0: ruta 242 en Neuquén Norte, la ruta 40 desde Mendoza, de Las Loicas hasta Neuquén Norte, hay ripio con heladas. Por favor, se recomienda circular en horas de día. Aeroparque Ezeiza y los aeropuertos del interior del país están operativos.
1: En Islas Malvinas, en donde nos escuchabas por AM780, la temperatura es de 4 grados y el cielo está nublado.
2: En Buenos Aires, a esta hora, cielo despejado, 11 grados 3 décimos la temperatura, humedad 85%.
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Luigi Pirandello se ocupó en sus obras de los temas existenciales en la primera parte del siglo XX. Vestir al desnudo, que vamos a escuchar hoy en Lo mejor de las dos carátulas, nos habla sobre las presiones sociales, los mitos y los estereotipos.

0: primeros años de la década del 20. Un viejo edificio de la capital italiana donde el escritor Ludovico Notta le alquila un pequeño departamento a la señora Honoria, una mujer grosera y chismosa. Allí, además de su habitación, el novelista ha montado su despacho con viejos muebles, algunos de ellos bastante vulgares. La sala, aunque tiene dos ventanas, es más bien sombría, por lo estrecha que es la calle y la altura de los edificios de enfrente que la oprimen, permanece casi todo el día en penumbras. En las primeras horas de la tarde, Ercilia Drey llega hasta el antiguo edificio. Es muy bonita, pero luce bastante pálida. Lleva puesto un vestido azul, un poco ajado por el uso, y un sombrerito que se quita al entrar. Mira alrededor de la sala, sin sentarse, mientras entra Ludovico Notta. Hombre buen mozo, con prestancia, de unos 50 años, de aspecto frío, aunque intenta parecer afable y no lo consigue.
1: Ya estoy aquí. Venga. Siéntese.
2: Sí, gracias.
1: Oh, Dios mío, estas ventanas. El ruido de la calle es infernal. Oh. Sí, es agotador por la mañana y por la tarde. Uf, es peor. En cuanto a las cierros, invade un olor como amor repugnante.
3: Sí. Con permiso.
1: Pero usted estaba en mi dormitorio.
3: Le he puesto sábanas limpias, como me dejó escrito.
1: Yo. Sí, bueno, lo había olvidado.
3: Ah, pero mire que si van a servir para... Bueno, espere, es mejor que nos entendamos. Voy a dejar ahí esta ropa.
1: ¿Que está indecente?
3: ¿Y es usted que me dice que no está decente?
1: Claro, usted misma siente la necesidad de quitársela de encima.
3: Sí, señor, sí, y no solo esta ropa, sino todo.
1: Perdón, ¿pero qué quiere decir con eso?
3: ¿Qué quiero decir? Por ejemplo... Esta señorita que me trae a casa, si le parece decente esta situación.
1: Un momento. Hay más respeto, señora. ¿O qué?
3: Vamos a aclarar las cosas de una vez, ¿eh?
1: Chismosa, rabiosa.
2: No, por favor. Mire, mejor me voy.
1: No. Esta es mi casa y usted se queda aquí.
3: Su casa, dijo.
1: Sí.
3: Su casa. Por favor, no me haga reír. Como si una habitación alquilada fuera su casa. Esta es mi casa. Y no olvide que soy una señora decente.
1: ¿Usted?
3: Sí, yo. Y no le permitiré que me traiga señoritas a dormir a mi casa.
1: Usted es una bruta y una insolente.
3: Y usted un grosero.
1: Le repito, bruta. Una bruta que no sabe distinguir a las personas.
2: Por favor. Estoy enferma. Acabo de salir del hospital.
1: No se moleste en darle explicaciones a esta, por favor.
3: Mire, si usted está enferma...
1: ¡Basta! ¿Sí? Usted no puede prohibirme que le ceda mi habitación por unos días.
3: Ah, no. Yo le he alquilado la habitación a usted.
1: ¿Pero qué? ¿Acaso tengo que pedirle permiso?
3: Sí, señor. Claro que sí, como es debido. Ay, ¿por qué no se irá de una vez? Ojalá me dejara libre las habitaciones.
1: Sí, las dejaré, pero a su debido tiempo. Mientras tanto, haga el favor de desaparecer de mi vista.
3: Entonces, ¿deja usted las habitaciones?
1: Sí, pero dentro de unos días.
3: Ah, bueno. Entonces no he dicho nada.
1: Hágame el favor de retirarse.
3: Sí, claro, me voy. Señorita...
2: Sí.
3: Mucho gusto, ¿eh? Con permiso.
1: Chismosa. Por favor, perdone. No se ponga mal. Es una escena tan desagradable, señorita.
2: No se preocupe. Lo que siento es que por mi causa...
1: No, de ninguna manera, no. Usted no es culpable en absoluto de nada. Lo que sí puedo decirle es que a fin de mes estaremos en un barrio mucho más tranquilo, arriba, en el Macao. En la calle Somacampaña, rodeado de jardines y casitas preciosas. Mañana iremos los dos a visitarlo. Luego compraremos juntos los muebles nuevos. Y usted podrá arreglar su nido con sus propias manos.
2: Por Dios, pero por mí...
1: No se preocupe, de todos modos, yo me tenía que ir de aquí. Estoy tan contento de haber tenido la inspiración de escribirle y poder empezar una nueva vida con usted?
2: Ay, yo no sé cómo agradecerle.
1: Pues para empezar, podrías tutearme.
2: Sí, es que tengo que acostumbrarme. Estoy tan mortificada.
1: ¿Pero por qué?
2: Y por esa suerte de...
1: ¿Qué suerte? ¿Porque soy escritor?
2: Sí, sí. Imagínese que el relato de mis desventuras, leído en un periódico, haya podido despertar el interés de un hombre como usted.
1: ¿En qué quedamos?
2: Como tú.
1: Bueno, sí. Bueno, es que al leer tu historia fue como si hubiera encontrado, sin buscarlo, el germen de una novela.
2: ¿Que quizás pensaste escribir?
1: No. Fue solo la curiosidad del artista.
2: Si mi pobre vida sirviera al menos para eso.
1: ¿Para hacerme escribir una novela?
2: Sí, claro. Me sentiría orgullosa.
1: No sé por qué. Me parece que sin querer me estás llamando viejo.
2: Oh, no. Quiero decir...
1: Sí, una novela. O se escribe o se vive. Te he dicho que me sentí impresionado, pero no para escribirlo, sino para vivirlo. Te tiendo los brazos. ¿Y tú? En vez de ofrecerme la boca, por ejemplo, me ofreces la pluma para que escriba.
2: Pero es demasiado pronto.
1: ¿Para ofrecerme tu boca, sí? ¿O demasiado tarde?
2: No.
1: Es increíble cómo me imaginé la novela completa. El Oriente, ¿no? Aquel chalet junto al mar. Cierto. Tú allí, de institutriz. Sí. Aquella niña que se cae de la azotea.
2: Por Dios.
1: Tu despido, el viaje. Pues la llegada aquí. El amargo desengaño. En fin, todo, absolutamente todo. Sin siquiera conocerte.
2: Imaginándome, ¿verdad? Sí. Pero ¿cómo? ¿Así? ¿Así como soy?
1: ¿Y para qué quieres saberlo?
2: Porque quisiera ser como tú me has imaginado.
1: No. Así me gusta mucho más, mucho más. Quiero decir, para mí, no para aquella novela.
2: Pero, entonces, esa novela no es la mía, es de otra.
1: Claro, de la que yo me había imaginado.
2: ¿Y era muy distinta a mí?
1: Y sí, era otra.
2: Entonces, si yo no soy aquella, si todo eso que te interesó cuando leíste el periódico no tiene que ver conmigo, realmente
1: ¿qué?
2: No...
1: ¿Qué? No, ¿qué?
2: No sé. Ay, perdón, tengo que irme. Perdone, pero...
1: No. Pero... No, de ninguna manera. No. Será mejor que se vaya a la otra, la de la novela.
2: No.
1: La que no eres tú. Ahora quiero imaginarte en una vida nueva. Y quiero que tú también te la imagines, olvidando todas esas cosas tristes que te han sucedido.
2: Aquella no, esta tampoco. Pero es que hay otra.
1: ¿Otra? Sí. ¿Cómo tú puedes llegar a ser?
2: ¿Yo?
1: Claro.
2: No. En realidad, no, nunca he podido ser nada.
1: No, estoy de acuerdo, no. Primero, eres una mujer muy bonita.
2: Ni siquiera he sabido aprovecharlo.
1: Es porque no has sabido, o por desesperación, como último recurso antes de tomar una extrema resolución, lanzarse al torbellino.
2: Ay, por Dios, ¿qué está diciendo?
1: No. Espera. Lo digo porque lo imaginé así en aquella novela. Desesperada, sin saber dónde recurrir al anochecer, mirándose en el espejo de la pensión. Una decisión repentina, cuando ya no le quedaba ni un centavo en el monedero y el posadero exigía el pago del hospedaje.
2: Pero el periódico no decía nada de eso.
1: No, me lo imaginé. Sí. ¿Acaso fue verdad?
2: Sí.
1: ¿Sí?
2: Sí.
1: ¿Entonces por la noche bajaste a la calle?
2: Sí.
1: ¿Y fue así, como uno cualquiera que pasaba por ahí?
2: Y después no saber cómo...
1: No, llores, por favor.
2: Déjeme marchar.
1: No.
2: No puedo permanecer aquí ahora que sabe todo.
1: Pero si yo ya lo sabía, ya lo había imaginado. No olvides que mi intuición...
2: Es que me da tanta vergüenza.
1: ¿Y eso? ¿Qué pasó? ¿Qué es eso?
2: Una bocina.
1: ¿Qué es eso?
2: De automóvil.
1: A ver.
2: Oye.
1: Un momento, espera, que voy a ver la ventana.
2: ¿Y qué fue eso?
1: A ver.
2: ¿Qué fue eso?
1: Es un pobre viejo. En la calle.
4: Parece que está muerto.
2: Dios mío.
4: Sí.
2: Uy, oh, sí. Es un pobre viejo, ¿no?
4: Sí, sí, sí.
2: ¿Está muerto?
4: Sí, sí, sí, sí, sí.
2: Ay, pobrecito. Pobrecito. Sí. Dios mío.
4: Voy a cerrar la ventana.
2: Oh, me va a estallar la cabeza.
4: Sí, sí, sí. Sí,
2: basta, momento. Basta. No ¿Puedes sé. Cerrar esa ventana?
4: Sí, sí, ya la estoy cerrando, la estoy cerrando.
1: No sé cómo en esta calle tienen el valor de hacer un mercado.
2: Qué horror es la calle, Dios mío.
1: Sí, pero también es una gran escuela para el escritor.
2: No.
1: La calle es una escuela. Es el rumor de la vida.
2: No.
1: La vida de los demás, extraña, pero presente. Que distrae, interrumpe, deforma. Nosotros queremos estar juntos, componer juntos una hermosa fábula. Suponte que hubiese sido yo el atropellado.
2: No.
1: ¿Qué harías tú aquí? ¿Ya te ocurrió ver tu vida interrumpida por una desgracia imprevista, claro?
2: Sí.
1: Como fue la caída de aquella niña de la azotea.
2: Sí. Servir, obedecer, no poder ser nada. Qué cosa tan horrible. No sentirse ya verdaderamente nadie. No quise ser nada. Y me abandoné.
1: Eso no es verdad.
2: Sí, claro que es verdad. Quise matarme.
1: Pero creando toda una novela.
2: ¿Cómo creando? ¿Crees que lo he inventado?
1: No. Quiero decir que sin saberlo, lo creaste en mí. Al contar tus aventuras.
2: Cuando me recogieron en aquel parque.
1: Sí, sí, luego en el hospital.
2: ¿Sí?
1: Dime, ¿por qué no querías hacer nada si despertaste la compasión de cuantos leyeron tu caso en el periódico? ¿No sabes la conmoción que se extendió por toda la ciudad?
2: No.
1: En mí tienes una prueba.
2: ¿Tienes todavía aquel periódico?
1: Creo que sí.
2: O quisiera leerlo. Por favor, búscalo.
1: Pero qué sé yo dónde está ahora este periódico.
2: Pero...
1: aquí es un desorden. Luego lo buscaremos.
2: ¿Qué decía? ¿Lo contaba todo extensamente?
1: Digamos que sí, escribieron 3 columnas.
2: ¿Y de él? ¿Qué decían de él?
1: Pues que te había engañado.
2: No. Me refiero al otro.
1: ¿Al cónsul?
2: Sí. ¿Qué decía el cónsul?
1: Sí, nuestro cónsul en Esmirna.
2: Oh, Dios mío.
1: ¿Sí?
2: También el nombre exacto de la ciudad.
1: ¿Sí?
2: Me prometieron no decirlo.
1: Bueno, así son los periodistas, Arcilia.
2: ¿Pero qué decían exactamente?
1: Que después de la caída de la niña desde la azotea, él se había mostrado con una crueldad feroz.
2: Oh, él no. Su esposa.
1: Pero
2: decían su esposa.
1: Pero decían que él también.
2: No. Su esposa. Su esposa fue...
1: Bueno, pero estaba celosa de ti, seguro, me lo imagino. No. Sería como un sargento.
2: No, era baja, delgada, grosera, amarilla, agria como un limón.
1: Yo la veo alta, negra, con las cejas juntas.
2: No.
1: Te juro que hasta podría dibujar.
2: No, pero tú lo ves todo al revés. Es como yo te digo.
1: Bueno, te entiendo, pero... es que a mí me servía una mujer gorda porque veo a la niña tan delicada.
2: Mi meta.
1: Yo la llamaba Titi.
2: Mi meta. Era como una flor. Se bamboleaba toda sobre aquellas piernitas de color rosa. A cada pasito se le movían hasta las mejillas y todos sus bucles de oro. Uy, pobrecita mía. Solo me quería a mí.
1: Y de eso también estaría celosa la mujer del cónsul.
2: Sí, de eso sobre todo. Y fue ella, ¿sabes? Ella, cuando vino aquel otro en un crucero.
1: ¿El teniente de navío?
2: Sí, ella fue la que creó a mi alrededor el encanto que iba a perderme. Allí sola, en aquel jardín, como embriagada con aquellas palmeras. Y,
1: claro,
2: sí.
1: Con ese sabor a... amar, a sol, a noche oriental. Pero qué bonita es tu historia.
2: Si no la hubiera sufrido.
1: Con aquella bruja, me lo imagino.
2: Si la hubiera visto tan maternal. Porque él había pedido formalmente mi mano al cónsul. Y a ella, cuánta amabilidad. Y luego cuando él se marchó, Dios mío. ¿Cómo se puede cambiar tan radicalmente? Aprovechaba todas las ocasiones para humillarme. Y al final me echó la culpa de la desgracia.
1: Cuando había sido ella la que te había mandado a salir a un recado.
2: ¿Quién te ha dicho eso?
1: Lo decía el periódico.
2: ¿También?
1: Sí, lo habrías dicho tú.
2: No, yo no recuerdo. No creo.
1: Entonces, no sé, es posible que me lo haya imaginado. Tal vez lo han publicado para colorear mejor la historia.
2: Yo no siento que hayan publicado que fue ella la que me despidió. No quisiera acordarme de nada de lo que pasó allí. Recuerdo el viaje, lo que sufrí. Estoy segura de que en el barco venía conmigo la niña muerta por no quedarse con sus malvados padres. Tengo la impresión de que a la niña la perdí aquella noche que salí a la calle.
1: Pero al llegar aquí, ¿no fuiste en busca de él?
2: ¿A dónde? Yo no sabía su dirección. Siempre le escribía la lista de correos. Pregunté en el Ministerio de Marina y me dijeron que ya no estaba en servicio.
1: Pero debiste seguirle la pista para exigirle cuentas del engaño, del delito que había cometido.
2: No supe hacerme valer.
1: Te había prometido casarse contigo.
2: Me acobardé. Como me dijeron que estaba en vísperas de casarse, me impresionó tanto aquella traición que me acobardé. No tenía ni una lira en el bolsillo. Y andaba como una mendiga, con aquellos comprimidos de veneno en mis manos. Pensaba en la niña y su recuerdo me animó para ir a reunirme con ella.
1: Bueno, pero ya no pienses en eso. Ya. Ánimo, vamos.
2: Sí,
1: ánimo.
2: Sí. Sí, pero al menos hazme ser aquella.
1: ¿Aquella? ¿Quién?
2: La que tú imaginaste. Si por lo menos una vez fui algo, según tú me has dicho, quiero ser yo en tu novela. Me parece una traición que tú puedas ver en ella a otra.
1: Sí. Pero qué gracia. Como si fuese una apropiación indebida, ¿te parece?
2: Claro. De mis desventuras, de mi vida. Perdona, pero yo quise dejar de vivirla porque la sufrí hasta la desesperación. Y ahora tengo derecho a vivir, al menos, en el relato que tú harás de ella. Tan bonito como aquella otra novela tuya que he leído, La Esclusa.
1: No, esa no es novela mía.
2: ¿Ah, no?
1: No, es de Pirandello. Yeah. Un escritor que yo no puedo soportar.
2: Oh, Dios mío.
1: Bueno,
2: Dios
1: está bien.
2: Mío.
1: No, está bien. Bueno, no te pongas mal. No llores. ¿Lloras por esta equivocación? ¿Qué importancia tiene?
2: Es que todo es así en mi vida. Nada me sale bien.
1: ¡Adelante!
3: ¿Se puede?
1: Oh. Sí, sí.
3: ¿Dónde Vas. Está? Ah, aquí está. Sí. ¿Por qué llora, señorita?
1: ¿Qué ocurre?
3: Podía usted haberme dicho que esta señorita era aquella del periódico. La señorita Drey. Ercilia Drey, ¿no es cierto? Ay, pobrecita. Pobrecita, no sabe cuánto me alegro de que usted esté curada y de que esté aquí.
1: ¿Y cómo se ha enterado?
3: Pues lo he leído, hombre.
1: Quise decir, ¿cómo ha sabido usted que esta es la señorita?
3: Ah, porque ha venido el periodista que contó la historia. Mire, aquí me ha entregado una tarjeta.
1: ¿Pero que está aquí?
2: ¿El periodista?
1: ¿Y qué quiere de mí?
3: Dice que tiene que pedir explicaciones urgentemente a la señorita.
2: ¿Explicaciones?
1: ¿Pero quién le ha dicho que la señorita estaba aquí?
3: Ah, yo no sé.
2: No, ni yo tampoco. Cuando hablé con él, ni siquiera sabía yo que iba a venir aquí.
1: Claro. Algún indiscreto. ¿Qué hago? ¿Quieres que pase?
2: No. ¿Qué puedo decirle yo a ese hombre?
1: Iré a ver, entonces.
2: Ay, no, ya no podré resistir. ¿Qué es lo que querrán?
3: ¿Se siente mal?
2: Sí. Muy mal. Siento que me ahogo. Me ahogo.

0: Honoria ha logrado calmar a Ercilia. Han pasado unos minutos y entra Ludovico Notta, acompañado por Alfredo Cantavalle, joven periodista.
1: Él es el periodista Alfredo Cantavalle.
2: Permiso. ¿Cómo le va, señorita? ¿Me recuerda a usted?
3: Sí, lo recuerdo, sí.
2: ¿Y la señora es pariente?
1: No, ella es la dueña de la casa.
2: Ah, mucho gusto, señora.
4: Encantada.
2: Señorita, ¿me permite que me congratule no solo con usted, sino también conmigo mismo de su conjurado peligro? De la gran suerte que tuve y que recuerdo muy a favor suyo. Quiero decir, de haber conmovido con mi modesta prosa contando su dolorosísima historia a un ilustre escritor.
3: Sí. Ha sido una verdadera suerte para mí.
1: Bueno, pero ahora dejemos eso.
2: No, maestro. Una suerte porque ahora podremos tener su testimonio. ¿Le parece poco? Me pregunto si puedo hablar delante de esta señora.
4: ¿Por mí? Si quiere me retiro, pero mire que la señorita no se siente bien.
1: ¿Qué es lo que sientes?
3: No sé, como un sudor frío, una angustia.
4: Venga conmigo, señorita.
3: No.
4: Bueno, está bien, como quiera. Si me necesita, no tiene más que llamarme.
3: Sí, gracias.
4: Con permiso, ¿eh?
2: ¿Cuánto siento la molestia?
1: Le ruego que sea breve, señor Cantavalle.
2: Sí. Me tomará unos minutos.
1: ¿Se puede saber qué quiere todavía ese señor cónsul?
3: ¿El cónsul?
1: Sí, él.
3: ¿Está aquí?
2: Sí. Ayer se presentó en la administración del periódico a armar un escándalo y a pedir que se desmientan los dichos.
3: Dios mío, no puede ser.
1: ¿Qué es lo que quiere que se desmienta?
2: Bueno, en realidad, todo.
3: ¿Ve usted el daño que yo no quería hacer y que usted me prometió que no haría?
2: ¿Yo? ¿De qué daño habla?
3: Usted publicó el nombre de la ciudad, la calidad de las personas. ¿Le parece poco?
2: Señorita, le quiero aclarar que yo no he publicado el nombre. Yo escribí nuestro cónsul en Esmirna. ¿Qué saben los lectores quién es nuestro cónsul en Esmirna? Ni siquiera lo sabía yo. Y lo que menos podía imaginarme es que iba a presentarse ayer en la redacción.
1: ¿Pero entonces ha venido a Roma solo para eso?
2: No. Ha venido por la desgracia de su niña que nosotros hemos contado. Y porque su mujer está, bueno, como loca. Parece que no puede estar allí donde ocurrió la desgracia. En una palabra, ha venido a pedir el traslado. Una lástima. Además, amenaza al periódico con una querella por difamación. Sostiene que todo lo que dice el periódico son mentiras que lo perjudican.
1: ¿Mentiras?
3: Todavía no sé qué es lo que escribió usted sobre él, sobre su mujer y sobre la desgracia.
2: Puedo jurarle que escribí fielmente lo que usted me contó. Usted misma puede comprobarlo leyendo el periódico.
1: Creo que lo tengo por aquí.
2: No se preocupe. Yo puedo mandarle un ejemplar. Señorita, he venido para saber cómo debo arreglármelas ante el reclamo y la amenaza de ese señor.
3: Pero si él nada tiene que reclamar ni amenazar.
2: Ah, mejor entonces.
3: Pero Dios mío, no puedo soportar.
1: No te pongas así, Ercilia. No llores, por favor.
3: No es justo.
1: Ercilia, ya, deja de llorar, por favor.
2: Señorita, tranquilícese.
3: Dios mío, ¿por qué, señor? ¿Por qué?
1: No llores así, te hará mal.
3: Me siento mal, muy mal.
1: Ercilia, no.
2: Señorita.
1: Ercilia. ¡Abre los ojos! Dios mío, se ha desmayado. Por favor, salga y llame a la señora Honoria, por favor.
5: Señora Honoria.
1: ¡Señora Honoria! Ercilia, sé buena, despierta. ¡Señora Honoria!
5: ¡Señora Honoria!

0: pasar? Ya estoy.
1: Por favor, se ha desvanecido.
0: Ay, pobrecita. Sujétenle la cabeza.
2: Sí.
0: A ver, a ver. Sí, aquí. Aquí traigo algo para ver si la despierta. Huela, señorita. Huela.
2: Parece que está volviendo en sí.
0: Eso es, señorita, eso. Respire. Así. Respire fuerte.
1: Hay que llevarla a la cama, sí.
0: No. Respire. Está muy débil.
1: Cilia.
0: Ya pasó todo, querida. ¿Puede oírnos?
3: Sí, sí. ¿Qué pasó? Me he caído.
1: No.
0: Pruebe. Pruebe despacito a ver si puede ponerse de pie.
1: Despacio.
3: Ay, me pareció que me caía. ¿Usted?
1: ¿Lo recuerda? ¿Recuerda al señor Cantavale?
3: Sí, sí. Sí. Por favor, que se vaya.
2: Señorita.
3: Sí, que se vaya. ¡Fuera! ¡Fuera!
0: Cálmese, venga conmigo.
3: ¡Que se vaya!
0: Venga conmigo, señorita, yo la cuidaré, señor.
1: Llévela a mi habitación y quédese con ella, por favor.
0: Sí, yo la cuidaré. Vamos, querida, vamos.
1: Cierre la puerta, así puede dormirse.
0: No se preocupe. Vamos, señorita, vamos. Venga acá.
1: Me parece que ya es hora de dejar de atormentar a esta pobre desgraciada, ¿no?
2: No me lo diga usted a mí, que tan apenado estoy por ella. Pero quiero que sepa algo. Hay otra desdicha que la señorita ignora.
1: ¿Qué ocurre?
2: Parece ser que la novia del teniente de navío, al enterarse del engaño cometido contra esta señorita, se indignó de tal manera que se ha negado a casarse, ¿comprende?
1: ¿Ah, sí?
2: Sí. Y además parece ser que el teniente de navío ha sentido remordimiento al leer mi artículo en donde, describiendo el intento de suicidio de esta señorita, bueno, parece que ha perdido la cabeza.
1: ¿El teniente de navío?
2: Así es. Se llama, creo que, La Espiga. Vino el cónsul a decírmelo.
1: ¿Y cómo lo sabe él?
2: El padre de la novia fue en busca suya al Ministerio de Asuntos Exteriores y se lo dijo.
1: ¡Qué bonito embrollo!
2: Ya lo creo. Incluso para usted, que se encuentra metido en él.
1: ¿Yo?
2: Sí, y yo también estoy metido y amenazado de querella judicial. El padre de la novia está hecho una fiera, porque su hija al principio se indignó, pero luego, bueno, llegaron los llantos, las convulsiones, la desesperación, y como el cónsul conoció a ese Las Piga en Esmirna y tenía allí a esta señorita de institutriz...
1: ¿Ha venido a pedir informes él?
2: Eso parece.
4: ¿Se puede? Perdonen. Vi la puerta abierta.
1: ¿Quién es?
4: Busco a Ercilia. ¿Dónde está?
1: ¿Quién es usted?
4: Soy Franco Las Piga.
2: Ah, señor Las Piga.
4: Sí, fui al hospital y me dijeron que ya no estaba. Fui corriendo a la redacción del periódico y, bueno, allí supe. ¿Usted es el escritor Ludovico Nota? Uh-huh.
1: Sí, señor, soy yo. Pero caramba, ¿cómo es que todo el mundo está enterado?
2: Pero usted se olvida quién es.
1: Hágame el favor de callarse, señor La Espiga. La señorita Ercilia está aquí desde hace apenas una hora.
4: Ah, bueno, entonces me confirma que está aquí.
1: Fui yo a recogerla a la salida del hospital. No sabía dónde dirigirse y le ofrecí hospitalidad en mi casa. Estaba dispuesto a irme a dormir a un hotel esta noche, justamente.
4: Ah, yo le agradezco.
1: ¿Qué tiene usted que agradecerme? Bueno. ¿Que ya no tenga 30 años? ¿Eso es lo que usted me agradece? Vamos, señor. ¿Qué busca usted aquí?
4: Vengo a reparar mi falta. Uh-huh. Quiero que ella me perdone. Me arrodillaré ante ella si fuera necesario.
2: Muy bien. Eso es de caballeros.
1: Podía habérsele ocurrido antes.
4: Tiene razón. Pero no lo pensé. Quise que me olvidara. Pero ¿dónde está? Ahí en esa habitación. Quiero verla.
1: No sería conveniente. Está acostada ahora. Se desmayó hace un momento.
4: No creí que aquel sueño... Dios mío, este final ha destrozado mi vida. Aquellos gritos de los vendedores de periódicos. Sentí como si me agarraran y me arrojaran al suelo. Gritos por todos lados. Mi prometida, su padre, su madre, hasta los vecinos. Fui corriendo al hospital, pero no me dejaron verla. ¿Cuánto daño hice a todos? Tengo que repararlo.
2: Claro, bravo. Es lo que hay que hacer. Es la mejor solución y yo me alegro mucho.
0: Señores, Señores, por favor, cállense, que lo ha oído todo. Empezaba a dormirse cuando oyó al señor.
4: ¿Sabe que estoy aquí?
0: Precisamente. Y amenaza con tirarse por la ventana si usted entra.
4: ¿Pero por qué? ¿Qué? ¿No quiere perdonarme?
0: Dice que no quiere.
1: ¿Pero qué es lo que no quiere?
0: Dice que él debe volver junto a su prometida.
4: ¡Pero si aquello se acabó! ¡Ella es ahora mi prometida!
0: Pues ya no quiere oír hablar de eso. Y por favor, hable más bajo. ¿Cómo se lo tengo que decir?
4: Señor Nota.
1: ¿Sí?
4: Vaya usted, por favor. Dígale que olvide todo. Que estoy aquí por ella,
1: bueno,
4: por favor.
1: Bueno, ya voy, ya voy. Pero no le garantizo nada de esto, ¿eh?
4: No comprendo por qué no quiere. Yo ahora ya no puedo volverme atrás. Por mí mismo no puedo. Porque ahora todo ha vuelto a presentárseme.
2: Claro. Es el pasado que vuelve.
0: Mire, no sé qué es lo que le pasa a usted, pero ella no quiere verlo, ¿eh? Tiene que entender y aceptar.
1: Bueno.
4: ¿Y?
1: No hemos llegado a ningún acuerdo. Por ahora no quiere verlo.
4: Pero
1: me ha prometido que lo verá mañana.
4: Es que no entiendo, no entiendo. Si ella ha intentado suicidarse por mí, ¿por qué no quiere?
1: Pues querrá. Pero espere. Espere a que se tranquilice.
4: Pero no ve que no puedo.
0: Pero qué testarudo es este hombre, por Dios.
4: A ver, escúcheme.
1: Por hoy está todo dicho. Mañana podrá verlo.

0: Honoria ha pasado la noche cuidando a Ercilia en la habitación de Ludovico, mientras él se fue a descansar a un hotel. A la mañana siguiente regresa a su casa junto a Franco Laspiga para interactuar una charla con Ercilia.
1: No, ustedes no saben la noche que pasamos.
2: Perdón, ¿no va a venir a verme?
1: Ay, pero hombre, no empecemos tan temprano, por favor. Ella ya sabe que está usted, lo ha oído entrar, así que le pido serenidad.
2: Pero, ¿querrá?
1: Sí, señor, sí, me ha dicho que hablará. Pero comprenda la situación. Imagínense que anoche quiso escaparse.
3: ¿Pero cómo es posible?
1: Pues como lo oyen. Sinceramente no sé cómo le han dado el alta en el hospital. Esta mujer no está bien. No hace más que lamentarse. Teme que usted se canse.
3: ¿Yo? Pero no, si ahora está el señor Laspiga.
2: Sí. Yo la curaré.
1: Ay, no sé. Ustedes sabrán. Yo ahora me voy a descansar un momento porque no puedo más.
3: Bueno, vaya, por favor, y gracias por todo.
1: No, de nada. Ya saben, si me necesitaran, no tienen más que llamar.
3: Sí.
1: Ah, pobrecita. No tiene más que lo puesto. No sé si su maleta ha quedado en la pensión o en la comisaría. Alguien tendría que ir a buscarla.
3: Sí, ya nos encargaremos.
1: Pero pronto, si es posible hoy mismo. La pobre está de... Bueno, ¿se encargará usted?
2: Yo me ocuparé de eso.
1: Creo que sería mejor que se encargara usted, señor Nota.
3: Está bien. Ya está. Ya entiendo. Todo esto es muy confuso, Yo creía que esta historia estaba terminada. Primero el periodista con su crónica, ahora el señor Laspiga y luego ese señor cónsul que aparece protestando. ¿Ha visto el periódico?
2: Perdón, ¿el cónsul Grotti está aquí?
3: Sí, aquí, todos están aquí. Y parece ser que el padre de su prometida ha ido a su búsqueda.
2: ¿El padre de mi prometida y para qué?
3: No lo sé, cuántas preguntas me hace.
2: Pero... De manera que el cónsul Grotti también se ha puesto en contra de ella.
1: Ay, pobrecita, todo contra ella.
3: Así es. No sé los demás, pero a mí solo me había interesado el caso de una vida. Cosas, personas. Obviamente como yo me lo había imaginado. Pero toda esta maraña me lo ha estropeado todo. Realmente todo.
1: Ay, bueno, no voy a lograr nada si sigo aquí entre ustedes, ¿eh? Mejor me voy a descansar. Solo les pido que piensen en ella, ¿sí?
3: Sí, vaya.
2: Me la llevaré de aquí, señor Nota. Lejos, bien lejos.
3: No se entusiasme demasiado.
2: Precisamente por no entusiasmarme demasiado, terminé traicionándola. Y me traicioné a mí mismo. Lamentablemente, me he convencido que no es posible vivir como habíamos soñado. Pero de todos modos, y a pesar de los obstáculos, quiero volverme allá, lejos.
3: De todos modos, insisto, no se entusiasme. Ya verá usted lo caída que está Ercilia.
2: No se preocupe por ello. Yo volveré a animarla. Aquí está Ercilia.
0: Al ver salir de la habitación a Ercilia, Franco Laspiga empalidece. Ella está con el cabello suelto, deshecha, palidísima. Avanza hacia Ludovico Nota sin reparar en Franco.
2: Pobrecita, ¿cómo está?
4: Renuncio, señor Nota. Renuncio. No quería esto tampoco. Su proposición no es posible.
3: ¿Pero qué dice?
4: Renuncio a todo.
3: ¿Pero qué dice? No, pero... Mire quién está aquí.
2: Ercilia.
4: ¿Usted a quién llama? ¿Ve usted quién soy? ¿Cómo soy?
2: Veo que has quedado reducida a esto. Pero eres Ercilia. Mi Ercilia. Volverás a ser mi Ercilia.
4: Aléjese. No me toque.
2: ¿Me hablas de usted? ¿Pero por qué esta distancia?
4: Esto es insoportable. ¿Cómo tengo que decir que para mí ha terminado todo?
2: Pero si no ha terminado. ¿No ves que estoy aquí a tu lado?
4: Usted ya no puede ser para mí lo que fue. Lo que fue allí.
2: Sí, soy el mismo.
4: Pero yo ya no soy la misma.
2: No es verdad. Quisiste matarte por mí. Lo dijiste. ¿Y entonces?
4: ¿Y entonces? No es verdad.
2: ¿Cómo que no es verdad?
4: No es verdad. No es verdad. No fue por ti. Ni siquiera vine a buscarte. Mentí.
2: ¿Cómo que mentiste?
4: Sí. Di una razón. La última, que en aquel momento era verdadera. Pero ya no lo es.
2: ¿Por qué?
4: Porque yo ahora, por mi desgracia, estoy viva. Estoy viva todavía.
2: No, eso no es una desgracia, es una suerte.
4: Gracias. ¿Quieres condenarme a hacer lo que yo quise matar? No. No. Aquella no. Aquella no.
2: Pero yo puedo remediar todo eso.
4: No, no, no, no. ¿Sabes algo? Me cuesta trabajo reconocerte.
2: ¿Hablas en serio?
4: Sí. Hasta tal punto que si te hubiera visto antes, no habría podido decir que me mataba por ti.
2: Así me alejas, Ercilia. Me haces dudar de mí y de ti.
4: Y haces bien. Porque yo no soy ya la que tú creías.
2: No, no, no, no. Esto no puede ser verdad. ¿Por qué dices todo esto?
4: Y usted también, señor Nota.
3: ¿Yo?
4: Sí, ya ve. Soy otra. Pero le juro que yo lo hubiera dado todo por ser la que usted había imaginado. No. Para usted sí. Para usted sí podía. Porque se trataba de vivir en la ficción de su arte. Pero no, señores. La vida. La vida, ve usted. Esta vida no quiere soltarme. Ya no sé qué hacer para quitármela de encima. ¿A dónde tendré que irme?
3: ¿Eh? Se lo dije. El estado de ánimo de la señorita no es el mejor. Tiene que recuperarse poco a poco.
4: ¿Quiere usted también atormentarme?
3: No, yo no, al contrario.
4: Pero sí sabe que ya no es posible. Lo que para usted fue solo inspiración literaria, yo tuve que sufrirlo en carne viva.
3: Ah, aquello.
4: Puede decirlo, señor Nota. ¿Por qué no dice lo que he hecho para que este hombre se marche de una vez?
3: No, no me pareció necesario.
4: Ah, pues se lo diré yo. Me ofrecí en la calle.
2: ¿Qué?
4: Sí, sí. Y al primero que pasó.
2: Pero, Ercilia.
3: Sí, a la mañana siguiente se envenenó en un parque porque ya no podía pagar la pensión, ¿comprende?
2: Eso aumenta mi remordimiento, mi obligación de reparar el daño que te he hecho.
4: Pero no tú, ¿no?
2: Sí, yo, ¿quién más?
4: Quieren obligarme a decirlo todo, todo, hasta lo que nadie confiesa a sí mismo. Me di fríamente el asco que me daba para ver si podría seguir soportándolo. Me maquillé un poco antes de salir de la pensión con el veneno en el bolso, en un tubito de vidrio.
2: No, no, no, basta, basta, no, basta, sí. No quiero escuchar.
4: ¿Y qué significa que yo esté ahora aquí en esta casa? Quiere decir que después de haberlo comparado con la muerte, he vencido aquel asco. Si no, yo estaría en casa de uno que me escribió sin conocerme, ofreciéndome asilo.
2: No, yo sé por qué hablas así. Sientes el placer de denigrarte a ti misma.
4: ¿Yo? Sí. Ay, Dios mío. ¿Qué más puedo decirte para que te vayas?
3: ¿Quién es?
5: El cónsul Grotti.
3: Oh. Ercilia.
4: Está bien. Hágalo pasar.
0: El cónsul Grotti es moreno, fuerte. Tiene una mirada, una expresión de dureza contenida.
4: Adelante, señor cónsul. El señor cónsul Grotti, él es el señor Nota.
6: ¿Cómo está, señor Nota?
3: Muy bien.
6: Lo conozco por su fama.
4: El señor Nota ha tenido la bondad de recibirme en su casa. Al señor Laspiga ya lo conoce.
2: Sí, me conoció en tiempos muy distintos. Pero yo ahora estoy aquí.
4: Hágame el favor de callarse.
2: No. Mire la Grotti. Mire. Es aquella que yo le pedí allá para esposa.
4: Le ruego que no añada una sola palabra más. Ya le he dicho que no tiene por qué estar aquí. Y me gusta repetírselo delante de él.
2: ¿Ah, sí? Mm. ¿Te gusta repetírmelo? Porque sabes que el padre de mi prometida fue a verlo a él.
4: No, yo no lo sé. No, déjenme hablar a solas con el cónsul. Señor Nota.
3: Sí.
4: Le ruego.
3: Por mí, hablen tranquilos.
2: No, no. Espere. Yo me voy. Pero antes quiero decirle, señor cónsul, que es inútil. Inútil. Porque no tiene que decidir ella, sino yo. Y esto lo sostengo firmemente delante tuyo, Ercilia. Hasta ahora rogué, supliqué, pero ya basta. Eres muy dueña de rechazarme, pero no por eso voy a volver junto a la otra que al leer tu desgraciada historia sintió desprecio y vergüenza por mi comportamiento hasta el punto de cerrarme las puertas de su casa. ¡Ey! Ahora cambia de opinión y me manda embajadores. Me has dicho las cosas más horribles de ti misma. Ya no importa lo que el cónsul te diga o tú a él para defender los intereses de otro. Mi conciencia no cambiará. Eso es lo que quería decirte. Y ahora sí, vámonos. Vámonos, señor Nota. Buenos días, señor cónsul.
0: Ercilia y el cónsul Grotti han quedado solos. Este, después de un breve silencio, camina unos pasos y queda frente a Ercilia.
7: Estúpida. Estúpida. Mentir de esa manera tan infantil.
4: Es verdad que quise matarme.
7: ¿Por qué? Para mentir luego. Para tener un remordimiento más.
4: No. Se lo he dicho a él en su cara. Que mentí cuando dije que me mataba por él. Te juro que se lo he dicho.
7: Pero si no lo cree, no has visto que no lo cree.
4: ¿Y qué quieres que haga? No se lo dejará creer el remordimiento que debe sentir él también.
7: Y tienes el valor de hablar del remordimiento.
4: ¿Crees que soy yo la que más remordimiento debe tener? Ya sé que tú no lo admites. Porque yo tuve el valor de matarme. Y tú no.
7: ¿Matarme yo?
4: Sí, sí, sí, ya sé que no tienes motivos. No conoces el hambre. Yo me encontré en medio de la calle desnuda. Estaba desesperada por lo de la niña.
7: No pudiste menos que mentir. Ni siquiera en el que tú creíste el último momento de tu vida.
4: Pero fue casi sin querer. A pesar de todo, es verdad que él me había prometido casarse conmigo.
7: Sí, sí, en broma.
4: No es verdad. Él ignoraba lo que había ocurrido entre tú y yo.
7: Pero tú sí sabías lo que había ocurrido entre nosotros y mentiste.
4: Y no era peor lo que iba a ser él, que sin saber nada de mi indignidad me traicionaba aquí tranquilamente.
7: Eso demuestra que él allí no te había hablado en serio.
4: No es verdad. Él me lo ha dicho y no tienes más que ver cómo está ahora.
7: ¿Tú has armado ahora todo este alboroto para impedir que él se casara con otra?
4: No, ni he pensado en eso siquiera. Lo dije cuando creí que iba a morir. No, no. No he querido impedir nada, ni quiero. Y si yo pude mentir diciendo que me mataba por él, fue por su traición.
7: ¿Y cómo te enteraste de que iba a casarse?
4: Fui al Ministerio de Marina.
7: Entonces fuiste a buscarlo.
4: Tú deberías estar agradecido conmigo.
7: ¿Por qué fuiste a buscarlo?
4: Porque sentí desaparecer toda tentación de venganza en cuanto me dijeron que iba a casarse y que ya no estaba en la marina. Si supieras en qué estado de ánimo me encontraba. Parecía una mendiga que no ve otra salida que la locura o la muerte. Y como loca fui en busca de él para contárselo todo.
7: ¿Todo sobre nosotros dos?
4: No, Quise hablarle de ti, pero en cuanto él se marchó, te aprovechaste de mi situación.
7: Pobrecita, tan inocente.
4: Sí, tú me agarraste cuando todavía ardía en mi carne el fuego que él había encendido. Niega que te mordí. Niega que te arañé el cuello, los brazos, las manos.
7: Pero por favor, si tú me provocabas.
4: Eso no es verdad. Fuiste tú.
7: Al principio sí. Pero ¿quieres que te recuerde cómo fue después?
4: No quiero oírte. No quiero oírte. Todo, todo es mentira, sí. Mentira, mentira.
7: Sí, sí, claro, claro. Embustera. Sí, una vez hasta me pinchaste con una aguja en la espalda.
4: Porque usted no dejaba de perseguirme.
7: Ahora me habla de usted.
4: Yo estaba a su servicio.
7: Y tenía que obedecerme también en eso.
4: Mi corazón no obedeció jamás. Sentía odio y rencor.
7: Pues sinceramente parecía mucho placer.
4: Más odio cuanto más placer me dabas. Con el vicio me quitaste la única alegría de mi vida. La de sentirme novia.
7: Mientras él aquí iba a casarse con otra.
4: Son todos unas canallas.

0: puedan vivir tranquilos, que él pueda volver con su prometida. Y tú, consulado, ¿verdad?
1: Sí, sí, debo volver a toda mi vida que tú has enturbiado. ¿Acaso crees que aquel pasatiempo contigo fue tan importante? Un poco de vicio que tan caro pagué con la muerte de mi hija.
0: Fuiste tú. No se me borra el momento, la imagen de aquella silla que no me diste tiempo a quitar de la azotea, a donde había subido con la niña.
1: Tu puesto estaba junto a la habitación donde dormía mi mujer enferma. ¿Qué tenía que hacer en la azotea?
0: Estaba haciendo labor mientras la niña jugaba.
1: ¡Mentira!
0: ¿Sí?
1: ¿Subiste para que yo fuera a buscarte?
0: Tú hubieras sido lo mismo a buscarme a la habitación junto a tu mujer, como lo habías hecho otras tantas veces. Una voz interior me avisaba que no dejara allí aquella silla, que la niña podría subirse y caer de la barandilla. No tuve tiempo de escuchar aquella voz, porque tú, como una bestia, desde la puerta de la azotea, insistías una y otra vez.
1: Yo trabajaba siempre lejos de mí mismo. Todo era para los demás. Solo el trabajo llenaba aquel vacío de mi vida, viviendo con una mujer triste, enfermiza. Y de pronto llegaste tú. ¿Cómo te traté al principio? Dilo, ¿cómo te traté?
0: Bien,
1: porque necesitaba hacer el bien a los demás. Eso me aliviaba. ¿Y cómo te pinté yo ante los ojos del otro cuando llego en un crucero? ¿Qué no le dije para que él se enamorase de ti? Y estuve entonces con mi mujer, más afectuoso que nunca, para que ella también se alegrara y favoreciera vuestro amor. Sí. Sí, llora. Llora conmigo el daño que hemos hecho.
0: Más de lo que he llorado.
1: No he de sufrir solo la muerte de mi hija mientras tú vuelves con él, como si nada hubiera ocurrido.
0: No, eso jamás sucederá. Yo me quedaré aquí con quien me ha dado asilo. No voy a aceptar.
1: Sí, como una obstinación tuya. Pero no le has dicho la verdadera razón.
0: Si es preciso, se la diré. Está bien. Ahora vete.
1: ¿Qué vas a hacer?
0: ¿No me dices que hay que hacerlo? Pues lo haré.
1: Por favor. Por favor, estás más desesperada que yo, Ercilia.
0: Ya.
1: ¡Ercilia!
0: No, déjame.
1: No, escucha.
0: No, déjame, te digo.
1: Estrujemos juntos nuestra desesperación.
0: ¡La niña!
1: ¡Basta, asesina! Moveme. Me haces perder la cabeza. Yo no quiero maltratarte. Te necesito, Ercilia. Te necesito. Somos dos desgraciados.
0: Vete, oh grito. Vete ya. O pido auxilio. Fuera de aquí.

0: Al día siguiente, Franco Laspiga se presenta nuevamente en casa de Ludovico Nota. Allí lo recibe la señora Honoria, porque el escritor ha salido con Ercilia a buscar la maleta. Laspiga, con una cara desencajada por la rabia contenida, se desahoga con ella. Atardece.
1: Por favor, ya van a volver, serénese, señor
2: Laspiga. No, es que no puedo. Ella no merece nada, nada. Es una mujerzuela barata.
1: Pero señor, ¿qué está diciendo?

0: Andón.
1: Señor Las Pigas, sí. ¿Está usted aquí?
2: Señora, ¿no ha vuelto Ercilia?
0: Pero es posible, señor Las Pigas.
2: ¿Pero qué es lo que ocurre?
3: Ocurre que la mujer del cónsul Grotti se enteró que su marido había venido aquí a ver a su amante.
2: ¿Aquí?
0: ¿La señorita amante del cónsul?
3: Sí, sí, su amante. Su mujer se presentó esta mañana en casa de los padres de mi prometida a decirle lo que pasaba.
2: Pero no puede ser.
3: Sí.
0: La amante.
3: Ya les dije que sí. Lo que yo necesito saber es si lo era antes de que yo le pidiera su mano allá. A eso vine.
0: Ay, pero Dios mío, este hombre no tiene paz.
3: ¿Y saben ustedes en qué momento lo sorprendió la mujer? ¿Quieren saberlo?
2: No sé.
3: Mientras la niña se caía de la azotea.
0: ¡Ay! No, no puede ser, no puede ser.
3: Y a ella la echó de allí como una asesina. Porque había dejado a la niña sola en la azotea.
0: ¡Ay, asesinos!
3: ¿Comprenden? ¿Comprenden lo que me ha hecho?
2: No, esto parece increíble. La verdad, no lo puedo creer.
3: Todos mis proyectos deshechos. La vergüenza pública. El desprecio de mi prometida. No sé cómo no me he vuelto loco.
0: Ahora entiendo por qué quería escaparse cuando lo vio a usted y supo que el otro estaba aquí.
2: Dígame, ¿cómo es que el cónsul... ¿Sabe usted que el cónsul fue el primero en ir al periódico a protestar?
3: ¿Claro?
2: No está claro. Me parece que siendo amante deberían estar los dos de acuerdo.
3: Pero estaba aquí su mujer con él. ¡Su mujer! De la que ella se había atrevido a decir infamias en el periódico.
2: ¡Ah! Ya, sí. Entonces todo ha sido una impostura.
3: Así es, señor Nota.
2: Ya entiendo por qué no lo aceptaba usted.
3: Solamente hubiera faltado que lo admitiera. Imagínese que ella haya sido su amante después de conocerme a mí.
2: Bueno, convengamos que aquí ha tropezado con la más de... decidida y violenta oposición por parte de ella. Y además, aunque no le guste, ya no tiene derecho a exigirle cuentas a nadie. Resígnese, señor Las Pigas.
3: ¡Tengo derecho! Ellos consumaron su traición mientras yo deshice mi boda y acudí enseguida.
2: Cuando supo usted que ella había intentado matarse.
3: Pero no por mí. Usted está reprochando mi traición.
2: No, yo no le reprocho nada. Quiero demostrarle que solo... tiene razón en una cosa, que ella ha mentido al decir que se mataba por usted. Y la verdad, yo no llego a comprender el porqué de esa mentira.
3: Sin embargo, la mentira ha sido útil, porque gracias a eso encontró aquí a uno como usted.
0: Claro, figúrese, un escritor.
2: Sí, claro, un idiota.
3: No, yo no digo eso.
2: Sí, dígalo, hombre, dígalo.
0: No, puede usted decírselo si se lo llama el mismo.
2: Estábamos hablando demasiado, me parece. Yo me pregunto por qué no vuelve. Ya es hora de que estuviera aquí, ¿no? Bueno, le di un poco de dinero
0: para... ¡Ah! ¿Le dio dinero? Entonces ya está todo dicho.
2: Para pagar la cuenta de la pensión y retirar la maleta.
0: A ver si lo comprende. Si le ha dado dinero, no volverá.
3: Perdón, ¿de veras cree que...?
2: Bueno. Según, si la finalidad de su mentira estaba en los hechos, supongo que no volverá. Solo lo hará en caso de que su propósito estuviera fuera y por encima de los hechos. Como usted sabe, los hechos son según se tomen. Y entonces, en el ánimo, ya no son hechos, sino vida. Los hechos son el pasado cuando el ánimo cede y la vida lo abandona. Por eso yo no creo en los hechos.
0: ¡Ay! ¿Será ella?
2: ¿Quién es?
4: El cónsul.
2: ¡Adelante!
4: Con permiso, la señorita Drey.
0: Pero si no está.
3: Y quizá no vuelva.
4: Dios mío, me urge saber si la señorita Drey está enterada de que mi mujer...
3: ha ido a casa de los padres de mi prometida a denunciar.
4: ¡Su locura!
3: Entonces, usted niega.
4: Yo no tengo nada que afirmarle ni negarle a usted. Solamente me urge saber, señor Nota, si la señorita Drey está enterada.
2: No creo.
4: Gracias a Dios, entonces.
2: Ha estado conmigo, pero le he dejado porque tenía que ir a la pensión.
4: ¿Y usted tampoco lo sabía?
2: No, lo he sabido ahora por el señor Las Pigas, al que he encontrado aquí al llegar. nosotros también estamos esperando.
5: Sí, como el señor Nota le ha dado algún dinero. Bueno, no sería extraño que ya no vuelva.
4: Ojalá, pero yo me temo que...
5: Ah, ¿usted entonces admite...?
4: Nada tengo que admitir, señor.
5: Claro, por caballerosidad.
4: Evidentemente usted no comprende que me tiene sin cuidado lo que crea o deje de creer.
5: Pues yo lo único que quiero es saber la verdad.
4: Disculpe, señor Nota, ¿sí?, que reaccione así. Óigame bien, la espiga. Vine aquí a pedido del padre de su prometida. Y la encontré a ella aquí, desesperada, porque usted...
5: Porque yo quería reparar el daño que le había hecho. Porque la desesperada. Porque la vi desesperada.
4: Sí.
5: Sí, es verdad. Es verdad. Yo le he hecho daño.
4: Porque
5: ¿sí?
4: ella no quiere aceptar de usted la reparación. Se lo ha repetido hasta el hartazgo.
5: Y no se crea que yo me lo trago, ¿eh? Yo no estoy aquí por mi gusto, sino porque ella declaró públicamente que había intentado matarse por mí.
4: ¿Y no le ha dicho que mintió al decir eso?
5: Una segunda mentira. Y dos, ¿acaso la obligué yo a mentir?
4: ¿Y quién sabe si no ha dicho después que no por eso mismo?
5: Bueno, y en ese caso, ¿sería verdad que intentó suicidarse por mí?
4: Yo no sé por qué lo hizo.
5: Fue porque yo iba a casarme con otra.
2: A no ser que fuera como me dijo a mí.
5: No, no, no, no. Perdone. Usted dijo hace poco que tampoco veía ninguna razón.
2: No, no, que se envileció por la calle como una mendiga.
5: Ah, sí, sí, sí, claro, es verdad. Cuando se ofreció por la noche al primero que pasó.
4: Dijo también eso.
5: Y que lo hizo también por mi culpa, por mi traición.
0: ¡Ah! Pero... ¿qué fue eso?

0: Al abrir la puerta, encuentran a Ercilia tirada en el piso. Luce cadavérica, pero tranquila. Casi sonriente.
1: ¡Ay, Dios mío! ¡Señorita!
2: ¡Ayúdeme! ¡Ayúdeme a levantar! Sí. Tómate de mi brazo, Ercilia.
1: Perdón.
3: Ercilia. Ercilia, ¿qué has hecho?
2: El veneno. El veneno lo tenía en la maleta.
3: ¿Qué has hecho? ¿Qué has hecho?
1: ¡Ay, Dios mío, otra vez! Por favor. Necesito silencio.
3: Pobrecita. Hay que buscar un remedio urgente. Hay que llevarla.
1: No quiero. Basta. Basta, por favor.
3: Ven conmigo. Yo te llevaré.
4: Voy a llamar un taxi.
1: No. Le ruego. No. Sería inútil.
3: No, de ninguna manera. No debemos perder tiempo.
1: No, ya no hay nada por hacer. Déjenme tranquila. Señor Nota.
2: Sí, así ya dime.
4: Débil. Apenas puede hablar.
2: ¿Qué deseas? Dime.
1: Necesito su cama.
2: Sí, ven. Yo te acompaño.
3: ¿Qué has hecho, Ercilia?
1: Si no lo hubiera hecho, ya nadie me habría creído.
3: ¿Pero qué es lo que teníamos que creer?
1: Que si mentí, no fue para vivir, sino para morir.
3: ¿Pero por qué?
1: Te repetía gritos que cuando dije aquella mentira era porque ya para mí había acabado todo.
3: Pero si me acusabas...
1: No. Les causé a ti y a tu prometida mucho trastorno. Y sabía que no tenía derecho a hacerlo porque... Te has enterado. Por su mujer, ¿verdad?
3: Sí.
1: Y lo había previsto. Y él vino aquí a negar, ¿no es cierto?
3: Sí.
1: Ah, ¿lo ves? Y tú también.
3: Sí. Ah. Yo también.
1: Ya has venido aquí para reparar. Como él, que por reparar ha negado, ¿no? No, por favor. Es que todos queremos hacer un buen papel. Cuanto más sucios, más limpios queremos parecer. Es eso. Dios mío. Taparse con un vestidito decente. Eso es. A mí ya no me quedaba ninguno para presentarme delante de ti. Pero supe que tú también habías desechado aquel bonito traje de marino. ¿Te acuerdas? Y entonces me vi por la calle, ya sin nada, para acabar de ensuciarme. Uf, ¡qué asco! Al menos para la muerte. Quise hacerme un vestidito decente. ¿Ves por qué mentí? En la vida nunca pude tener un vestido que no me fuera desgarrado por tantos perros. Un vestido que no se haya manchado con las más bajas miserias. Y quise hacerme uno. Bonito para la muerte. El vestido más bonito y que también me fue arrancado rápidamente ese vestido de novia. Ni siquiera eso he podido tener, desgarrado en cuanto me lo puse. roto también aquel. Tengo que morir desnuda, descubierta y despreciada. Tan contentos, ¿no? Ahora ya pueden irse. Déjenme morir en silencio y desnuda. Ya no quiero ver ni oír a nadie. Se los ruego. Márchense. Vayan a decírselo. Tú a tu mujer. Y tú a tu prometida, que está muerta. No ha podido tener mortaja.

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2: ¿Cómo le va, Editor? ¿Cómo anda?
3: Muy bien, pienso hacerte una pregunta.
2: Ya.
3: Vos cuando me dijiste la vez pasada que habías trabajado en Estados Unidos.
2: Yes.
3: ¿En Estados Unidos te llamaban Flowers o Flores?
2: No, Mr. Flores.
3: Ah, no es Flowers.
2: Mr. Flores.
3: Yo creo que te decían, ¿qué? Hello, Flowers. No.
2: Es más, cuando yo le decía que Flores era Flowers, se me reían en la cara. Es un apellido allá, Flowers, también.
3: Decían,
2: Es un apellido, Flowers. Hay gente que se llama Flowers.
3: Ah, sí, Flowers, escrito en inglés.
2: Sí, sí, Herbie Flowers, hay un músico...
3: Herbie Flowers.
2: Sí.
3: Claro, de Flores es Flores. Flores. ¿Por qué no tienen mucho contacto con latinoamericanos?
2: Y el primer Flores con S de mi familia, digamos, fue mi abuelo. Mi abuelo salió de España, escapando de la guerra, como buen cobarde que era.
3: Ah, sí, buen cobarde, que te vas a dejar matar.
2: No, era un pacifista. Y se vino... No, en serio, se vino a la Argentina... y cuando lo anotaron acá, le preguntan, ¿cómo se llama? Flores, dijo él. Y lo anotaron con S. Entonces, era con Z mi apellido. Usted sabe que la terminación es Z, es hijo de. ¿Sí?
3: Ah, no sabía.
2: Claro. Fernández es hijo de Fernando. Martínez es hijo de Martín. Flores, hijo de Florio.
3: Primera vez que lo escucho en mi vida. ¿Cómo se aprende? Como...
2: En todos los... En el brasilero es Ciño. Jairzinho es el hijo de Jair.
3: Ah, no sabía.
2: Gonzaguinho es el hijo de Gonzago.
3: ¿Ves? Porque vos también estuviste en Brasil.
2: Y en Estados Unidos, en inglés, es Son. Johnson es hijo de John. Robertson es hijo de Robert.
3: Claro, Son también.
2: Y sí.
3: Hijo.
2: Entonces, el primer Flores con ese es mi Johnson, padre, digamos.
3: Claro.
2: Papá inauguró la dinastía de los Flores, que sigo yo, y sí. Mi hermano, tristemente. Va a quedar ahí. Mucho más nos vamos a ir.
3: Y eso de tratar de ser más hombre, más de impresionar más con la voz, porque nace, que es una...
2: Porque yo quiero ser como Guto.
3: Una bien... No, pero yo no tengo voz de hombre. Guto
2: tiene voz de hombre.
3: Tengo voz de...
2: Los locutores de su época tenían voz de hombre. Bueno, está bien, voz de hombre. Cacho tenía voz de hombre. Tony Carrizo tenía voz de hombre.
3: Estuve viendo unas cosas en televisión de Carrizo, unas entrevistas.
2: Qué lindo, qué divertido.
3: Tiene una entrevista a Tita Merello. Muy linda.
2: ¿Están en YouTube?
3: Lo descubrí, sí, lo descubrí ayer. Yo no sabía que estaba todo. Hay por lo menos 25...
2: Qué lindo.
3: ...programas de esos.
2: Qué lindo.
3: Que los puso en el aire la vez pasada el canal Volver. Pero
2: ¿ah,
3: yo
2: sí?
3: No lo vi, yo no tuve ocasión de verlo.
2: Ah, mira.
3: Estaban... Qué linda mujer era Tita Merello.
2: ¿Sí?
3: Sí, estaba hermosa ahí.
2: Claro,
3: ya era
2: claro.
3: Grande, ¿no?
2: Sí, sí.
3: Y Tony también estaba muy joven.
2: Sí.
3: Y yo llevaba... Muy bien las cosas, eso me gusta.
2: ¿Quiere que le dé una noticia mía muy importante?
3: Sí.
2: Una vez le conté a un amigo que tenía una idea. Mi amigo hace documentales, Itoshi se llama. ¿Sí? Y le dije, vamos a hacer, hay que hacer un documental de la Galería del Este.
3: Ah, qué interesante. Hay toda una historia ahí.
2: Y nos salió el crédito.
3: No me diga, felicitaciones.
2: Yes. Gracias, Edito. Lo voy a contar con su testimonio también.
3: ¿Qué es? ¿Un crédito
2: documental
3: del Instituto del Cine?
2: De la ley de mecenazgo.
3: La ley de mecenazgo.
2: A él, a Itoshi. Yo le di la idea nada más.
3: Está bien, ¿eh?
2: Sí. Un documental
3: y
2: de
3: ahí
2: la galería.
3: Tenés, pero yo no sé nada de eso. El que sabe sos vos. Yo conozco cosas
2: castigadas
3: de algunas personas.
2: Iban todos ahí, ¿no?
3: Iban muchos.
2: Iban muchos, sí.
3: Sí, iban muchos. Yo no he ido mucho.
2: Estaba la librería de la ciudad.
3: Claro, yo fui algunas veces a la librería de la ciudad y ahí me atreví a darle un libro, porque yo sabía que iba a Borges, entonces averigüé cuándo iba a Borges y decían que era bastante accesible para firmar libros.
2: Ahí sí.
3: Llevé uno de mis libros y me firmó. Ese lo conservo, porque conservar la letra de Borges es una cosa encantadora, ¿no?
2: Y era ahí el tipo era muy dado Era muy gentil en ese momento. Era sí, como su sí, momento
3: en
2: de...
3: En realidad él siempre era gentil, menos si vos preguntabas pavadas, como yo pregunté una vez. Yo estaba haciendo un ciclo sobre Ignacio Corsini, que era,
2: sí.
3: ¿Te acordás?
2: Que sí, sí.
3: Pulpera de Santa Lucía.
2: Claro.
3: Que él conocía muy bien todo eso. Y le dije qué pensaba, y me contesta, ¿cuál? Ese cantor cursi.
2: Ah, y...
3: De cosas espantosas. Bueno.
2: Y empezamos así, terminamos mal.
3: Pero yo estuve mal, porque él estaba, porque se hacía un festival acerca de la milonga en el San Martín.
2: Sí.
3: Y había figuras de primera categoría, y había gente que cantaba milongas de él, de
2: claro.
3: Para seis cuerdas, que están en un libro, para
2: sí, sí.
3: De paso, mis amigos, mis compañeros de programa, de la folclórica, me regalaron la obra poética de Borges completa. Que yo,
2: qué lindo regalo. Mira,
3: apartada no la tenía. Y es.
2: ¿Bacaro y chocolate?
3: No, la muchachada grande.
2: Ah,
3: nosotros, Bacaro, chocolate y el autor de los libretos, Marchetti, sí. Me hacen regalo de discos. Y me regalan jazz, por lo general.
2: Sí.
3: Tres discos de jazz todos los años. ¿Te imaginas? Es muy bienvenido eso, como el libro de Borges.
2: Claro.
3: Y es bueno que te regalen, por ejemplo, el libro de Borges, porque te enterás de cosas que hasta ahora tenías por obvias y no ibas a verlas. Por ejemplo, los primeros.
2: Ah, los primeros poemas.
3: Los primeros poemas, que del veintitantos. Sí. Es muy bueno eso.
2: Sí, me imagino.
3: ¿Trajiste algo para escuchar, Flores?
2: Mire, no doy abasto.
3: No,
2: me salgo de mí mismo.
3: ¿Con lo que conseguiste?
2: Sí.
3: ¿Trajiste discos?
2: Le conseguí algo que no está editado, que tengo yo, porque se grabó en mi casa. Teníamos una vuelta, no puedo contarle. Pero teníamos un lugar con Lalo Mir, que teníamos un portaestudio, invitábamos amigos ahí a comer.
3: ¿Un qué?
2: Un portaestudio, una consola chiquita.
3: Ah.
2: Para hacer grabaciones mínimas caseras. De las primeras, estoy hablando año 93.
3: Esto. ¿Pero grababan música?
2: Y venían amigos músicos, a veces grabábamos.
3: ¿Y eso se editaba o no?
2: No, lo pasábamos en la radio a veces.
3: ¡Qué bueno es eso!
2: Teníamos programas.
3: Bien
2: con
3: eso.
2: Sí, sí. Esto yo no sé si llegamos a pasarlo, pero le voy a contar la historia. Andrés Calamaro viene de España, tenía Los Rodríguez. La banda Los Rodríguez, ¿sí?
3: Uh-huh.
2: Con Ariel Roth, con Julián Infante y con Germán, que no me acuerdo el apellido nunca. Julián Infante, un guitarrista sensacional con el que cultivé una pequeña amistad, se murió enseguida. Se muere muy jovencito, no por sobredosis, sino por adulteración de drogas. ¿Me explico?
3: Sí. Muy claramente.
2: Esto que le voy a mostrar son Andrés Calamaro, Julián Infante, y yo creo que hay otro, no me puedo acordar quién era el otro guitarrista, pero no sé si era Ariel Roth. Están Andrés y Julián Infante, ¿sí? En un muy despojadamente, abajo de una higuera, ¿sí? Cantando Das Life.
3: Ah, bueno.
2: ¿Le gusta?
3: Pero claro.
2: ¿Quiere escucharlo?
3: Es una de mis canciones internacionales predilectas, de mí y de muchos millones de personas.
2: Yo ni me acordaba que lo tenía esto. El otro día mirándolo digo, mira, hacían Das Life, claro, porque hay varias canciones que hacen. ¿Quiere escucharlo?
3: Pero sí, hombre.
2: Vamos.

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2: ¡Wow! Sí, estábamos preparados.
3: Sale muy bien el sonido, ¿eh?
2: Y para una grabación así mínima de un par de instrumentos y una voz, sí, se alcanza eso. Sí, sí, sí, un mini estudio radio. Ahí tenía Andrés Calamaro y Julián Infante. Y un servidor acá, haciendo DJ, un servidor haciendo los coros.
3: Además, fíjate que esas grabaciones en estudios pequeños, como decís vos, no usan afeites muy rebuscados como la resonancia.
2: No, no, no.
3: Es más...
2: crudo.
3: Sí, más, tiene más presencia la canción.
2: Sí, sí, sí.
3: Y eso lo noté.
2: Ahí se nota cuando una canción es buena o no.
3: Ahí se nota mucho. Yo lo vivo más eso, porque por ahí, con el abuso de las de los avances tecnológicos, se medio que se desfigura las cosas,
2: ¿no? Claro, bueno, se inventan cosas enteras con los avances tecnológicos.
3: Pregúntame qué traje.
2: ¿Qué trajo la Rea?
3: Traje una cosa que tiene varios ejes de comentario, pero vamos a usar un solo eje, que es el intérprete Roberto Goyeneche. Roberto Goyeneche
2: de Saavedra.
3: Es una cosa fantástica que le sucedió al tango.
2: Y sí, a todo el mundo le pasa. A todo el mundo le agregó algo a Goyeneche.
3: Sí, además, esto lo hemos comentado creo que otra vez, era muy inteligente Goyeneche, y eso no es ningún misterio, ni se dice por primera vez, pero es bueno recordarlo. Es un artista cantor, o un cantor que además es artista. Entonces le aportó mucho arte a este género, que es muy valioso, a veces muy criticado por poco conocido. ¿Sí? Sí. Nadie se detiene a pensar, mirá qué lindas armonías que hacían los tipos de las orquestas, o qué bien canta este cantor. Goyeneche fue muy reconocido. ¿Y sabes por qué fue muy importante, digo yo, para la canción popular argentina? Porque le interesa a gente que no le interesa el género.
2: Sí.
3: Entra en el género a través de Goyeneche. Yo elegí un tango.
2: Bueno, los rockers de los 80, todos, estemos en el lugar que estemos dentro de lo que era el rock en aquellos años, que era lo más importante para un chico, todos respetábamos ante todo a Goyeneche.
3: Sí, sí. Se lo merece por varias razones. Él aparece ya en los finales de los 40, en un concurso, canta con una orquesta, pero no graba. Y después lo recoge Salgan, del anonimato.
2: Horacio Salgan.
3: Y empieza a grabar en los 50, años 50 de la década de 50. En RCA, después se lo lleva a TK, después él pasa a Controilo. Después viene el solista. Como a toda persona humana, las capacidades físicas le van...
2: Disminuyendo,
3: van mermando, sobre todo en la gente que usa la voz, y sobre todo en los cantantes, eso se sabe mucho de los intérpretes de ópera, que empiezan a tener problemas de aire.
2: No llegan donde llegaban.
3: Claro, porque el problema viene por el diafragma, hay un montón de cosas. Y además... se abre el vibrato. El vibrato se hace más amplio, más...
2: claro.
3: No, lo que necesitas vos para cantar...
2: ¿Se dilata?
3: Cantes lo que cantes. Sí, se abre mucho.
2: Ah, mire.
3: Hay gente que tiene lo que se llama vibrato corderino o caprino, que es el apretado. Sí. Y hay otro que es el vibrato medio, que es el ideal... Gardel, todos los grandes cantantes, el polaco Goyeneche en su comienzo. El polaco también tenía ese problema de no poder controlar el vibrato, pero no lo usaba. No lo ibas a enganchar. Si vos escuchás las grabaciones de Goyeneche ya grande, no vas a escuchar. Era tan inteligente para dar vuelta a las cosas que te hacía una versión que te iba a gustar y te iba a sorprender, como esta que te traigo yo, que se llama El Milagro.
2: Sí.
3: Dicho de una manera que yo te invito a escucharle, porque a mí me parece todo un hallazgo, y todo este disco es un hallazgo, pero había que elegir una. Sí. Elegí El Milagro, que es una letra de Homero Expósito y música de Pontier. Acá el protagonista habla con su corazón. Y la letra dice: nos habían suicidado los errores del pasado, corazón.
2: ¿Qué es Armando Pontier este?
3: Esto es Expósito.
2: Homero Espósito.
3: La música es Pontier.
2: Pontier y Espósito.
3: Fíjate vos, nos habían suicidado sí. los errores del pasado. Habla con él. Después le cuenta todo lo que pasó. Corazón, nos pasó esto, nos pasó el otro, nos pasó el otro. Y ella vuelve. Se produce el milagro, por eso se llama.
2: Ah, el milagro es que ella vuelva después de todo lo que le dijo.
3: Claro, vuelva después de que él sufrió mucho con ella. Y dice, se produjo el milagro. No hay que pensar más. Hay que entregarse, hay que darse al amor como ayer. Y él le dice al corazón, sabes bien que mi locura fue quererla sin mesura ni control.
2: Sí, sí, sí.
3: Y si al fin ella deseara que te mate, le dice, te matara, corazón. Pero es como lo dice, él es un gran actor, Goyeneche.
2: Sí, claro.
3: Si hubiera querido, hubiera sido actor.
2: Sí, bueno, cuando actuaba con Porcel estaba bien, ¿eh?
3: Pero claro.
2: Estaba a la altura, ¿eh?
3: ¿Querés escuchar el milagro?
2: Sí, cómo no.
3: Acá es la orquesta de Garelo, y hay que reconocerle a Garelo, vas a ver las intervenciones de la orquesta en los arreglos.
2: Raúl Garelo.
3: Sí, dirección y arreglo. Dirección y arreglo. Los arreglos son maravillosos.
2: Bandoneonista, ¿no?
3: Bandoneonista de Troilo. Y arreglador de Troilo de la última época.
2: Raúl Garelo.
3: Una vez fueron al sello Víctor, Troilo, ya estaba con él, Garelo, pero Troilo no sabía que él era también arreglador. Y escucha un arreglo que le gustó. ¿Viste cuando esperás en un sello que escuchás cosas que parece de Marte? Y dice, qué lindo arreglo, era un tango. Qué lindo arreglo, le dice a uno de sus músicos. ¿Quién es el que arregla eso? Garelo. ¿Cuál Garelo? ¿Le está con nosotros? Sí, no puedo hablar con él. Y ahí le dijo, arrégleme para mí, Garelo.
2: ¿Qué hace, Garelo?
3: Y le empezó a arreglar a todos. Después le arregló al polaco y arregló para 1000 personas. Para Juárez. Ahora vas a ver. Qué lindo este arreglo, qué lindo este tango y qué buena, distinta, personal, inteligente, ilustrada versión de Roberto Goyeneche. Yo sé que te va a gustar.
2: Sí,
3: se llama El Milagro.
2: Vamos.
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1: Extraordinario. No notas ningún defecto. Él sabe sacar los defectos.
2: Sí.
1: Porque era bastante genial este muchacho. De los modernos,
2: sí,
1: ha sido el que tuvo un fin de carrera impecable, ¿no?
2: Sí, sí, sí.
1: Salvo algunas grabaciones que hay en vivo, que hay, bueno, en vivo.
2: Sí, también. Sí, sí. Pero también yo lo vi en vivo solamente en Michelangelo. ¿Sí? Que era un lugar que era como de él, era local. Ahí podía hablar 10 minutos que nadie le iba a decir nada. Pero en vivo tomaba un vuelo muy especial. Que no, sí, ese, sí. No, ese fue inigualable en eso. Nadie lo igualó.
1: Sí, había una transferencia energética para con el público.
2: Eso era genial.
1: Sí, sí, sí, sí, sí. Eso es energía, ¿eh?
2: Sí, sí, y de él. Eso claro, no lo podía apoyar nadie.
1: Del que la tiene.
2: Si él estaba bien, el show era inolvidable.
1: Era interpretación, sí. te llevaba puesto.
2: Muy bien, el título estuvo muy bien.
1: ¿Y ahora, Flores?
2: Y ahora le voy a traer a uno de mis cool cats favoritos, que es Chet Baker. Tipo que fue uno de los músicos que más satisfacciones nos ha dado a todos.
1: Yo creo que sí, ¿no?
2: Sí, siempre sumó. Chet Baker en cualquier reunión familiar suma, ¿eh?
1: Son esos indudables,
2: sí,
1: ¿no?
2: Sí.
1: También siempre.
2: A mí lo que siempre rescaté de Chet Baker, él es contemporáneo a Louis Armstrong. ¿Sí? Eran contemporáneos. Louis Armstrong en Nueva York, este en California, digamos. ¿No?
1: ¿Cuándo?
2: Y este era de los cool cats de la costa oeste. Y años 50 y pico.
1: Ah, sí.
2: Que hacían la misma. Tocaban la trompeta y cantaban los dos.
1: Mm.
2: Y lo curioso es que los dos tocaban la trompeta y cantaban igual. O sea, Louis Armstrong tocaba la trompeta como cantaba.
1: Sí.
2: Dinamita pura.
1: Sí.
2: Y este tocaba la trompeta como cantaba. Era todo para abajo.
1: Sí.
2: Era el mismo show, pero eran las antípodas. Eran el yin y el yang los dos. ¿Sí? Uno negro, gordo, súper histriónico. Y este era un pibe blanco, pintón, muy introvertido, que en los shows casi ni hablaba. ¿No? Y tuvieron una carrera paralela los dos. Y Chet Baker no fue tan reconocido como Louis Armstrong en vida.
1: No, claro.
2: Y claro, pero no sé si era justo eso.
1: Y por ahí
2: vamos
1: no.
2: A eso, ¿no? Hoy viendo los dos ya lejos, te das cuenta que los dos hubiesen convivido perfecto en el fervor popular.
1: Sí, sin duda.
2: Quiero decir, los dos parejos arriba, ¿no?
1: Tenía más escena Armstrong.
2: Sí, era más el gordo, era bárbaro,
1: más
2: en vivo.
1: Gloria,
2: sí. Estaba más para atrás. Bueno, quiere.
1: Y a lo mejor, por ahí digo una tontería, ¿no?
2: No.
1: Había un poco más de solidez.
2: ¿En Armstrong?
1: En Armstrong. En el armado
2: sí,
1: general.
2: Sí, bueno, la vida
1: en
2: de
1: el
2: cada.
1: El armado general.
2: Sí,
1: ¿eh?
2: Sí. Sí, eso está fuera de. No, la vida de cada uno demuestra quién estaba armado y quién no. Este terminó arruinado en Europa.
1: No, pero yo me refiero a la música, ¿no?
2: Sí, bueno, pero la música
1: la,
2: a veces.
1: La estructura de Armstrong cantando, tocando, era muy sólida.
2: Está bien, pero yo la música la pongo como un reflejo de la vida, si se quiere, como un brazo más de la vida, ¿no? Como una ventana más en la vida.
1: Los puristas del jazz le protestaban porque cantaba canciones populares.
2: Extremadamente populares, sí, no le importaba.
1: Igual, no le importaba.
2: Y los puristas del jazz a este lo tenían endiosado porque este tenía una vida perdida, le iba todo mal.
1: Sí, como pasa siempre.
2: Como pasa siempre.
1: Pasaba como con este muchacho, el del clarinete, ¿cómo era? El del saxo, el gran, ¿no? Charlie Parker.
2: Charlie Parker.
1: Que todos empezaron a drogarse porque decían que él se drogaba, entonces las cosas drogándose salían
2: bueno,
1: bien.
2: Bueno, Coltrane lo mismo, tocando el saxo también.
1: Claro, pero fíjate vos,
2: sí,
1: ¿no?
2: Sí, sí, y bueno.
1: Hay que... Yo soy muy contemplativo con esas cosas, ¿eh? Soy muy generoso, mi alma es generosa con esas cosas.
2: Sí.
1: Porque,
2: es que las drogas son un
1: signo. Lo abordaban con toda inocencia, ¿no?
2: Son un signo de debilidad las drogas.
1: Y claro,
2: básicamente.
1: Pero, claro, pero.
2: Un tipo débil se droga.
1: Claro, pero además son seres angélicos, son
2: y
1: seres
2: sí.
1: inocentes, ¿no?
2: Y sí. Bueno, ¿quiere escuchar a Chet Baker haciendo una que se llama You Don't Know What Love Is? ¿Tú no sabes lo que es el amor?
1: Sí, señor.
2: ¿Eh? Vamos.

0: tenía Chet Baker.
1: Sin ánimo de desacreditar cualquier opinión, a mí me parece que Armstrong jugaba en otras ligas.
0: Sí, sí, sí, era otro mercado incluso el que
1: me
0: se manejaba
1: que en otras ligas.
0: Sí, este era un show chiquito, hacía. Sí. Armstrong tocaba en el Madison, este no llegaba ni loco, eso
1: lo era. Pero era bueno.
0: Sí.
1: El otro día estaba viendo una muy buena serie que hay en un documental que hay en el canal Encuentro. Creo que se llama Afro-Argentina, no sé.
0: Sí.
1: Cómo. Es decir, la negritud en Argentina.
0: Sí, los orígenes africanos en Argentina.
1: ¿Lo has visto?
0: Sí, sí. Bueno,
1: habla de Cabo Verde.
0: Cabo Verde.
1: Cabo Verde es un estado soberano insular de África, situado en el Océano Atlántico, con una serie de idas y venidas, tribulaciones, y más frente a las costas senegalesas. Su forma de gobierno es la república semipresidencialista. No entiendo cómo es eso.
0: Semipresidencia, no sé.
1: No sé, lo tengo que buscar. Y su territorio está organizado en 22 municipios. Estuve viendo que es un gran lugar de turismo, es un archipiélago.
0: Sí.
1: Que se dice que mucha gente era de Cabo Verde, mucha gente que vino acá como esclavos,
0: sí,
1: en esa espantosa era de la esclavitud.
0: Sí, bueno, en Brasil hay una gran, hay lugares caboverdianos donde hacen sus propias fiestas. En Río Janeiro hay bastantes, hay mucha inmigración caboverdiana, no sé por qué,
1: sí,
0: llegaron ahí.
1: Pero ¿sabes por qué? Es que no sabemos bien quién es y quién no de Cabo Verde.
0: Claro.
1: Porque Cabo Verde era el lugar donde recogían los esclavos.
0: Ah, venían todos de ahí en el fondo.
1: Claro, que
0: pero
1: hubo,
0: no eran de ahí.
1: Hubo, es una cosa espantosa, hubo, sí, ilegales y legales, legalmente traían esclavos, no los contrabandeaban, era legal traer gente, humanos.
0: Sí. Bueno, acá hasta 1813 pasó.
1: Y los los vendían como cosas.
0: Sí.
1: Como cosas. A raíz de eso que vi en ese programa, empecé a buscar cosas.
0: Qué brutalidad, ¿no? La del ser humano a veces. O sea, hemos tenido cosas que son...
1: No, eso es imbancable, es insoportable, es incomprensible, Flores.
0: Uno no se imagina porque es otra
1: eso
0: época,
1: me pero...
0: Eso
1: mucho. Claro. Y además, estaba viendo en alguna documentación que yo he conseguido, porque me interesa mucho el tema,
0: sí,
1: avisos ofreciendo...
0: Claro.
1: Ofreciendo gente,
0: esclavos,
1: vendo,
0: sí,
1: esclava negra, tal cosa, ¡vendo!
0: Sí, bueno, acá en la Biblioteca del Congreso hay unos que pegaban en la... Negrito del Coscorrón ofrecían.
1: Sí.
0: ¿Sabe qué era el Negrito del Coscorrón?
1: No, no me acuerdo.
0: Eran en las familias adineradas que compraban un negrito, un niño negro, un niño afroamericano, digamos, y cuando el nene de la casa se portaba mal, llamaban al negrito y decían, vení, pa, y le pegaban un cachetazo al negrito y le decían, mirá, lo que le pasa por hacer mal vos.
1: ¡Qué maldad! ¿Cómo
0: es terrible
1: podemos...
0: eso, sí.
1: Y nos decimos...
0: El Negrito del Coscorrón
1: humanos civilizados, y además no hace tanto tiempo.
0: No hace 5 siglos, no hace 150 años,
1: no,
0: o menos.
1: Sí.
0: Bueno.
1: Y bueno, dicen que muchos no eran de allí, pero figuran como caboverdianos. Yo tengo amistades en la comunidad caboverdiana argentina, porque ellos... Están ahí en Dock Sud o cerca de Dock Sud. Y hemos hecho notas, han venido a la M, cuando estaban en la
0: M. Sí.
1: Y las inquietudes que tiene esa gente. Porque además, cuando los esclavos acá en la Argentina se van liberando, presentan las primeras sociedades de socorros mutuos para cubrirse.
0: Claro, ellos.
1: Tenían que cubrirse con la experiencia desafortunada, horrible que traían, que es una herida para el humano, sí, en general. Moralmente para mí es una herida. A mí me mortifica mucho que yo pertenezca a este género.
0: Es un pecado original.
1: Sí, me mortifica mucho.
0: Cesárea Évora, ¿no es de Cabo Verde?
1: Cesárea Évora. Y precisamente a Cesárea Évora te he traído hoy.
0: Mire que cómo está todo preparado, ¿eh?
1: Parece todo preparado. Este disco de Cesárea Évora que he buscado con... Gran
0: Yo lo escucho los domingos a la mañana.
1: Dedicación.
0: Cuando dejé de ir a misa me dediqué a
1: Cesárea Évora. Tiene 14 pistas y no sabes. Ellos hablan ahí en Cabo Verde, se sabe, idioma portugués. Todo es tan bueno que elegí una cosa bastante suave. No es lo más ágil que habitualmente elijo. Porque todos sabemos, vos sabés, que la radio es un subir y bajar, término medio. Esto es un término medio, pero tan delicado de parte de Cesárea Évora, que me pareció que esto era muy bueno. Además, desde luego, ella es caboverdiana, por eso la traigo, y porque me metí en este tema y no voy a terminar por mucho tiempo, porque sigo buscando documentación. No todo está en internet. Tengo que dar una vuelta por la biblioteca del Congreso también, porque allí hay mucho material que no hay muchas cosas que no te van a publicar en internet.
0: Hay mucho,
1: pero no todo. De modo que me pareció un homenaje para esta comunidad tan extraordinaria traer una música que fue cantante toda su vida. Empezó desde chiquita cantando por ahí, siempre ahí en su lugar, en Cabo Verde, y después ella también recorrió el mundo con giras de mucho éxito y fue siempre reconocida como un intérprete responsable de primera categoría.
0: ¿Qué es un fado rápido, digamos? ¿Es un fado...?
1: Es una mezclita muy inteligentemente hecha, muy seria.
0: Bien.
1: Hay cosas que suenan como fado y otras como una canción popular donde ellos le han puesto también su propio ritmo. ¿Querés escuchar? Lo que traje se llama Ligereza.
0: Ligereza.

0: Este calindó.
1: Me imagino siempre cómo se baila esto, ¿no? Porque es difícil bailar este. Y sin embargo lo bailan los caboverdianos, cuando los ven en escena lo bailan.
0: Me gustaría, si vos me lo consentís, dar un dato más interesante de estas islas. Las islas estuvieron deshabitadas hasta que fueron descubiertas en el siglo XV por los portugueses.
1: Portugueses, por eso.
0: Sí. Las colonizaron. ¿Y en qué las convirtieron? En centro de trata de esclavos. Bueno, Santa Lucía, con Z, deshabitada, San Nicolás y otras. Y después fueron evolucionando. Y bueno, no todos son como ves. He recogido el apunte de un informe bastante confiable que he leído en un libro, de que de ahí saqué que no todos los habitantes de Cabo Verde, estos sí son descendientes, pero son descendientes de africanos.
1: Claro.
0: Y los que quedan

0: No, estamos para todos los humanos.
1: Sí, bueno. Sí, sí, sí.
0: Estamos para todos.
1: Sí, sí, sí. Vamos a los vértices de la.
0: Sí,
1: sí, quedamos mal. Bueno.
0: ¿Y vos, Flores?
1: Yo le traje uno que habitualmente canta en portugués, pero acá lo voy a tener cantando en castellano, que es un tipo muy capaz que se llama Javan.
0: Ah, es un tipo de acá, parece una chica.
1: Brasilero. No, digo.
0: Por el pelo, digo.
1: Sí, porque sí, va a la peluquería. Es un fan de la peluquería, sí, sí. Javan, un cantante sensacional, que siguiendo los pasos de Roberto Carlos, un día Caetano Veloso, yo le contesto, en el Gran Rex, en los años 80, que los rockers estábamos así, nos creíamos que el mundo era nuestro, íbamos a ver a Caetano Veloso al Gran Rex. Y en un momento Caetano Veloso anuncia que va a ser un tema de Roberto Carlos. Los caracoles de tus cabellos. No, que es un tema que él le hizo a Roberto Carlos. Cuando nombra a Roberto Carlos, mucha de la gente que estaba ahí chifló.
0: Chifló, sí, me imagino. ¿Sí?
1: Y Caetano se da vuelta para la música y dice, les voy a contar algo. Si no fuera por Roberto Carlos, yo no estoy acá. Porque Roberto Carlos le abrió la música brasileña a ustedes.
0: No me digas.
1: Y sí. Roberto Carlos nos enseñó a cantar a todos en castellano.
0: ¿El premio a la avenida del Gran Aluvión, Bossa Nova, no?
1: Es paralelo. Pero todavía acá no había entrado. La Bossa Nova era de poca gente.
0: Siempre fue de poca gente.
1: Sí, Roberto no.
0: Mucha, es decir, no de poca gente.
1: No, de iniciados.
0: De iniciados, que no, claro, eran poquitos.
1: No, no, Roberto Carlos era de ir a sábados seculares de Mancera y poner 20 puntos rating.
0: Sí, sí.
1: Eso tenía Roberto Carlos.
0: Sí, sí.
1: Además, cuando yo estuve en Brasil me di cuenta de algo muy significativo. A Roberto Carlos lo escuchan en la oficina más alta de Copacabana, donde hay un tipo mirando el mar mientras hace cuentas, uh-huh, y al mismo tiempo lo están escuchando en el rancho más inmundo de la favela más inmunda de Río. Ahí también están escuchando.
0: Cubre
1: Roberto
0: todo.
1: Carlos. Todo. Sí. Lo escucha el taxista,
0: sí, sí,
1: el intelectual, el deportista, eso tiene Roberto Carlos. Bueno, Javan hace un disco en castellano con canciones de él traducidas al castellano.
0: Uh-huh.
1: Y quiero que note lo bien que canta en castellano, cómo se esforzó Javan para ser entendido en castellano.
0: A ver.
1: Vamos.

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1: Las 11 de la noche en la República Argentina.
2: Reunión del Gobierno Nacional y el Banco Mundial.
1: Amplía Liliana Arias.
3: El presidente Javier Milei junto al ministro de Economía Luis Caputo y el canciller Pablo Kirchner recibieron en la Quinta Olivos a la vicepresidenta del Banco Mundial para América Latina y el Caribe, Susana Cordeiro Guerra. Fue luego de que la entidad multilateral aprobara una garantía por 2.000 millones de dólares para cubrir los vencimientos de deuda de la Argentina de este año y el próximo. Y fue el titular de la cartera de Hacienda quien, por medio de redes sociales, informó que la tasa de interés del crédito otorgado por el Banco Mundial será sustancialmente más baja que la tasa actual del mercado, lo que representa, dijo, un ahorro muy significativo para todos los argentinos.
2: La OIT aprobó la regulación del trabajo en las plataformas digitales.
1: En la conferencia internacional que se realiza en Ginebra, aprobó el convenio 193 sobre trabajo decente en la economía de plataformas.
2: Se trata del primero de alcance internacional. Su implementación dependerá de cada país. Fue aprobado con 400 votos a favor, 80 en contra, 36 abstenciones.
1: La información del Mundial con Eladio Arregui.
4: Grupo L, sobre la hora, ganó la selección de Ghana. Derrotó a Panamá por un tanto contra cero y de esta manera se quedó con el triunfo. Recordamos que por el mismo grupo, a primera hora, Inglaterra le había ganado a Croacia 4-2. En la próxima fecha se enfrentarán Inglaterra y Ghana y mientras tanto los dos perdedores, Panamá y Croacia. Se cierra la primera fecha de la Copa del Mundo por el grupo K. Van a jugar, ya está empezando, Uzbekistán y la selección de Colombia. Las selecciones de la Conmebol, la única que ha logrado un triunfo es la Argentina. La demás, entre empate y derrotas.
2: El tránsito con Ernesto Arriaga.
5: En estos momentos está cerrando el paso Jamal Jujuy hacia San Pedro de Atacama, Chile. Mañana a las 8 de la mañana, el Cristo Redentor con horario de invierno en Mendoza abre a las 9 de la mañana, al igual que el paso Zamoré y el paso en Esquel Futaleufú. Por otra parte, la 23, te esperas alguna nevisca, por favor, precaución entre Bariloche y Balcheta Ruta 3. Aeroparque y Ezeiza operan con normalidad.
1: Atención, alerta amarillo por tormentas para mañana jueves en Chaco, Formosa, Corrientes, Santa Fe y norte de Entre Ríos.
2: En Santiago del Estero, donde nos escuchás por AM 1130, la temperatura es 14 grados 5 décimos con cielo nublado.
1: En la ciudad de Buenos Aires esperan 13 de máxima y probables lluvias a la tarde-noche. Ahora 12 grados, humedad 70%, cielo despejado.
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1: Motivos para seducirte y que te quedes escuchando lo mejor de Mirá lo que te traje, hay varios. Arranco. El primero es decirte que las dos personas que presentan la música son de las que más conocen en profundidad los géneros que vas a ir escuchando. Rock, jazz, tango, folclore. Bueno, acá están Héctor Larrea y Bobby Flores en lo mejor de Mirá lo que te traje. ¿Te vas a ir? Quédate.

0: Hoy se ha peinado, hoy ha tenido una especial dedicación en el peinado.
1: Especial,
0: ¿no?
1: Dedicación.
0: Tuvo un rato ahí, ese jopo no es normal.
1: Más de 30 minutos me lleva ordenarme el pelo.
0: Me lo imagino en el minuto 16, ¿no? Todavía le faltan 14 minutos 14 y el tipo minutos. Sigue luchando con ese jopo.
1: Bueno, ¿qué trajiste?
0: ¿Yo?
1: Sí.
0: ¿Me está preguntando en serio? ¿Quiere algo nuevo o algo viejo? Para empezar, lo que usted
1: no
0: quiera.
1: No sé,
0: lo que usted quiera. Tengo algo muy nuevo, que usted sabe, yo estoy mucho en una novedad. Un tuxedo. ¿Sabe lo que es un tuxedo? No. El smoking. El tuxedo.
1: Ah.
0: Se llama en inglés, se llama tuxedo.
1: Lo había visto muchas veces, pero no sabía de qué se trataba.
0: Es el modelo de...
1: Vea un poco, Flores.
0: Es el modelo
1: que
0: de...
1: con usted se aprenden cosas, ¿vio? Flores.
0: Así es, estas bobadas se aprenden con gente como yo. El tuxedo es un modelo de smoking que es el más habitual, que tiene la cola de pingüino, ¿vio? El que usaba Fred Astaire para bailar, digamos.
1: Sí.
0: Ese es el tuxedo. ¿A dónde voy con esto del tuxedo?
1: Un día me vas a tener que ilustrar por qué a todo el mundo le gusta Fred Astaire y a mí no.
0: ¿No le gusta Fred Astaire? A mí me gusta mucho Fred Astaire.
1: No me gusta cuando se subía por las paredes.
0: Y una habilidad que sí, más vale. Sí.
1: Tiene un truco, desde luego.
0: Sí, sí, pero lo hacía bien. Para la época
1: no
0: lo hacía muy bien.
1: No me gusta tanto exceso.
0: Ah, Gene Kelly era lo suyo.
1: No, tampoco.
0: Gene Kelly, ¿no le gusta el que hace en la lluvia? A mí ese.
1: No, eso del cordón, no.
0: No.
1: No, no me gusta.
0: ¿Y qué bailarín le gusta a usted?
1: No.
0: Más viniendo para acá,
1: no me gustaba el baile en Hollywood, ese tipo de
0: la
1: baile.
0: Comedia...
1: De esa época no me gusta, no. Muy sobrecargada de gestualidad, no me gusta.
0: A mí me gustaba mucho.
1: Pero a mí es una idea mía. Más bien, claro. Que no tengo razón porque le gustó a todo el planeta.
0: Y eso
1: está considerado como de oro, ¿no?
0: Sí, yo lo veo a veces le pongo otra música a la imagen.
1: Pero entonces no podés diagnosticar por qué no me gusta.
0: No sabría decirle, bueno, es muy personal eso.
1: Es muy personal.
0: A mí me gustaban mucho los musicales que hacía, ¿cómo se llama? La colorada divina esa que hizo Gilda.
1: Había tanta colorada linda.
0: Gilda
1: no me acuerdo, pero era popularísima.
0: Sí, sabe cuál le digo. ¿Cómo bailaba esa mujer?
1: Sí,
0: ¿qué estilo para bailar?
1: Bueno, yo le voy a decir una cosa, no sé por qué, pero el Hollywood de la... ese Hollywood de... con formaciones fotográficas extraordinarias, no me atraía del todo. Lo vi muy, muy artificial. Hollywood, me gustaron muchas otras cosas.
0: ¿A usted le gusta el western?
1: Sí, me gusta.
0: Ah, a mí también. ¿Vio? Eso es como universal también.
1: El western, sí.
0: Y tiene sus códigos el western.
1: Tiene sus códigos y además, claro, y en esos códigos esconde a veces pensamientos.
0: Y mucho,
1: no es para nada vacío. No. Los tipos que escribían eran muy inteligentes.
0: Sí, mucho metamensaje, mucha cosa que...
1: Mucho metamensaje.
0: Mucha cosa que subyace mucho abajo de los diálogos del malo y el bueno, subyace mucho de una sociedad que estaba muy dividida.
1: Claro, claro.
0: Y los malos son malos y los buenos son buenos en el western.
1: Yo creo que lo que me pasaba a mí con las comedias musicales de Hollywood era que estaban muy sobrecargadas de trucos.
0: Bueno, sí.
1: Esas mujeres, ese círculo de mujeres, todo con la cabeza junta, que giraban, no sé cómo, todo truco.
0: Es todo truco. Ahora pasa lo mismo a otro nivel. Ahora es todo, ya no sé bien qué es computadora, qué se hace con la computadora y qué hizo el tipo.
1: Y lo que me vuelve loco son los canales de música, con esas cosas tan veloces que dura cada imagen un segundo. Videoclips son...
0: Bueno,
1: dura un segundo cada imagen. Sí. Me vuelve loco.
0: Y ya la gente habla cortito también.
1: ¿También?
0: No hay tiempo. Y sí, la gente habla en
1: Estoy convencido. Estoy viejo.
0: Claro, bueno.
1: Bueno, ¿qué trajiste?
0: Tuxedo es un dúo integrado por Mayer Hawthorne.
1: Por Tuck y Sido.
0: No, Mayer Hawthorne, a quien le he traído varias veces ya, con Bobby Caldwell, el solo, y Jake. Son dos que se dedican a dos blancos con mucho groove que se dedican, sabe, acá a la música bailable, haciendo de eso algo serio. No diseñada para bailar en discotecas, sino una rítmica especial que hace que uno no pueda abstraerse de lo que está escuchando. ¿Me explico?
1: Se explica.
0: Es una base rítmica muy marcada que inevitablemente uno se mete en la canción. Es muy difícil lograr eso. Es muy difícil. Eso lo lograban los Jackson 5.
1: Uh-huh.
0: Eso lo lograba Stevie Wonder. ¿Sí? Uh-huh. Estos pibes la agarraron bien. Saben cómo hacerlo. Son de New Jersey. Este disco se llama Tuxedo 3, sí, obviamente, sí. Porque uno se llama 1, el 2 se llama 2 y este se llama 3. Tuxedo Way se llama esto, a la manera de Tuxedo. Y es como un poco el compendio de todo lo que es el primer tema del disco. Y es un compendio de todo lo que va a escuchar a lo largo de la placa. ¿Le interesa?
1: Pero muchísimo.
0: Vamos.

0: conocido.
1: Muy bueno, ¿eh? ¿De dónde sacás eso?
0: Este fue apareciendo, usted sabe cómo son las redes. Pero le quiero decir, yo los sigo a los Tuxedo, porque me gustaron desde el primer disco. Cada tanto aparece un tema, uno. A los 3 meses aparece otro, y van viendo.
1: Sí.
0: Y así es como, bueno, han terminado el álbum, digamos, y es un, la verdad que es un prodigio de música divertida, si quiere. Divertida, pero seria, ¿eh? Hecha muy seriamente.
1: Sí. ¿Hay buen sonido?
0: Sí, esto era Tuxedo.
1: Flowers.
0: Yes.
1: Te traje un artista que a vos te gusta.
0: Sí, me gustan tantos.
1: Waldo de los Ríos.
0: Qué lindo.
1: Pero no lo que te traía habitualmente grabado en la Argentina, que es brillante.
0: Sí. UD me ha inducido mucho a escuchar Waldo de los Ríos, ¿sabes? Sí, desde la radio propia, sí.
1: Por ahí, por fines de los 50, Waldo de los Ríos quiere ir a estudiar música electrónica en Alemania.
0: ¿Qué año?
1: Finales de los 50.
0: Un avanzado.
1: No te sé decir el
0: año. No, está bien, pero es un avanzado.
1: Es un avanzado. Pero el Fondo Nacional de las Artes no se lo da, le niega la beca. Él gestiona la beca, sí. Y el Fondo Nacional de las Artes no se lo da. Entonces, él dice, yo de alguna manera tengo que llegar. Quiere llegar a Alemania yendo por España. No sé si lo hizo el curso o no, pero hizo en España una carrera francamente extraordinaria.
0: Así llega a España, ¿eh?
1: Así llega.
0: Yendo a Alemania.
1: No sé si fue a Alemania.
0: Está bien, sí, pero fue, sí.
1: Pensó que era bueno para él establecer primariamente su base de operaciones en España, el Madrid.
0: Se le fue dando.
1: Y entonces empieza a trabajar enseguida, no sé si habrá ido después a Alemania, pero empieza a trabajar mucho en sellos. Y como director lo ven arreglar y dice enseguida Miguel Ríos quiso que... ¿Lo ubicás a Miguel Ríos?
0: El rocker.
1: Bueno, quiso que él le arreglara y lo acompañara.
0: Claro.
1: Le dirigía la orquesta también.
0: Como Lalo Schifrin. Tipo que no lo veía y sabía que algo iba a hacer.
1: Claro. Entonces, ¿sabés qué le piden que arregle para Miguel Ríos? Himno a la Alegría.
0: Ah.
1: Hace el arreglo de Himno a la Alegría y cuenta Luis Castiñeira de Dios que eso se vendió a reventar. Y entonces el sello le dijo, Waldo, haga un disco de clásicos.
0: De Beethoven.
1: Póngale acompañamiento pop y haga un disco de clásicos.
0: Claro.
1: Bueno... Dice que él enseguida lo vio, dirigió orquestas que nunca antes se hubiera podido dirigir, porque tenía que conseguir una sinfónica.
0: Sí.
1: El ritmo era diferente, pero la sinfónica tenía que tener los sonidos que los compositores indicaban.
0: La melodía es igual y la rítmica es diferente.
1: Y la rítmica es diferente.
0: Claro.
1: Que por ahí el ritmo sonaba por un lado y la melodía iba con el ritmo original.
0: Sí.
1: ¿Me explico o no?
0: Sí, claro, fue un estilo.
1: Hay un pum, pum, pum, pum, pum, por ahí.
0: Se ponía
1: pero
0: una
1: la
0: base,
1: melodía es la misma.
0: Y la base rítmica no era muy diferente.
1: No altera lo que escribió el compositor. No. Eso es.
0: Sí, no influye.
1: Entonces, dice que él nunca, el mismo Waldo ha dicho, yo nunca me había imaginado dirigir eso. Entonces empieza la gente, los puristas, esto lo hablamos alguna vez, los puristas, no se puede hacer eso.
0: Sacrilegio.
1: Una de las cosas más brillantes y llegadoras y que mucha gente conoció gracias a Waldo fue la 40.
0: Sí.
1: La Sinfonía 40. Porque
0: sí, claro, yo me acuerdo, estaban todos pegados los temas.
1: Y Waldo, en el medio del lío, dijo, creo que adapté la música clásica a la mentalidad del hombre de hoy.
0: Y sí, es una lectura interesante.
1: No hice otra cosa. El resultado ha sido, como se sabe, un gran éxito. Y agregó, no pretendo realizar una obra cultural, sino ofrecer un mensaje sano, simple. Yo estas declaraciones no las conocía, me las consiguió Marina, nuestro ángel guardián.
0: Marina Bono.
1: Sí, y no las conocía, pero es lo que yo pensaba, claro. Es lo que siempre pensé. Sí. Acá mucha gente se rasgaba las vestiduras... Porque decía, no, ¿cómo? La Sinfonía 40 con ese ritmo, no puede ser. Y era muy lindo y mucha gente lo conoció gracias a Waldo de los Ríos.
0: Claro.
1: Sí, y es un gran gusto. Y yo dije, qué lindo sería escucharlo con el señor Flowers y los amigos de Flowers y míos.
0: Qué lindo.
1: Que Waldo de los Ríos demuestre cómo suena la Sinfonía 40 de Mozart.
0: Lindo,
1: primer movimiento. Es el primer movimiento de la Sinfonía de Mozart.
0: Me acuerdo de esto. Esto fue muy popular. Eso se pasaba mucho en los bailes también, para empezar la noche.
1: ¿Has visto?
0: Sí, me acuerdo.
1: Que está en la pista 3 del disco de clásicos que yo tengo. Que no son todos, porque grabó varios después.
0: Claro, sí. Claro, cómo no.
1: Dale.

0: Además es muy decoroso ese ritmo que le puso. Es la sinfonía número 40 en sol menor, Kegel 550. Este, el código K, que es Kegel, es el nomenclator que se puso para toda la obra de Mozart.
1: Ah.
0: 550, no sabe cuántas eran.
1: Claro.
0: Sinfonía número 40, una de las cosas más bellas que se han escrito en el planeta.
1: Y yo creo que se ha popularizado en algún punto solo por esta versión.
0: Pero no tengas ninguna duda. Se vendió en todo el mundo,
1: sí,
0: ¿eh?
1: Sí, sí.
0: Porque estos vendían en todo el mundo.
1: ¿Sabes que me acuerdo de una publicidad que tenía esta?
0: Sí, pero esto se vendió.
1: Una publicidad de vajilla que tenía esta.
0: Sí, sí,
1: que se rompían platos al ritmo de la música.
0: Sí, sí, sí, sí, sí.
1: Hasta ese punto ya llegaba a la publicidad televisiva.
0: Fíjate, si llega a la publicidad,
1: es porque
0: la gente lo toma con simpatía, si no, no lo ponen.
1: Sí, no, si no, no lo usan. No, no. Bueno, le digo, esto fue. No quiero decirle una cosa por otra, así como.
0: No, no lo diga.
1: Esto fue en La Habana. En 1921 nace Ramón
0: Fidel Castro.
1: Ramón Santa María Rodríguez.
0: ¿Quién es Ramón?
1: Mongo.
0: Mongo Santa María.
1: Mongo Santa María, que se murió en Miami en el 2003. De percusionista del montón, ¿sí? Del montón de cubanos que llegaban. Que eran todos buenos, pero eran un montón. Este enseguida sacó ventaja, ¿eh? A este enseguida lo agarró, ¿sabe quién lo agarró primero? Pérez Prado.
0: Ah, bueno.
1: Pérez Prado, claro, con el mambo. Después lo agarra Carl Jader, lo empiezan a agarrar músicos de primera línea. Hace su gran momento con Tito Puente. Tito Puente en la época de Oye Cómo Va y todo.
0: Empezaste bien, nene.
1: Y bueno. Era Mongo Santa María también con las congas, ¿no? O sea, cualquiera se daba cuenta que era.
0: ¿Sabes que lo vi escribir a Tito Puente?
1: ¿Sí?
0: Sí.
1: Qué lindo.
0: Fuimos con un amigo y me dijo, espera un cachito, un tipo de un sello argentino.
1: Sí.
0: Estaba allá. Y dice, tengo que ir a ver a Tito Puente. Bueno, vamos. Y dice, me esperan un segundo, nos dice Tito Puente. Estoy terminando un arreglo.
1: Qué
0: escribía
1: lindo.
0: Sin instrumento.
1: Con la oreja.
0: Claro. Una maravilla. Tenía todos los sonidos en la cabeza.
1: Sí.
0: Perdone, Flores.
1: No, bueno.
0: Me dejé llevar
1: por
0: mi emoción.
1: Bueno, entonces. Mongo empieza en los 60, trabaja con. Lo deja Tito Puente, se va con Willy Bobo, lo contrata Elis Regina en la época de la bossa nova en Nueva York, ¿sí? Venían Jobim, Gilberto y aparece un montón de brasileros atrás golpeando las puertas acá
0: ¿Qué
1: también.
0: ¿Qué te parece?
1: Y termina, digamos, su carrera antes de ser solista con Dizzy Gillespie.
0: Ah, bueno.
1: Y de ahí se larga solista. Le dijeron, ya está, hacela vos porque vos te sobra cuero. Uh-huh. ¿Quiere escuchar algo que a mí me encanta? Usted ya sabe, Mongo Santa María es uno de esos sonidos que me seduce desde que empieza hasta que termina. ¿Quiere escuchar, por ejemplo, sofrito? ¿Sabe qué es el sofrito?
0: No.
1: Es lo que...
0: El smoking.
1: Lo que acá es el guiso. No, es lo que en Brasil es la feijoada. Acá es el guiso.
0: Ah.
1: Para los latinos...
0: Feijoada.
1: Para los latinos que vivían en Estados Unidos, un poco marginados hasta ese momento, era lo que sobraba de todos lados, lo ponían en una olla y lo hervían un rato, total, gusto algo iba a agarrar.
0: ¿Vio? Gusto algo iba a agarrar.
1: Eso es un sofrito. Esta canción es un
0: una
1: poco
0: cosa esa. Con gusto a algo.
1: Sí, pero como notas, bueno, sí, la feijoada es eso.
0: Bien,
1: nunca... Bueno, ¿quiere escuchar a Mongo Santa María?
0: Sí.
1: ¿Sofrito? Vamos.

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0: jefe.
1: Acá estoy, Tintor, esperando ansiosamente qué tiene ahí abajo de la manga.
0: ¿Cómo se espera la música, eh?
1: Sí. La verdad, si no fuera por la música,
0: si
1: nosotros.
0: No fuera por la música.
1: Qué difícil se nos hubiera hecho vivir, ¿no?
0: Imagínese.
1: Sí, me imagino.
0: Mire, hay un romance que data de principios del siglo XX.
1: Sí, sí.
0: Entre el tango y París.
1: Bueno. París se enamora de mucha música, ¿eh?
0: Es cierto.
1: París tiene una debilidad especial por la música.
0: Es cierto, es cierto, es cierto.
1: El jazz se desarrolló mucho en París.
0: El jazz se desarrolló mucho en París. La música andina se desarrolló mucho en París.
1: La música disco se desarrolló mucho en París.
0: Sí, señor, sí, señor. Era muy, ¿sabe que era muy popular Mercedes Sosa?
1: Y Atahualpa.
0: Y Atahualpa, desde luego.
1: Sí.
0: Anécdotas de eso me cuenta Jairo, porque los reunía en su casa.
1: Claro.
0: Y tiene cosas muy graciosas.
1: Yo tengo una foto, una de las fotos que más atesoro es una que tengo con Ud y con el Tata Cedrón.
0: Ah, sí.
1: Claro, un día que lo tenía acá Ud.
0: Lo trató muy bien a,
1: sí, divino.
0: A París, al Tata Cedrón.
1: Sí, claro, bueno. Claro.
0: Él se preocupó, ¿eh? Hizo una orquesta típica extraordinaria.
1: Extraordinaria.
0: Digo típica a propósito, porque era Buenos Aires puesto en París.
1: Y el disco Trotar de París, el de que tiene con Cortázar.
0: Sí, sí, sí, sí.
1: ¿Cómo no lo iban a querer en París?
0: Sí. Bueno, ¿sabe quién fue uno de los primeros que bailaron el tango allí? Ricardo Güiraldes.
1: No.
0: Sí, que era muy joven. Güiraldes desafortunadamente murió después muy joven. Y 40 y pico de años tenía cuando murió. Y, pero ya de 20 y pico iba. Toda la gente pudiendo.
1: ¿Ya había escrito él?
0: No sé. Toda la gente pudiente iba a París.
1: Sí.
0: Había gente que tenía tanto dinero que, como se sabe, tenía la vaca atada. Tener la vaca atada era llevar la vaca en el barco para tener la leche fresca.
1: Eso es tener, nunca entendí
0: eso
1: cómo era de la vaca atada. Ah, mire.
0: La vaca atada. Quiere decir que tiene todos los problemas económicos solucionados.
1: Sí, yo.
0: Como vos.
1: Tengo la vaca atada.
0: Tenés la vaca atada.
1: Arriba mío.
0: Tenés las vacas atadas.
1: Tengo las vacas atadas encima mío.
0: Bueno, entonces, a partir de allí, él interesó a su círculo de amigos acerca de lo bueno que era bailar tango. Llamaba mucho la atención ver bailar el tango, era una cosa muy sensual.
1: Era nuevo.
0: Entonces, amigos franceses y de otras nacionalidades, argentinos por supuesto, iban a bailar tango.
1: Aún hoy pasa eso.
0: Eso pasa aún hoy. Hoy ya es...
1: Entonces, sí, sí.
0: Desde entonces empezaron a ir orquestas. Después viene el fenómeno Gardel para el 20 y pico.
1: Sí, ese fue arrasador, ¿eh?
0: Claro, porque ahí Gardel empieza a gestionar el tema cine. No crea que eso se improvisó.
1: No.
0: Ya venía. Él había intentado también hacer cine en Italia y se fue a dar una vuelta por Italia con un acompañante argentino que no me acuerdo ahora quién era. Y él
1: eran
0: decía,
1: viajes que llevaban años esos, ¿no? Era mucho tiempo.
0: No, algunos meses de solo
1: meses,
0: un año.
1: Okay,
0: ¿sí? Y después venía, siempre volvía acá porque acá tenía que grabar.
1: Claro.
0: Cuando estaba en París lo hacían grabar en París, cuando estaba en Barcelona lo hacían grabar en Barcelona, porque si no, Corsini vendía mucho.
1: Yeah,
0: él tenía que, Corsini era un gran vendedor de discos.
1: Era como la contra.
0: Claro, sí, la contra del artístico.
1: Del artístico, sí, sí, obvio.
0: Eran muy allegados, muy amigos y dos excelentes personas ambos, ¿no?
1: Bueno, en Nueva York trabajó mucho también Carlos Gardel, ¿no?
0: Sí, sí, Gardel empezó, antes de las películas en Nueva York, trabajó en la radio.
1: Claro.
0: ¿Cómo es la CBS?
1: Sí, sí, sí.
0: En la CBS. Ahí cantó tangos que acá grabó con guitarras, ya los cantó con orquesta. Qué lástima que no...
1: ¿No está eso?
0: No tenemos esa versión.
1: Pero
0: Gardel vamos a encararlo otro día con la dedicación que se merece. Hoy seguimos con esto del tango. Allí arregla para filmar para la Paramount. Hace las primeras películas en Jeanville. Pero el tango sigue su marcha. Nunca dejó París. Van orquestas muy importantes. Hay cabaret muy importante. El famoso Garrón. No me pregunté qué quiere decir.
1: No sé.
0: El garrón. No sé si es un término, un vocablo francés o un vocablo argentino. Y allí, de allí se proyecta todo lo que vino después. Y hay una señorita cantora argentina que se llama Denise Schiamarella.
1: Sí.
0: Que fue, yo te hablé de ella.
1: Sí,
0: alguna vez,
1: la trajo alguna vez.
0: Que pasó otra cosa. que también era muy original, a la altura de lo que vamos a pasar hoy. Entonces, hace ella el Llamarela Tango. Ella es descendiente de Rodolfo Llamarela, un gran compositor argentino.
1: ¿Llamarela Tango se llama la agrupación?
0: Se llama la agrupación.
1: ¿Son chicas?
0: Son chicas, son señoritas. Una es de Japón, otra es chilena.
1: Es una orquesta de señoritas.
0: Es china, sí. Una orquesta de señoritas que no se llama orquesta de
1: señoritas. No, pero está muy bien, claro.
0: El disco se llama Llamarela Tango, Tangos Argentinos.
1: Sí, lo conozco.
0: Y hay una canción...
1: Que canta en francés y en castellano.
0: Sí, sí. Una canción que se llama Mimi Bohème. Ajá. Que Mimi Bohème le pusieron allá. Dos, porque el original era La Morocha.
1: Ah, es La Morocha esa, Mimi Bohème. Bueno, una Mimi Bohème.
0: Yo soy La Morocha, la más agraciada.
1: La más renombrada.
0: Claro, y entonces las palabras en francés están escritas por Leo Olivier... Sí. Y el trío musical Manuel Sarrabo. Esta traducción se hizo en 1909 y se dice...
1: Ah, mira.
0: Es decir, la versión en francés. Sí, sí. Se dice que la primera partitura de La Morocha la llevó la fragata Sarmiento en esos viajes que hacían.
1: Sí. Puede ser, sí. Sí,
0: sí, sí, los dejaban bueno. Tango, dejaban tango. Claro. Mira qué carrera que hicieron. Entonces, Denise Llamarela convoca a quien tiene como referente, que es Lidia Borda. Claro. Para que intervenga en Mimi Bohème o La Morocha.
1: Sí.
0: La parte de La Morocha...
1: En castellano
0: la canta Lidia Borda.
1: Claro, y ella canta, Llamarela canta en francés.
0: Y en francés canta Denise Llamarela Mimi Bohème.
1: Es que Mimi debe hablar francés, Mimi Llamarela.
0: Muy bien,
1: muy
0: si
1: bien.
0: Entonces... La de física.
1: Claro.
0: Y física, hizo la carrera de doctorado en física, claro.
1: Mire. No, quiero decir, entonces traduce de lo que escucha.
0: Claro, pero además traduce bien, traduce lindo.
1: Sí.
0: Y es una gran investigadora, se consiguió hasta las partituras originales. Claro. Acá, en Europa, ha buscado por todo el mundo.
1: Y es física, es metódica, Denise Llamarela.
0: Claro.
1: Es metódica.
0: Claro.
1: Vamos a hacerlo, lo hacemos bien.
0: Está bien, el científico es metódico.
1: Es metódico, sí, claro, sí, buscamos todos los papeles, claro.
0: Está muy bien,
1: sí,
0: eso.
1: Sí.
0: Todo tiene. Es muy prolija trabajando. ¿Querés escuchar Mimi Bohème?
1: Sí, claro.
0: Que es tan lindo.
1: Obvio.

0: francés en el tango. Tiene un encanto, a mí me gusta mucho.
1: El francés en la música, cuando está bien. La música de Boris Vian, cuando la canta relajado, cuando no está con la Big Band, o sea, cuando está cantando tranquilo, es genial.
0: Tiene tantas cosas lindas.
1: Sí, sí,
0: yo mucha gente que ha viajado mucho, digo, ¿y qué te gustó más de Europa? La mayoría me dicen París.
1: Ah, sí. Yo lo pasé tan mal en París.
0: No me digas.
1: Con los franceses, sí. No le agarraba, porque no, lo único que aprendí a decir fue café olé, para desayunar algo.
0: Bueno, pues. No. Eso es por seña.
1: Iván Trois, porque era el número del hotel donde estaba. Era todo lo que pude hablar en francés, pero no agarré.
0: No te creo.
1: No era para pasar mal.
0: Estás haciendo un show, Flores, no, conozco.
1: Tito, le voy a hacer un show ahora con este que le traje, un jamaiquino.
0: A ver.
1: Un jamaiquino nacido, tiene...
0: En Jamaica.
1: Está en... Sí, en Jamaica.
0: Vos sabés que la mayoría de los jamaiquinos nacen en Jamaica.
1: No es que no son como los mexicanos que nacen en cualquier lado, como decía...
0: Chabuca.
1: Chabela.
0: Chabela Vargas.
1: Los mexicanos nacemos donde queremos.
0: Chabela Vargas.
1: No, este nació en Kingston en el 44. Uh-huh. Se llama Monte Alexander. Monte Alexander no es muy famoso, pero le voy a decir, mire, le digo el currículum, si quiere, ¿sí? Uh-huh. Tocó... desde el 50 en adelante, con Dizzy Gillespie, Toots Thielemans, Duke Ellington, Quincy Jones, Frank Sinatra, Jimmy Smith. Para empezar, ¿no? Pianista y arreglador de percusión y de piano. Uh-huh. Bueno, usted sabe que el piano es un instrumento de percusión.
0: Claro. El martillo percute sobre la tecla, sobre la cuerda.
1: Sobre la cuerda. Claro, entonces el tipo, desde el piano, arreglaba las líneas de percusión de esas orquestas. Mira el laburo que tenía Monte Alexander. Muy difícil.
0: Entre paréntesis, qué instrumento el piano, ¿no?
1: Sí,
0: qué
1: lindo, qué inagotable.
0: Completo, qué completo. Perdón.
1: Bueno, Monte Alexander tiene así, cada tanto se sacaba un disco a él, porque tenía tiempo, era un apasionado de su trabajo y lo que hacía. Entonces, si no estaba laburando con alguno de estos pibitos, Duke Ellington, Dizzy Gillespie, Toots Thielemans, Frank Sinatra, Quincy Jones, hacía sus discos. Obviamente en sus discos invitaba mucha gente de esta que le estoy nombrando, ¿no? Que para corresponder favores iban y le participaban un ratito en el disco. ¿Quiere escuchar algo de Monte Alexander? Es muy raro, los discos de Monte Alexander solistas son muy esporádicos, ¿sí? Yo creo que en su carrera no debe tener más de 6 o 7 discos como solista. Porque obviamente no tenía tiempo nunca el tipo de ponerse a grabar sus discos.
0: Claro.
1: Y obviamente en sus discos no componía, hacía standards. ¿Sí? No andaba componiendo. No, vamos que tenemos 2 meses, vamos a hacer rápido. Esto se llama For Sentimental Reasons, por razones sentimentales. Es un estándar del jazz.
0: Sentimental.
1: Sí, que la cantaba Sinatra, la ha hecho, todos le hicieron. ¿Quiere escuchar a Monte Alexander?
0: Sí, señor.
1: Vamos.

0: tranqui el pibe.
1: Es un, y tiene con qué, canta mínimamente, pero se defiende. Tampoco tiene una pretensión de cantante, se ve.

0: diga.
1: Tengo una duda.
0: Bueno, no voy a contestar eso.
1: Acerca de la cual, porque se trata de los artistas, cantantes, músicos.
0: Sí.
1: Debe ser algo muy problemático, difícil, preocupante, elegir repertorio para los nuevos discos.
0: Claro. Y bueno.
1: Mina, por ejemplo, yo no sabía que Mina se había hecho ciudadana suiza.
0: Sí, se fue a Villa Lazo. me enteré.
1: Muchos años, graba ahí un disco por año, tiene estudios. Mínimo un disco por año.
0: Mina ha hecho fortuna, ¿no?
1: Sí.
0: Ha hecho una fortuna importante, digamos, sí. Ha vendido siempre.
1: Sí. Y además también es fama mundial. Fama mundial, se vende en Tokio.
0: Se vende en todos lados, claro.
1: En Bragado.
0: Sí, en Bragado es una gran vendedora. Sí, Bragado, París, Nueva York.
1: Bragado, París, Nueva York. Bueno, yo digo, porque únicamente así, porque llega un momento que no saben qué grabar. Vos tenés que grabar, ponete.
0: Es que le deben llegar todo el tiempo pedido, le deben llegar recomendaciones todo el tiempo. ¿Qué te parece?
1: Los productores.
0: Y el autor. Imagínese hacer un tema que se lo grabe Mina.
1: Sí.
0: No labura más.
1: Debe ser por eso que eligen los duetos. La vez pasada hablamos.
0: Sí, hablamos. Desparejo siempre. Desparejo.
1: Yo nunca supe por qué grabó Parole Parole con el jugador de fútbol Gabriel Javier Zanetti.
0: Yo le dije, la verdad, cuando me lo comentó, le dije, yo creo que es fan de esa, debe ser del Inter. Y es fan de Zanetti.
1: Ah, bueno, bueno.
0: Y lo hizo por eso, para tenerlo cerca un rato.
1: Pero el que sí justifica porque tiene un gran éxito en no digo en todo el mundo, pero por lo menos en lugares de habla castellana. Es el famoso Cigala.
0: El Cigala.
1: Diego el Cigala.
0: Diego el Cigala.
1: A partir del disco con el padre de Chucho.
0: Un temple admirable, Diego el Cigala.
1: Sí. Extraordinario. Sí, sí. Ella grabó uno de los grandes sucesos que tuvo Mina siempre, que fue Un Año de Amor.
0: Un Año de Amor.
1: Con Diego el Cigala.
0: Ah, mire.
1: ¿Querés escuchar ese dueto?
0: Sí, claro.
1: Métale nomás.

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1: La una de la mañana en la República Argentina. El riesgo país perforó los 435 puntos este miércoles tras la aprobación de un préstamo de 2.000 millones de dólares del Banco Mundial y otro de 550 millones del BID. Los bonos soberanos de deuda subieron un 10%. Los analistas de Wall Street destacan que el país se aproxima a los niveles de solvencia necesarios para volver a emitir deuda internacional. El dólar oficial se mantiene en 1.450 pesos y el blue trepó a 1.475. Se inauguró un monumento de 26 metros de altura a Lionel Messi.
2: Vecinos de Cutralcó, Plaza Huíncul y otras localidades de Neuquén participaron de la inauguración del monumento a Lionel Messi de 26 metros de altura. Se convirtió ahora en una nueva postal de la ciudad y un símbolo, según su creador, que busca transmitir valores como el esfuerzo, la perseverancia y la humildad. Una multitud se acercó con camisetas, gorros, banderas de Argentina para vivir este momento.
1: Irán y Estados Unidos firmaron el memorándum de entendimiento para terminar la guerra. Donald Trump estampó su firma en el Palacio de Versalles tras participar de la cumbre de potencias occidentales reunidas en el G7. Por su parte, el presidente iraní Masoud Pezeshkian suscribió el documento de manera remota. Los 14 puntos acordados restablecen la progresiva normalización del tránsito marítimo por el estrecho de Hormuz y la retirada de la Armada norteamericana de la zona que bloquea. El memorando incluye un fondo de 300.000 millones de dólares que deberá reunir Estados Unidos y sus socios regionales para la reconstrucción de Irán. Rige una alerta amarillo por tormentas para Chaco, Formosa, Corrientes, Santa Fe y el norte de Entre Ríos. En Mendoza, donde nos escuchás por AM960, la temperatura 7 grados, cielo algo nublado. Aquí en Buenos Aires hay probabilidad de lluvias esta tarde-noche. Ahora 12 grados la temperatura, sopla viento del noreste a 12 kilómetros por hora. Cielo despejado.
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2: Las 2:00 a.m. en la República Argentina. El gobierno promulgó la ley de regularización de armas de uso civil sancionada por el Congreso. Las personas que posean armas de fuego de uso civil o de uso civil condicional sin registración o con irregularidades tendrán 360 días para regularizar su situación. La ANMAC inscribirá los datos del arma y de su poseedor

0: tras las verificaciones correspondientes. La norma exime de sanciones penales y administrativas a quienes regularicen voluntariamente su tenencia antes de cualquier imputación judicial. Argentina formalizó su adhesión al Centro Regional del Convenio de Basilea para la capacitación y la transferencia de tecnología. El acuerdo suscrito en Ginebra en noviembre de 2016 busca fortalecer la cooperación internacional en el control de movimientos transfronterizos de desechos peligrosos y su eliminación. La norma sancionada el 20 de mayo y promulgada el 12 de junio de 2026 incorpora el texto completo del acuerdo como parte de la legislación nacional. Mundial 2026, Ghana derrotó a Panamá por la mínima diferencia. Recordemos que por el mismo grupo L, Inglaterra derrotó 4-2 a Croacia. El tiempo en la ciudad de Buenos Aires y alrededores, temperatura 11 grados 7 décimos, cielo parcialmente nublado, humedad 80%, rige una alerta amarilla por vientos para norte y oeste de Jujuy y oeste de Salta.
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1: Las 3 de la madrugada en la República Argentina. El BID aprobó una garantía de 550 millones de dólares para nuestro país. Los fondos permitirán movilizar 1.200 millones de dólares con financiamiento privado. El beneficio contribuye a mejorar el acceso a los mercados mundiales de capital en línea con los objetivos del Plan de Sostenibilidad Fiscal acordado con el Fondo Monetario Internacional. El Congreso aprobó el convenio sobre el cobro internacional de alimentos para niños y otros miembros de la familia. Argentina incorporó su ordenamiento jurídico el acuerdo firmado en La Haya el 23 de noviembre de 2007. El texto facilitará el reclamo y el cobro de cuotas de alimentos y permitirá agilizar la ejecución de sentencias cuando uno de los padres o familiares vive en otro país signatario. Mundial 2026, en su debut Colombia, selección dirigida por el argentino Néstor Lorenzo, goleó 3-1 a Uzbekistán. Por el mismo grupo K,

0: Previamente, Portugal empató 1-1 con República Democrática del Congo. El tiempo en la ciudad de Buenos Aires y alrededores, temperatura 11 grados 5 décimos, cielo parcialmente nublado, humedad 81%. Rige una alerta amarilla por nevadas para el oeste de Catamarca, La Rioja y noroeste de San Juan.
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1: Las 4 de la madrugada en la República Argentina. La inflación mayorista se desaceleró un 2,5% en mayo. Según el INDEC, acumuló un 34,5% en los últimos 12 meses, pero experimentó una desaceleración respecto al 5,2% de abril. Esto implica una desaceleración del 2,7% respecto de la medición de abril, influida por el salto del petróleo producto del conflicto en Medio Oriente. Argentina incorporó a su ordenamiento jurídico el Tratado de Asistencia Jurídica Mutua en materia penal con la República de Serbia. Firmado en Belgrado el 14 de octubre de 2019, facilitará la cooperación entre ambos países en investigaciones y procesos penales. Además, permitirá el intercambio de información, asistencia en allanamientos, obtención de pruebas y otras medidas judiciales entre ambas naciones. Mundial 2026, con 4 partidos, comienza a disputarse la fecha 2. Desde las 13 jugarán República Checa y Sudáfrica, a las 16 Suiza y Bosnia y Herzegovina, a las 19 Canadá versus Qatar y a las 22 México ante Corea del Sur. El tiempo en la ciudad de Buenos Aires y alrededores, la temperatura a esta hora es de 11 grados 8 décimos, el cielo está algo nublado, la humedad es del 77%. Rige una alerta amarilla por tormenta para el este y noreste de Formosa, centro y sur de Chaco y este de Santiago del Estero.
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1: 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A fines del siglo XIX, luego de la campaña del desierto, Río Negro se reveló como la puerta de entrada a la Patagonia argentina. 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Se cultiva alfalfa, cereales, vides y frutas. Y al sur, las mesetas patagónicas con pequeños cerros y bajas depresiones, algunas bajo el nivel del mar, como lo es el Gran Bajo de Valdés, a menos 45 metros. 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
0: 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Estamos en todo el país. San Luis. En la provincia de San Luis, al norte de Villa de Merlo, se encuentra un famoso algarrobo, conocido como el algarrobo de los agüeros, por pertenecer a esta tradicional familia del lugar que se radicó a su sombra hace más de 200 años. Este árbol es una verdadera reliquia vegetal que tiene alrededor de 800 años y ha sido testigo de todas las etapas de la historia lugareña. Denominado Catedral de los Pájaros por el poeta Antonio Esteban Agüero, es un sobreviviente del extenso bosque de algarrobos que cubría todo el valle. Actualmente declarado árbol provincial. 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
3: Las 5 de la madrugada en la República Argentina. El Congreso avaló las leyes promovidas por el gobierno. El oficialismo en diputados consiguió dictámenes favorables para el superrigi y el acuerdo para el pago a los holdouts. El procurador del Tesoro, Sebastián Amerio, declaró que los acuerdos son muy beneficiosos porque implican una reducción sustancial sobre las acreencias. El Congreso aprobó el tratado de extradición a Costa Rica. Firmado en Buenos Aires el 21 de marzo de 2019, establece las condiciones y procedimientos para la entrega de personas requeridas por la justicia. El entendimiento facilitará la cooperación bilateral en casos de delitos graves, agilizando los procesos de extradición entre ambos países. Mundial 2026, en su debut Colombia, selección dirigida por el argentino Néstor Lorenzo, goleó 3-1 a Uzbekistán. Por el mismo grupo K, previamente, Portugal empató 1-1 con República Democrática del Congo. El tiempo en la ciudad de Buenos Aires y alrededores, temperatura 11 grados 9 décimos, cielo algo nublado, humedad 75%. Rige una alerta amarilla por tormentas para el sur de Santa Fe, norte de Entre Ríos y todo el territorio de la provincia de Corrientes.
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1: Muy buenos días, soy Ramón González. Trabajo con la 9 de julio de 6 de la mañana a las 11 de la mañana. Y bueno, ya estamos trabajando con los muchachos y dando saludos a todos.
2: Hola, hola, hola, hola, ¿qué tal? ¿Cómo les va? Muy, pero muy bienvenidos. Estamos en este previernes, estamos en este jueves 18 de junio del 2026 para compartir con ustedes esta primera hora en el Panorama Federal de Noticias, donde, por supuesto, vas a estar muy informado porque todo lo que necesitas saber está aquí, en Radio Nacional AM870, aquí en Radio Nacional Folclórica 98.7 y en las 50 emisoras de la República Argentina. Ya te cuento que en la ciudad autónoma de Buenos Aires la temperatura es de 11 grados una décima. El cielo está completamente despejado. La humedad relativa ambiente 80%. La máxima para hoy de 13 grados. Pero atención, que el pronóstico indica probabilidades de lluvias. Te lo cuento en un ratito nada más, cuando repasemos el pronóstico también para las distintas regiones de la República Argentina. Mi nombre es María Fernanda Heras, bien acompañada con Fernando Pedernera. Buen día.
3: ¿Qué tal, María Fernanda? Muy buenos días para todos.
2: Y nosotros arrancamos, como es costumbre, vamos a recorrer las calles y las rutas de nuestro país.
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3: No hay registro de incidentes ocurridos durante la madrugada.
2: El estado de los accesos y autopistas. El tránsito es normal y fluido en los puentes Pueyrredón, La Noria, Alsina, Autopista Buenos Aires, La Plata, Richeri, 25 de Mayo, Delepiane, Lugones, Cantilo, Cámpora, Ilia, 9 de Julio, Autopista Perito Moreno, Camino del Buen Aire, Autopista del Oeste, Panamericana y Avenida General Paz.
3: Vamos a los servicios. Los trenes ramales Tigre, Mitre y José León Suárez de la línea Mitre circulan a horario.
2: Atención, en la línea Roca, los ramales La Plata Bosques, Vía Quilmes y Ezeiza, con demoras por fallas técnicas en Constitución.
3: También están operando a horario las líneas Belgrano Norte, Belgrano Sur, Urquiza, San Martín y Sarmiento.
2: Subte y Premetro comenzaron a operar de acuerdo a los cronogramas previstos.
3: Y en el Aeropuerto Internacional de Ezeiza y en el Aeroparque Metropolitano Jorge Newbery, la operatividad es al momento normal.
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3: La selección argentina realizó el primer entrenamiento tras la goleada 3-0 ante Argelia.
2: Adelante, Fabián Pomelo Codevila con toda la información.

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1: Gracias. Vamos a hablar de la selección argentina. Claro que sí. ¿Cómo no hablar de la escaloneta después del debut exitoso, cumpliendo con las 3G? Ganar, golear, gustar, con un Messi en su máxima expresión, más allá de sus casi 39 años. Una selección que, con perfil bajo, con humildad, sabe que transita este Mundial en busca de la cuarta estrella, defendiendo el título logrado en Qatar 2022 y con la esperanza de retener la Copa del Mundo. No es fácil. Por eso es que ya tras la victoria, en el día de ayer volvió al trabajo. Se conocieron los motivos por los cuales Lionel Messi estuvo muy emocionado tras la conquista del tercer gol. Nosotros no lo vamos a explayar mucho al respecto. Preferimos el respeto a Messi y su familia, pero contenido por el plantel, por un técnico como Lionel Scaloni, que lo entiende, que lo comprende, que se emociona junto al 10 y capitán. La selección trabajó en un marco de alegría y de responsabilidad de cara al futuro. El próximo lunes, 2 de la tarde, hora de la Argentina, en Dallas, el rival será Austria, que abrió la Copa del Mundo también con una victoria. Vamos a escuchar en primer término, tras el partido y en conferencia de prensa, lo que decía Lionel Scaloni de esta selección y de este Mundial. Vale la pena escucharlo al técnico, siempre atildado, siempre correcto, siempre con una visión certera. Esto decía el técnico actualmente campeón del mundo. De hecho, es el campeón vigente en Argentina, Lionel Scaloni, en los micrófonos de Nacional.
2: Yo creo que este equipo sabe muy bien que cualquiera nos puede ganar. Esa es la realidad. Y en este Mundial están pasando cosas difíciles, raras, entonces no va a pasar que nos confiemos, al contrario, creo que nos fortalece en saber que si hacemos las cosas bien y trabajamos como hoy, será difícil que nos ganen, que puede pasar, pero bueno, será difícil.
1: Ahí pasaba Lionel Scaloni con su declaración. No llama la atención, sabemos de la responsabilidad que tiene y de lo bien que se maneja el técnico argentino, y obviamente me parece hay que escucharlo con atención, sobre todo después de lo que dijo, ¿no? Mundial difícil, pasan cosas, hay rivales en los que uno cree que será fácil superarlo, más está decir, y en un rato lo vamos a estar repasando, lo que sucedió en el día de ayer con Portugal, empatando con República del Congo y con un Cristiano Ronaldo contrariado en la cancha por lo que estaba sucediendo, y así se han dado varios resultados. Ni hablar el empate entre Cabo Verde y España. Por eso todos los rivales son difíciles, y así lo expresó el técnico, ¿no? Hay que tener cuidado porque cualquiera le puede ganar a la Argentina, y por eso hay que trabajar con mayor responsabilidad. Quien tiene la responsabilidad de ser el socio en la cancha, de ser casi su guardia pretoriano, y que además juega bien, en la selección juega bien, y de hecho se convirtió en uno de los mayores asistidores en la historia de los mundiales jugando con la camiseta de la Argentina. Lleva la 7 en la espalda, es Rodrigo De Paul, nacido futbolísticamente en el predio Tita Matiusi del Racing Club de Avellaneda, y hoy siendo compañero en todos lados de Messi, en la vida privada, en el Inter de Miami y también en la selección. Es su escudero, y justamente con respecto a ser asistidor, al por qué nadie quiere dar como candidato a la Argentina, ¿no? Esto responde Rodrigo De Paul tras la victoria ante Argelia.
3: Ojalá venga alguna más, porque una asistencia quiere decir que hay un gol, así que si sirve para ayudar, buenísimo. Pero bueno, me pone muy orgulloso estar ahí arriba. Si bien las estadísticas sirven cuando se gana, ¿no? Pero bueno, no deja de ser algo que seguramente le puedo contar a mis hijos. Yo sé que la camiseta que representamos y el equipo que tenemos nos lleva a ser uno de los candidatos y a que nuestro país se ilusione. La idea nuestra es llegar el primer día, irnos el último. Ojalá se dé. También hay un mensaje más allá de eso, que respetamos la idiosincrasia del equipo y tratamos de dejar un mensaje.
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0: 6 de la mañana, 8 minutos en la República Argentina y nosotros continuamos con este efecto mundial que cerró la primera fecha y los argentinos ya palpitan el choque con Austria.
1: La algarabía generada por la goleada de la selección argentina ante Argelia se expandió en cada rincón del país y motivó a muchos a adelantar preparativos para el próximo partido del lunes ante Austria.
0: Por ejemplo, en La Rioja las autoridades anunciaron un asueto para ese día y en Tucumán un decreto oficial dispuso colocar televisores y pantallas en las escuelas.
1: En Cutralcó, Neuquén, se inauguró el monumento a Lionel Messi, más alto del mundo, una escultura de 26 metros de altura con la figura del 10.
0: Así lo relató nuestra colega de Radio Nacional Neuquén, Nélida López.
2: Vecinos de Cutralcó, Plaza Huíncul y otras localidades de Neuquén participaron de la inauguración del monumento a Lionel Messi de 26 metros de altura. Se convirtió ahora en una nueva postal de la ciudad y un símbolo, según su creador, que busca transmitir valores como el esfuerzo, la perseverancia y la humildad. Una multitud se acercó con camisetas, gorros, banderas de Argentina para vivir este momento.
1: En la base Marambio, los argentinos de las Fuerzas Armadas siguieron el partido a través de un proyector y una pantalla grande, según contó a Radio Nacional el vicecomodoro Juan Alberto Gómez.
0: En La Pampa, un hombre salió con su hijo en motorhome rumbo a los Estados Unidos para presenciar los partidos de Argentina. Y en Mendoza, un joven de 26 años prepara un viaje al Mundial disfrazado de José de San Martín.
1: En Iguazú, hubo un homenaje de decenas de alumnos en las calles con una bandera de 120 metros.
0: Nos los cuenta Carmen Segovia.
3: Emotivo banderazo patrio de alumnos de la Escuela 740 en la localidad del Soberbio. Los niños recorrieron las calles de la ciudad y desplegaron la bandera de 120 metros en la costanera para que todo el pueblo pueda apreciarla. El tradicional evento se llevó adelante en la antesala de la promesa de la lealtad a la bandera de los alumnos del cuarto grado.
0: Además, el clima mundialista hizo que los argentinos aumentaran la compra de artículos deportivos en comercios electrónicos.
1: El programa Tienda Nube informó que en la última quincena aumentaron un 47% las órdenes de productos asociados al fútbol.
0: Mientras tanto, la escaloneta volvió a los entrenamientos pocas horas después de la victoria, ya enfocada en su próximo rival, Austria, ante quien jugará el lunes a las 14 en Dallas.
1: El BID aprobó una garantía de 550 millones de dólares para Argentina.
0: Los fondos permitirán al país movilizar 1.200 millones de dólares con financiamiento privado.
1: El beneficio contribuye a mejorar el acceso a los mercados internacionales de capital en línea con los objetivos del plan de sostenibilidad fiscal acordado con el Fondo Monetario Internacional.
0: El presidente Javier Milei agradeció la decisión del BID.
1: Más información con Liliana Arias.
4: El presidente Javier Milei, acompañado por el ministro de Economía, Luis Caputo, y el canciller, Pablo Kirchner, recibió en la Quinta de Olivos a la vicepresidenta del Banco Mundial para América Latina y el Caribe, Susana Correiro Guerra, luego de que esa entidad multilateral aprobara un paquete por 2.000 millones de dólares en concepto de garantía para cubrir los vencimientos de deuda de este año y del próximo. Fue el titular de la cartera de Hacienda quien, por medio de redes sociales, informó que la tasa de interés de esa garantía del Banco Mundial será sustancialmente más baja que la tasa actual del mercado, lo que representa, dijo Caputo, un ahorro muy significativo para todos los argentinos. Paralelamente, el directorio ejecutivo del Banco Interamericano de Desarrollo anunciaba una garantía que ayudará a movilizar 1.200 millones de dólares en financiamiento externo para la Argentina, y esto es en apoyo a importantes reformas que respaldarán los refuerzos para fortalecer la seguridad y la justicia y combatir el crimen organizado, dijo el BID en un comunicado. El agradecimiento llegó por parte de Luis Caputo, quien señaló que esta primera garantía otorgada por el BID a la Argentina es una muestra concreta de la confianza en el programa económico y en las reformas impulsadas por el presidente Milei.
0: Caso Agostina. Un nuevo testimonio complica a la expareja de Barrelier.
1: Más información con nuestra especialista en policiales, Andrea Lavaldivieso.
5: Por la incorporación de un nuevo testimonio a la causa, el fiscal Raúl Garzón decidió suspender las indagatorias programadas para ayer y extender el secreto de sumario. Se trata de una mujer que ante los medios aseguró haber trabajado en el prostíbulo clandestino del bar Huachitas de Córdoba, tras ser captada, siendo menor de edad, por Soledad Andreani.
6: Llegamos al lugar, pegué onda con esta chica Soledad y bueno, ella me ofreció con mi consentimiento de trabajar ahí, de la cual yo era un 50-50 de nosotras, las chicas, sí sabíamos que se le iba a poner drogas en los vasos, ¿sí? Bueno, yo me fui de ahí porque yo en ese tiempo yo consumía drogas, pastillas. En un momento ella me quiere hacer que yo haga cosas que yo no quería. Un día yo me empecé a sentir mal, empecé a ver nubloso. Como yo ya consumía pastillas, yo sabía que ella me había puesto algo a mí, lo sentía, y ella me quería hacer pasar como que yo estaba drogada. Sí, yo estoy drogada, pero me has puesto algo.
5: La querella que representa a Gabriel Vega, el padre de Agostina, indicó que queda claro que Andreani, quien proveyó el auto para descartar los restos humanos de la adolescente, también tiene un perfil criminal. La detenida finalmente será indagada mañana, mientras que Osvaldo Faceta, amigo del principal acusado, Claudio Barrelier, comparecerá esta mañana ante el fiscal y su situación procesal podría cambiar de encubrimiento a ser partícipe necesario.
0: La inflación mayorista se desaceleró un 2,5% en mayo.
1: Según el INDEC, acumuló un 34,5% en los últimos 12 meses, pero experimentó una desaceleración respecto del 5,2% de abril.
0: Esto implica una desaceleración del 2,7 puntos porcentuales respecto a la medición de abril, que había estado fuertemente influida por el salto del petróleo producto del conflicto en Medio Oriente.
1: Vacaciones de invierno, más plazas y oferta hotelera.
0: Las inversiones en la Argentina suman 1.410 millones de dólares.
1: El dato surge de un relevamiento de la Secretaría de Turismo y Ambiente que da cuenta de 160 proyectos a lo largo del país.
0: Las obras permitirán sumar más de 9.000 habitaciones a la oferta nacional.
1: Entre las inversiones se pueden observar distintas tendencias, desde el crecimiento de cadenas internacionales al turismo sustentable, pasando por proyectos de turismo corporativo y de eventos en capitales provinciales y sitios estratégicos como Vaca Muerta.
0: Alberto Albamonte, presidente de Howard Johnson Argentina, formuló declaraciones en la inauguración de un hotel en Bahía Blanca.
7: El empresario que invierte en un hotel de la jerarquía de este y que va a significar seguramente un apoyo grande al excelente equipo que tiene el intendente y su gente para traer más inversiones, generar más fuentes de trabajo, porque todas las grandes consultoras lo primero que miran es la conectividad y la estructura hotelera. Así que hoy creo que Bahía Blanca empieza a jugar en primera, es el primer hotel internacional.
1: Por su parte, Marcelo Montenegro, director del Centro de Congresos y Exposiciones de la ciudad de Mendoza, ponderó a la provincia como uno de los sitios más elegidos.
8: Mendoza está muy bien posicionada, siempre estamos entre los 5 más elegidos del país. En ese amplio abanico que tiene la provincia de atractivos turísticos, creemos que es un destino óptimo para hacer congresos por todas esas actividades complementarias que tientan al potencial turista de congresos. También tiene una excelente hotelería que va de hoteles de 1 estrella a 5 estrellas, una posibilidad de también disfrutar de la amplia oferta enogastronómica que tiene la provincia. Mendoza hoy tiene aproximadamente 210 bodegas abiertas al turismo, posibilidades de hacer turismo aventura, excelente gastronomía con diferentes ejes gastronómicos, con establecimientos premiados con las estrellas Michelin.
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0: 6 de la mañana, 18 minutos en la República Argentina. Nos quedamos hasta las 7 de la mañana y te cuento que en la ciudad de Buenos Aires la temperatura es de 11 grados una décima, el cielo está ligeramente nublado. La humedad relativamente es 78%. El viento sopla del noreste a 12 kilómetros en la hora y la salida del sol será a las 8 de la mañana. Datos para tener en cuenta, la máxima para hoy de 13 grados y atención que hay pronóstico de lluvias aisladas, entre un 40 a un 70% de probabilidades a partir de la tarde. Esto es en la ciudad autónoma de Buenos Aires.
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1: Compartimos el pronóstico por regiones para este jueves 18 de junio de 2026.
0: Y comenzamos este recorrido por el NOAA. Jujuy, Salta, Tucumán, Catamarca, La Rioja, Santiago del Estero. Predominio de cielo parcialmente nublado con algunos periodos de sol. Temperaturas frescas, agradables, con mínimas de entre 8 a 12 grados, máximas de 18 a 22 grados. Los vientos leves del norte con probabilidad baja de precipitaciones.
1: En el NEA, Misiones, Corrientes, Chaco, Formosa. Cielo nublado con posibilidad de lluvias dispersas y algunas tormentas aisladas, especialmente en el norte. Mínimas entre 12 y 15 grados, máximas de 20 a 24. Ambiente húmedo con vientos moderados del noreste.
0: Nos vamos para Cuyo, Mendoza, San Juan, San Luis. Variable a nublado con posibles nevadas en cordilleras y lloviznas en precordillera. Las mínimas de 4 a 8 grados, las máximas de 15 a 19 grados con vientos moderados del oeste en altura.
1: Centro, Córdoba, Santa Fe, Entre Ríos, Buenos Aires, La Pampa y Ciudad de Buenos Aires. Nublado con probables lluvias y lloviznas más frecuentes en el este de Buenos Aires y Entre Ríos. Mínimas entre 7 y 11 grados, máximas de 13 a 17 grados, leve descenso térmico por influencia de un frente moderado.
0: Y en la Patagonia, Neuquén, Río Negro, Chubut, Santa Cruz, Tierra del Fuego, mayormente nublado, con nevadas en cordilleras y posibles lluvias en la costa. Mínimas de entre 2 a 7 grados, máximas de 12 a 18 grados, vientos moderados a fuertes del oeste.
1: Sector Antártico Argentino e Islas del Atlántico Sur, condiciones frías con cielos nublados y posibles nevadas. Temperaturas entre 10 grados bajo cero y 0 grado. En bases continentales, con vientos moderados. En las Islas Malvinas, alrededor de 4 a 8 grados, con probables precipitaciones.
0: Y en el panorama federal de noticias, momento de repasar el cronograma de pagos de la ANSES.
1: Las jubilaciones y pensiones que no superen el haber mínimo y las asignaciones familiar y universal por hijo se pagarán a beneficiarios con DNI terminados en 7.
0: La asignación por embarazo se estará abonando a quienes presenten documentos terminados en 5.
1: La asignación por maternidad se podrá cobrar sin distinción de número final de documento.
0: Las asignaciones de pago único primera quincena y familiares de pensiones no contributivas se estarán abonando hasta el miércoles 8 de julio, inclusive, a beneficiarios con todas las terminaciones de documento.
1: Recordamos que la prestación por desempleo Plan 1 será percibida a partir del viernes 19 de junio, mañana, por quienes presenten DNI terminados en 0 y 1.
0: Y las jubilaciones y pensiones que superen el haber mínimo se abonarán desde el martes 23, también a beneficiarios con documentos finalizados en 0 y 1.
1: Aval del Congreso a las leyes promovidas por el gobierno.
0: El oficialismo en diputados consiguió dictámenes favorables para el superrigi y acuerdos para el pago de los holdouts.
1: El procurador del Tesoro, Sebastián Amerio, declaró en un plenario de comisiones que los acuerdos son muy beneficiosos porque implican una reducción sustancial sobre las acreencias.
0: El secretario legal y administrativo del Ministerio de Economía, Juan Spanlija, sostuvo por su parte que no se trata de una reestructuración de deuda, sino que Argentina está pagando juicios que perdió y haciendo acuerdos para pagar menos por esos juicios.
1: En paralelo, en el Senado, el proyecto de ley Hojarasca para derogar leyes obsoletas obtuvo dictamen de mayoría y quedó en condiciones de ser tratado en el recinto.
0: Advierten sobre el riesgo biológico por una cápsula radiactiva desaparecida.
1: Una alerta fue emitida en las últimas horas luego de que se denunciara el robo de una cápsula que contiene cesio-137, un material radiactivo utilizado con fines médicos desde una institución de salud de la ciudad de Rosario.
0: Ante la situación, la Autoridad Regulatoria Nuclear activó un protocolo de advertencia a nivel nacional y solicitó a la población no tocar el elemento bajo ninguna circunstancia.
1: El informe de Diego Frisco desde Radio Nacional Rosario.
10: Sigue la búsqueda de la cápsula radioactiva que desapareció en Rosario. Se trata de una fuente de calibración de cesio-137 muy utilizada para diagnósticos y tratamientos oncológicos. Desde la Autoridad Regulatoria Nuclear advirtieron que su incorrecta manipulación puede resultar extremadamente peligrosa para la salud y activaron un protocolo de advertencia a nivel nacional. La denuncia fue realizada por el centro médico ubicado en pleno centro de la ciudad. Si bien el riesgo radiológico es bajo, advirtieron que cualquier persona que la encuentre no debe tocarla ni manipularla y pidieron que se dé un aviso inmediato a las autoridades.
1: Repatriarán el cuerpo de Gaspi desde Río de Janeiro.
0: La familia del youtuber Gastón Prim Díaz, quien murió en un choque de helicópteros el domingo en Brasil, informó que estarán repatriando su cuerpo luego de que fuera liberado por el Instituto Médico Legal de Río de Janeiro.
1: En un comunicado, los familiares desmintieron que haya una colecta para traer los restos de Gaspi y advirtieron sobre posibles estafas.
0: Compromiso del gobierno para mejorar las rutas nacionales.
1: Fue en una reunión con representantes de la agrupación Madres del Dolor que integran familiares de víctimas de accidentes de tránsito.
0: El informe de Cristian Varela.
11: La referente de la Asociación Madres del Dolor, Vivian Perrone, realizó un balance del encuentro que mantuvieron con el secretario de Transporte de la Nación, Mariano Plenkovich.
12: Fue una reunión muy buena que duró más de una hora y donde lo vimos realmente muy dispuesto al señor Plenkovich. Hablamos sobre la infraestructura y recibimos una respuesta favorable de tener la intención de mejorar los 40.000 kilómetros de las rutas nacionales en distintas etapas, pero llegar a mejorarlo, ampliarlo si hace falta, a todo el kilometraje de rutas nacionales.
11: Además, Perrone indicó que el secretario de Transporte afirmó que continuarán los controles realizados por la Agencia Nacional de Seguridad Vial en las rutas nacionales y le solicitaron al gobierno impulsar un proyecto de ley que aumente las penas para quienes cometan siniestros viales.
0: Extienden a Berisso la búsqueda de los 5 pescadores desaparecidos.
1: Buscan a 5 pescadores desde el fin de semana en el Río de la Plata, a la altura de la localidad de Hudson.
0: Ahora los operativos se aplicaron con una aeronave y 5 guardacostas.
1: La tripulación desaparecida está conformada por Carlos Kovács, de 60 años, Claudio Kovács, de 50, Alejandro Boscardín, de 28 años, Damián Yubu, de 42, y Sebastián Romegialli, de 50 años.
0: El informe de Fernanda Germañer.
13: Continúa la búsqueda de 5 pescadores que desaparecieron el domingo en aguas del Río de la Plata tras embarcarse en una lancha deportiva a la altura de Hudson. En cabeza, los operativos Prefectura Naval y colaboran distintas instituciones. Radio Nacional habló con los bomberos voluntarios de Berisso que participan de los rastrillajes.
14: La búsqueda continúa en la base operativa de Hudson, donde está el cubo que integra Prefectura, Defensa Civil, Bomberos y Organismo Interviniente. Hoy también se hizo una extensión pasando el puerto La Plata hacia el lado de La Balanza. En ese lugar está trabajando bomberos voluntarios y Defensa Civil de Berisso, recorriendo hasta el límite con Magdalena prácticamente para hacer una ampliación de la zona de búsqueda.
0: El sector público nacional registró en mayo superávit financiero.
1: En el quinto mes del año, el superávit primario fue de casi 1.925.000 millones de pesos y el superávit financiero de 479.000 millones.
0: En los primeros 5 meses del año, el sector público nacional acumuló un superávit primario del 0,7% del PBI y un superávit financiero del 0,2% del PIB.
1: Mientras el total del gasto primario se redujo 2,2% interanual en términos reales, las erogaciones en concepto de asignación universal por hijo y jubilaciones y pensiones contributivas crecieron 8,6% y 1,2% respectivamente.

0: 6 de la mañana, 27 minutos en la República Argentina. Y ahora vamos con la primera parte de las efemérides del día en la voz de Magdalena Arnoux.
1: Hoy, jueves 18 de junio, recordamos el día en que la Argentina se incorpora a la UNESCO. Fue por ley en 1948. De este modo, el país se comprometió a seguir los lineamientos de esta agencia de las Naciones Unidas en favor de la educación, la ciencia, la cultura y la comunicación, con el objetivo de fomentar la paz y la igualdad entre los pueblos. Y también un día como hoy, pero de 1982, Diego Maradona marcaba su primer gol en un mundial.
2: ¡El pibe que nació caudillo! Se agachó en el área chica, puso la cabeza y convirtió. Señaló Maradona, el segundo gol del partido. ¡Argentina está ganando por 2-0!
1: Ocurrió en un partido contra Hungría a los 28 minutos del primer tiempo. Fue durante la fase de grupos del Mundial de España, durante el cual la leyenda argentina llegó a marcar 10 goles en total. Y también un día como hoy, de 1969, se registró el bailecito titulado Que se vengan los chicos, con letra y música de Eugenio Carlos Inchausti. Fue grabado y popularizado por Los Arroyeños, conjunto folclórico al que pertenecía el autor. Unos años después, en 1984, nacería en ATC un programa homónimo en el cual los músicos abordaban aspectos de la cultura argentina.

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1: Ya por sonar el top, te cuento que en la ciudad de Buenos Aires la temperatura es de 11 grados una décima, la humedad 78%, el cielo está ligeramente nublado. Repasamos los principales títulos de esta primera media hora.
2: Cerró la primera fecha del Mundial y Lionel Messi renueva la ilusión argentina.
1: El BID aprobó una garantía de 550 millones de dólares para la Argentina.
2: Caso Agostina, un nuevo testimonio complica a la expareja de Barrelier.
1: La inflación mayorista se desaceleró a 2,5% en mayo.
2: Advierten sobre el riesgo biológico por una cápsula radioactiva desaparecida.
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14: 6 de la mañana, 33 minutos en la República Argentina. Nos quedamos hasta las 7. Este es el Panorama Federal de Noticias, acercándote toda la información. Y en este previernes, jueves, vamos arrancándolo con, lamentablemente, información de accidentes de tránsito.
15: Atención quienes nos están escuchando por la ruta, porque hubo un choque de camiones en la autopista Rosario. Colisión por alcance en kilómetro 102 a la altura de Lima, sentido a Buenos Aires. Corte de carril lento, un herido grave trasladado.
14: Otro de los choques de esta mañana en Autopista del Oeste, altura General Paz, mano al centro.
15: Atención, Tren Roca con demoras, falla técnica en la catenaria, sistema de alimentación eléctrica en Constitución. Afecta, como habíamos dicho, a los ramales La Plata, Bosques, vía Quilmes y Ezeiza, Corn y Bosques, vía Temperley.
4: Deportes.
15: Se completó la primera fecha de la fase de grupos de la Copa del Mundo.
14: Retomamos el contacto con Fabián Pomelo Codevila.
16: Y vamos a repasar los resultados que se dieron en el cierre de la primera fecha de la fase de grupos del Mundial 2026. Todo comenzó en la madrugada del miércoles, tras la victoria de Argentina ante Argelia 3-0. Austria, el próximo rival de Argentina, 3-1 le ganó a Jordania, con goles de Schmidt, Al-Arab en contra y Arnautovic de penal. En tanto, uno de los resultados que llamó poderosamente la atención y que fue sorpresa, Portugal y República del Congo igualaron 1-1. Neves para Portugal, Wisa para el Congo. A propósito de este partido, y con el afán de siempre comparar y tratar de poner a Cristiano Ronaldo por encima de Messi, haciéndole cumplir récords que no existen. Digo esto porque ayer, después de ese empate, surgió una fake news donde decía que Cristiano Ronaldo había hecho historia porque el portugués se convertía en el titular más veterano de la historia de los mundiales con 41 años y 132 días. Mentira. El jugador que hasta aquí es el más veterano en disputar un mundial como titular ha sido Roger Milla, el camerunés, aquel 9 inolvidable que disputó por última vez el mundial de 1994 a la edad de 42 años, un mes y 8 días, convirtiéndose en el jugador entonces más veterano, además de jugar como titular de un mundial, en hacer un gol en la historia de los mundiales, y fue frente a Rusia. Así que, tranquilo, paso a paso, diría un gran técnico argentino como Mastalla Merlo. Seguimos repasando resultados. Bueno, la gran victoria de Inglaterra sobre Croacia, el mejor partido hasta aquí, o por lo menos un festival de goles. Inglaterra 4, Croacia 2. Harry Kane, 2 para Inglaterra, 1 de penal. Bellingham y Rashford, los goles del conjunto británico. Baturina y Musa, los goles de Croacia. Y Ghana derrotó a Panamá cuando el partido se moría 1-0. Un partido caro a nuestros sentimientos, porque se convirtió, después de Argentina, en el único país sudamericano en ganar en su presentación, Colombia. Partido que arrancó el miércoles y terminó el jueves, por los horarios extraños de este mundial y la diferencia horaria con Argentina. Bueno, la Colombia de Néstor Lorenzo, técnico argentino, que además fue jugador de la selección, disputando la final de 1990, en aquella oportunidad Argentina perdía ante Alemania. Néstor Lorenzo es el técnico de la selección cafetera y venció a Uzbekistán 3-1. Uno de los goles lo hizo Hamilton Campaz, el delantero de Rosario Central. A propósito de Néstor Lorenzo y de Hamilton Campaz, testimonios después del partido. En primer término, el técnico argentino hablando de este triunfo y del funcionamiento de Colombia.
17: Iba a ser fácil, podíamos haber marcado una diferencia mayor, pero es un equipo que trabajó muy bien, que estuvo muy ordenado, muy, muy cerrado, y nos costó llegar. Hay que mejorar un poco, terminar un poquito más la jugada, ¿no? De pronto nos entretuvimos mucho en la posesión y no provocamos el centro o el remate al arco. Pero después creo que se jugó muy bien, corriendo un riesgo grande, porque jugamos con los centrales en la mitad de la cancha. Sabíamos que ellos salen con pelotazos largos al espacio y son rápidos. Creo que se ganó merecidamente y es el primer escalón.
16: Hasta ahí la palabra de Néstor Lorenzo, que muchos años fue el asistente técnico de Néstor Pekerman. Y ahora, Hamilton Campaz, el bicho Campaz, el ídolo de Rosario Central en la Argentina, que convirtió el tercer gol y de cabeza, una particularidad. Y él lo dice, no suele hacer goles de cabeza. Lo escuchamos al delantero cafetero.
18: Primero que todo, gracias a Dios, mi familia y a la gente que nos acompaña y al equipo. Creo que trabajamos día a día para eso y bueno, gracias a Dios. Hermoso debut con un gol. En mi carrera con esta pena llevo 3 goles de cabeza. Y bueno, creo que es un arma que uno en un momento la utiliza y bueno, gracias a Dios hoy se dio otra vez.
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14: Seis de la mañana, 39 minutos en la República Argentina. Continuamos con el desarrollo de la principal información de esta jornada.
15: Mundial de Inversiones, se viene la Argentina Week en París.
14: Se viene la Semana Argentina en París, un mega evento entre el 30 de septiembre y el 2 de octubre destinado a captar capitales europeos tras el pacto Mercosur-Unión Europea.
15: El embajador Jan Silecki confirmó el encuentro que se hará con el presidente Javier Milei a la cabeza y busca atraer inversiones en minería, energía y tecnología.
19: Yo creo que la Argentina Week París va a ser una suerte de mundial de las inversiones para la Argentina. La idea es desplegar todo el potencial que la Argentina tiene en los sectores más pujantes, en los motores del crecimiento de la Argentina hoy en día, trayendo a los empresarios más relevantes de esos sectores con las autoridades gubernamentales, por supuesto el presidente Milei a la cabeza, con los gobernadores a cargo de los proyectos y los sectores en cuestión, y juntarlos con los actores más relevantes, más pujantes de la economía francesa y europea, con un objetivo que no es abstracto, que es muy concreto, que es seguir acelerando las inversiones que están llegando de Francia puntualmente y de Europa en general a la Argentina, que en los últimos 2 años han aumentado de manera muy considerable.
15: Suspendieron el juicio por la desaparición de Loan.
14: El informe de nuestra corresponsal Nerina Álvarez.
20: El juicio por la desaparición de Luan Danilo Peña entró en un cuarto intermedio luego de una jornada marcada por fuertes planteos de las defensas. Tras varias horas de debate, el Tribunal Oral Federal decidió suspender la audiencia para analizar cada uno de estos planteos y determinar cómo continuará el proceso en las próximas jornadas. La expectativa ahora está puesta en la resolución que adopten los jueces respecto de estas objeciones, ya que podrían influir en el desarrollo del juicio. En este contexto, el fiscal Schaffer ratificó su postura mencionando las graves irregularidades que se vienen presentando en el desarrollo del mismo.
15: La legislatura porteña buscará regular el uso de vapeadores.
14: El objetivo de la iniciativa es limitar su acceso a menores de 18 años y establecer restricciones similares a las que ya rigen para el tabaco tradicional como respuesta al aumento del consumo de estos dispositivos.
15: El debate legislativo impulsado por la diputada radical Manuela Torte se produce tras la modificación de la normativa nacional que cambió el esquema de prohibición por un sistema de registro y control.
14: El escrito detalla que declarará a estos productos como sustancias perjudiciales para la salud, fundamentándose en datos de último estudio del Sedronar.
15: Récord histórico de exportaciones de las economías regionales.
14: Alcanzaron un récord histórico durante el 2025 por un total de 11.313 millones de dólares.
15: De acuerdo con un informe de la Bolsa de Comercio de Rosario, las exportaciones regionales registraron el año pasado un crecimiento del 5,3% respecto de 2024.
14: El sector pesquero encabezó el ranking de envíos al exterior por un monto de 2.091 millones de dólares, seguido por lácteos por un total de 1.522 millones de dólares.
15: Ramiro Castiñeira, economista de la Fundación Faro, destacó que la Argentina, con estos números, aniquila el estancamiento con volúmenes históricos en agro, hidrocarburos y minería.
21: Lo que estamos viendo es una Argentina que no solo tiene equilibrio en las cuentas externas, sino también tiene equilibrio fiscal. Entonces, la economía tiene superávit fiscal y superávit externo. Es una de las pocas economías en el mundo que en el 2026 tiene esa condición. Así que todos estos récords finalmente se expresan en una economía que está creciendo en torno al 3 o al 4% este año.
14: La producción láctea alcanzó máximos de una década en la Argentina.
15: De esta forma, las exportaciones del complejo están en el nivel más elevado desde 2014, con Brasil importando un 40% más.
14: Durante el primer cuatrimestre del año, la producción nacional de leche logró un récord de por lo menos 10 años.
15: Las exportaciones del complejo están en el nivel más alto desde 2014, con Brasil importando un 40% más, describió el reporte de la Secretaría de Agricultura, Ganadería y Pesca.
14: Los militares con títulos universitarios cobrarán un plus salarial.
15: Quienes acrediten títulos de posgrado, especialización, maestría o doctorado recibirán un adicional equivalente al 25% de su haber mensual.
14: El personal con título universitario de al menos 4 años de duración cobrarán un suplemento del 15%, mientras que quienes poseen terciarios o títulos superiores de 2 años o más percibirán un adicional del 10%.
15: Este nuevo régimen también alcanza al personal retirado y a los pensionados.
14: Este esquema de incentivo salarial reemplazará a la ley para el personal militar del año 1971.
15: El servicio de agua potable sufrirá cortes en el oeste del área metropolitana de Buenos Aires.
14: AISA va a interrumpir el suministro desde hoy y hasta la tarde del viernes en 6 partidos del oeste del conurbano bonaerense.
15: La empresa realizará una inspección nocturna con un mini submarino ROV en el tramo Saavedra Morón de los ríos subterráneos.
14: Las localidades afectadas se encuentran entre los partidos de 3 de febrero, Hurlingham, Morón, Ituzaingó, Merlo y la zona norte de La Matanza.
15: El gobierno refuerza la comunicación directa para promover la vacunación.
14: Las autoridades activaron una nueva estrategia de comunicación directa con el propósito de sensibilizar a la población sobre la importancia de completar sus esquemas de vacunación.
15: Mediante el envío de mensajes de texto, correos electrónicos y notificaciones a través de la plataforma Mi Argentina, se explicó que se busca potenciar las estrategias de inmunización que llevan adelante las jurisdicciones.
14: En este contexto, preocupa en San Luis el incremento de casos de enfermedades respiratorias y las autoridades instan a la población de riesgo a vacunarse.
15: Esta es la palabra del director de Epidemiología de la provincia, Edgar Riva.
0: Sigue siendo el rango de 2 a 4 años el rango etario más afectado. Sabemos que tenemos una vacunación disponible para estos casos. Tenemos la antigripal disponible en todos los centros de salud públicos y algunos privados que están habilitados para los grupos de riesgo de 2 a 64 años. Para personas mayores de 65, todas las personas embarazadas y niños de 6 meses a 2 años de edad.
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14: Mañana 46 minutos en la República Argentina. En la ciudad de Buenos Aires, la temperatura es de 11 grados una décima. La humedad relativamente 78%. La máxima para hoy de 13 grados. Recordándote que tenemos pronóstico de algunas lluvias aisladas durante la tarde y noche de esta jornada de viernes. Vamos con el extendido. Te cuento que mañana viernes la mínima será de 8, la máxima de 14. Arrancamos el día por la madrugada con un poco de llovizna, luego ligeramente nublado. Fin de semana, el sábado mínima de 6, máxima de 15, con cielo parcialmente nublado. El domingo mínima de 7, máxima de 15, con cielo mayormente nublado.
15: Atención, información de servicio, La Plata Bosques, los trenes no están llegando a Constitución porque se están dando demoras y cancelaciones en el servicio por problemas técnicos.
1: Internacionales.
14: Balotage en Perú. Keiko Fujimori se consolida en el recuento y Roberto Sánchez dice que no aceptará los resultados.
15: La candidata conservadora suma más de 36.000 votos de diferencia con el 99% de las actas escrutadas.
14: Más información con Cecilia Diwan.
22: Keiko Fujimori, la candidata por Fuerza Popular, amplió su ventaja sobre el izquierdista Roberto Sánchez en la fase final del conteo de votos de la segunda vuelta electoral presidencial de Perú. Con el 99% de las actas escrutadas, Fujimori lidera por un margen de 36.000 votos. La diferencia posiciona a la postulante de derecha cerca de asumir la presidencia a finales de julio. El desenlace definitivo depende de la revisión de actas impugnadas. La mayoría de los votos observados provienen de Lima, un bastión electoral de Fujimori.
1: Provincias.
15: Un adolescente murió después de recibir un pelotazo en el pecho.
14: Desde Radio Nacional Santiago del Estero informa Eduardo Espeche.
23: Un adolescente de 15 años murió al descompensarse al recibir un pelotazo en el pecho mientras jugaba un partido de fútbol en la ciudad de La Banda, Santiago del Estero. El menor evidenció signos de malestar y se desplomó en una cancha del barrio Primero de Mayo. Sus compañeros y vecinos lo auxiliaron y lo trasladaron al hospital de la ciudad con la esperanza de que los médicos pudieran reanimarlo. Sin embargo, pese a los esfuerzos, trascendió que la víctima habría ingresado sin vida al nosocomio. El cardiólogo Ángel García Piazza consideró que el jugador de octava división del Club Sarmiento fue víctima de una conmocio cordis cuando se produce una fibrilación ventricular equivalente a un paro cardíaco.
15: Un mendocino viajará al Mundial vestido de San Martín.
14: Desde Radio Nacional en esa provincia nos informa Victoria Lupu.
24: A días de cumplir 26 años, está a punto de embarcarse en una nueva travesía, ir a Estados Unidos para asistir a su tercer mundial consecutivo, pero esta vez no será un hincha más. Emiliano Nicolás Molina esta vez llevará una capa, y no cualquier capa, la del general José de San Martín.
25: San Martín por ahí es el personaje más garra de nuestra historia. La idea era hacer los zapatos superhéroes para despertar interés en los más chicos. Llego para el segundo partido, estoy segundo y tercer partido allá, y ahí me voy a Miami, considerando que Argentina va a salir primero en el grupo, y la vuelta la tengo desde Nueva York post final. Y la idea es seguirlo lo más si pueda.
15: Temporada de invierno 2026, conectividad récord entre Brasil y Tierra del Fuego.
14: Desde Radio Nacional Río Grande, el informe de María Eugenia Duré.
2: A pocos días del inicio de la temporada invernal, desde el Instituto Fueguino de Turismo, destacaron que la nueva conectividad entre el fin del mundo con Brasil representa un punto de quiebre para el destino y sostuvieron que las reservas ya superan el 80% de ocupación. Lo aseguró el titular del ente, que apuesta a consolidar el mercado brasileño y trabajar para extender las frecuencias hacia el mes de septiembre e incluso proyectar conexiones para el verano. Por su parte, el Cerro Castor realizó la apertura oficial, donde se destacó que se trabaja en extender la red de nieve técnica, superando así el 35% de las pistas con cobertura de nieve artificial.
15: Padre e hijo oriundos de La Pampa emprendieron una travesía en motorhome por el Mundial.
14: Desde Radio Nacional Santa Rosa nos informa Daniel Lucelli.
3: Pampeanos disfrutan el Mundial en Estados Unidos. Ever y Félix Mayordomo, padre e hijo, oriundos de la localidad pampeana de Miguel Cané, alquilaron un motorhome y recorren todo Estados Unidos con la bandera del pampeano Alexis McAllister, integrante de la selección nacional. Ever nos decía:
5: fue algo que lo planificamos sobre fin de año y te dio la posibilidad de venir y le digo, tomalo como un regalo, si querés vamos. Y acá estamos, tenemos unas banderas, unas camisetas y está el cuadrito que nos acompaña a todos lados.
15: Por primera vez se realiza un simulacro de juicio por jurados en La Rioja.
14: Desde Radio Nacional en esa provincia nos informa Carlos Vega.
6: La jueza Gisela Flaminia explicó el objetivo de este nuevo proceso que tendrán las instancias judiciales en La Rioja.
7: Esto cambia en varios sentidos, un juicio con un juez técnico a un juicio ante un jurado. En principio, la prueba que se despliega en un jurado es de mayor calidad porque pasa por varios filtros. También los abogados tienen que tener mayor destreza. Los 12 jurados, que son 6 varones y 6 mujeres, pasan a deliberar a un cuarto secreto. Hablan, deliberan y terminan dictaminando un veredicto de culpable o no culpable.
15: Salta registra más de 130 casos de varicela.
14: Recibimos el informe de Fernanda Navarro desde una de las emisoras, desde Radio Nacional en esa provincia.
10: La provincia registra 137 casos de varicela y refuerza la prevención. El Ministerio de Salud Pública confirmó que se notificaron 137 casos de varicela en la provincia. El brote más reciente se produjo en una escuela secundaria de Apolinario Saravia, departamento de Anta, donde 13 estudiantes de entre 13 y 14 años resultaron afectados. Ante esta situación se emitió una circular con recomendaciones para equipos de salud y establecimientos educativos con el fin de contener posibles nuevos brotes.
15: Una escuela técnica de La Rioja adquirió impresoras 3D para fabricar macetas.
14: El informe de Carlos Vega desde la emisora de Radio Nacional en la provincia.
6: Cecilia Díaz, rectora del Colegio Provincial de Aminga, precisó las acciones para promover este emprendimiento en la comunidad.
7: Este año tiene el aval de crédito fiscal la compra de maquinaria para poder procesarlas a las tapitas en el colegio. Nosotros vamos a trabajar con la creación de macetas plásticas que también pueden ser bol o servir como recipientes para plantas.
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14: Seis de la mañana, 54 minutos en la República Argentina. Y vos que recién nos estás sintonizando, te cuento que en la ciudad autónoma de Buenos Aires la temperatura es de 11 grados una décima. El cielo está ligeramente nublado. La humedad relativa ambiente es 78%. La máxima para hoy de 13 grados con probabilidades de lluvias aisladas por la tarde y por la noche.
15: Y ya en el tramo final de este panorama federal presentamos la segunda parte de las efemérides del día con Magdalena Arnoux.
28: También hoy, jueves 18 de junio, recordamos la muerte del poeta sanluiseño Antonio Esteban Agüero.
29: Todo es hermoso en ella, la mazorca madura.
28: El artista nació en Piedra Blanca, al lado de la villa de Merlo. Se recibió de maestro y, además de escritor, tuvo una activa participación política. Walter Alberto Medaglia es profesor de historia y así destacaba el amor de Agüero por su terruño, que conocía como la palma de su mano.
4: Su mundo natural tendrá notoria presencia en su obra. Se proyecta con el tiempo a todo el país. Dentro de su prolífica obra, mencionaré entre sus libros las cantatas del árbol y un hombre dice su pequeño país. Entre sus poemas, digo la mazamorra, digo el llamado, yo presidente. El gran poeta muere a los 53 años, el 18 de junio de 1970. Sus restos descansan en la villa de Merlo.

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1: 6:56, reiteramos, trenes, Línea Roca, Ramales La Plata, Bosques, vía Quilmes E6, Acorn y Bosques, vía Temperley, con demoras por falla técnica de catenaria, sistema de alimentación eléctrica en Constitución. Belgrano Sur circula con sus frecuencias habituales.
2: Y repasamos el pronóstico para las distintas regiones de nuestro país en este jueves 18 de junio.
1: En el NOA, predominio de cielo parcialmente nublado con algunos periodos de sol, temperaturas frescas a agradables.
2: En el NEA, cielo nublado con posibilidad de lluvias dispersas y algunas tormentas aisladas, especialmente en el norte.
1: Cuyo, variable nublado con posibles nevadas en cordillera y lloviznas en precordillera.
2: En el centro, nublado con probables lluvias y lloviznas, más frecuentes en el este de Buenos Aires, Entre Ríos.
1: En Patagonia, mayormente nublado con nevadas en cordillera y posibles lluvias en la costa.
2: En el sector antártico argentino, islas del Atlántico Sur, condiciones frías con cielo nublado y posibles nevadas.
1: Y en resumen, predomina el tiempo fresco a frío con un leve descenso de temperaturas en el centro por el avance de un frente moderado. Lluvias dispersas en el litoral y el centro, mientras que el norte se mantiene más estable y la Patagonia presenta condiciones ventosas con nevadas en altura. Ambiente húmedo en gran parte del territorio argentino.
2: Y ahora repasamos quiénes estarán cobrando hoy en la ANSES.
1: Atención, jubilaciones y pensiones que no superen el haber mínimo y las asignaciones familiar y universal por hijo se van a pagar a beneficiarios con DNI terminados en 7.
2: Mientras que la asignación por embarazo se estará abonando a quienes presenten documentos terminados en 5.
1: En cuanto a

0: Hoy la segunda fecha de la fase de grupos del Mundial.
1: Mundial de Inversiones, se viene el Argentina Week en París.
0: Suspendieron el juicio por la desaparición del niño Loan Danilo Peña.
1: Los militares con títulos universitarios cobrarán un plus salarial.
0: El gobierno refuerza la comunicación directa para promover la vacunación.
1: Juicio por Diego Armando Maradona, citaron a los acompañantes terapéuticos.
0: Balotaje en Perú, Keiko Fujimori se consolida en el recuento y Roberto Sánchez dice que no aceptará los resultados.
1: Y hasta aquí llegamos en este panorama federal de noticias, deseándoles que tengan una excelente jornada. Quédense con la mejor programación. Chau.
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0: buen día, muy buen día. ¿Cuánto? 3 minutos nos están separando ahora de las 7 de la mañana en la República Argentina de este jueves, casi viernes, 18 de junio de 2026 en todo el mundo. Mi nombre es Nico Yacoy. Esto es Primer Round en el lindo aire de Radio Nacional, AM870, hasta las
1: 10 de la mañana.
0: María Fernanda Era, muy buen día, bienvenida, ¿cómo le va?
1: Muy bien, buen día, Nico Yacoy.
0: Conchada le va.
1: Sí. Y, viste, son 2 pisos, hay que bajarlos abrigados, claro, por las dudas.
0: Vamos a contarle a la audiencia. María Fernanda Era tiene un cambio de ropa para cada ocasión. Entonces, claro. Para bajar la escalera tiene un cambio de ropa, claro. Para este programa tiene otro.
1: No me
0: El panorama lo hace distinto.
1: No me decidiría porque me gusta,
0: sí,
1: ¿eh?
0: Claro, la conozco, María Fernanda.
1: Me gusta eso, sí. Me hace recordar viejas épocas en las que sí iba con ropa preparada para los distintos momentos del día.
0: ¿Ah, sí?
1: Claro, sí.
0: Porque
1: sí.
0: Eran épocas televisadas.
1: Claro, exacto.
0: ¿Cuántas veces se cambia la gente en un día? Es una buena pregunta para hacer, ¿no es cierto?
1: ¿Cuántos cambios de ropa?
0: Sí,
1: los hombres se cambian menos, a no ser que vayan al gimnasio, ¿no?
0: Bueno, por supuesto.
1: Claro.
0: Pero después volvés del gimnasio, te vas y ya te pones otra cosa, no quedás con lo mismo que tenías de antes.
2: No, pero aparte, ropa de entre casa, ropa para afuera.
1: Totalmente.
2: ¿No? Para cuidar un poco los ajuares.
0: Yo empiezo a sentir la necesidad de estar adentro con ropa de adentro.
2: Sí. Claro, sí, claramente. Sí.
1: ¿Y cuánto nos influyó la pandemia en eso?
2: Muchísimo.
1: Porque, claro, estamos como más cómodos en casa.
0: Es más, compro ropa, pero esta es para adentro.
1: Exacto. Total. Exacto. Quizás...
0: Al supermercado.
1: Totalmente.
0: Que ahí es cuando me encuentro a la gente de la radio que vive por casa, es cuando no tenías que... Pero, che, me encuentran cuando estoy con ropa para adentro.
3: Porque es ropa para adentro y para fines de semana. Para las tareas, ir al chino el fin de semana.
2: No falta ir al chino en pijama.
0: No, al chino no, nunca, en pijama nunca. He bajado a comprar chocolates en pijama, eso sí.
2: Para, a ver.
0: Pero total no se ve, es un pijama que es como un jogging.
2: Exacto.
1: O abrirle al delivery.
0: Eso sí.
2: En pantuflas.
1: Eso vale.
0: Hay un día había que sacar a alguien que hace este reparto para que nos cuentan la apertura de puerta más complicada que tuvo, ¿no es cierto? Porque se han encontrado con cada cosa.
3: Deben haber atendido.
1: Me encanta.
0: En el mejor de los casos. En el mejor de los casos. Sobre todo el que es puerta de casa a la calle, ¿no es cierto? Claro. Cuando tenés que bajar al lobby y todo esto, bueno, te tenés que adecentar. Pero si no,
2: no necesariamente.
0: Abrí como estaba. ¿Qué dice por ahí? Claro. Para la ventana de Mariela.
2: Claro.
0: Ahí está, muy bien.
2: Claro,
0: para la ventana de
2: Mariela.
0: Bueno, para la ventana de Fernanda que nos cuenta cómo estamos amaneciendo.
1: 11 grados, una décima la temperatura en la ciudad de Buenos Aires. Nico, el porcentaje de la humedad relativa ambiente, 78%, cielo ligeramente nublado. La salida del sol al mismo minuto que ayer, a las 8 de la mañana será, bien. Falta todavía un montonazo. La temperatura máxima para hoy de 13 grados. Atención, que está el pronóstico de posibles lluvias aisladas durante la tarde-noche. El porcentaje, y es alto, hasta un 70%.
2: Ajá.
1: Van a ser unas gotas, por lo que dice...
0: ¿Cuántas gotas? ¿Usted qué es tan exacta con
1: sí,
0: el
1: pronóstico? Sí, no, bueno, pero ahí te la digo. Ah. Yo no me arriesgo porque yo soy una simple intermediaria.
0: Es cierto, y después resulta que le cargamos a usted la tormenta que no fue. O...
1: Claro.
0: En fin.
1: Totalmente. Así que a la gente del Servicio Meteorológico Nacional a reclamar. Esto es lo que es la ciudad de Buenos Aires. En un ratito vamos a ir con el pronóstico para las distintas regiones de nuestro país.
0: Muy bien. Ahora, ¿qué hay que saber? El presidente Javier Milei se reunió con la vicepresidenta para América Latina y el Caribe del Banco Mundial, Susana Cordeiro Guerra. Lo acompañaron el ministro de Economía, Luis Caputo, y el canciller Pablo Quirno. El encuentro se dio tras la aprobación de un paquete de garantías por 2.000 millones de dólares que servirán para afrontar próximos vencimientos de deuda con bonistas privados. El gobierno promulgó la ley para regularizar armas no registradas y amplió el plan de entrega voluntaria. El Poder Ejecutivo estableció un plazo de 360 días para inscribir armas de uso civil y prevé beneficios para quienes regularicen su situación. La medida se publicó hoy en el Boletín Oficial y busca fortalecer el control estatal sobre el armamento en circulación en el país. En denuncian que desapareció una cápsula con material radiactivo de un instituto médico en Rosario. Estaba almacenada en un recipiente de plomo y era utilizada para calibrar equipos de medicina nuclear. Ante la situación, la Autoridad Regulatoria Nuclear activó un protocolo de advertencia a nivel nacional y solicitó a la población no tocar el elemento bajo ninguna circunstancia. Juicio por la desaparición de Loan. El Tribunal Oral Federal de Corrientes canceló la audiencia de este jueves para que la nueva defensa de uno de los imputados se ponga al tanto de la causa. Se retomará el miércoles que viene con declaraciones de acusados y las testimoniales de los padres del menor desaparecido. Repatriarán el cuerpo de Gaspi desde Río de Janeiro. La familia del youtuber Gastón Gaspi Prim Díaz, quien murió en un choque de helicópteros el domingo en Brasil, informó que repatriarán su cuerpo luego de que fuera liberado por el Instituto Médico Legal de Río de Janeiro. Continúa la búsqueda de 5 tripulantes desaparecidos en el Río de la Plata. Personal de la Prefectura Naval Argentina mantiene un amplio operativo de búsqueda para hallar a los 5 tripulantes de la embarcación deportiva Chamigo O, que se encuentra desaparecida desde el domingo. Durante la jornada de hoy se extenderán las tareas de rastrillaje que se continuarán realizando por aire, tierra y agua. Estados Unidos e Irán firmaron el acuerdo que puso fin a la guerra en Medio Oriente. Teherán podrá volver a vender petróleo y se espera un fondo de reconstrucción financiado por

0: 10 minutitos ahora de las 7 de la mañana y amanecíamos como para el total del país.
1: Vamos con el repaso de las temperaturas y el pronóstico. En el NOA, en Jujuy, Salta, Tucumán, Catamarca, La Rioja, Santiago del Estero, predominio de cielo parcialmente nublado con algunos periodos de sol. En el NEA, Misiones, Corrientes, Chaco, Formosa, cielo nublado con posibilidades de lluvias dispersas y algunas tormentas aisladas. Nico, en Cuyo, Mendoza, San Juan, San Luis, variable a nublado con posibles nevadas en cordillera. En el centro, estamos hablando de la provincia de Córdoba, Santa Fe, Entre Ríos, en La Pampa y por supuesto Buenos Aires, nublado con probables lluvias y lloviznas más frecuentes en el este de Buenos Aires y Entre Ríos y más para la tarde. Para la Patagonia, mayormente nublado con nevadas en cordilleras y posibles lluvias en la costa.
0: Muy bien, nuestros oyentes nos escriben ¿a dónde?
1: Al 113-870-7485.
0: Bueno, ¿cuántas veces se cambian por día y todo eso, verdad?
1: Sí, sí, entre otros temas que van a ir surgiendo.
0: Esto es así. Hoy vamos a empezar por la Andrea China Valdivieso. Muy buen día, bienvenida. ¿Cómo le va?
2: Me gustó lo de la Andrea. La Andrea.
0: Me quedó la Andrea. La Andrea. Acá estamos con la Andrea, el Gastón, el Rodrigo.
2: Pero así me dicen allá en la Verónica.
0: Y claro, sí. Bueno, Andrea. Claramente.
2: Buen día, Nico, para todo el equipo y los oyentes, con novedades acerca del caso de Agostina. Una reprogramación de las indagatorias que estaban programadas para ayer y una extensión del secreto de sumario a partir de la incorporación de una nueva testigo que señala a la detenida Soledad Andreani como proxeneta de este prostíbulo clandestino que funcionaba en Guachitas qué, Bar en Córdoba.
0: Qué bárbaro esa beta, digamos, que no parece ser menor. Para charlar sobre esto tenemos en línea a Gino Torreani, es abogado del padre de Agostina Vega. Hola, Gino, Nico Yacoy, Equipo Nacional, buen día, gracias por atendernos.
3: Buen día, Nico. Buen día para todos. Gracias por contactarse.
0: Gino, bueno, contanos sobre este punto que parece ser una punta de la cual tirar para encontrar algo, ¿no es cierto? Que es este testimonio de una trabajadora del bar Guachitas.
3: Así es. El día de ayer acercamos ese testimonio junto con la doctora Lanís a Jefatura, donde estaba a la unidad judicial y a todos los comisionados que trabajan en la unidad judicial de homicidios, que se encargan de la investigación y de la recolección de pruebas para el caso de Agostina. Como ustedes bien saben, esta testigo lo que declaró fue que justamente Soledad Andreani, en el bar Guachitas, que ya es un bar muy conocido acá en la ciudad de Córdoba, además de ser un local bailable, funcionaba como una especie de prostíbulo, donde participaban o trabajaban ahí mujeres de edad, mujeres mayores, donde se le ponía droga sin consentimiento tanto a las mujeres como a los clientes. Entonces, es todo esto realizado por la propia Soledad Andreani, que en este caso es, en el caso del femicidio de Agostina, sería encubridora, pero en esa investigación estaría vinculada o calificada en carácter de autora. Claro. Esto nos permite delimitar y conocer con exactitud el perfil criminal de esta mujer, de Soledad Andreani, que por un momento se estimaba que era una víctima o había sido manipulada o cuestiones vinculadas, relacionadas a que no era ella misma actuando por su propia voluntad, y este testimonio lo que hace justamente es romper con esa hipótesis y pone sobre la mesa que Soledad Andreani era plenamente consciente de la criminalidad de sus actos, que ya cometía delitos incluso de suma mucha más gravedad del que se lo acusa en este hecho. Y bueno, nos sirve mucho para eso, para definir su perfil criminal y que se abran investigaciones en paralelo ahora por otros hechos delictivos.
2: Doctor Torreani, Andrea Valdivieso lo saluda, buen día. Respecto a este testimonio que ahora se incorpora a la causa, más allá de un agravamiento en la imputación para Soledad Andreani, ¿describe alguna conducta criminal de Barrelier, esta nueva testigo?
3: Tengo entendido que se limitó a hablar de Soledad Andreani, pero no conozco a la perfección, todavía no tengo su declaración testimonial como para decirte si también habló de Barrelier. Yo creo que en algún momento lo ha mencionado porque eran del círculo, se movían en un mismo círculo, en un mismo entorno, entonces estimo que lo ha mencionado. a él o a su esposa.
2: Claro, porque se lo señala otros testigos, por lo menos lo que ha trascendido, ¿no? Cuando se ha levantado el secreto de sumario la semana pasada, ha trascendido que tanto Barrelier como Faceta, los otros dos detenidos, eran habitués de Guachitas Bar.
0: Claro.
2: Entonces, también se lo señala Barrelier abriendo esa puerta que conducía al prostíbulo clandestino. ¿Se va a abrir otra causa paralela a la investigación del crimen de Agostina?
3: Es que lo que sucedía en Guachitas son hechos distintos al femicidio de Agostina. Nosotros no tenemos que perder el norte y el eje, que el femicidio de Agostina es una causa que tiene sus propios imputados, claro. Y ahora alrededor de esa causa se van a abrir otras vinculadas ya sea a la trata de personas, a el narcotráfico y demás, pero son causas distintas, independientes, que tienen datos e información relevante y de interés para la causa del femicidio de Agostina, sí, por supuesto. Uh-huh. Pero
0: ¿Habría ahí, doctor, más una coincidencia eventualmente de personajes que de fines, ¿no es cierto?
3: Exactamente. Habría más una coincidencia entre las personas, entre los implicados
0: en
3: e imputados.
0: Las dos causas, claro.
3: Que los hechos, sí.
0: Eso mismo.
2: Doctor, ustedes mencionaron al principio de la investigación que había otras tres víctimas que se habían acercado a ustedes, que eran menores de edad, que sufrieron también una privación ilegítima de la libertad y un abuso sexual por parte de Barrelier. ¿Ustedes tienen detalles como para certificar un modus operandi detrás de la captación, pero solo para sus fines de su apetito sexual, podríamos decir?
3: Sí, a ver, estos testimonios que se acercaron a nosotros nos comentaron que eran menores de edad al momento del hecho. Hoy son mayores de edad, pero en su momento, cuando fueron captadas, sobre todo un testimonio, cuando fue captada y abusada en manada por Barrelier y un grupo, era menor de edad.
2: Eso establece un patrón.
0: Ay, claro.
3: Por supuesto que hay un patrón, por supuesto que sabemos que Barrelier, el principal sospechoso y imputado hoy, habría sido un violador serial, porque son muchas las mujeres que han padecido situaciones de abusos para con él. Entonces, eso lo tenemos en claro y vamos a seguir aportando y acercando los testimonios que sean relevantes. Y bueno, en cuanto, no me acuerdo la otra parte de la pregunta que me hiciste, pero sí nos ayuda también a determinar que no era la primera vez que cometía un hecho,
0: claro,
3: o un delito contra la integridad sexual, y ahora hay que determinar si en alguna otra oportunidad ya había cometido un homicidio, porque sinceramente es un hecho muy muy grave. Y si lo cometió en otras oportunidades, estaríamos hablando de una serie también.
0: No, y te permite deducir patrones. Yo sé que esto es todo en el orden de las hipótesis, pero te permite decir de qué una persona es capaz, ¿no es cierto?
3: Exactamente. Y así como hablábamos del perfil criminal de Soledad Andriani, también hablamos del perfil.
2: Porque las cuatro supervivientes también han mencionado amenazas por parte de Barrelier y su círculo, para no hablar de lo ocurrido.
3: Exactamente. Se manejaban de esa forma, avasallaban contra la integridad sexual de mujeres y luego las amenazaban para que no hablen. Sinceramente, son delitos sumamente graves los que se los acusa tanto a Barrelier como a Soledad Andriani, y Soledad Andriani en paralelo, con estas causas que habíamos dicho que se pueden llegar a comenzar a investigar en paralelo, pero... sinceramente estamos hablando de criminales que estaban integrados completamente a la sociedad, que conocían la criminalidad de sus actos,
0: totalmente,
3: que no son
0: totalmente
3: enfermos mentales, no son incapaces, conocen plenamente y podían actuar y vivir y convivir en sociedad, pero al mismo tiempo infringir las leyes y cometer delitos de suma gravedad.
0: Gino, muchísimas gracias por la charla.
3: Gracias a ustedes, gracias a ustedes, gracias por contactarse.
0: Abrazo grande, que tengas buen día. Gino Torreani es abogado, ejerce la defensa del padre de Agostina Vega, junto a la doctora Fernanda Alaniz, a quien él mismo hacía referencia. La novedad en el caso, y que conversábamos con él, es la aparición entonces de una nueva testigo, de un testimonio nuevo, que es el de una trabajadora del bar Guachita, que podría, es lo que concluimos, ¿no es cierto?, complicar la situación de Soledad Andreani.
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0: Gastón Fiorda, muy buen día, bienvenido. ¿Cómo le va?
5: ¿Cómo estás, Nico? Buen día para vos y para todos. A ver, cosas para comentar del Congreso de la Nación. Arrancamos por el Senado. Ayer lo habíamos anticipado, en el marco de un plenario de comisiones, se le dio dictamen favorable sin modificaciones a la media sanción que viene de la Cámara de Diputados. Hablamos de la ley Hojarasca, esta iniciativa que presentó oportunamente el ministro de Desregulación, Federico Sturzenegger, que de alguna manera emprolija, ¿sí?, elimina, ¿sí?, saca de nuestro corpus 60 normas por obsoletas. Esto fue aprobado por amplia mayoría en la Cámara de Diputados. Ayer pasó con una discusión tranquila, somera, sin modificaciones, decíamos, y está lista para la sesión del próximo jueves en el Senado de la Nación, el 25 va a ser. Diputados, pasó lo que también habíamos anticipado ayer.
0: Es lo que tenía que pasar, usted anticipa.
5: Yo anticipo
0: con eso,
5: y después fija, el Congreso confirma.
0: Totalmente.
5: La Cámara de Diputados ayer también avanzó con dos dictámenes, el más importante, entendemos, el Super Rigi, con modificaciones. Esto, ¿sí?
0: ¿Y qué lo quieren hacer? ¿Menos súper?
5: No, menos súper. Son varias las modificaciones. En realidad, la más importante, entiendo.
0: ¿Qué tensión entre la democracia es esto, no es cierto? Es la conversación de los actores con este poder de representación en la casa de eso, que es el Congreso, con sus ambas cámaras. Oh, qué hincha pelotas. Nunca nada avanza, todo se le pone un pero.
5: Avanzó, salió dictamen y confirma de diputados de bloques aliados. Bueno, se le puso un cupo obligatorio de proveedores locales a los proyectos vinculados al Super RIG, que recordemos son inversiones superiores a los 1.000 millones de dólares en sectores no explorados o en etapa experimental. Bueno, esto no lo tenía el proyecto original, no había cupo, uno podía...
0: No, es que no hay cupo porque, a ver, vamos a tratar de reconstruir la tensión, ¿no es cierto?, que de alguna manera subyace a esto. El gobierno es de la idea de que tales cosas como cupos no tiene que haber, de hecho ha derogado, ¿no es cierto?, los cupos, me refiero a cupos de compra local, nacional...
5: Claro, es algo así se incorporó.
0: Podido, porque es una cosa que es muy linda de oír, ¿no es cierto?, y muy rápida de ser calificada como una buena voluntad, pero suele esconder un kiosco. Suele esconder un kiosco que encarece los productos, ¿no es cierto?, o un zoológico que nos encierra a nosotros los consumidores. Pero claro, lo que tenemos es esta historia de las condiciones de posibilidad. Una cosa es el proyecto
5: tal
0: cual ingresa, y luego es el proyecto que sale después de pasar por la zaranda del Congreso, ¿no?, donde está la representación que los argentinos votaron.
5: La cuchara de los gobernadores, porque acá en esta modificación tuvieron mucha injerencia los gobernadores, que recordemos que vienen teniendo reuniones periódicas con el ministro del Interior, Diego Santilli. Bueno, se quieren garantizar, según dicen, el encadenamiento productivo de la industria local. El cupo es del 20%, ¿sí? También le pone un techo, es no más del 20% de desarrollo de la economía regional que participe en estos desarrollos productivos vinculados al RIGI. Y también se crea un registro público de proyectos vinculados al Super RIGI que deberán ser de carácter público, ¿sí?, abierto a todo público. Y lo otro que queríamos mencionar, también se firmó dictamen, obviamente sin modificaciones, porque aquí no hay posibilidad de modificar o se adhiere o no se adhiere. Hablamos del acuerdo con los tenedores de bono del 2001, también nosotros habíamos anticipado la posibilidad que diputados en comisión avance en este sentido, así que son dos iniciativas que seguramente se van a estar discutiendo la semana que viene. También hay sesión en la Cámara de Diputados, pero en este caso el miércoles 24, Nico.
0: Con la misma manito con la que le aplaudieron, ahora voten.
5: Ahora, ¿no? Porque no, fue en la Cámara de Diputados.
0: No son los mismos, siempre pregunto.
5: ¿Quién es el único? Michael.
0: El único, the one and only.
5: Sí.
0: The one and only.
5: Michael.
0: Rodrigo Ruiz, muy buen día, bienvenido, ¿cómo le va?
6: Buen día, Nico, para vos y para todos. Bueno, la selección argentina se sigue entrenando en Kansas, mucho calor allá. Te pongo a preguntar a Fer, que busque la temperatura así en Kansas, cuánto es, pero es tremenda los calores que están haciendo. De hecho, ayer la selección se entrenó con unos chalecos refrigerantes especiales.
0: ¿Cómo
6: usa mucho los,
0: es
6: eso? Usa mucho los... ¿Sabés quién? Los pilotos de Fórmula 1. Claro, exactamente. Los usan para... que viste baja un poquito el nivel de calor.
0: ¿Pero es que tiene como adentro?
6: Claro, es un chaleco especial que tiene, por supuesto, está todo conectado y tiene que da frío.
0: Claro. ¿Está? El tema es que el alargue se les va a complicar. No el alargue del partido, sino el enchufe.
5: Va con pilas.
0: Va con pilas.
6: Y claro, está todo acondicionado.
0: Pero bueno. Que le ponga la pila, nunca mejor.
6: Argentina va a jugar a las 2 de la tarde en Dallas. Va a hacer mucho calor, entonces como que...
5: hora argentina.
6: Hora argentina, sí, sí. Pero bueno, hace mucho calor allá.
5: Sí, sí.
6: Así que se va a jugar con altas temperaturas, así que el cuerpo es como que se tiene que ir acostumbrando a eso.
0: Mejor jugar con calor que con frío, Rodri.
6: Con frío.
0: Para el deporte en general.
6: Prefiero
0: mejor
6: con frío.
0: ¿Con calor o con frío?
6: Con frío. Sí, porque uno, ya cuando calienta el cuerpo y está en movimiento, por supuesto, es mucho mejor para la oxigenación, ¿no? Para recuperarse.
0: La cosa homeostática, ¿cómo se llama? Algo así, ¿no es cierto?
6: Sí, exactamente. Y bueno, y por supuesto, donde está la selección argentina, tienen esas famosas duchas y lugares donde tienen las famosas piletas con agua fría, helada, para recuperar los músculos.
0: Ah.
6: Así que igualmente de partido a partido hay tiempo, un tiempo prudencial para recuperarse. De hecho, Argentina va a jugar el lunes que viene recién, así que todavía hay tiempo. Ayer hubo cuestiones de cuidados para los que jugaron el partido el otro día ante Argelia, y por supuesto hubo fútbol y un poquito más de físico. Para los que no lo hicieron, vamos a estar contando, Nico, qué equipo va a presentar Scaloni, con las dudas, por supuesto, en algunos sectores del campo de juego y, por supuesto, de lo que ha entregado una jornada nueva del Mundial, con sorpresas que todavía se siguen dando. Por ejemplo, el empate entre Portugal y República de Congo, que quizá entre los favoritos está Portugal, por que está Cristiano Ronaldo, porque tiene muchos futbolistas de élite en el fútbol
0: mundial.
6: Es ese
0: que no tenemos que querer, ¿no es cierto?
5: Ronaldo.
6: Ayer llegó otro récord, Cristiano, ¿sí? Igual que Messi, al igual que Memo Ochoa, que es el arquero de México, que no jugó todavía, pero bueno, está participando en su sexto mundial consecutivo.
0: Sexto mundial,
6: sí. Ayer no pateó el récord Cristiano Ronaldo, pero bueno, hay algunos periodistas españoles que lo ponen allá arriba, está allá arriba en el sitial.
0: Porque
6: pero...
0: son los mismos que sacan a Messi. Qué enojados que están. Los españoles.
6: Dicen que lo tenían que haber echado a Messi.
0: Sí, pero
6: que levantan
0: no,
6: el
0: lavate la boca. Lavate la boca. No vos, Rodri, que la necesitamos para que
6: después. Por supuesto.
0: Y María Fernanda Herrera nos cuenta de qué vamos a hablar con ella y los oyentes durante este programa. Es interesante.
1: Sí, porque cosas habituales que van a ir desapareciendo con el tiempo, ¿no? De acá a 10 años hay muchos objetos que no vamos a usar más, que no van a existir más.
0: La inteligencia, por ejemplo.
1: Lamentablemente sí. Se lo vamos a dar.
5: La inteligencia artificial la va a reemplazar
1: la inteligencia artificial, exactamente. Y uno ve, por ejemplo, en el fútbol, cómo cambiaron las reglas de hace 10 años a esta parte. Bueno, también van cambiando las reglas cotidianamente en nuestra vida. A ver, yo tengo una lista cortita, pero necesito que me la amplíen los oyentes y acá en la mesa.
0: Sí.
1: En 10 años no van a existir más las llaves. Uno antes de salir decís...
0: Las llaves
1: no van a existir más.
0: Una cosa menos para olvidar.
5: Con el QR ahí, con algo.
1: Claro.
5: Con
1: la huella.
5: Con el dedo, es verdad.
1: No va a existir más la billetera.
0: Que ya casi no.
1: Claro. Que casi no.
0: ¿El dinero papel o no?
1: El dinero papel.
0: Bueno, que nos sigan llamando y a qué número nos cuentan.
1: Al 1138707485, ¿qué objetos cotidianos crees que van a estar desapareciendo en los próximos años?
0: La que no va a desaparecer, primero de todo porque no es un objeto, pero además porque es muy importante, es Romina Wiener. Romina Wiener, muy buen día, bienvenida, ¿cómo le va?
7: Muy buen día. Siempre tan elocuente,
0: ¿vio?
7: Nicola.
0: Sí. Y yo tengo que engarzarla con cualquier cosa que estén diciendo antes. Así que las quejas son a María Fernanda Ela,
7: claro,
0: que la antecede.
7: Me da cómodo, Messi. Claro. Bueno, están todos perdonados, mira.
0: Ay, gracias.
7: Bueno, es una mañana que arranca, Nico, con choques en distintos puntos. Vamos a arrancar por los accesos a Capital Federal. Los que están viniendo por acceso este, que vienen de la Ruta 7, se van a encontrar con un incidente de tránsito muy cerquita de Avenida General Paz, ahí en el enlace con la Perito Moreno. Chocaron dos autos, mano a Capital, hacia el centro. Ahí la circulación está reducida y operativo de inseguridad. Además se suma otro incidente en la autopista 25 de Mayo a la altura de Flores, justo a la altura de la calle Culpina, en sentido al centro, también hay una reducción. Corredor Norte, Panamericana, hay demoras ya en la bifurcación de los ramales de Pilar y Campana, que son las rutas 8 y 9. Hasta el Camino del Buen Aire, y muy lenta la General Paz entre los barrios de Mataderos y Devoto, mano al Río de la Plata. Atentos con información de rutas nacionales. Vos sabés que hoy el Paso Internacional Cristo Redentor, que está ubicado en la Ruta 7 y conecta Argentina con Chile, cerrado, no va a estar habilitado. Uh-huh. Esto es por una medida preventiva, porque se espera el ingreso de un frente frío, entonces tomaron la decisión de no habilitarlo. Vamos a ver qué es lo que sucede mañana. Después, en la provincia de Neuquén, los pasos internacionales Cardenal Zamoré y Pino Achado, tenemos que aguardar hasta las 9 de la mañana para ver si se va a producir la apertura de estos pasos que conectan Argentina con Chile en el sur de la República Argentina. Después, en la Ruta Nacional 3, en la zona de Comandante Luis Piedrabuena, esto es en Santa Cruz, se debe transitar con precaución en diferentes sectores. La calzada se encuentra húmeda y resbaladiza. Están haciendo riego de líquido antihielo para evitar los deslizamientos de los vehículos, así que mucha precaución a los que transitan por esa zona. Después, en todo lo que es la Ruta Nacional 14, en la provincia de Entre Ríos, en diferentes sectores hay tareas de mantenimiento, hay que bajar la velocidad. Hay buena marcha a esta hora en todo lo que es el complejo Zárate Brazo Largo, Ruta Nacional 12 del Mercosur, está con buena circulación. En Neuquén le decía que tanto Cardenal Zamoré como Pino Achado, estos pasos internacionales, hay que esperar la habilitación a las 9 de la mañana. Y en la Ruta Nacional 40, en el empalme con la 237 y en el Camino de los Siete Lagos, en diferentes sectores hay bancos de niebla que reducen la visibilidad de conducción. Hay que transitar con mucha precaución, ser bien precavidos a la hora de desplazarse para evitar incidentes de tránsito. Después está el puente Chaco Corrientes, que yo lo nombro mucho, sobre la Ruta Nacional 16. Es muy importante porque vincula justamente a las dos provincias y tiene mucho tránsito laboral, porque hay personas que viven en Corrientes y cruzan a trabajar a Chaco o viceversa. Entonces a esta hora siempre tiene mucho movimiento en ambas cabeceras, entonces hay que salir con tiempo. Es un puente de alto tránsito, digamos, sí, porque vincula a dos provincias del norte de la Argentina. Y después todo lo que tiene que ver con la Patagonia, recordar que en esta época del año es obligatoria la portación de cadenas, que ya lo venimos diciendo, por si hay que utilizarlas. Y en la provincia de Tierra del Fuego, en la Ruta Nacional 3, entre Tolgo y Ushuaia, Río Grande, hay buena circulación. En diferentes sectores suele estar la calzada húmeda y resbaladiza, que es la época del año, entonces hacerlo con precaución. Y en la Ruta Nacional 3, en todo lo que es Chubut, en la zona de Puerto Madryn, hay buena marcha sin ningún tipo de inconvenientes. Los servicios, vamos a ir ahora porque hay novedades.
0: Hay lío con el Roca, ¿no?
7: Exactamente, hay lío con el Roca, tal cual como lo estás diciendo. El Roca, el ramal La Plata, está limitado entre Quilmes y La Plata, y el ramal Bosques, vía Quilmes, hace Berazategui Bosques. Esto es por una falla técnica en la catenaria, que es el sistema de alimentación eléctrica en Constitución. Entonces está generando estos inconvenientes. Además están afectados con demoras los ramales Cor 66 Bosques, vía Temperley, están con retrasos, y el tren San Martín también tiene demoras. Entonces salir con tiempo, los que usan el tren San Martín y los que utilizan el tren Roca. En cuanto a los subtes, al momento están todos a horario. Así que esta sería como la principal info a tener en cuenta.
0: Romy, muchísimas gracias. Que tengas lindo día.
7: Chau, chau.
0: Abrazo grandote. Es Romina Wiener.
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8: Bien, 37 minutos ahora de las 7 de la mañana en la República Argentina con nuestros oyentes que se comunican, nos escriben, nos hablan, nos pueden hablar, eso nos gusta.
9: Sí, ¿no? Nos encanta.
8: ¿Qué número?
9: Al 1138707485.
8: Y ahora vamos a comenzar nuestra ronda de amaneceres provinciales, primero de todo a Puerto Iguazú, provincia de Misiones, con Noelia Villa. Noelia Villa, muy buen día, bienvenida, ¿cómo le va?
10: Muy buenos días a todo el equipo, buen día Nico, muy bien, linda mañana fría aquí en el norte de la provincia de Misiones, 10 grados la temperatura en este momento, el cielo despejado, una máxima de 23 vamos a tener en la jornada de hoy jueves.
8: Muy bien, bueno, contanos esta novedad respecto del femicidio de Dulce.
10: Sí, hay novedades en el caso del femicidio de Dulce María Beatriz Candia, una joven de 17 años de la ciudad del Dorado, aquí nomás a 100 kilómetros de Puerto Iguazú. Esto había sucedido, habían encontrado su cuerpo el 28 de mayo, ¿no? Uh-huh. Pero después de estar más de 10 días desaparecida. Ahora vamos a repasar el caso porque tiene muchas aristas y por ahí irregularidades que fueron sucediendo, incluso en su búsqueda. Fue muy cercano al caso de Agostina.
8: Es eso mismo, ¿no? Y a tantos otros, ¿no es cierto?
9: Y fue contemporáneo además, ¿no, Noé? Fue más o menos la misma semana.
10: Sí. Sí, la misma semana, exactamente lo que motivó a que esa marcha del 3 de junio, ni una menos, tenga como bandera justamente a Agostina y a Dulce. Pero bueno, en este caso es estremecedor realmente a medida que pasa el tiempo y va avanzando la investigación y van avanzando también los testimonios que va recabando el Poder Judicial, uh-huh. Porque una vecina del barrio Avanti, donde vivía Dulce con su familia, una familia muy humilde, en situación de extrema vulnerabilidad, bueno, confirmó que el único imputado hasta el momento es un remisero, Mario Alberto Jun, ¿no? Que se conocían, tenían una relación previa y que incluso podría haber sido víctima de explotación sexual. Mario Alberto Jun, quien está detenido hoy de manera preventiva, un hombre de 46 años, recordemos que Dulce tenía 17, tiene causas penales, antecedentes ya de secuestro y narcotráfico incluso. Entonces, ahora lo que solicitaron desde la querella son nuevas medidas ante la posible trama de prostitución, proxenitismo, narcotráfico. En esta causa, ¿no? Reitero, estamos hablando de una niña, adolescente, en situación de extrema vulnerabilidad, ¿sí? Con muchos hermanos, una familia que vive en la pobreza en El Dorado, ¿no? Recordemos también, volviendo atrás, el cuerpo asesinado de Dulce había sido encontrado el 28 de mayo. La denuncia formal de su desaparición tiene registro del 27 de mayo, pero a ella se la vio por última vez el 17 de mayo. ¿Qué había sucedido? La madre de Dulce había ido, se había acercado hasta la comisaría de la mujer en la localidad del Dorado y no le quisieron tomar la denuncia, diciendo que bueno, ya iba a aparecer y se habría ido con algún novio. En ese momento,
8: o sea que la denuncia formal tiene ingresos, por supuesto, cuando se la aceptaron, pero esta no es la primera vez que la familia va a la comisaría, había ido 10 días antes.
10: Uh-huh. Exactamente, bueno, porque estaban atravesando una situación
8: mismo,
10: familiar.
8: ¿No es cierto? ¿Y esto qué es? ¿Es la comodidad, no es cierto, displicencia de la policía, en este caso, de los funcionarios que la conforman, o es un punto de... ¿cómo lo pongo? Sí, un punto de cobertura, digamos. Porque si yo, si retraso 10 días el comienzo de la investigación, estoy coadyuvando a la comisión de ese delito. Y como este tipo de delitos o delincuentes tiene tentáculos en todo el sistema, uh-huh, uno puede pensar eso, ¿no es cierto? Me parece que queda corto el reproche a la policía como diciendo no quieren buscar, qué cómodos que son, hacen mal su trabajo. Bueno, ¿es esto o son cómplices?
10: Incluso hay testimonios de que la vieron cerca del lugar de unos días después. Al menos, según los testimonios, 2 o 3 días estuvo con vida después de ese 17 de mayo.
9: Ahí la hipótesis, Noé, de que fue explotada sexualmente antes de asesinarla.
8: Claro.
10: Exacto. Claro. Sí, sí, sí. Bueno, lo conocí a este hombre hace bastante tiempo, así que hay que ver también, retrocediendo en el tiempo, hacía cuánto tiempo que estaba siendo víctima de esto, ¿no? Y bueno, los testimonios dan cuenta ahora de que ya llevaba bastante tiempo en relación con este hombre de 46 años. Fue encontrado su cuerpo en una obra en construcción abandonada y allí se lo vio, incluso hay testigos también que vieron a Mario, al detenido, y a Dulce discutiendo cerca del lugar. Su teléfono da la geolocalización allí también, en cercanías, así que todo se encuadra en las hipótesis en las que va avanzando el Poder Judicial.
8: Bien, clarísima, Noé. Muchísimas gracias. Que tengas lindo día.
10: Igualmente, será hasta pronto.
8: Besos grandes, Noelia Villa, de LRA 19, Radio Nacional Puerto Iguazú, provincia de Misiones. Nos vamos ahora a Rosario, provincia de Santa Fe, con Martín Paltroni. Martín Paltroni, muy buen día, bienvenido. ¿Cómo le va?
11: Hola Nico, buen día, un saludo para todos. Rosario amanece con 10 grados de temperatura, el cielo nublado, la posibilidad de tormentas aisladas durante la mañana, y contarles también que las rutas del territorio provincial se presentan con tránsito normal y buenas condiciones de visibilidad.
8: Uh-huh. Contanos, Martín, ¿qué es esto que anunciábamos en los titulares respecto de la desaparición de esta cápsula con material radioactivo?
11: Bueno, esto sucedió este martes más o menos a las 5:20 de la tarde. El equipo de medicina nuclear del Instituto de Cardiología de Rosario, que está ubicado en pleno centro de la ciudad, denunció que faltaba efectivamente una cápsula que contenía cesio-137, que es un isótopo radioactivo, uh-huh, que su incorrecta manipulación es muy, pero muy peligrosa para la salud. De todas maneras, desde la Autoridad Regulatoria Nuclear informaron que el riesgo es muy, pero muy bajo. De todas maneras, pidieron no tocarla bajo ningún concepto y, por supuesto, dar aviso a las autoridades pertinentes. Es una especie de cápsula de gel, que está en un envase plástico transparente, tiene un blindaje de plomo correspondiente, además también una pequeña cápsula cilíndrica de 12 centímetros de alto por unos 10 de ancho, todo esto para proteger a este adminículo. Según lo que han reportado, la última vez que lo usaron fue el viernes 12 de junio, después eso quedó guardado en un laboratorio, en una caja, que también es de plomo por cuestiones de seguridad. Una vez que se reportó la faltante, obviamente se dio aviso a la Autoridad Regulatoria Nuclear, que tiene sede en Buenos Aires. Allí se activó un protocolo nacional para poder avisar a todas las instituciones correspondientes y prevenir a la población en general. Reiteramos, el cesio-137 es un elemento radioactivo artificial, es un subproducto de la fisión nuclear. Básicamente se utiliza para diagnósticos y tratamientos oncológicos. Es altamente penetrante, tiene distintos usos. Ayer nos explicaban algunos especialistas sobre la gravedad que esto significa, el no conocer su paradero y el que pueda ser manipulado incorrectamente. Pero reiteramos, Nico, que desde el Gobierno Nacional informaron que el riesgo es muy bajo, pero que no se tiene que manipular de ninguna manera. Todo esto también remite, hay una serie muy popular en una plataforma de lo que fue el accidente radiológico de Goiana, que sucedió en 1987, donde allí sí las consecuencias fueron bastante más graves, por supuesto.
8: ¿Qué se presupone? Digamos, perder estas cosas no se pierden, porque se tratan con mucho cuidado y atención, ¿no es cierto? Precisamente por la peligrosidad que implican. Entonces...
11: Bueno, ayer justamente consultábamos a las autoridades del sanatorio y algunas fuentes extraoficiales, y es muy, pero muy rara esta desaparición, porque no es un producto que se pueda comercializar tan fácilmente dentro de un supuesto mercado negro, ¿no? Entonces ahí aparece la principal incógnita de qué sucedió, quién lo sustrajo. Realmente en este momento, por lo menos quienes cubrimos el caso en el día de ayer, no tenemos una hipótesis certera sobre si fue un robo vinculado justamente a una actividad ilícita o simplemente esto se extravió, pero reiteramos, es bastante, bastante raro. De hecho, durante varias horas de la tarde, las autoridades del sanatorio, que está ubicado aquí en Calle Rioja, al 1500 de Rosario, no hablaron por la gravedad institucional que eso representa para ellos.
8: Seguro. Bueno, así que, y es una suerte de calibrador, una cosa así, ¿no es cierto?
11: Exactamente, se lo utiliza para calibrar una de las máquinas que está en el instituto para distintos tratamientos, generalmente son de tipo oncológico. Eso fue el término que explicaban ayer en conferencia de prensa desde la Autoridad Regulatoria Nuclear.
8: ¿Qué será? ¿No? Después podemos hablar. Si podemos hablar con alguien del instituto, claro, no, es una tarea muy imposible la que te estamos... Una misión imposible, ¿no es cierto? Hablando de estas cosas, como la película. No, pero digo que le van poniendo un poquito de este líquido a la máquina, se puede usar para otra cosa. ¿Viste que cuesta hacerse una idea concretísima de qué es?
11: Lo que nos explicaban es que en realidad este producto no ni siquiera lo manipulan los médicos, lo manipulan los técnicos radiólogos, y ni siquiera tienen un contacto directo porque está recubierto por este cilindro de metal. Y eso se utiliza, bueno, después para otras aplicaciones médicas, pero es como demasiado técnico específico, pero bueno, es muy peligroso si no se lo manipula adecuadamente.
8: Martín, muchísimas gracias por el reporte. Porfa, cualquier actualización o novedad, avísanos, dale.
11: Por supuesto, muchísimas gracias.
8: Abrazo grandote, que tengas buen día. Es Martín Paoltroni de LRA5, Radio Nacional Rosario, provincia de Santa Fe. Y nos vamos ahora a Calafate, provincia de Santa Cruz, con Adrián Rizzo. Adrián Rizzo, muy buen día, bienvenido. ¿Cómo le va?
12: ¿Qué tal? Muy buenos días, Nicolás, para vos y para todo el equipo de Primer Round. ¿Cómo le va? Muy buenos días.
8: Bien, muy bien. ¿Cómo se amanece en Calafate, Adrián?
12: Bien, bien, muy bien, gracias a Dios. Estamos con una temperatura de 3 grados 2 décimas bajo cero, una sensación térmica que está rondando los 8 grados bajo cero. El cielo está parcialmente nublado, el tránsito fluye naturalmente, ya que, bueno, todavía no amanece por aquí y, bueno, la jornada aún no comienza, ¿no?
8: Es tempranito. Contanos,
12: es temprano.
8: Adrián, ¿qué es esto de la jornada que va a promover el consumo de carne de guanaco?
12: Así es, Nicolás, para el próximo 20 de junio, el día sábado, el Día de la Bandera, se está promoviendo por parte de distintos organismos de la provincia de Santa Cruz una jornada de promoción de guanaco, una jornada gastronómica en la cual van a estar dos chefs muy importantes de la localidad que están reconocidos a nivel nacional e internacional, que son la señora Alejandra Repeto y el señor Guillermo Vergara. Van a estar haciendo justamente lo que se llama jornada de cocina y carne de guanaco de la Patagonia Sur.
8: Ya más o menos está extendido el consumo. Ya habíamos hablado un poco de esto por las empanadas de guanaco. Algunos de ustedes en el sur nos había contado. Pero es algo que se está abriendo camino.
12: Exactamente, Nicolás, como bien indicas vos, se está ofreciendo en distintos restaurantes de la Patagonia. Aquí en el Calafate no es la excepción, se están ofreciendo empanadas, se están ofreciendo cortes de guanaco, una carne magra, una carne que destaca por su color bien rojizo, muy poca grasa, como decíamos, al ser magra. y distintos frigoríficos de la Patagonia, que están incluso instalados aquí en Calafate, la están ofreciendo.
8: Claro, más grave porque corre mucho, ¿no? El guanaco corre mucho, con lo cual...
12: Claro. El guanaco se traslada mucho.
8: Viste que eso, se traslada mucho. Viste que generalmente dicen, te escupió el asado. Acá el asado te escupe a vos. ¿No?
12: Bueno, ejemplo, sí. Dale. Hay que tener precaución porque viene... La llama la que escupe es un pariente cercano. Es un
8: demasiado,
12: pariente cercano.
8: Demasiado.
12: Exactamente, sí. Así que bueno, esto va a ser en la sociedad rural el próximo domingo a partir de las 3 de la tarde, donde bueno, estos chefs van a estar realizando distintos cortes de la carne de guanaco. Uno aquí va a dos carnicerías, o mejor dicho, a una carnicería y a un frigorífico, y la puede comprar. Mira. La puede comprar. No es algo que todavía, por eso se promueve este tipo de jornada, no es algo que todavía lo tengamos como habitual.
8: Claro.
12: Si bien tiene un valor que es menor al de la carne vacuna, estamos hablando de aproximadamente un 25% menos que la carne vacuna, la realidad es que todavía no es algo que consumamos. ¿No?
8: Hay
12: no
8: dos cosas, Adrián. Primero es una forma de potenciar la producción local, ¿no es cierto? Esto es algo porque...
12: Claro, exactamente.
8: Ahí la crianza, digamos, de guanaco es de la zona. Y por otro lado, ya se vende el corte para milanesa, porque viste que se habrá popularizado cuando se coma milanesa de guanaco. Esto es así. Ya van por la empanada, pero milanesa...
9: Es muy rica.
12: También, está, exactamente, cuando... sí. Está el corte de lomo de guanaco, que uno lo puede hacer para milanesa. No la he probado, dicen que es muy rico. Pero, bueno, la verdad que lo que se intenta con este tipo de jornada es justamente que la carne de guanaco sea una opción más en la mesa de los santacruceños, que se pueda ir generalizando, algo que por el momento, bueno, todavía no es tan habitual, ¿no?
8: Adrián, muchísimas gracias, que tengas este lindo
12: gracias
8: día y un buen almuerzo de guanaco.
12: Muchas gracias.
8: Adrián Rizzo de LU23, Radio Nacional Lago Argentino, Calafate, provincia de Santa Cruz.
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8: César Tapia, muy buen día, bienvenido, ¿cómo le va?
13: Nico y equipo, ¿cómo andan? Buen
8: bien,
13: día.
8: Muy bien, muy bien. Acá persiguiendo el guanaco para ver de comernos. Antes del almuerzo lo tenemos que agarrar.
13: Claro.
8: Hay un
13: ya
8: deporte
13: pasó el burro
8: que,
13: ahora.
8: Ya pasó el burro. Hay un deporte que es correr el guanaco, ¿no es cierto? ¿O con el guanaco?
14: No, nunca lo...
8: Hay que hablar con la... Busca el Hatch. El Hatch, vale. El economista, no el padre sino el hijo, sí, que sí. Corre el guanaco.
14: Bueno,
8: no estoy seguro.
13: Carrera burro sí había escuchado porque hay una carrera en Córdoba.
8: Ah, pero ahí corren los burros entre ellos.
13: Claro.
8: Ah, no, acá se trata de correr al guanaco y ganarle al guanaco vos. Y además empatas es el técnico.
14: Cuando corres a la gallina, ese es bravo, ¿eh? César, cuando hay que correr a la gallina, se escapa.
9: Descalzo, dice usted.
8: Descalzo. Fíjese que hay una
14: disciplina. Como Barroqui.
13: ¿Está seguro, Nico, que está en esa?
8: Sí, bueno, pues fíjate, Eva es nuestro especialista, para eso tenemos un runner especialista, ¿no? Que se fije la carrera de guanaco.
9: Persiguiendo al guanaco.
13: Sabía, hay una que es muy entretenida, el peludo en carretilla.
8: ¿Cómo es eso? Tengo miedo porque van a decir la agonía.
13: No. Es el peludo, el que es mulita, sino el macho, el peludo, vos tenés que meter el peludo dentro de la carretilla y ir corriendo hasta una cierta distancia y sin que se te escape adentro de la carretilla.
8: Sería el charango antes de que el bicho antes que lo agarre Marcela Morelo, una cosa así.
13: Claro, más o menos.
8: Está bien. Ah, mira, la carretilla van corriendo, lo sacan a pasear, digamos.
13: Claro, pero si intenta escapar, si se te escapa, lo tenés que correr y meterlo de vuelta dentro de la carretilla.
8: está bueno.
13: No, muy entretenido, sí.
8: Sí, César, bueno, volvamos a la cadena láctea.
13: Sí. Bueno, una cadena láctea que lo hemos venido analizando aquí, Nico, que ha tenido altibajos en los últimos años, quizás... Los datos más importantes ya venían del año pasado con recuperación en los valores, sobre todo para el precio en tranquera para el productor, pero en estos primeros meses de este 2026 se ha ido potenciando en la primera parte. Según algunas estimaciones, por ejemplo, para el primer cuatrimestre la producción estuvo en 3.500 millones de litros, casi un 10% más para el promedio de la última década. Acá hay que tener muy en cuenta que la primavera en esa parte del año es la mayor parte productiva para los tambos. Y acá estamos analizando la primera parte del año, por eso aquellos 11.000 millones de litros que se dan al año, que estaba estancado, un dato que el OCLA también, el Observatorio de la Cadena Láctea lo venía destacando, que en la Argentina estaba estancado desde ese lugar, podría llegar a los 12 y eso sería un dato importante. Por un lado el tema del consumo interno, pero por el otro lado también el tema de la exportación, que no es un dato menor también, porque tuvo como máximos en el primer cuatrimestre que no se alcanzaba de 2012, alrededor de 130 mil toneladas de productos lácteos, que tiene como puntapié la leche en polvo, como hemos mencionado en algún momento, y con algunos países receptivos de importación, por ejemplo, como Brasil, que están potenciando esas compras también.
8: Claro. Claro, claro. Así que bueno, se potencia entonces la cadena láctea que continúa su ritmo de, lo podemos llamar reconstrucción, ¿no es cierto?
13: Sí. Ojalá que se mantenga. Son unas producciones que a lo mejor tienen esos altibajos. Hablábamos días atrás de la producción de limón y demás. Bueno, que esa recuperación a lo mejor tenga una constancia en el tiempo sería un objetivo a largo plazo. Y un dato mundialista para acercarlo, tiene que ver con las exportaciones. Se han fortalecido Chile, China y ¿sabes qué otro país? Argelia.
8: Ajá. Mira.
13: Sí, otro de los datos que tiene productivo. Si bien son más de 60 países donde se exporta, pero hay algunos países que llaman la atención y obviamente un poco más con esta relación que se ha dado con los partidos del Mundial, también con algunos países como Argelia.
8: César Tapia, completísimo, así que lo dejamos descansar todo el resto del día.
13: Gracias.
8: Si pudiera.
13: Queda. Recién está arrancando.
8: Totalmente.
13: Para ustedes. Abrazo
8: grandote, César Tapia. Let's go,
1: bye, bye. 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
1: Doctor, doctor, mire cómo me tiemblan las manos. 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Se me vuelca todo.
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0: 8 de la mañana en la República Argentina. Nuevas pistas en la investigación por el crimen de Agostina en Córdoba. Por Radio Nacional, Gino Torreani, abogado del padre de la víctima, confirmó que una testigo reveló que en el bar Huachitas, la detenida Soledad Andreani sometía a menores a la prostitución. También agregó que hay evidencias contra Claudio Barrelier por otros delitos sexuales.
1: Por supuesto que sabemos que Barrelier, el principal sospechoso y imputado hoy, habría sido un violador serial porque son muchas las mujeres que han padecido situaciones de abuso para con él. Entonces, eso lo tenemos en claro. Sí nos ayuda también a determinar que no era la primera vez que cometía un hecho o un delito contra la integridad sexual.
0: Ucrania atacó a Moscú. Una serie de operaciones a gran escala alcanzó una refinería e instalaciones clave de la ciudad capital de Rusia. Ahora el estado del tránsito con Romina Wiener.
2: Atentos, el paso internacional Cristo Redentor permanecerá cerrado por el ingreso de un frente frío en zona de alta montaña. El paso está ubicado en la Ruta 7 en Mendoza y conecta a Argentina con Chile. Además, transitar con precaución en la Ruta Nacional 9 entre Buenos Aires y Rosario. En diferentes sectores, la visibilidad de conducción está reducida por la presencia de bancos de niebla. Buena circulación en el complejo Zárate Brazo Largo, Ruta Nacional 12 del Mercosur.
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0: Nacional es mundial, el informe de Rodrigo Ruiz.
4: Comienza la segunda fecha de la fase de grupos del Mundial de Fútbol. Hoy desde las 13 horas, República Checa, Sudáfrica. A las 16, Suiza, Bosnia. 19 horas, Canadá ante Qatar. Y 22 horas, cerrando la jornada de jueves, México estará jugando ante Corea del Sur.
0: En Córdoba, donde nos escuchás a través de AM750, la temperatura es de 13 grados. Se registran algunas lluvias en el centro del país que se disiparán después del mediodía. Aquí en Buenos Aires, temperatura actual 11 grados, humedad 79%, el cielo ligeramente nublado.
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0: garganta. 4 minutos ahora de las 8 de la mañana en la República Argentina de este jueves, casi viernes, decíamos 18 de junio de 2026 en todo el mundo.
1: Y en la ciudad autónoma de Buenos Aires tenemos una temperatura de 11 grados, la humedad relativamente 79%, el cielo está ligeramente nublado, la máxima para hoy de 13 grados. Con probabilidades de lluvias aisladas durante la tarde y la noche. En el país predomina el tiempo fresco a frío, Nico, con un leve descenso de temperaturas en el centro por el avance de un frente moderado. Lluvias dispersas en el litoral y en el centro, mientras que en el norte se mantiene más estable y en la Patagonia presenta condiciones ventosas con nevadas en altura. Ambiente húmedo en gran parte del territorio.
0: Gastón Fiordo dice que está azorado, pero él está dormido, no está azorado. ¿Azoraste cuántas horas hoy? Porque está dormido.
2: Azoré bien. Mis 7 horitas.
0: Es así.
2: No, por lo que pasa siempre en los cortes son conversaciones muy ricas, muy
0: son muy ricas. Yo estaba teniendo una acá del otro lado, no sé ustedes, yo del otro lado del vidrio, porque me dicen que no combina el verde con el marrón.
3: Hay otro programa.
1: ¿Cómo no va a combinar? Está dentro de la paleta.
4: Sí, combina.
1: Están los árboles.
0: Cecilia, digo muy buen día, bienvenida.
4: Claro. La naturaleza nos da la comparación.
0: Ahí está, lo mismo. Cuando me lo puse dije, sí, soy un arbolito, claro, ¿por qué no va a convivir? Depende... Y llego acá e Inés dice, no, eso no combina con nada.
1: Depende el árbol pintado por quién. Porque si lo pinta el señor Gastón Fiorda, nos dijo que el tronco, él lo pinta en verde y las ramitas las pinta
2: rojas.
1: Es marrón.
0: Al revés. Bueno, al revés. Hacemos parada de mano. Pero no, estamos con ese tema de lo de, estábamos con los colores, con qué combina y qué no combina.
1: Absolutamente combina. Sí, son de las paletas y aparte me parece que es de tu gama de colores.
0: ¿Ah, sí? ¿Qué significa? Todos nosotros ya sacaba todas.
1: No,
4: todo de contexto.
1: Claro, todos
2: los colores oscuros.
1: Después vamos a hacer las paletas de colores según los ojos, claro.
4: Exacto.
0: Hay un color que no. Hay una que es tendencia, me parece, esta temporada, que me parece demasiado osada y me dejó azorado, como acá el señor Gastón. Tiene cara de azorado en serio.
1: Sí.
0: Está muerto. No, que es el fucsia con rojo. Chica, fucsia con rojo no va.
4: Depende que todo.
0: Combinación. Sí.
1: Ay,
0: ay,
1: la
0: no,
1: puse,
0: me parece
1: yo,
0: una.
1: O sea,
0: ¿ves que?
1: La utilicé, sí, muy linda.
4: Hay que ver
1: muy
4: la
1: atractivo.
4: Proporción. Hay que ver la proporción.
0: Por eso se la vi, voy a hacer acá una. Se la vi por primera vez a la combinación a Cristina Fernández de Kirchner y dije, no me gusta. Por ahí tenía que ver con eso. Claro. ¿Qué
2: no todas las combinaciones van con todas las personas, ¿no?
0: Eso también es cierto.
2: Yo creo que
0: y la redundancia no es una combinación. O sea, el total, no sé, no, blue no es una combinación, es una redundancia.
1: Claro, totalmente.
0: Claro, ¿no es cierto? Se combina esto y si es azul con azul. No,
4: sí,
0: va a combinar.
4: Sí, no,
0: ¿te parece?
1: Totalmente. Pero cuando te hacen la prueba esa de que te ponen las telas.
0: Ah, no sé,
1: ahí
0: no
1: te das cuenta cuál es tu color, porque te ilumina.
0: Bueno, eso está muy bien. Bueno, para gustos los colores, ¿no? Dicen por ahí.
4: Mínimo.
0: Y siempre decimos acá una frase que es de cabecera, sobre gustos no hay nada escrito, pero
4: habría
0: que escribir algo propio. ¿Qué hay que saber a esta hora? El presidente Javier Milei se reunió con la vicepresidenta para América Latina y el Caribe del Banco Mundial, Susana Cordeiro Guerra. Lo acompañaron el ministro de Economía, Luis Caputo, y el canciller Pablo Kirchner. El encuentro se dio tras la aprobación de un paquete de garantías por 2.000 millones de dólares que servirá para afrontar próximos vencimientos de deuda con bonistas privados. El gobierno promulgó la ley para regularizar armas no registradas y amplió el plan de entrega voluntaria. El Poder Ejecutivo estableció un plazo de 360 días para inscribir armas de uso civil y prevé beneficios para quienes regularicen su situación. La medida se publicó hoy en el Boletín Oficial y busca fortalecer el control estatal sobre el armamento en circulación en el país. Caso Agostina Vega, en el día de hoy el fiscal le tomará declaración indagatoria a Osvaldo Faceta y mañana a Soledad Andreani, ambos investigados por el delito de encubrimiento. Escuchamos a Miguel, el abuelo de Agostina, que se expresó sobre la marcha de las investigaciones.
5: No creo que vaya a quedar impune, no me da miedo el fiscal, creo que va a terminar con esto en juicio y va a terminar con... esta gente condenada, por más que esta persona se niegue y siga negándose, esto no va a quedar así. Lo que nos ha asegurado el fiscal a nosotros. En un primer momento nosotros dijimos que había más cómplices y bueno, ahí están detenidos los cómplices. O cuál fue el motivo, no lo pienso. Directamente no lo pienso. Lo único que sé es que este tipo que está preso junto con sus dos cómplices son unos enfermos que tienen que estar presos. tienen que salir presos de por vida. O sea, lo demás no quiero pensar.
0: Juicio por la desaparición de Loan. El Tribunal Oral Federal de Corrientes canceló la audiencia de este jueves para que la nueva defensa de uno de los imputados se ponga al tanto de la causa. Se retomará el miércoles que viene con declaraciones de acusados y las testimoniales de los padres del menor desaparecido. Continúa la búsqueda de 5 tripulantes desaparecidos en el Río de la Plata. Personal de la Prefectura Naval Argentina mantiene un amplio operativo de búsqueda para hallar a los 5 tripulantes de la embarcación deportiva Chamigo O, que se encuentra desaparecida desde el domingo. Durante la jornada de hoy se extenderán las tareas de rastrillaje, que se continuarán realizando por aire, tierra y agua. Estados Unidos e Irán firmaron el acuerdo que puso fin a la guerra en Medio Oriente. Teherán podrá volver a vender petróleo y se espera un fondo de reconstrucción financiado por aliados. A raíz de ello, el precio del barril de crudo cayó por debajo de los $80, cotizando ahora a $79.62 en el caso del barril Brent. En marzo, los precios habían saltado casi $120 por barril tras los ataques estadounidenses a Israel contra Irán.
3: El mercado de valores llegó a altos récords con miles de puntos en un periodo corto de tiempo. Miles de puntos ha ganado. Y el petróleo está bajando como nunca había bajado antes. A niveles, a números, $7 de reducción, $8. Nunca se había visto nada similar. Pero si no hiciéramos este acuerdo, podríamos haber lanzado más bombas, 2, 3, 4 semanas, 2 años de lanzar bombas. Nunca se habría abierto el estrecho de Hormuz. Y el mercado, en vez de subir a niveles nunca antes vistos, hubiera caído a niveles nunca antes vistos.
0: Cecilia Di, bueno, ahora sí, oficialmente, muy buen día, bienvenida, ¿cómo le va?
6: Muy buen día, ya estamos, bueno, escuchando la firma, ¿no?, de este memorando de entendimiento entre Estados Unidos e Irán. Los dos mandatarios de ambos países mostraron la firma de este acuerdo que abre 60 días de conversaciones que son prorrogables con mutuo acuerdo para llegar a un pacto final. En el medio, en estos 60 días, ya se comprometieron a un montón de cosas, a unos 14 puntos, que ahora los vamos a detallar. Lo principal...
0: Claro, en definitiva, tienen el sentido de ir mostrando la buena fe hacia el acuerdo final, digamos,
6: exactamente.
0: ¿No?
6: Lo primero es la reapertura del estrecho de Hormuz de ambas partes. ¿Qué significa esto? Que por un lado Estados Unidos se compromete a ponerle fin en los próximos 30 días al bloqueo total que le estaba haciendo a los barcos iraníes que salían de los puertos de ese país.
0: Contrabloqueo, como prefiere llamarlo.
6: Claro, y por otra parte, Irán se compromete a que el próximo mes abrir completamente el estrecho de Hormuz. ¿Y qué dice el acuerdo? Ojo, libre circulación sin pagar ningún tipo de peaje.
0: Ese es un tema muy, muy importante. Ayer escuchaba a varios analistas decir hay algo que no se va a poder soslayar en perjuicio de los Estados Unidos después de esta guerra, y es que Irán aprendió cuánto puede hacer valer en el mundo su posición usando el estrecho de Hormuz. Bueno, lo segundo es que...
6: ¿Te puedo aclarar algo a mediano plazo? ¿Por qué? Bueno. Porque todos los demás aprendieron que ahora Irán tiene esa arma y van a empezar a buscar otras maneras para sacar el petróleo evitando ese estrecho
0: de Hormuz. O para sacar a Irán del dominio absoluto. Exacto. Del estrecho de Hormuz. Gran punto. Por otro lado, el peaje, que es en realidad una demanda que Irán está haciendo para la posguerra, es imposible de poner porque implicaría un escenario perjuicioso, digamos, ¿no es cierto?, respecto del inicial. Si antes no había peaje a favor de Irán y después de la guerra sí lo hay, uno se preguntaría, ¿para qué bombardeaste Irán?
6: Sí, y además también va en contra, ¿no?, de todo tipo de normativa internacional y abriría conflictos en otras partes del mundo. Sí, sí. Seguimos. a ver, las reacciones, como planteaste recién, cae el petróleo, está en este momento casi a 77,9 el barril. ¿Qué más? 11 barcos iraníes ya pasaron esta zona que estaba bloqueada por Estados Unidos,
0: o sea, y Estados ya Unidos empezó a sacar su petróleo. Que él desbloqueó. Ahora falta alguien pase por las zonas que Irán.
6: Están empezando a pasar, pero ¿qué pasa? Están las minas, entonces también se están comprometiendo otros países a ayudar con drones y con supervisión para sacar estas minas que puso Irán. Ojo, ¿qué dice Hesed, el ministro de guerra de Estados Unidos? Irán cumplí porque si no, otra vez va a empezar a la guerra. Bien. ¿Y qué pasa internamente en los Estados Unidos? Hay una guerra, como planteamos ayer y hoy ya es más evidente, a ver la sucesión de Trump entre Marco Rubio, que está más crítico, y Jeda Baines, el vicepresidente, que fue un gran negociador de este acuerdo, y que dice Trump, que publicó recién una de sus verdades frente a las críticas, estos tontos que piensan que no he sido lo suficientemente duro con Irán cuando la bolsa acaba de alcanzar un máximo histórico y los precios del petróleo se están desplomando, son envidiosos, malas personas o estúpidos. Hagamos que Estados Unidos vuelva a ser grande otra vez.
0: Bueno, y hay algo en las palabras, y cerramos el tema, al menos por ahora, sí, de Donald Trump, que me llamó mucho la atención, que es esto de justificar el acuerdo en la imposibilidad de sostener la guerra por sus efectos económicos. Porque eso implica casi un reconocimiento de la propia imposibilidad. Dios, me metí en un berenjenal. Es casi lo mismo de decirme metí que decirme
6: eso
0: metí.
6: Eso es utilizado
0: en un
6: completamente por la oposición demócrata y la interna republicana.
0: Pero una cosa es que lo diga la interna republicana y la oposición demócrata, y otra es que lo diga él mismo, ¿no es cierto?
6: En un rato analizamos los 14 puntos y vemos a ver quién gana con este acuerdo.
0: Probablemente él, en lo corto, pretendió quedar como quien le evita al mundo la crisis económica. Pero claro, que es derivación de la guerra que él mismo empezó. ¿Cuánto? 16 minutos de las 8 de la mañana. Hernán Mundo, muy buen día, bienvenido. ¿Cómo le va?
7: Nicolás, buen día. Saludos para vos, para todo el equipo. Bueno, y también del orden internacional hubo un pronunciamiento de parte del presidente Javier Milei ayer por la tarde. No lo había hecho en relación con las elecciones peruanas, por lo menos de cara a la segunda vuelta. En este caso sí ha tomado postura de cara a lo que será la segunda vuelta del próximo domingo en Colombia, con este tuit en donde expresa, dice, todo su apoyo a Abelardo de la Espriella. Recordemos que va a competir con el candidato oficialista Cepeda el próximo domingo en Colombia. Hablamos hoy por teléfono, esto sucedió desde la residencia de Olivos, dijo el presidente, y coincidimos en algo fundamental. Este es el momento de Colombia, el camino es claro, más libertad económica, más seguridad, más comercio, cero tolerancia con el crimen organizado transnacional y con el narcotráfico, y además, dice el presidente, que en el balotaje del próximo domingo se define mucho más que una elección. Si Colombia sigue el camino del crecimiento económico y la prosperidad o persiste en el rumbo del comunismo empobrecedor. Pronunciamiento del presidente luego de haber tomado contacto en esta comunicación telefónica ayer por la tarde con el candidato, bueno, que reúne el apoyo de lo que sería toda la derecha colombiana frente al candidato de Gustavo Petro. De hecho, Gustavo Petro le respondió a Javier Milei luego del tuit del presidente argentino en relación a cuestiones de empleo y también de la conformación de empresas según lo que según los argumentos de Petro de cara a la política argentina. Hablando del orden local, bueno, todo preparado y siguen los preparativos en realidad, desde la mirada también desde la Fuerza de Seguridad del Gobierno Nacional, o sea, hablamos de Casa Militar y también de Policía Federal, ¿no? En lo que respecta al acto del próximo sábado en Rosario, Día de la Bandera, el presidente estará con todo el gabinete. De hecho, el jefe de gabinete, Manuel Adorni, expresamente ha dicho, yo voy a estar el próximo sábado, estarán, como decíamos, todos los integrantes, por lo menos de los ministerios del Poder Ejecutivo, acompañando a Javier Milei, 10 de la mañana. También ha dicho, por su lado, la vicepresidenta Villarruel, que estará en Rosario, esto por invitación de la provincia de Santa Fe, en el caso de Villarroel, no por una invitación por parte del Gobierno Nacional. Desde las 10 de la mañana, como decíamos, el acto organizado allí con 400 sillas para invitadas, para invitados en torno al mástil del Monumento a la Bandera, como sucede año a año. Recordemos que el presidente año pasado había estado en el campo argentino de polo, en lo que fue esta promesa a la bandera, en la que estuvieron 2.000 cadetes efectivos de Fuerzas Armadas. Bueno, el presidente vuelve a Rosario, como había sucedido en el 2024, y lo informado en Casa de Gobierno es que no está previsto que el presidente se quede finalizado el discurso y finalizado lo que es el acto en sí de la promesa fidelidad a unos 5.000 alumnos de cuarto grado. Esto va a suceder allí mismo también en Rosario, o sea que la participación se va a restringir a lo propiamente formal, por lo menos de discursos y himno a la bandera, himno nacional, en Rosario el sábado a las 10 de la mañana, con transmisión oficial y sin cadena nacional. Y bueno, y estamos atentos a lo que sucede en Casa Rosada con este maratón, sin duda, de reuniones por parte de Diego Santilli con gobernadores. Recordemos que pasaron esta semana Leandro Dero, Marcelo Rego, Gustavo Melella, o sea, Chaco, San Juan y Tierra del Fuego. Ayer sucedió lo propio con el gobernador correntino Juan Pablo Valdés. Directamente se plantea y se informa que el tema central es efectivamente agilizar y sacar la pausa del debate parlamentario sobre reforma electoral. Uh-huh. Se cuelan, por supuesto, temas de las provincias. En el caso de ayer también el gobernador de Corrientes trajo el tema de, bueno, la reanudación de las obras en la autovía de la Ruta Nacional 12.
0: Por aquí, Hernán, hoy ve el boletín oficial, ¿no es cierto?, del día, y va un poco pudiendo reconstruir los pasos de Santilli, ¿no? Porque se publicó una autorización de anticipo financiero de hasta 400.000 uh-huh. millones de pesos a las provincias de Entre Ríos, Jujuy y Santa Fe, ¿no es cierto? Van pasando esas conversaciones y después van saliendo estas medidas.
7: Totalmente. Así que entendemos que habrá, bueno, nuevos momentos también para otras reuniones. Por ahora no se ha oficializado nada de cada, por lo menos a hoy y a mañana, pero claro, van en paralelo con las decisiones que se toman respecto de anticipos financieros para las provincias que vamos mencionando.
0: Muy bien, Hernán Mundo, muchísimas gracias, que tengas lindo día.
7: Un abrazo.
0: Abrazo grande, Hernán Mundo, corresponsal de Radio Nacional en Casa de Gobierno. Bien, 22 grados, no, 22 minutos de las 8 de la mañana. ¿Cuántos grados? Porque no hace
6: calor.
0: No hace frío. ¿La mitad? No hace hoy el frío. Exactamente.
1: Exacto.
0: ¿Se dan cuenta?
1: Sí, con una máxima de 13 para hoy.
0: Ah, bueno, ya me la jodí. Oh. Pero a usted no le gusta la máxima de 13. Quisiera que sea de 14, no, 13, 5,
1: absolutamente.
0: 13. ¿No es cierto?
1: Pues no, me cuesta decirlo.
0: No, ahora, ¿no se siente tanto frío como ayer? ¿Puede ser?
1: No, porque ayer la mínima era de 7 y habíamos arrancado la semana con una mínima de 4.
0: ¿Sabes que hay que prestarle atención a esta chica cuando dice estas cosas? Porque yo, claro, digo, no, hoy no hace... Y es que, claro.
1: Claro.
0: 11 sí. contra...
1: Contra 4
0: del... Contra 4. Bueno, ahí está. Acá. Eso lo explica casi todo, ¿no es cierto? Y el resto lo va a explicar Miriam Mariotto. Miriam Mariotto, muy buen día, bienvenida. ¿Cómo le va?
8: ¿Qué tal? Buen día. Bueno, la verdad que complicada esta mañana, por lo menos quienes tienen que viajar desde y hacia el sur de la provincia de Buenos Aires. Aquí en Plaza Constitución estoy ubicada en el hall central. Mucha gente en este momento, todos mirando hacia la pantalla gigante que está ubicada en el medio de la entrada a los andenes. Todos los trenes están cancelados. Todos los que van tanto a La Plata, Bosques, Alejandro Korn, Ezeiza... Todo el ramal eléctrico cancelado. Aparentemente se trataba en este momento de un parate de 10 minutos que ya se ha extendido durante bastante tiempo. Hay una falla en el sistema de alimentación eléctrica aquí en Plaza Constitución. Obviamente están trabajando para resolverlo, pero bueno, a esta hora de la mañana algunos trenes están llegando, los últimos que, digamos, estaban ya en camino. Otros deben estar seguramente parados en el andén. Y todas las personas que están aquí tratando de volver hacia el sur de la provincia de Buenos Aires están esperando que se habilite el paso. Los trenes están en el andén, pero no está funcionando. El servicio, dice, se encuentra en ese momento detenido, cancelados todos los trenes. Así que, bueno, algunas estaciones están trabajando de manera reducida, por ejemplo, entre La Plata, está de Quilmes, La Plata está limitado, y Bosques vía Quilmes también está corto entre Berazategui y Bosques, pero la mayoría no están funcionando en este momento, toda la gente esperando aquí en Plaza Constitución.
0: Bien, Miriam, nos vas contando cualquier cosa y nos avisás cuando tengas la buena noticia de la normalización.
8: Perfecto, esperemos que sea pronto.
0: Dale, beso grandote, es Miriam Mariotto.

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0: Bien, 28 minutos de las 8 de la mañana, nuestros oyentes participan ahora.
1: Sí, son raras las respuestas que dieron en torno a qué cosas van a desaparecer de acá a un par de años o a 10 años. Bueno, sí, uno de los oyentes manda la foto de una radio, ¿no? De las viejas radios, ¿no? Digamos, la forma en que escuchamos la radio, ¿no? De las viejas radios a pila. Dice, esto es lo que va a desaparecer. Soy Marta de la zona rural de Cerrito, departamento de Paraná, Entre Ríos. Se va a seguir escuchando radio, pero la forma en
2: de
1: que
2: otra
1: se
2: manera,
1: escucha... Claro, exactamente. René de Tartagal, Salta, dice, los mecheros, las lampas, los transitores y muchas cosas más.
0: Bueno, está bien, los mecheros. Mira, guarda. Sí. Guarda. Mecheros y lámparas, dice. Pongan en mercado lo que quieran, digamos, que está vueltas a poner de moda las lámparas, estas como las de, te las venden como de aceite.
3: Sí.
0: No sé si es parafino o qué cosa es. La antigua, si querés, una reversión de la lámpara de alcohol.
2: Claro,
0: ¿no?
2: Exactamente.
0: Viste que reaparecen de las abuelas,
3: faroles.
0: De las bisabuelas, y bueno, se vuelven
3: los
0: a usar.
3: Faroles
0: así
3: también.
0: Que está lindo. Y da
4: lo viejo
0: usted,
4: funciona.
0: Digamos,
4: hermosa.
0: ¿No? Sí. No todo lo viejo funciona.
1: Un color cálido, tu paleta de colores.
0: ¿Viste? Sí, yo prefiero el cálido. ¿Son de luz blanca o de luz amarilla? Después me cuenta, pongo cuenta.
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6: Ocho de la mañana, 30 minutos en la República Argentina. Alerta por tormentas y frío polar. El Servicio Meteorológico advirtió por una nueva ciclogénesis que afectará a las regiones del centro, noroeste del país y también al área metropolitana de Buenos Aires. En tanto, se esperan fuertes nevadas para las provincias de Santa Cruz y Tierra del Fuego, que también estarán afectadas por vientos de hasta 90 kilómetros por hora. Reiteramos cancelaciones y demoras en el servicio del tren Roca en Constitución. Una falla eléctrica provocó inconvenientes en 5 ramales. Trenes Argentinos informó que los problemas se originaron en la alimentación de electricidad, donde finaliza el recorrido de la línea. Se desploma el precio del petróleo. Tras la firma del acuerdo de paz entre Irán y Estados Unidos, el valor del crudo se ubicó en $74.18 por barril. Los analistas coinciden que al reabrir el estrecho de Hormuz se producirá una mayor oferta de combustibles en los mercados mundiales. En Buenos Aires, temperatura 10 grados 8 décimas, humedad 79%, el cielo algo nublado.
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0: tres minutos de las 8 de la mañana. Me haces ahogar, Cecilia, digo, te das cuenta, ¿no? Sí, porque me haces tomar aire.
1: Te miro fijamente.
0: Sí, tal cual. Y lo voy a decir lo que pienso, que me lo hace tragar acá, ¿no es cierto? No, impresionante. Hay un último momento en materia internacional y tiene que ver con un golpe en sentido contrario, ¿no es cierto?, respecto de lo que en general ha sido la tesitura de este conflicto entre Ucrania y Rusia, porque ha sido un golpe de Ucrania a Rusia.
1: Ucrania lanzó en las últimas horas un ataque masivo, fue con drones, contra la ciudad de Moscú, y es el mayor ataque que hace Ucrania contra la capital rusa en estos dos últimos años. Bueno, recordemos que la guerra empezó en el 2022.
0: Todo un mensaje respecto a las posibilidades de penetración de Ucrania en el territorio ruso, ¿no es cierto?, destinado a conmover, yo creo, la sensación de seguridad de una opinión pública rusa que banca la guerra, porque total pasa lejos de casa.
1: Sí, este ataque es a 15 kilómetros.
0: Por supuesto, ¿no? porque le cuesta cosas, entre otras cosas, la más importante, vidas humanas, ¿no? Pero digo, 15 kilómetros de Kremlin.
1: Es así. Hubo varios objetivos golpeados, principalmente un punto, como vos planteás, a 15 kilómetros del Kremlin, que es la refinería de petróleo de la capital rusa, que es una refinería que suministra gran parte del combustible, ¿no?, que se procesa en ese país, el 40% de nafta y el 50% de diésel de esa región central de Rusia, y también no provee combustible de aviación, que son justamente los que se utilizan para la guerra contra Ucrania. ¿Qué
0: Así
1: dijo
0: que está
1: Zelensky?
0: Destinado, digamos, como golpe a impartir varios mensajes. Uno a la opinión pública y el otro
1: a la opinión pública, porque lo que planteas vos, ¿no?, es se rompe este cerco de seguridad. Sí. Puedo acceder a uno de tus focos más importantes, que es el petróleo, y también...
0: Más que un mensaje al ejército ruso y a la estrategia, hay un golpe en la logística.
1: Claro. Y Zelensky, ¿qué dice? Defendió este golpe a la refinería porque dijo que es una respuesta totalmente justificada a los bombardeos rusos contra ciudades ucranianas. Recordemos que la última semana Moscú atacó de manera muy fuerte a Ucrania en esta guerra que fue central.
0: Un monasterio declarado, que uno puede pensar... La guerra es una desgracia por donde se la mire, pero tiene algunas reglas, y decís, bueno, un monasterio declarado por la UNESCO como Patrimonio de la Humanidad, bueno, podría no ser alcanzado, ¿no? Uh-huh. Y lo fue. Entonces, como decir, ya la gota que rebasó el vaso.
1: Sí, y recordemos que esta semana se desarrolla el G7 en Francia. Intentaron los mandatarios europeos que tome en su agenda Donald Trump el fin de esta guerra, y Trump, no te digo que accedió, pero fue un poquito más crítico que lo que suele ser contra Rusia. Recordemos que desde que asumió este segundo mandato, él intentó hacer un acercamiento que después abandonó porque Putin tiene su propia agenda y no está dispuesto a hacer nada.
0: Efectivamente. 36 minutos ahora de las 8 de la mañana. Volvemos a la Argentina, Chinita, y volvemos al juicio por la desaparición de Loan, Danilo Peña.
2: Sí, la verdad que sigo estando muy disconforme con el proceder, con el armado. Incluso tuvieron por lo menos un año desde la elevación a juicio para organizar justamente lo que tiene que ver con imputados, su presencia, si tenían defensores, si no, la organización en esto que parece un catering en el Escuadrón 48 de Gendarmería por parte del Tribunal Oral Federal. Y ayer, otra interposición por este hombre que, primero, lo mandan a buscar, no lo encuentran, lo declaran en rebeldía, ordenan su detención y ahora dice, ay, yo no sabía, yo no tengo defensor, y se para todo el juicio. Se postergan las declaraciones de los papás de Loan, que estaban previstas para ayer, para la semana que viene. Es inconcebible.
0: Esto del catering, que un poco lo plantábamos ayer, y que está bien, porque es una cuestión de logística, respondés a la logística con lo que hay, alquilás la silla de casamiento. Pero el punto es que no hayan querido, ¿no es cierto?, desde las formas, exagerar, ¿sí?, lo que después no dan desde la sustancia de las cosas. Porque le pusieron ahí unas sillas grandes al tribunal, porque por el respeto que tienen que impartir, decís, bueno, el respeto se juega también, sí, y yo creo que mayormente en otras cosas. Vamos a incorporar a Nerina Álvarez. Nerina Álvarez, muy buen día, bienvenida. ¿Cómo le va? Hola, Neri.
3: Piso, y por supuesto a toda la audiencia de Nacional. Bueno, como estaba contando la compañera, es terrible el papelón que se está viviendo en la audiencia de Loan. Ayer fue un cruce de entredicho, fue realmente gritos, momento de tensión dentro de la sala. Se suspendió la audiencia prevista para hoy, en donde estaba previsto que no solamente estén las 17 indagatorias, sino que además tengan la posibilidad de poder escuchar a los padres de Loan, al hermano mayor de Loan. Ahora entra en un cuarto intermedio que volveríamos recién el día miércoles 24, jueves 25, en el cual, ojo con esto, en el cual quizás el miércoles empiecen las indagatorias. Sí, sí, sí. Y si esto sigue así, la verdad no sabemos cómo se van a seguir desarrollando los hechos. ¿Por qué se va a la semana que viene, como decía la compañera en el piso? Por Colombo, nuevamente. Rosy Colombo tiene una nueva defensora que, por supuesto, para evitar futuras nulidades,
0: ese es el tema.
3: Hay que darle el tiempo procesal que necesita para que pueda inmiscuirse en el expediente.
0: Acá el tribunal no tiene mucho margen, pero lo que está haciendo es bailar el ritmo de la música que le imponen una chicana, un imputado, porque en definitiva es una chicana. ¿Qué hizo? Cambia de abogado defensor, y entonces el abogado debe imponerse los detalles de la causa. Como tiene que leer todo el expediente, se suspende. Vuelvo, no sé cuánto margen tenía, pero está jugando a favor de eso. Bueno, lo tuvo que imponer, claro.
3: Sí. Claro, por eso. Entonces, nosotros conversamos con el doctor Schaffer, el fiscal, que nos dijo exactamente esto acerca de estas particularidades que está teniendo la audiencia, y lo escuchamos con la audiencia.
4: Yo ya se lo dije bien claro al tribunal, si lo deja intervenir a Colombo, yo ya se lo dije bajo su responsabilidad, es nulo su intervención con una defensa que dice que no lo puede defender. Nadie puede estar en un proceso indefenso, y eso nosotros debemos garantizarlo, somos el Ministerio Público Fiscal. Eso es lo que le venimos diciendo al tribunal, que tenemos una función mucho más importante que solamente una acusación, sino somos control de legalidad, somos la garantía de que el proceso se lleve en tiempo y forma, cumpliéndose las normas procesales, y ellos lo que están haciendo es, digamos, violando una normativa que es la garantía de la defensa en juicio.
0: Bueno, siempre
2: clarísimo.
0: Es clarísimo. Por eso, el margen que tenía para no suspender es nulo, que se trata de una chicana, probablemente también es cierto.
3: Sí. ¿No? Ahí pasan Pero las dos sí. cosas. Además, en este contexto, el entrecruce de reproches, replanteos entre el tribunal, el fiscal y los abogados defensores, era tal que una vez que salían de la sala arremetían contra todos. Exactamente eso fue lo que pasó, por ejemplo, que tuvimos la oportunidad de hablar con el doctor Monti, el abogado de Millapi de Ramírez, que arremetió contra el fiscal Schaffer, y tenemos el audio también para compartir con la audiencia, y esto nos decía.
5: Nosotros somos los más interesados por parte de nuestros defendidos de que esto se haga lo más rápido posible. Pero ustedes han sido testigos, sobre todo la fiscalía, y algunas desconsideraciones de algunos colegas que llamativamente, ejerciendo defensa, han cometido algún tipo de errores que son imperdonables en el ejercicio profesional, inclusive hasta reñido con la ética. Pero yo entiendo que el tribunal está haciendo un esfuerzo sobrehumano para encauzar este procedimiento, y bueno, hoy nos vemos en este entorpecimiento que significa volver a leer 100 hojas de algo que lo tenemos leído 10 veces. Entonces, pero de cualquier manera, yo creo que con buen tino el tribunal ha entendido que si no hacía eso, podríamos ser incursionar en algún tipo de nulidad que después, más adelante, volvería a entorpecer este procedimiento.
0: Bueno, bien, está claro entonces que lo que está pasando es eso, ¿no? Están tratando de fijar las bases más o menos sólidas de un juicio que después no sea arguido de nulidad.
2: Como el de Maradona.
3: Claro, hay una parte ahí en la cual hablaba con nosotros el doctor Monti, en donde decía que el fiscal Schaffer está viviendo una ficción y que todo el expediente que está montado según la ficción del fiscal, que todavía no puede probar cada uno de los cuestionamientos que están ahí planteados. ¿Por qué? Porque la única prueba que seguimos manteniendo desde el día uno que puede argumentar la sustracción de Loan desde el lugar es la prueba odorífica que está situada en la camioneta de Caldiaba.
0: Tal cual.
3: Que obviamente van a tratar de desestimar esa prueba, única prueba que tiene que defender la fiscalía. Así que, además de esto, como pudimos conversar también con la doctora Chiribín, la abogada defensora de Laudelina, le preguntamos cómo se encontraba Laudelina, si se esperaba que ella declare también, y ella nos decía que Laudelina va a explayarse un poco más en su testimonio, que lo que pueda llegar a decir ella quizás pueda esclarecer un poco más lo que ocurrió con Loan ese 13 de junio, que ella se encuentra medicada porque tiene problemas con la presión, de que se encuentra mal, de que se encuentra anímicamente mal, y que bueno, pobre claramente... No, pero esto es, la verdad, una vergüenza total como se están desarrollando la audiencia. Además, también una falta de respeto para la familia, bueno, para familia, los padres de Loan.
0: Para la familia, que es lo primero de todo, Nelly, porque, claro, escúchame, ¿vos te crees que es emocionalmente gratuito tener que enfrentar una deposición frente al tribunal con todo el circo que implica nosotros los periodistas y el país incluido? No lo es. Es remover todo, es sentirse señalado. Bueno, eso es lo
3: claro, por supuesto. Y ¿saben qué? Me llamó la atención algo. Tuve la oportunidad de conversar con el abogado de Maciel. Un abogado que la verdad tiene una particularidad a la hora de hablar, tal así el punto que llegó a pelearse con los otros abogados defensores en plena sala. Así que imagínense, tiene una particularidad. Yo hablé con él cuando terminó la audiencia ayer a las 18 horas y me dijo que teníamos que hacer pie en escucharle al padre de Loan, que él sería el que tenía que explicar qué pasó con Loan ese día del almuerzo. No su defendido, no los demás imputados, pero sí que teníamos que... La verdad, lo que yo le consulto, le digo, ¿por qué cree usted, doctor, que él sería el que tiene que dar las explicaciones? No, me parece que ustedes tienen que hacer más foco en que sea el padre que tiene que dar las explicaciones de qué pasó con Loan ese 13 de junio.
0: Bueno, está todo el mundo jugando sus cartas. Está todo el mundo jugando sus cartas y el desafío para nosotros como comunicadores va a ser primero la presencia, Neri, que estamos teniendo a través tuyo, que es muy importante porque, vuelvo, la dimensión nacional que tomó el caso de Loan, me parece que es, a ver, la poca garantía que queda de que la cosa pueda resolverse, ¿no?
3: No, y pero a todo esto se perdió el foco, ¿no?
0: Claro, y después mantener el foco. Nosotros vamos a tener que tratar de mantener el foco cuando pasen todas estas cosas que están destinadas a... Mira, ¿cuál es la película esta hecha sobre la comedia musical? En realidad, ¿cuál es la comedia musical? ¿Chicago? Es la que ocurre sobre un juicio. ¿No es cierto? Que consiste precisamente en eso, ¿no? ¿La estrategia cuál es? Hacer un circo de tres pistas. Sí. Hacer un circo de tres pistas para que se esté mirando el show y no se esté mirando lo que pasa. Así que, Neri...
3: Pero detrás de todo este circo nos quedan los interrogantes. Vamos a saber en algún momento a lo largo de estos 4 meses, donde vamos a escuchar a 161 testigos, donde vamos a tener a los 17 imputados... que en algún momento quizás se puedan quebrar y decirnos dónde está Loan o qué pasó con Loan. Hay muchos interrogantes.
0: Neri, volvemos a ti en cualquier momento y gracias por el laburo.
3: No, gracias a ustedes. Estamos en contacto en cualquier momento.
0: Abrazo grandote. Es Nerina Álvarez, de LRA 12, Radio Nacional Santo Tomé, provincia de Corrientes, y nuestra corresponsal en el juicio que se sigue por la desaparición de Loan Danilo Peña.
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0: Nico Ruiz.
1: Bueno, Nico, hoy se va a entrenar la selección argentina por la tarde en Kansas. Un entrenamiento que me parece que va a tener que ver con un Scaloni que va a empezar a ver de acá al lunes qué y cuál va a ser el mejor equipo para enfrentar al conjunto europeo que ganó, recordemos, en la primera jornada ante Jordania 3-1. Un equipo, en un ratito vamos a hablar con alguien de Austria, pero un equipo que ejerce mucha presión en el campo rival. Veremos si lo hace con Argentina, porque eso va a requerir que se desguarnezca, así se dice, un poquito atrás, y Argentina puede aprovechar un poquito eso. Pero bueno, es un equipo que exige mucha presión en el campo rival, y bueno, veremos si utiliza esa táctica para con la selección argentina. Así que Argentina...
0: No, ya me pusiste nervioso.
1: ¿Por qué?
0: No, ya está, que no es tan fácil.
1: No, es un equipo europeo, no es de la élite, pero...
0: Es más fácil que Argelia.
1: No.
0: Dicen algunos. Ah, mira, no, yo tenía que sí.
2: No, marcó no. Tres goles.
0: Para vos no.
2: No.
0: Sí, pero le hicieron uno.
1: Sí, le hicieron uno, sí, y le costó destrabarlo bastante el partido contra Jordania. De hecho, se destrabó con un gol en contra. Pero bueno, no deja de ser un rival de cuidado. Claro. Scaloni siempre respeta a los rivales, así que. Yo creo que la duda va a estar hasta último momento en el lateral derecho, si es Montiel o Molina. El otro día jugó el primer tiempo Montiel, en el segundo tiempo entró Nahuel Molina, y hay que ver si sigue Lautaro Martínez o Julián Álvarez. Lautaro Martínez como que todavía, yo creo que él mismo se debe una actuación en el Mundial que lo pueda llegar a consolidar como nueve titular. Eso es lo que todavía no logra el hombre del Inter, y bueno, por eso es que siempre está instalada la duda si juega él o Julián Álvarez. Veremos qué decide Scaloni, pero podría llegar a repetir el mismo equipo, teniendo en cuenta que todos terminaron, Nico, con un buen estado físico, y hay que tener en cuenta lo que decíamos hace un rato, el tema del calor. Bueno. Sí, porque se va a jugar cerca de las 2 de la tarde.
0: No hay como duchitas, tendría que haber como duchitas, sí. Hay aspersores. Sí.
1: Como la salida de la playa, ¿no?
0: Claro, eso, un aspersor. ¿O no? Como sí. Acá en el restaurante de la
3: quizás
0: vuelta.
3: En el entretiempo se pegan un refresco.
1: Sí. Bueno, un Mundial, Nico, que tiene resultados que siguen sorprendiendo. Lo decíamos hoy al inicio, el empate entre Congo y Portugal 1-1. Un Cristiano que no lo vimos ayer en su mejor versión, no pateó el arco, pero ya está jugando su sexto Mundial al igual que Messi. Bien por Colombia ayer, que ganó su debut 3-1 ante Uzbekistán. Luis Díaz, el emblema de la selección colombiana, y Milton Campaz, que juega aquí en Rosario Central, es el primer futbolista en la historia de Rosario Central que marca un gol en una Copa del Mundo. Mirá. Ustedes dicen Di María, ajá, no, pero Di María, cuando debutó la selección, no jugaba para Rosario Central, así que Central tiene a su primer futbolista en una Copa del Mundo que marca un gol. Mirá. El conjunto de Néstor Lorenzo, el equipo cafetero que ayer ganó 3-1, ganó Inglaterra 4-2 ante Croacia, dos goles de Harry Kane, que llegó a 10 goles en mundiales, y gana el equipo africano sobre la hora, le ganó 1-0 a Panamá. En un ratito en la mesa de saldos, Nico, te cuento todos los partidos que va a haber hoy en esta nueva jornada de Mundial, la segunda fecha. Y una noticia que no tiene que ver con la Copa del Mundo y tiene que ver con Boca, que hoy arranca la pretemporada. Un Boca que va a tener nuevas caras, mucho éxodo, y el que, vamos a ver cómo lo podemos decir, en bandera de ese éxodo es Edinson Cavani. Ah. No va a seguir en el club, rescinde su contrato, 6 meses sin jugar, se la pasó más en el palco que en la cancha o en la enfermería, así que rescinde el contrato el uruguayo, no va a ser más jugador de Boca.
0: Bien, 54, no, hablando de récords, el récord lo tiene Shakira, entonces.
4: ¡Ay, qué malo!
1: ¿Por qué? A ver.
4: ¿Por qué? ¿Contra quién? ¿Shakira contra quién tiene el récord?
3: No, eso es lo que dicen.
0: Bueno, usted fue a la fuente. Fue a la
4: no se
0: fuente.
4: Quiere hacer la cargo ahora.
3: Y entonces que tiene... Te lo dije en la pausa. Que... No, la maldad,
0: ahora dígalo. La y acá no hay nada en la pausa.
2: Ese es contenido pago.
1: Dígalo.
3: Que, si es verdad, lo hice a modo de pregunta. Si es verdad que Shakira tiene más participaciones en mundiales que Chile.
1: Yo creo que sí. Tal cual. Estadísticamente
0: no,
1: sí.
0: Por el lado de que era la artista que más mundiales había estado.
1: Sí, claro.
4: Sí, sí,
0: no.
4: Sí.
0: Por sí o por interpósita persona, porque no se sabe si esta mujer era Shakira o no.
1: No, es, para mí era. Sí.
0: Para
1: es,
0: vos
1: es,
0: era. Sí, sí, acá sí. La chinita tiene una teoría.
5: No, yo creo que le pasó algo, hubo algún imprevisto ahí, porque realmente no parece ella ni bailar. Sí,
0: pero vos te agarrás de algo sobre la marcación.
5: Sobre una marcación que hay una hora antes que no estaba prevista de esta mujer, es como que un tampoco ensayo, parece claro. Ella, como un ensayo, una pasada de por dónde tenía que ir, qué movimientos tenía que hacer, pero sin marcar técnicamente profesional como es Shakira. Digo, ahí o le pasaba algo, pues, pero no parecía ella, de verdad, no parecía ella.
0: No.
5: Después
0: no sé.
5: De la foto, sí.
0: No sé.
5: La foto que se
3: tiene
5: saca
3: que
5: después,
3: devolverle sí. plata, entonces.
0: Ella, pero sí, pues, si es no que no ella. Le pasó. O sea que le pasó algo que no pudo y
3: hay una foto
0: tan
3: de un periodista.
0: Fue la fiesta.
3: Hay una foto de un periodista muy conocido que se saca con ella minutos
4: ahí,
3: antes del show.
1: Marcelo Benedetto.
4: Pero por ahí se sacó con la doble y no se dio cuenta.
3: No, eso es imposible. Sin anteojo era ella.
5: Pues sería.
0: ¿Por qué no ponen esto? ¿Porque es chumerío?
1: Claro.
0: Sí. Mira, poneme cualquiera menos la cortina de Pepeyal, ¿no es cierto? ¿Cómo cagó este tema, no? Que está bueno.
4: Ahí, generoso.
0: Gastón Fiorda.
3: Sí, bueno, lo decíamos ayer en la agenda que repasamos en la Cámara de Diputados, ley de lobbies, se discutió también en un plenario de comisiones. Viene un poco trabada el debate. Básicamente, entiendo yo que por los conceptos, no por el objetivo, me parece que la de transparentar las gestiones y que el funcionario público, en este caso un diputado, un senador, pueda dar a conocer e informar con quién se reúne y para qué. Parece que eso no se debate.
0: Eso está muy bien.
3: Se está debatiendo cuestiones que tienen que ver con lo conceptual. Esta es mi percepción. Ayer hubo mucha presencia de organizaciones. Están tratando de definir o de diferenciar, que se distingan en la conceptualización.
0: Pésimo, pero eso me parece pésimo. ¿Por qué una organización sí y una consultora no? Entonces claro. Me disfrazo de organización, que es lo que hace la política, y se impone. Lo que están buscando es imponer, que es precisamente hacer un bypass a el objetivo de la ley de lobby, que es que podamos saber quién te lo pidió, quién te metió esto en la oreja. Para mí es lo mismo que se lo haya metido, no sé, la corporación, el holding,
3: sí.
0: ¿No? Pérez Compact, no
3: una
0: sé qué,
3: empresa multinacional,
0: que se lo haya metido sí. La madre de Plaza de Mayo. ¿Y por qué es lo mismo? Porque tengo que saber al interés de quién respondió ese encuentro o eventualmente esa norma o ese aspecto de tal norma. Y es eso, es tremendo cómo buscan la manera de obtener para sí una especie de capa de Harry Potter, que en definitiva es un privilegio, porque privilegio es eso, es una ley privada o alguien que es privado de tener que cumplir la ley que cumplen los otros. O sea, que busquen un reacomodamiento general de la norma, si quieren. Ahora, es muy chiquitito ese de las empresas y las consultoras sí tienen que mostrar papeles y dejar su huella marcada, y las organizaciones no. Claro. Ya sabemos quiénes lideran las organizaciones. ¿Cuánto político, sobre todo de determinado sector, nos hemos encontrado en entrevistas disfrazados de, no sé, líder de la organización? La más anodina que quieras, ¿eh? Basta de moler. Están en todos lados. Entonces, ¿por qué no van a tener que mostrar papeles?
3: Sí, bueno, en ese punto, ese es uno de los puntos nodales que está trabando la discusión, o por lo menos que la hace ralentizar. Esto hace que todavía no hay un horizonte claro de tratamiento, sí de tratamiento, porque todas las semanas se discute en plenario de comisiones, pero la posibilidad de llegar a un dictamen y que llegue al recinto.
0: ¿Por qué los pañuelos verdes van a tener derecho a el lobby con impunidad y no lo tiene, por ejemplo, no sé, el colectivo de los propietarios

0: y no se anima a votar en contra de lo que se ha impuesto como nueva corrección política. Entonces ha sido el, si querés discurrir, del kirchnerismo durante todo este tiempo. ¿Por qué va a poder hacer eso sin dejar huella y el resto sí tiene que dejar? Sí. ¿Lo dejan todos o no deja nadie?
1: Bueno, eso es puntualmente lo que hoy hace que la ley de lobby no haya tenido dictamen ayer en discusión del plenario.
0: 9 de la mañana en la República Argentina. Gastón Fiordo, excelente laburo, gracias, cansado y todo, gracias. Como ha estado, anonadado, ¿no? ¿Qué dijo? Absorto, ¿cómo estaba?
1: Azorado.
0: Azorado. Azorado, le digo yo,
1: sí.
0: Está despedido.
2: You're fired, get out of here.
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4: Hora 9:01 en la República Argentina. El gobierno envía recursos financieros a 3 provincias, amplió por decreto la asistencia a Entre Ríos y otorgó partidas a Jujuy y Santa Fe. Los montos llegan a 400.000 millones de pesos por distrito que deberán reintegrarse este año y se cancelarán con retenciones automáticas sobre la coparticipación. Investigación por el crimen de Agostina en Córdoba. Por Radio Nacional, Gino Torreani, abogado del padre de la víctima, dijo que una testigo complicó la situación de la detenida Soledad Andreani.
5: Esta testigo lo que declaró fue que justamente Soledad Andreani, en el bar Guachita, además de ser un local bailable, funcionaba como una especie de prostíbulo donde participaban o trabajaban ahí mujeres menores de edad, mujeres mayores, donde se les ponía droga sin consentimiento tanto a las mujeres como a los clientes. Todo esto realizado por la propia Soledad Andreani, quien en el caso del femicidio de Agostina sería encubridora, pero en esa investigación estaría vinculada o calificada en carácter de autora.
4: El estado del tránsito ahora con Romina Wiener.
6: Atentos, en la provincia de Catamarca, el paso internacional San Francisco, ubicado en la ruta nacional 60, se encuentra habilitado, pero podría cerrarse por inclemencias climáticas. Estar atentos a la situación. Además, a la altura de la quebrada de la Sébila hay que transitar a baja velocidad por obras. Buena circulación en la ruta nacional 12 del Mercosur, misma situación en la ruta nacional 14, a la altura de Ceibas, Entre Ríos.
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7: Hablamos de la selección argentina de fútbol que hoy se va a entrenar por la tarde en el calor de Kansas. Queda mucho para el partido ante Austria el próximo lunes, pero creen que Nicolás Tagliafico no se va a recuperar de su desgarro. Posiblemente Medina continúe en el lateral izquierdo. La duda será Montiel o Molina en el sector derecho y si Lautaro Martínez o Julián Álvarez irán desde el arranque.
4: En Bariloche, Río Negro, en donde nos escuchás en AM590, la temperatura es de 6 grados una décima. El cielo está nublado y no hay pronóstico de tormentas para las próximas horas. Aquí en Buenos Aires, la temperatura actual 10 grados 8 décimas, humedad 79%, el cielo algo nublado.
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0: Buen día, hacedores del pan y del abrigo. ¿Cómo estamos hoy? Bienvenidos a un jueves aquí en Radio Nacional Gualeguaychú. Equipo completo, todos abrigaditos adentro del estudio para acompañarlos durante una horita. Muy buenos días, señora Estela Gijena, señora María Rosa Parada. ¿Cómo
1: hola,
0: están?
1: Hola, buen día. ¿Cómo les va?
0: Muy bien. ¿Y usted?
2: Pero
0: ¿ustedes?
2: Pero
0: ¿es mejor?
2: Un poquito mejor. Se la nota hoy.
1: Es raro lo que está pasando. Hay mucha gente con resfríos, sí, con dolor de garganta.
2: Estado gripal de cortos días, pero fuerte.
1: De pocos días, pero que te tiran a la cama. Sí. Es lo que me pasa.
0: Hay mucha tos también circulando.
1: Hay muchos chiquitos enfermos. Esto lo pone, lo estaba viendo en reporte 2820, según la consulta que hicieron los colegas en el Hospital Centenario. Hay más casos. Esto coincide con la época invernal,
0: claro,
1: obviamente,
0: exactamente.
1: Con los cambios de temperatura, con tanto frío y la humedad que
2: totalmente
1: está matando.
2: Eso te iba a decir.
0: 100% de humedad casi ahora en Gualeguaychú, para ser bien precisos,
1: sí.
0: 97%. Tenemos una temperatura de 9 grados a las 9 de la mañana. La sensación térmica es más baja, 6 grados. Tenemos viento del sector, en este caso este, noreste, a una velocidad de 12 kilómetros horarios. Se sintió el vientito durante toda la noche y la madrugada, por eso hay un poco menos de helada. La visibilidad es óptima, la presión es normal, 1018 hectopascales, quizás un poquito alta. Y el pronóstico para el día: cielo nublado durante la mañana. Yo saqué la ropa para que se seque.
2: Va a tener
0: ¿para qué
2: igual
0: escribo la información de los pronósticos y después no lo respeto?
2: ¿No
0: y
2: acordás?
0: A partir de las 2 de la tarde hasta las 5 de la tarde, lluvias, y después sigue durante toda la noche hasta parte de la madrugada.
2: No.
0: Tenemos entre un 40 y un 80% de precipitaciones para las próximas horas.
2: Muy bien.
0: Así que atención, viernes, mañana viernes,
2: sí,
0: amanece en la madrugada con algunas lluvias aisladas, pero a partir de las primeras horas cielo ligeramente nublado a algo nublado, cambia el viento del sector noreste al sector sudoeste y ahí el pampero limpia y nos deja solcito para el resto del fin de semana y frío.
1: Bueno, así que viene el frío.
0: Exactamente.
2: Invierno,
1: en definitiva.
0: A ver, a partir del martes, miércoles que viene, vamos a tener mínimas cercanas a los 4, 3 grados.
1: De todas maneras, me parece que menos.
2: ¿Sí?
1: Me parece que ahora, después de las 10 de la mañana, vamos a tener contacto con un meteorólogo, puede
2: sí,
1: ser.
2: Sí, cuando estemos
1: con el programa
2: junto con las
1: provincia.
2: Tres radios. Así que ahí vamos a preguntar a ver cómo viene la semana que viene.
1: Bueno, escúchame, yo le voy a mandar un beso grandotote que se está
0: ¿quién?
1: Sacando fotos, está en pleno desayuno, mi nieto.
0: ¡Qué
1: Pedri, Pedrin. Está cumpliendo 8 años.
2: Ay, qué
0: feliz
2: lindo
0: cumpleaños.
1: Y está
0: feliz
1: hecho
2: que
1: un
2: lo
1: pequeño hombre, un hombrecito hermoso y cada vez más amoroso. Y pidió un desayuno de esos que me
2: pidió lo que él quería.
1: Así que está haciéndose postre con el desayuno, que es un montonazo,
2: sí,
1: obviamente. Así
2: por
1: que
2: supuesto
1: es un desayuno, pero compartido con mate está con
2: bien
1: familia.
2: Muy
1: así
2: bien
1: que muy bien.
0: ¿Va a la escuela hoy o no?
1: Sí, sí, va. No, va a la escuela.
2: Pobrecito.
1: Si va a la tarde, ¿cuál es el problema?
2: Bueno.
1: Tiene tiempo de desayunar, de almorzar, de bañarse,
2: chicos,
1: prepararse e ir a la escuela.
2: Por ahí lleva la tortita para compartir.
1: Uy, por ahí lleva algo para compartir, sí, sí.
2: Con los
1: verdad
2: amigos.
1: Es
0: estuvo
1: verdad
0: brava la abuela ahí.
1: Sí. No,
0: baila escuela.
1: No hay motivos para faltar.
0: Bueno, podía bueno ser un motivo.
2: Claro, preguntamos
0: para
2: por las dudas, qué sé yo.
1: ¿Qué,
2: por ahí zafaba.
1: Que te diga.
2: Pobre Pedrito.
0: Bueno, hoy es el día de la gastronomía sostenible. Es el día del orgullo para los niños con síndrome del espectro autista. Es el día del empresario argentino, pero para Gualeguaychú es un día especial. Es el día de la bandera de la ciudad de Gualeguaychú hoy.
2: Muy bien.
0: Así que feliz cumpleaños.
1: El día de la bandera de Gualeguaychú.
0: Exactamente.
1: Porque después el de la bandera Entre Ríos y después el de la bandera argentina. Creo
0: exactamente
1: que
0: exactamente. 18, 19 y 20.
1: Exactamente.
0: Tres días consecutivos sí, sí, sí tenemos. Bueno, hoy es el día de la bandera de Gualeguaychú, entonces, amigos, para celebrarlo. Bien.
2: Perfecto, muy bien.
0: Línea de oyentes para que se comuniquen los amigos.
2: Bueno,
0: con
2: línea de oyentes 3446-431646 y si no, línea de WhatsApp 3446-604-144. 604-144.
0: ¿Sí? Bueno, ¿qué se cuenta en cuanto al clima? Lo que le decíamos, hoy un día nublado, mañana nublada y fresca, tarde con probabilidad de precipitaciones, al igual que en la noche en la ciudad de Gualeguaychú, mañana mejora un poco el clima. Pero atención que el fin de semana tampoco viene súper ideal, sino que va a venir cuestionado en cuanto a lo que hace a las temperaturas y demás. María Rosa estaba tempranito mirando los pronósticos.
2: ¿Viste? Vos
0: y
2: me
0: demás.
2: Decías que no, pero yo te insistía de que se va
0: exactamente
2: a el invierno.
0: Bueno, viernes, mejor día de el fin de semana o el arranque del fin de semana, con cielo ligeramente algo nublado, pero frío según el Servicio Meteorológico Nacional, 7 y 14, María. Sí. El sábado, más frío, tempranito, 5 graditos, máxima de 15 grados, con cielo parcial a mayormente nublado. Claro. ¿Está? El domingo ya vuelven las nubes y mucho, con cielo mayormente nublado, 8 y 16, y el lunes, cielo parcial a algo nublado, con una temperatura mínima de 5, una máxima de 14. Martes 4, miércoles 3 por ahora en cuanto al pronóstico del Servicio Meteorológico Nacional.
2: Y el lunes juega la selección.
0: El lunes juega la selección a partir de las 2 de la tarde. Ya nos informaron que la previa justamente de Radio Nacional, donde lo vas a poder escuchar al partido de la selección, será a partir de las 10 de la mañana. Hacemos un recorrido, un picadito de temáticas de actualidad. ¿Usted ya tiene la consigna del resto de la mañana o todavía no?
2: Perfecto. Todavía no, estamos esperando a ver cuál
0: Bueno, pero los oyentes se pueden comunicar y pedir algún temita a las líneas de comunicación.
2: Por supuesto, pueden contarnos cómo se encuentran. Cómo se están preparando para el finde, para el próximo partido, qué expectativas y demás.
0: Exacto. Temas ambientales, digamos, de alguna manera son los que manejan la agenda periodística de la jornada del día de hoy. Por un lado, la cooperativa eléctrica confirmó una información que estaba circulando y que no se sabía a ciencia cierta qué había ocurrido. Hace 2 años atrás, cuando se descubrieron por parte de la Justicia Federal en una inspección al ex frigorífico la presencia de 7 transformadores que podían contener materiales químicos en su interior y que estaban abandonados en el predio, hubo una audiencia pública en el juzgado federal dirigido por Hernán Viris, donde se propuso la recuperación de esos transformadores. La cooperativa los pidió para sí, la cooperativa eléctrica de la ciudad los pidió para sí, y haciéndose cargo del retiro, la puesta a punto o la deposición final, es decir, si no servían esos transformadores, darlos de baja. El municipio tuvo por ordenanza del Consejo Deliberante que sacar una cesión, una donación de esos 7 transformadores que tenían un costo importante. Son equipos de los años 1970 a sobre todo 77, 76 y 1980, ¿no? ¿Qué pasó? Fueron enviados a Córdoba porque el primer análisis que se hizo aquí en Gualeguaychú durante una extracción de muestra por un laboratorio privado dio que no contenían PCB en grandes cantidades, sino que estaban cumpliendo con la normativa vigente ambiental en el país. Fueron enviados a Córdoba para su puesta a punto. Bueno, quedaron casi abandonados en Córdoba. La cooperativa había prometido que rápidamente se iban a instalar en la ciudad para que aquellas zonas que tenían baja potencia mejorar el servicio. Eso no fue así. Solamente 2 de los 7 transformadores regresaron a Gualeguaychú. Los otros 5 están terminados, están abandonados, olvidados en un galpón de una empresa cordobesa, porque la cooperativa no pagó todavía ese dinero para restituirlo. La propia cooperativa eléctrica, a través de un informe técnico que fue realizado por el ingeniero Darre, confirma el estado de situación entonces de estos transformadores. El otro tema ambiental tiene que ver con la planta de fluentes del parque industrial. Venimos hablando bastante sobre esto. Hay una causa judicial importante, hay una definición pendiente aún por parte del juzgado federal a cargo de Viri sobre qué va a pasar con el funcionamiento de la planta de Fluentes. Ahora se conoció, era un tema que se había denunciado hace aproximadamente 2 meses, pero ahora se hizo la denuncia efectiva en la justicia federal sobre vertidos que serían irregulares del parque industrial hacia un canal que desagua en la calle que está contigua al ejército. Es la calle que une el parque, la parte trasera del parque industrial con la calle Urquiza al Oeste, donde la municipalidad hace un tiempo hizo una apertura de una calle, hizo una canalización, estaba llena de monte y demás. Sí. Esa calle se levantó, se canalizó, o sea, se pusieron tubos en donde era necesario, porque hay como una cañada, está al costado del ejército y sale acá a la Urquiza al Oeste. Es para, por ejemplo, los equipos de emergencia, sería una, se llama vía de salida. Si hubiera una situación de emergencia en el parque industrial, es una de las vías de salida. La otra vía de salida que tiene el parque industrial es al lado de la sociedad rural. El campo que usualmente se estaciona cuando es la rural es del parque industrial y por ahí también hay una vía de salida. Bien. La cuestión es que allí descubrieron los ambientalistas que hay un vertido supuestamente ilegal de las plantas del parque industrial que serían parte, digamos, de los desechos o de los fluidos de las industrias. Eso es lo que se pide que se investigue sobre la calle El Hornero o por parte de Horacio Mero, el ambientalista, que es el quien denunció ante la justicia federal esta situación. Y el otro tema central también de la mañana de Gualeguaychú tiene que ver con que avanzan las obras, en este caso sobre la calle Périgan. Son 5 o 7 cuadras que están absolutamente intervenidas. Bueno, María Rosa vive ahí cerquita. Contame, ¿podés salir o no podés salir?
2: Pero bueno, hay que aguantar.
0: Está la calle cortada.
1: Está cortada. Están haciendo a nueva de cero.
2: Sí, totalmente. Bien donde está el SIC.
0: Desde ahí hacia la Urquiza.
2: Sí, exactamente.
0: Bueno, levantaron absolutamente todas las losas. Se sacó lo que era la tierra de sustento de abajo vieja. Sacaron los guardaganados.
1: Para hacer un mejor drenaje, para que no se haga barro ni se haga nada.
0: Y ahora se están haciendo nuevas cámaras de recepción de agua, obviamente para reemplazar esos guardaganados. Sí. Conexión a la red de desagües. Sí. Y a su vez después va a ir el afirmado de la calle,
1: el suelo cemento que le llaman,
0: primero y después reasfaltado.
1: Sí, después va a estar hermoso. Mari.
2: Justo es la calle de Juan Gerol.
0: Claro, exactamente.
2: Ah, mira, la salida de Juan.
0: Que vamos a ver si Périgan va a seguir con doble sentido o va a tener simple sentido.
2: Ojalá que siga con doble.
0: Que es una...
1: Y porque si no tiene doble sentido, ¿cuál es la paralela?
0: La anterior, la que sale al colegio...
2: al colegio Sagrado Corazón.
1: ¿Pero es pavimentada esa?
0: Sí, una parte es pavimentada.
1: Tenés razón.
0: Clavarino.
1: Está bien.
0: Es una rama de Clavarino.
1: Bueno.
0: Un sector de Clavarino.
1: Qué bueno, cómo cambia la vida con el pavimento.
2: Sí. Y ahí es muy concurrido, la gente entra y sale justamente.
1: La verdad es está cambiando Gualeguaychú para bien en ese sentido.
2: Sobre todo para esta zona que se viene para este lado más... construcciones y demás. Bueno, está buenísimo.
1: Bienvenidos.
0: Esos son más o menos los principales temas de la mañana. ¿Les parece?
1: Llega ya es la hora, por favor, necesario.
0: Walter Denor está en la puesta en el aire. El señor Rolly Medina está en la planta transmisora. Mauro Badini con buenos mates en la administración nos cuida y Walter Denor nos pone en movimiento.

0: Los horcones del chamamé con mi vieja tapera. En las viejas taperas uno encontraba no solo higueras, sino también encontraba...
1: A ver, ¿qué va a decir? ¿Qué? Ya sé lo que vas a decir.
0: No, cosas abandonadas.
2: Por ejemplo.
0: Alguna vez encontramos... Alguna vez encontramos...
2: Me encanta la historia de Eli, sí.
0: Una cocina...
2: Económica. Alemia,
0: sí, económica. Yo le decía cocina alemana. Sí. Bueno, abandonada, con una ollita arriba, por ejemplo.
2: Ay, no me digas. ¿Y servía?
0: La ollita no, estaba toda rota.
2: No,
0: pero
2: la
0: no
2: cocina.
0: No, no, estaba
2: picada, muy destruida.
0: Estaba destruida. Pero vos encontrabas esa cosa.
2: Claro.
0: Porque la gente... A ver, más de ponerle una cadenita a la puerta, a veces puertas de madera que se rompían,
2: sí,
0: ¿viste?
2: Sí, sí.
0: Que se deterioraban con el paso del tiempo.
1: Esas cadenas grandes con candado.
0: Sí, exactamente.
2: Con un aro grande.
0: Sí. Ajá. O a veces atadas con alambre y nada más, porque eran casas abandonadas. Bueno, encontrabas cosas. ¿Eh? Nosotros nos gustaba entrar. No, no, mates fríos solamente se encuentran en la mesa de Radio Nacional.
1: Sabía que venía por ese lado, por eso.
2: Ay, Dios, te pasó la factura. Mari, ¿qué dice
0: Badini,
2: la gente?
0: Queremos mate, Badini.
1: Sí, Badini, venite para acá.
2: ¿Qué es de la vida?
1: No sé, él está haciendo sus
2: ¿En
1: cosas.
2: ¿En qué anda? Ah, yo le di una misión.
1: Sí, anda en eso.
2: Le di una misión de la voz, claro. De que busque precio. A buscar precio, Doña Rosa.
1: Sí.
2: Que salga a buscar precios.
1: Sí.
2: O que pregunte.
1: Que pregunte.
2: Bueno, escuchame.
1: Buenos precios de celulares para si tenemos para nuestros oyentes.
2: ¿Qué nuestros oyentes? ¿Qué dicen nuestros oyentes?
1: Hola, Mari. Buen día, chicos. Dicen, este día jueves nublado, Dios los bendiga a cada uno de ustedes en sus planes, sus proyectos y a ponerle buena onda y energía. Acá escuchando, como siempre, desde Peguajó. Dice que llegue mi saludo. Los quiero, Ali.
2: Y nosotros también te queremos, Ali. Muchas gracias, como cada
1: extraño,
2: día, ese mensajito que necesitamos cada
1: extraño
2: día.
1: Extraño a Teresa, extraño a
2: Carlos. ¿A Tere qué pasa?
1: El de las piedras, ¿cómo era que se llamaba? No me voy a acordar ahora. Gualeguay.
2: Dai. Dai sí, debe estar trabajando
1: Dai
2: ya.
1: Dai debe estar trabajando.
0: Sí, sí, sí, Dai ya anda. Ayer contó Facundo. En Radio Nacional, contó que recibió su pelota.
2: Ah,
0: que
2: lo
0: está súper feliz con la pelota.
2: Ay, me imagino.
0: Que llegó para el
2: Pero
0: día del cumpleaños.
2: Lo que nos contó es que la pelota anterior la llevó al campo, la tiró hacia los espinillos, te imaginas.
1: Sí,
2: chau increíble. Pelota. Entonces dice que esta pelota que se ganó acá en Radio Nacional... va a tener usos específicos. Según dónde, no la puede llevar al campo. Así que
0: pobre
2: tiene
0: gurí.
2: Condiciones.
0: No,
2: hijo, para usar.
0: No.
1: Y bueno, ¿qué va a hacer?
0: Está
1: complicado,
2: no,
1: Eli.
2: Que dure.
1: Sí, está complicado para comprar otra pelota. La va a tener que cuidar.
0: Está bien,
1: como el chavo que no la pique, ¿eh?
2: La Tere, ¿qué le pasa?
1: No sé qué pasa.
2: La mamá de Franco, ¿qué es de la vida?
1: Cheli, ¿qué contás? Cheli,
2: Claro, que aunque sea mandando
1: 3,
2: mensajitos, 4, 4, señales
1: 6,
2: de vida,
1: 604,
2: de que están
1: bien. 644, Chili. Queremos 604, saber de vos.
2: 644.
1: Sí.
2: Mandá un mensajito, decinos cómo va, cómo anda la vida por ahí,
1: sí,
2: porque Mauro no nos cuenta nada.
1: Nada.
2: No sabemos nada.
1: Él viene y dice, todo bien, nada más.
0: Qué malo que son. Ya va a aparecer Badini por ahí.
2: Bueno. No está escuchando la radio, ese es otro tema.
1: Quiero una radio allá adelante.
2: Sí, es que tiene que prenderla.
1: Claro. Y otra allá muy grande en la cocina.
2: Ahora la vamos a poner.
0: De pelearlo.
1: Y quiero también que se ocupen de las plantitas cuando yo salga de vacaciones.
2: Ay, María. Le aviso a la audiencia que desde el lunes, no sé hasta cuándo.
0: Un mes, más o menos.
2: Por lo menos un mes.
1: Bueno,
2: durante el mes de todo lo que resta de junio. Y parte de julio no va a estar María Rosa, así que les rogamos que nos apoyen, que nos ayuden.
1: van a llamar para apoyarlo.
2: Que nos acompañen, nos hagan apoyo logístico,
1: claro.
2: Porque los vamos a necesitar. Yo le estaba diciendo fuera de micrófono recién a María, le estaba confesando que cuando ella no está la extrañamos mucho.
0: Sí,
2: así que,
0: exactamente.
1: Bueno, pero
0: extrañamos los mates medio fríos.
1: Mira, lo pueden traer a Rolly acá, lo pueden traer a Mauro ahí, que es... Se haga una ronda.
2: En fin.
1: ¿Sí?
0: Exactamente.
2: Rolly está reocupado con otra cuestión. Déjalo. Que
1: y
2: ya
1: Pedro
2: tiene bastante...
1: me va a matar si digo Pedro, porque están bien.
2: Bueno. Muy bien.
0: Pedro va a estar a la tarde, así que tampoco lo podemos traer
1: tenés
0: a la mañana.
1: Razón.
2: No,
1: Pedro
2: tampoco
1: va a estar
2: lo
1: la
2: podemos
1: tarde.
2: Tener. Así que somos poquitos.
1: Somos muy poquitos.
2: 2 minutos para las 9:30 de la mañana.
0: En un ratito en Paraná se va a hacer un anuncio sobre el...
2: Hablan apoyos, de alivio.
0: Alivios o apoyos en las alícuotas al comercio de la provincia de Entre Ríos. También se impulsa en la legislatura un proyecto para que las plataformas y sobre todo los comercios de otras regiones tengan un alivio fiscal la provincia de Entre Ríos sobre ellos. Es decir, que se aumente la alícuota que pagan, por ejemplo, Mercado Libre y demás, o los comercios de otras provincias o de otras ciudades que venden en la provincia de Entre Ríos. Eso se está buscando también a través de la legislatura. Seguramente en esa línea también va a ir el anuncio de la provincia de Entre Ríos, del gobierno de la provincia, ahora en un ratito en la Casa Gris. Esto apunta a que muchas veces, por ejemplo, vos te comprás, no sé, un repuesto para el auto, en vez de comprarlo acá en la casa de repuesto de Gualeguaychú, lo encargás por la plataforma y viene desde la provincia de Buenos Aires. ¿No?
2: ¿Y entonces?
0: Entonces, ese, ese comercio de la provincia de Buenos Aires va a tener que pagar una alícuota más alta en la provincia de Entre Ríos de ingresos brutos.
2: ¿Pero eso no va a encarecer el precio del producto?
0: La idea es que vos lo compres en un proveedor de Entre Ríos. A ver, sería más o menos, hoy si hoy pagan 1.5, sería un 3% de la alícuota. Por ahí va la discusión. Vamos a ver.
2: El doble.
0: Exactamente. Vamos a ver cómo, qué anuncia la provincia, pero bueno, este es el proyecto que está presentado en la legislatura. Son las 9:30, Walter, tenemos noticias desde Buenos Aires. Nos vamos a ir al servicio informativo.

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1: 9:30 de la mañana en la República Argentina. Autorizan la fusión entre Telecom y Telefónica. El Tribunal de Defensa de la Competencia tomó esa decisión y ordenó ceder 6 millones de clientes para garantizar que la unión de esas empresas no produzca una situación de monopolio. Además, obligó a Telecom a desprenderse de parte de su espectro para evitar una concentración excesiva del mercado. Se restablece el servicio ferroviario en Constitución. El informe de Miriam Mariotto.
2: Comenzaron a restablecerse algunos de los servicios desde Plaza Constitución. Está programado para 9:35 un tren que va hacia Bosques parando en algunas de las estaciones intermedias y todavía se aguarda entonces que continúen levantándose las cancelaciones del resto de las formaciones que tienen que partir hacia el sur del Gran Buenos Aires.
1: En Perú, Keiko Fujimori supera por más de 39 mil votos a Roberto Sánchez. El informe de Cecilia Diwan.
3: La autoridad electoral peruana procesó el 99,3% de las actas de la segunda vuelta presidencial, donde Keiko Fujimori supera a Roberto Sánchez por más de 39 mil votos. El escrutinio primario finalizó, solo restan 572 actas observadas por el jurado electoral especial. El voto en el exterior y en ciudades como Lima definió la ventaja de Fujimori. Sánchez, mientras tanto, se impuso en zonas rurales. El Jurado Nacional de Elecciones va a proclamar los resultados oficiales a mediados de julio.
1: El cielo se encuentra cubierto en la ciudad de Buenos Aires, temperatura 11 grados, humedad 79%.
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0: Los Reyes del Chamamé, mi ponchillo colorado en la música aquí en la mañana de Radio Nacional. Han pasado 37 minutos de las 9 de la mañana. Tenemos 10 graditos la temperatura en estos momentos. El cielo sigue cubierto sobre la ciudad de Gualeguaychú. La sensación térmica se clavó en 6 grados. Tenemos vientos en estos momentos del sector este-noroeste a 12 kilómetros. La humedad bajó un poco, 78%. La visibilidad es normal sobre la ciudad de Gualeguaychú. La presión atmosférica 1019 hectopascales. Se reportan probabilidad de precipitaciones para el resto de la jornada. Cambiamos de enfoque, nos vamos al primer contacto de la mañana. Vamos a charlar unos minutos con Adrián Romero, el director de turismo de la ciudad de Gualeguaychú, del municipio de la ciudad de Gualeguaychú. Adrián, muy buenos días, te saludamos desde la mesa de Radio Nacional. ¿Cómo andás?
1: ¿Cómo estás, el Idemar Estela? Buenos días. ¿Cómo
0: muy
1: están
0: bien,
1: ustedes? ¿Cómo
0: bien,
1: los trata el frío?
0: Algo de frío, sí, ¿cómo? Exactamente. Adrián, se viene una movida importante por parte del gobierno de la provincia de Entre Ríos y sabemos que invitaron a cada uno de los municipios. ¿Con qué va Gualeguaychú o qué va a mostrar Gualeguaychú durante el lanzamiento de temporada en Buenos Aires?
1: Bueno, a ver, en principio se va a hacer una acción con el bus el bus descapotable por varios puntos de la ciudad. Son acciones directas con, por ejemplo, bolsas, folleterías, todo lo que sea material de promoción de cada ciudad. El año pasado se había hecho como una degustación. Este año va a ser solo lanzamiento para medios, rueda de prensa y salir a hacer acciones promocionales en distintos puntos de la ciudad, con la campaña nueva de sede mundial y con todos los atractivos de cada ciudad. Nosotros vamos a llevar tocados para hacer fotos con la gente, folletería, y ahí el cronograma de atractivos, digamos.
0: Bien, perfecto. ¿Esto cuándo va a ser en la ciudad de Buenos Aires?
1: Mañana se iba a hacer el jueves, hoy, por una cuestión de agenda y de clima, se decidió hacer mañana viernes.
0: ¿Y cuáles son las expectativas que tiene Gualeguaychú con respecto a las vacaciones de invierno? ¿Cómo?
2: Claro, que más allá, perdón, sumo a la pregunta de Eli. Además de la, primero, ¿qué lleva como atractivo de invierno Gualeguaychú y cuáles son las expectativas con esto?
1: Los atractivos de invierno tenemos dos eventos en vacaciones de invierno de lo que es Buenos Aires. En los dos fines de semana tenemos Invierno Mágico y Feria del Libro. Uh-huh. Después tenemos Camino del Vino, Termalismo, como atractivo puntual de eventos, tenemos los dos eventos ahí en los galpones y lo que es Camino del Vino y Termalismo como atractivos de verano, que es donde es el fuerte del invierno, no de verano.
2: Está bien.
1: Claro. Y después me habías hecho otra pregunta más.
0: Y sobre todo, ¿cuáles son las expectativas que tiene la ciudad con respecto a vacaciones de invierno?
1: A vacaciones. A ver, las expectativas, siempre hay expectativas. Venimos con un invierno bastante, bastante complicado a nivel clima y a nivel afluente de turismo. No viene Gualeguaychú, viene, te diría que el país, porque con otras ciudades de Entre Ríos nosotros estamos, la verdad que, trabajando mucho en contacto y es generalizado la falta de convocatoria, o sea, de turismo interno, digamos, ¿no?
0: Sí.
1: Si vos ves destinos, claro, vos ves destinos por fuera de lo que es el país, quizás hay mucha gente afuera, pero el turismo interno está complicado. Uh-huh. Nosotros lo que venimos haciendo es no dejar de promocionar la ciudad en medios, en atractivos y de generar eventos. Tenemos prácticamente un evento semanal de acá a fin de año. O sea, todos los meses hay mínimo dos eventos.
0: Y de esa manera, digamos, Gualeguaychú busca bajar, digamos, la dependencia de la cuestión climática, porque lo vimos el último fin de semana largo. Claramente Gualeguaychú tuvo una ocupación, vos me dirás los números exactos, pero rondando el 50%, y el resto de la provincia de Entre Ríos también tuvo esos números, y el clima influyó mucho el fin de semana pasado, ¿o no?
1: Sí, sí, nosotros tuvimos en los relevamientos, mirá, había un nivel de reserva al 30 y no llegaba al 35%. Llegamos al nivel de ocupación del 52%. Siempre acá, aclaro, en plazas habilitadas, que es donde nosotros hacemos los relevamientos.
0: Claro.
1: Y bueno, vuelvo a repetir, estábamos en contacto con gente de la provincia y sí, rondó más o menos por ahí todo. Uh-huh. Y sí, influyó. El sábado daban lluvia, o sea, el tema de la cercanía es complicada en ese sentido porque la gente juega mucho en el último momento. Pero más allá de eso, los atractivos, por ejemplo, vino mucha gente con la Neofreak, puntualmente, ha habido gente, nosotros lo hemos atendido en las oficinas, gente de otras partes de Entre Ríos, había gente de Rosario. Bueno, tiene su nicho, cada evento tiene su nicho de gente, ¿no? Entonces, hay gente que viene por el evento y no conocía la ciudad y queda, la conoce, le gusta. Gente que bueno, como pasó en Espomoto, ¿no?
0: Exacto.
1: Tenés eventos súper multitudinarios y otros que no tanto, que van en crecimiento. Yo creo que este último fin de semana Neofreak le ha ido... No hablé con los organizadores, pero me arriesgaría a decirte que mínimo un 30% más de gente que el año pasado...
0: Ellos hablaron de duplicar la cantidad de entradas que vendieron el año pasado. Estaban contentísimos, Adrián. Estaban
1: duplicaron, mirá.
0: Exactamente.
1: Sí, yo pasé los dos días, he estado sábado y domingo, vi con referencia al año pasado, mucha más gente. Mirá, no pensé que había sido el doble. Pero, ¿viste? O sea, no me equivocaba. Entonces, todo tipo de eventos que nosotros podamos tener son atractivos a la ciudad que bueno, siempre algo de gente queda y seguimos visualizándonos y bueno, y también cortando un poquito lo que es la temporada baja, ¿no? o la contratemporada.
0: Y Adrián, ¿las perspectivas para el fin de semana que viene?
1: Fin de semana que viene,
0: estamos, que arranca, bueno, vamos en dos días.
1: A ver, vos sabés que yo todavía el nivel de reserva lo vamos a tener mañana. Nosotros uh-huh. generalmente arrancamos los jueves hasta el viernes al mediodía. Ahí a consultar lo que es el nivel de reservas para el fin de semana y los domingos la ocupación. No teníamos un panorama, viste que daba lluvia viernes y sábado.
0: Sí, exactamente.
1: Y bueno, ahora cambió, así que no creo que la expectativa sea buena con el pronóstico que teníamos, pero... Pero bueno, siempre Gualeguaychú nos sorprende para bien, ¿no? Así que esperemos que venimos de un fin de largo, de mucho frío y de pronóstico de lluvia, así que las expectativas no turísticas no son de las mejores. Pero bueno, ya te digo, terminamos siempre sorprendidos, quizás uh-huh. para bien, a veces... ya te digo, la cercanía no nos ayuda con la cuestión climática y a veces sí, entonces vamos a ver, cambió mucho el pronóstico.
0: Dos consultas más, una, sí. ¿Está confirmada la realización de Ironman este año en Gualeguaychú? ¿Y cuáles serían los grandes eventos para el segundo semestre que está trabajando turismo?
1: No, Ironman no está confirmado. Uh-huh. Este fin de semana tenemos ahí una carrera de cross, creo, ahí en
0: sí.
1: que la organiza APEMA, sí. Uh-huh. Y tenemos la fiesta de lo que es el 20 de junio ahí en Pueblo Belgrano.
0: Y para la segunda, para sí. la segunda parte del año, después de lo que sea Invierno Mágico y Feria del Libro, ¿qué otros eventos grandes tiene la ciudad programados? No sé, desde agosto hasta fin de año, hasta diciembre más o menos. Que me puedas nombrar.
1: ¿Qué tenés? Mirá, estamos... espera, a ver, déjame ver.
0: ¿Expomoto?
1: Sí, tenemos. Bueno, Expomoto, tenés Oktoberfest, tenés uh-huh. el Mundial de Canotaje, Claro. Déjame pensar, hay, bueno, así que traccionen, espera, hay, no sé, tenemos un, hay un encuentro de F100 de las
0: De las camionetas.
1: camionetas, eso sí, eso en septiembre, bueno, tenés en octubre, tenés carrozas, ¿qué más? Ay, hay un montón, hay un montón. Después hay
0: Perfecto.
1: eventos también deportivos, hay duatlón, hay triatlón. Hay una, hay unas carreras de trail también. Tenemos ahí, creo que en agosto, podemos llegar a tener un encuentro, en realidad una rodada con la bicicletería del Alemán, que es bueno, tienen 300.000 seguidores. Son los que han organizado esa rodada, que han llevado 10.000 bicicletas al Garrahan.
0: Exacto, y podrían venir
1: Está
0: acá a Gualeguaychú.
1: eso. Sí, ahí están. Y lo del Alemán sería para agosto.
0: Mira qué bueno.
1: Sería para fin de agosto. Sí, hay mucho, hay bastante, nada, bastante coordinado.
0: Perfecto. Adrián, muchas gracias por estos minutitos con Radio Nacional. Mucha suerte durante la actividad de este viernes en la Ciudad Autónoma de Buenos Aires con la promoción de Gualeguaychú y con la promoción que hará Entre Ríos de su corredor para la temporada invernal.
1: Bueno, muchísimas gracias a ustedes y siempre a disposición. Un beso grande ahí a Estela y para vos y la audiencia.
0: Gracias. Adrián Romero es el
1: Hasta.
0: director de turismo de la ciudad de Gualeguaychú.

Los del Gualeyán sonando aquí en nuestra mañana. Yo soy el cantor entrerriano. Quedan 8 minutitos nada más para las 10 de la mañana. Hago un repasito de algunos otros temas. Una linda noticia para la provincia de Entre Ríos. El Quinicey dejó 4 premios millonarios en nuestro territorio. Los apostadores realizaron sus jugadas en agencias de Concordia, Feliciano, Crespo y Basavilbaso. Cada uno obtiene 7 millones y medio de pesos en la modalidad Siempre Sale. Me vendrían re bien. Sí, jugaría, obviamente. Desde IAFAS confirmaron que las boletas se jugaron en las agencias. 190 de Villa Adela, Concordia. 507 de Feliciano, 1037 de Crespo y 1350 de Basavilbaso. Yo creo que Leo Bassi, nuestro compañero, y Silvia Rebolier están anotando todos los números estos que yo estoy dando de las agencias para armar un kini y ir a tirar una apuesta. ¿Qué le parece, Walter? Sí, sí, me dice Walter por acá. Bueno, la cuestión es que cada uno de los afortunados se lleva 7.485.716 pesos al acertar 5 números de la modalidad Siempre Sale. Los números ganadores fueron el 0, el 8, el 5, el 14, el 22 y el 35. Además de los 4 entrerrianos, hubo 43 ganadores más, ¿de acuerdo? En lo que respecta al resto de los pozos, son millonarios porque quedaron vacantes. El acumulado es cerca de 8.200 millones de pesos, informaron desde IAFAS. Jugar con responsabilidad también es una cuestión central que hay que tener en cuenta. Otros temas para Gualeguaychú, lo hablamos brevemente en el arranque, seguramente quizás mañana tengamos alguna nota al respecto, pero crecieron las consultas en los hospitales públicos, también en el centenario de Gualeguaychú, por la cuestión de las enfermedades respiratorias y se reforzó la atención pediátrica. Esto tiene que ver con el cambio de las temperaturas frente al escenario de mayor incremento de las consultas, sobre todo de niños con casos leves a moderados de enfermedades respiratorias. El hospital reforzó los dispositivos habituales de la atención en esta época del año. Se reforzó la guardia de la posta RAB. Esta tiene que ver con la posta respiratoria alta para la respiración de tos y demás, indicó la doctora Andrea Martins respecto de la situación de las enfermedades respiratorias agudas. Además, llevó tranquilidad a la población, la capacidad de respuesta en la internación es adecuada y no hubo ningún tipo de desborde durante este tiempo. Así que una muy buena noticia para Gualeguaychú dentro de lo que es el marco de el crecimiento en las enfermedades respiratorias típicas del invierno. Buena respuesta del sistema sanitario local a una demanda que es interesante. Y otra temática que también está en danza tiene que ver con el Carnaval del País, edición 2027. Ya tiene fecha de inicio y avanza la búsqueda de una productora. ¿Comenzará? ¿Sabe cuándo, Walter? Busque algo de carnaval por ahí en su computadora, búsqueme un temita de carnaval para cerrar. Arranca, Walter, 9 de enero. María Rosa, que está por allá en la producción, escuche, la quiero con plumas, sábado 9 de enero en el carnaval ahí en la pasarela José Luis Gestro. Se va a extender todos los sábados de enero y de febrero. Además, se sumarán las noches especiales durante el fin de semana largo de carnaval. Mientras tanto, la organización, es decir, la comisión, abrió un proceso para seleccionar a la empresa que tendrá a su cargo la comercialización y promoción del evento. También están buscando un equipo de prensa y difusión nuevo. Por lo tanto, ya tenemos fecha para el Carnaval del País, ¿de acuerdo? Sábado 9 de enero, me voy a ir al almanaque, ya me generó curiosidad mientras Walter me busca un temita de carnaval para cerrar. Sábado 9, segundo sábado de enero, Walter, pegadito una semana después de Año Nuevo. Bien, sábado 16, segunda fecha, sábado 23, sábado 30, 4 sábados de enero, 4 de febrero, el 6, el 13, el 20 y el 27, son 8. Y el fin de semana largo de carnaval del año que viene, van a ser 10
noches nuevamente. ¿Mm?

Esto es Marí Marí, justamente con la canción de este año. La fecha de carnaval del año que viene sería el lunes 8 y martes 9 de febrero. O sea que viene ahí porque metemos, me voy de nuevo en el almanaque, a febrero de 2027, metemos sábado 6, domingo 7, lunes 8 y... Sí, lunes 8, meteríamos 3 noches seguidas ahí. Lindo. Lindo porque además principio de mes va a haber un poco más de plata. Más turismo para Gualeguaychú. Bueno, con Marí Marí de fondo nos vamos. Ya se viene el panorama provincial. Nuestra mañana entrerriana provincial. Nos reencontramos en unos minutitos. Nos quedamos disfrutando de Marí Marí.

0: También aprovechó para criticar al actual mandatario Gustavo Petro, al que lo identificó, según señaló, con el comunismo empobrecedor.
1: Los buques comienzan a cruzar el estrecho de Hormuz. Tres petroleros saudíes y un barco que transporta gas natural licuado de Qatar pasan por la zona que estaba bloqueada. Hacía varios meses que esas naves esperaban atravesar y ahora fueron autorizadas tras el acuerdo de paz entre Irán y Estados Unidos. Actualizamos el estado del tránsito con Romina Wiener.
2: Atentos en la provincia de Neuquén, transitar con precaución en la ruta nacional 40 desde el empalme con la ruta nacional 237 hasta la ruta nacional 231 y el camino de los Siete Lagos. En diferentes sectores la visibilidad de conducción está reducida por la presencia de bancos de niebla. Están habilitados los pasos internacionales Cardenal Zamoré, ubicado en ruta nacional 231, y Pino Achado en la ruta nacional 242. Operativos hasta las 19 horas, planificar los viajes con antelación.
1: 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La información con Santiago Lucía.
3: Real Madrid está interesado en el mediocampista de la selección argentina, Enzo Fernández. José Mourinho, flamante entrenador del merengue, lo señaló como una prioridad. El club prepara una oferta superior a los 100 millones de euros por el mediocampista de la selección argentina. Recordamos que en este mercado Real Madrid ya incorporó a Marc Cucurella, a Konaté, Dumfries y Bernardo Silva.
1: En la ciudad fueguina de Ushuaia, donde nos escuchás por AM780, la temperatura es de 2 grados 6 décimas. Se registran lluvias y nevadas que se prolongarán por toda la jornada. En la ciudad de Buenos Aires, temperatura 11 grados, humedad de 79%, cielo cubierto.
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0: Hora 16 minutos en la República Argentina. ¿Cómo les va? Muy, pero muy buenos días para todos. Arrancamos nosotros. Hola, Eli.
1: Hola.
0: Qué lindo escucharlos.
2: ¿Andan en un gris de Paraná por ahí?
0: No sé, a ver. Paraná.
3: Hola.
0: Hola, grupo.
4: Hola, grupo.
1: Hola, grupo, me gustó.
0: ¿Cómo salió? Ya me voy de tema, viste que yo arranco de tema enseguida.
2: Andate donde,
0: chao, que les vaya bien, ¿eh?
1: Vení.
0: Pará. ¿Cómo saludan ustedes en los grupos?
1: No,
2: hola.
4: De WhatsApp.
2: Hola, va por correo info LR42.
0: ¡Qué pesado!
1: Él arranca primero, ni siquiera buen día, ¿cómo estás?
3: Yo tengo la mala costumbre también de no decir hola, ni buen día, ni nada. No saludar en WhatsApp.
5: Yo digo buen día gurises o buen día gurisas. No importa cuántos años tengas.
1: Buen día, suficiente. Después están el grupo de la promo que ponen esos cositas.
2: Los stickers, yo mando un sticker para saludar.
1: No.
2: ¿Quién es Facu? Mando un sticker porque tengo un sticker de Riquelme con el mate abajo el brazo.
1: Ay,
2: y saludando
1: de Riquelme encima. Qué lindo. Sí. Pasalo, Facu.
2: Ese sirve, dale.
0: No,
2: ahí lo mando.
0: Ese no lo pase, déjalo.
2: Sí, ya lo mando.
1: Pasalo.
3: Facu, bueno, 50 años.
2: Escuchá,
3: mando figurita, Facu. Sos un grandulón, en serio.
2: Bueno.
3: Te pido, por favor.
2: Ahí lo mandé al grupo.
1: Gracias. Qué lindo que está. Para que lo guarde un favorito.
0: Todo,
1: sí,
0: Riquelme.
1: Justo Riquelme, ¿no tenés otro?
0: Otro, y vi lo que te decía.
1: ¿Tenés una con Messi?
2: No se metan con Romy.
0: Yo tengo la de un nenito así, ahí se los mandé al grupo.
1: A ver, Anto.
0: La de un nenito así, medio ojón.
1: A ese lo conozco. Sí.
0: Con el matecito. Yo suelo mandar eso.
2: Por eso no, pero no está saludando el nene.
0: No, es como diciendo hola, buen día.
1: Elías es jugado, ¿eh? Leo Matioli.
3: ¿Qué tal? El León.
1: Tengo este que me manda a mi hija, que es horrible, gurise.
0: Yo
1: no sé por qué me manda eso.
2: No,
1: mira lo que
0: a mi hija me manda.
2: Porque
0: mucho.
2: Me ocupa
1: es horrible.
0: Ese es re lindo.
2: ¿Vos sabés que esta persona?
0: Estamos riendo de los stickers.
2: A esta persona, Estela, a esta persona que mandás en el sticker, la conocí personalmente.
1: ¿En serio?
2: Te juro por Dios.
1: ¿Pero es de es entrerriana?
2: No. Ese es un chico.
1: Es un chico
2: de Mar del Plata.
1: Mira.
2: Sí, y estaba yo en Mar del Plata circunstancialmente. Ajá. Y caminando yendo a Manolo como un churro.
1: Ajá.
2: Y agarro así cuesta abajo y aparece.
3: Qué rico los churros.
2: Espectacular. Sí. Con chocolate.
6: Y lo de ese hogar es más rico todavía.
2: Sí.
1: Mira.
2: Y yo veo, y mi hija me dice: papá, es el de TikTok.
1: No te puedo creer.
2: Sí, eso se tiene una cuenta, parece bastante viral entre los chicos.
1: Ajá.
2: Bastante
3: reconocida.
2: Sí,
1: claro.
2: Sí. Así que bueno, cosas que nos suceden.
1: Mira qué bueno. Interesante. Me encantó.
0: Bueno, ¿cómo arrancaron el día? ¿Bien?
1: Bien, gracias a Dios.
0: ¿Todos estamos esperando lluvia en el día de hoy?
2: No, que yo dejé la ropa afuera, che.
1: Pero me parece que ustedes primero en Paraná, ¿eh? Y después viene para acá. Sí, para la tarde.
2: No es que llueve copiosamente, pero sí hay un poquito de llovizna débil en la hora anterior.
3: Chipea, decía.
5: De Paraná, viene para acá y de acá va a Gualeguaychú, una cosa así. Sería.
3: Sí, de hecho ya nos han estado contando desde diferentes localidades que nos escuchan desde temprano.
1: Ajá,
3: Que está lloviznando en algunos sectores. Nos mencionaban Cerrito, nos mencionaban también Crespo, Viales, bueno, algunos de los lugares desde donde se comunican, Ramírez
1: bien.
3: También.
1: Bien.
3: Muchas gracias a todos los que nos escuchan.
2: No me digas que
0: mentira.
1: Cuidado los autos, por favor.
0: Empezó como un vientito, ese vientito medio,
1: ajá,
0: ese medio de tormenta,
1: sospechoso.
0: ¿Viste?
7: Hace rato nomás estaba rempalangueando.
0: Y por eso mismo, y porque días de lluvia, ¿viste? Y ahí como que ayer estuvimos un poco medio también charlatanes con respecto a la música y eso.
1: Sí,
0: digamos,
1: sí.
0: Bueno, y ahora
5: ya se me fue,
0: yo me olvidé, le quise hace media hora. Ante una alerta por tormentas, así va a llover en toda la provincia, hoy elegimos canciones con la palabra lluvia.
1: ¡Oh, qué lindo!
3: ¡Ay!
2: Hay un montón.
1: Abrís una puertita.
0: Muy bien, noviembre, ¿no es? ¿Cómo es?
2: Sí, porque tenés en inglés y en castellano.
1: Claro, después está viento, Dile a la lluvia.
2: Aparece lluvia.
5: Yo tengo, no culpes a la noche, no culpes a la playa, no culpes a la lluvia.
1: Después hay otra que dice,
4: la que no me llama.
1: Seré la gata bajo la lluvia.
2: Viento, dile a la lluvia.
1: Ahí están los gatos, mirá.
3: Ineludibles, dos canciones.
2: Sí. Llueve sobre mojado de Páez y Sabina.
1: Exactamente.
5: Qué tema.
2: Está, mirá.
0: Podemos decir que digan lluvia o que sean ideales para la lluvia.
4: Claro. Alguna chamarrita que hable de la lluvia debe haber, no, seguramente.
1: El icónico de Creedence.
2: Claro, Creedence.
1: Have you ever seen the rain?
3: Tengo algo que decir sobre Creedence.
2: No,
1: ¿qué?
2: Ojo con Creedence.
1: ¿Qué?
2: Ojo, no te metas con Creedence.
1: No, no, con Creedence no,
0: Mirá, para mí con Creedence.
3: Es un grupo que está sobrevalorado.
2: Qué lástima, qué lástima. Qué lástima.
1: ¿Qué? Pero estás loco, Claudio. ¿Qué te pasa? ¿Qué tomaste hoy?
2: No, no entiende nada. Te pide, no entiende nada de música. No entiende nada de música.
1: ¿Por qué estás sobrevalorado?
3: Perdón.
2: Creedence Clearwater Revival, la banda de los hermanos Fogerty.
1: Sí.
2: Exacto. Solo estuvo activo 5 años.
3: A ver, en la...
1: Y
2: vos fijate que solo ese corto periodo de tiempo,
1: claro,
2: le alcanzó para simbolizar muy bien una etapa, una época...
1: ¿No?
2: De la cultura popular,
3: nada más.
2: Desde su rock sureño.
3: Música,
2: no hay película de Vietnam que no tenga una canción de Creedence.
3: Básica.
2: Así nomás te lo digo.
3: Básica. Música básica.
2: No, qué básica, querido. Es un rock and roll sureño, querido. Si el género es así.
3: Bueno, está bien.
2: Pero ha hecho melodías maravillosas.
3: Sí, está bien. Por ejemplo.
2: Por ejemplo, Fortunate Son, por ejemplo, Orgullosa Mary, por ejemplo, Susie Q, la del Río Verde, no me acuerdo cómo se llama, todo eso.
3: Bueno,
2: Traveling Band.
6: A ver, aplico la edad en este caso.
3: Sí,
6: ¿vieron
3: sí,
6: cuando entran los equipos del Mundial a la cancha?
0: Sí.
6: Ajá. Bueno, suena una canción, ¿no?
2: Sí.
6: ¿La identificaron de quién es?
2: Sí, es la de la...
3: La de la...
2: ¿Cómo es? La entrada, la presentación de los Chicago Bulls de Jordan en los 90.
3: Alan Parsons.
2: Alan Parsons Project.
6: Muy bien. Uh-huh. Ese es Signos de Alan Parsons. Sí, exactamente.
3: Sí, tal cual.
6: Muy bien. Exacto.
2: Te remotiva.
5: Acá tenemos fanático. Acá nuestro operador Teco es fanático de Alan Parsons.
6: Yo también. Lo pude ir a ver a Rosario. Es excelente.
5: Y justo entró sí, cuando dijimos Alan Parsons.
2: Esta es la canción en la previa del mundial cuando ingresa a los equipos.
6: Exacto.
2: Que es la misma que usaba los Chicago Bulls en los 90.
3: La usaban, lloviera o no, la usaban igual, ¿no?
2: Sí, sí.
6: Exactamente.
2: Pasa que llovieron títulos en esa época.
0: Muchos.
5: Sí, pero lo bueno estaría que canten las canciones, Con la palabra lluvia, bueno, cántenlas.
3: Mira, hoy
5: íbamos a hacer el karaoke, sí. Y ustedes cántenla un pedacito, aunque
0: o
5: sea.
0: Los oyentes.
2: Claro, no se van a animar. No se van a animar.
3: No se van a animar, Diego Armando.
2: Demuéstremelo.
5: Aquí sí.
0: Y podemos regalarles algo.
1: Que canten.
5: Amor.
1: Que
3: título.
0: Le podemos regalar algo, qué sé yo.
2: Información.
4: O una carga para el celu.
6: Claro. No, algo más importante.
5: Una
6: entrevista para el mundial.
4: Ah,
0: claro.
4: Sí. Y no, si están hablando de regalar.
6: Esa es su sueldo.
4: Si vamos a regalar entre todos, podemos hacer una carguita, digo yo, para el celu.
1: Ajá. ¿O no? Hablemos con los administrativos, a ver.
0: Yo participo, ya veo que no. Claro.
4: Pero si viene por poner. Por tema administrativo, no. Sí, me va, claro, no, claro. Me va a negar,
1: no,
4: pero bueno.
1: Por ese camino no, María.
4: No, bueno, se me ocurrió, qué sé yo.
6: Chicos, a ver, yo les tiro acá una chamarrita, le pedí ayuda, obviamente, a Google para conocer chamarritas que le están dedicadas a la lluvia.
3: Ajá.
6: Cuando calla la lluvia, de Antonio Tarragorros, o lluvia correntina, también me tira por acá,
3: mirá.
6: Y de Monchito Merlo, en medio de la tormenta.
5: Cantá la que quieras.
0: La que quiera Eli cantar.
3: No se va a animar.
6: No, yo cantar no, gurice.
5: Sí, claro.
6: ¿Usted qué quieren? ¿Que los tres oyentes de Gualeguaychú se espanten? No.
3: Miren,
6: no van a romper la radio. Esto va a ser como la guerra de los mundos si yo llego a cantar al
3: aire. Claro, me imagino.
0: Claro. No, acá... lo que vamos a cantar son los títulos antes que me reten.
3: Después seguimos.
0: Y vamos a cantar. Bueno, arrancamos por allí, por Gualeguaychú.
4: Vamos.
6: Cortinita.
1: Gualeguaychú mostrará sus atractivos en Buenos Aires. Gualeguaychú participará una vez más de una acción de promoción turística impulsada por el gobierno de Entre Ríos, sumándose al lanzamiento de la temporada de invierno 2026, que se va a realizar en la Casa de Entre Ríos, en la Ciudad Autónoma de Buenos Aires, con el concepto Entre Ríos, sede oficial del invierno. En este marco, la ciudad dará a conocer su variada propuesta turística, brindando información sobre los atractivos, los espacios naturales, la oferta gastronómica, las alternativas recreativas y las experiencias que puedan disfrutarse durante el año. Aumentaron las consultas por enfermedades respiratorias y el Hospital Centenario reforzó la atención pediátrica. La directora del Hospital Centenario, Andrea Martins, confirmó que la demanda asistencial creció especialmente en el sector pediátrico, aunque aclaró que la mayoría de los cuadros registrados son de carácter leve o moderado. La demanda creció sobre todo en la población pediátrica. Por suerte son casos leves a moderados en su mayoría, confirmó la profesional. Frente a este escenario, el hospital reforzó los dispositivos habituales de atención para esta época del año. Se reforzó la guardia con la posta IRAB, como todos los años, dijo Martins, en referencia a la estrategia destinada a la atención de las infecciones respiratorias agudas bajas, una de las principales causas de consulta durante el invierno. La titular del nosocomio también llevó tranquilidad respecto de la capacidad operativa del sistema de salud. La capacidad de respuesta a la internación es adecuada. Por el momento no se desborda, afirmó. Los ciclistas de Gualeguaychú son inesperados personajes del Mundial en Estados Unidos. Los entrevistaron en las principales cadenas americanas y muchos turistas ya los reconocen. Los gualeguaychuenses Miguel Silio Yamandú Martínez y Vicente Conculini se convirtieron en inesperados personajes del color del Mundial en Estados Unidos, como lo comprobaron al concurrir al partido entre Argentina y Argelia. Los tres ciclistas fueron al partido invitados por el embajador de Argentina por su condición de cicloviajeros. Miguel contó que consiguieron un motorhome de un argentino que los va a llevar hasta Dallas, a unos 900 kilómetros, y de ahí pueden llevar las bicicletas, dijo. Adelantó que si Argentina sale primero del grupo, van a ir a Miami. El tiempo en Gualeguaychú.
6: Tenemos 11 grados de temperatura, la térmica 7 grados, cielo cubierto.
0: Y a esta hora también hacemos el recorrido de los principales títulos, pero aquí desde Concepción del Uruguay.
5: El municipio impulsa una matiné mundialista para personas con discapacidad.
0: Vanessa Miños, su coordinadora de la Dirección de Inclusión para las Personas con Discapacidad, indicó que el proyecto surgió como una inquietud de mamás de adolescentes con discapacidad que se acercaron a plantear el tema ya que no hay un espacio recreativo para estos chicos.
5: La matiné Dale Play propone una tarde llena de música, baile y compañerismo, donde los asistentes podrán concurrir con sus camisetas, banderas y accesorios celestes y blancos para celebrar el sentimiento mundialista.
0: Será el viernes 26 desde las 13:30 hasta las 16.
8: La idea de la propuesta es que sea sistemática todos los meses. El tercer viernes de cada mes se pueda contar con esta propuesta que irá variando de lugar. En esta oportunidad AdPadis toma la posta como para dar un puntapié inicial, contando ellos con todo un dispositivo ya organizado para estos eventos. Así que en principio este mes de junio, el primer lugar donde se organiza es allí en el Salón de AdPadis. Todas las instituciones están invitadas. Se hace en un horario dentro de todo institucional para que no genere complicaciones en el traslado. Este mes, con la temática del Mundial, arrancamos con esta matiné. El nombre Dale Play es un nombre que fue elegido por votación de algunas ideas que estuvieron circulando, y se estableció esto de que sea los tercer viernes de cada mes. Por cuestiones organizativas, el tercer viernes en el mes de junio, bueno, se conjuga con los actos escolares por el 20 de junio, así que por eso la fecha seleccionada fue el 26. El viernes 26 de junio, en el Salón de AdPadis, se estará realizando o iniciando esta matiné Dale Play.
9: Valeria Mercado asumió como rectora en el Colegio Superior del Uruguay Justo José de Urquiza. El Consejo Directivo de la Facultad de Ciencia y Tecnología aprobó el concurso y este miércoles designó a la profesora Valeria Mercado como nueva rectora de la institución. Mercado venía siendo la vicerrectora en el turno mañana, es exalumna del colegio y desde el miércoles pasado por concurso es la nueva rectora del Colegio del Uruguay, Justo José de Urquiza.
5: Durante el 2025, el Hospital Justo José de Urquiza registró 187 intentos de suicidio.
10: Según informó la licenciada en psicología María Juliana Arca, jefa del Servicio de Salud Mental del hospital, desde el año 2020 se observa un incremento constante de la demanda de atención en guardia por crisis vinculadas al sufrimiento psíquico, angustia extrema e ideación suicida.
5: Los datos estadísticos del hospital correspondientes al año 2025 precisan que se registraron 187 casos de intentos de suicidio dentro de un amplio universo de consultas por salud mental.
10: De ese total, 117 casos fueron mujeres y 70 hombres.
9: Concepción del Uruguay presentaron un libro que rescata la historia de Teresa Ratto, la primera médica entrerriana. Concepción del Uruguay este miércoles fue escenario para la presentación del libro Teresa Ratto, una mujer distinta en el Uruguay del siglo XIX, una obra de los autores uruguayenses Virginia Civetta y Carlos Ratto, que busca recuperar y difundir la vida y el legado de una de las figuras más relevantes de la historia de Entre Ríos. Para la presentación estuvo presente la vicegobernadora Alicia Aluani.
5: La temperatura en Concepción del Uruguay a esta hora, según el Servicio Meteorológico Nacional, 9 grados 5 décimas.
10: Y continuamos a esta hora y hacemos el recorrido de los principales títulos desde la ciudad de Paraná.
3: Murió Dominga Ayala de Almada, la mujer que fue la musa inspiradora de la célebre canción de Cuna Costera. Falleció ayer a los 93 años en la ciudad de Crespo, generando profundo pesar en la comunidad entrerriana y en el ámbito cultural del litoral. Reconocida como la musa inspiradora de la emblemática canción de Cuna Costera de Linares Cardoso, su figura quedó ligada de manera indeleble a la identidad del río Paraná y sus habitantes. Clausuraron una planta láctea del departamento Paraná por contaminación ambiental. La Secretaría de Ambiente de Entre Ríos resolvió la clausura total del establecimiento industrial denominado Rosalar Lácteos, perteneciente a la firma Grupo de Santa Fe SRL y ubicado en el kilómetro 31.5 de la ruta provincial 32 en la ciudad de Viale. La medida fue adoptada tras constatarse una serie de incumplimientos ambientales y la existencia de daño ambiental derivado del vuelco de efluentes sin tratamiento. La multisectorial entregó más de 50.000 firmas contra la reforma jubilatoria en Entre Ríos. Cuando transcurre la cuarta semana de protesta frente a Casa de Gobierno, los gremios de la multisectorial formalizaron su rechazo al proyecto de ley del Ejecutivo Provincial. Con el respaldo de delegaciones de diversos departamentos, presentaron los petitorios con miles de firmas ante la Comisión Legislativa. La línea 22 podría llegar hasta la Escuela Alma Fuerte. Mientras continúa suspendido el servicio ferroviario, la Secretaría de Transporte de la provincia analiza extender hasta La Picada el recorrido de la línea 22 de colectivos. La medida quedaría definida esta semana, indicó el secretario de Transporte de Entre Ríos, Aníbal Steren. Hoy se podrán efectuar trámites municipales en barrio Primero de Julio. La municipalidad llevará adelante este jueves una nueva edición del programa Oficinas a la Comunidad en barrio Primero de Julio, con el objetivo de acercar trámites, programas y servicios a los vecinos. La actividad se desarrollará de 8:30 a 12:30 en las instalaciones del Club Racing, ubicado en calle Tacuarí. Al final, la temperatura en Paraná 11 grados, 4 décimas, el cielo se encuentra cubierto con lluvia débil en la capital entrerriana.
10: Muy bien, y a esta hora, por supuesto, seguimos con la información. Recibimos a Virginia de Michelis en el móvil. Hola, buen día.
11: Bueno, en este caso desde Casa de Gobierno, buen día para ustedes, buena mañana. Hace un rato nada más se brindó una conferencia de prensa, fue encabezada por el gobernador Rogelio Frigerio en la sala de periodistas de la Casa Gris, estaba acompañado por el ministro de Economía, Fabián Boleas, también por el director de ATER, Jesús Corel, y el secretario de Energía de la provincia, Jorge Tachini. En la oportunidad anunciaron medidas de alivio para el sector comercial. El objetivo es dar respuesta a la situación de las pymes y los comercios de la provincia que están pasando una situación crítica. Acá nomás en la capital provincial, hace un mes el Centro Comercial e Industrial hizo un relevamiento que detectó que 120 comercios del centro nada más cerraron sus puertas. A partir de esto, el gobierno ha decidido entonces aplicar algunas medidas. Según anunciaba el gobernador hace instantes nada más, firmó ayer un proyecto que envió a la lectura para eximir de ingresos brutos a los monotributistas categorías A, B y C. Además, dijo que se va a aplicar un subsidio de la energía para ese universo de comercios de la provincia, que son los pequeños comerciantes. Y otra de las medidas es eximir de impuesto a los sellos a los comerciantes que quieren iniciar o renovar un contrato de alquiler. Vamos a escuchar un fragmento de lo que decía el mandatario provincial y también lo que decía el ministro de Economía, Fabián Boleas.
12: En el día de ayer firmé un proyecto de ley que fue enviado a la legislatura para eximir del impuesto de ingresos brutos a todos los comerciantes monotributistas de las categorías A, B y C. Estamos hablando de más de 20.000 comercios entrerrianos que no van a tener que pagar más ese impuesto y también un subsidio de la energía para ese mismo universo de pequeños comercios de la provincia. Vamos a estar subsidiando, para que se entienda, lo que es en un comercio la heladera, que en donde se exponen los productos, o el aire acondicionado de esos pequeños comercios. Y también, en el último punto, vamos a eximir del impuesto a los sellos a los que quieran iniciar o renovar un contrato de alquiler de un local comercial, o la exención también de sellos va a incorporar a las renovaciones y prórrogas vinculadas a la continuidad de las actividades comerciales. Entendemos que estas medidas, por supuesto, que son un esfuerzo del Estado provincial. Esperemos también que los municipios acompañen estas medidas para este sector del comercio local, con alivio impositivo también, en la medida que lo puedan hacer.
13: Nosotros aspiramos a su pronto tratamiento, para que entre en vigencia lo antes posible y pueda llegar de manera efectiva el alivio a ese universo de contribuyentes. Estimamos en aproximadamente más de 50.000 beneficiarios entre las distintas medidas que estamos tomando. Por un lado, el proyecto de ley; por otro lado, el subsidio a la tarifa energética, a la luz de los comercios, equivalente a aplicable a partir de julio. Y respecto del impuesto de sellos para la renovación o la celebración de nuevos instrumentos para estas actividades, a partir de manera casi inmediata, hasta que ATER reglamente, que tiene preparada, digamos, la reglamentación para eso.
11: Bueno, la medida se extiende hasta fin de año. Según anunciaron las autoridades, el Estado dejará de recaudar 3.000 millones de pesos a partir de aplicar esta medida de alivio fiscal. Esperan, como decía el gobernador, que los municipios acompañen también a través de las tasas que cobran a los comerciantes, y los monotributistas no tendrán que hacer ningún trámite, según explicaban tanto Tarquini como Orel. Hay datos que se cruzan entre el CUIL, AFIP, ATER. Entonces, directamente esto se va a comenzar a aplicar sin que tengan que realizar ningún trámite.
0: Bien, Virginia, bueno, una noticia muy importante y de alivio, ¿no?
11: Sí, para esperada. Los comerciantes. Esperada, era reclamada por parte de los centros comerciales, así que bueno, como decía el funcionario, el ministro, habrá que esperar algunos plazos que se tienen que cumplir, pero será lo inmediato, seguramente.
0: Bien, Virginia, muchísimas gracias.
11: Hasta luego.
0: Bien, recordamos rápido cuáles son las líneas de comunicación para que los oyentes ya vayan dejando los mensajes. Si quieren cantar, bienvenido sea, obviamente. Pero esa canción que dice lluvia. Así pueden cantar.
14: Igualito.
0: Aquí sí, en Concepción, Fabio.
14: Acá, por ejemplo, para un tema como el de los iracundos, y la lluvia caerá. Dale.
0: Ah, me gusta.
14: Pero
0: ese.
14: Claro. Podés whatsappear con nosotros 3442-648557.
0: Bien, ¿en la ciudad de Paraná?
2: 343-520-1260 para tu WhatsApp.
0: ¿Y en Gualeguaychú?
15: Y en Gualeguaychú, 3446-431646 o 3446-604-144.
0: Muy bien, diría algún oyente que nos llamó alguna vez y dice, ¿lo pueden decir más despacio?
15: Claro, yo estaba mirando el tiempo de noticias, por eso. Ay,
0: ya voy, María Rosa, no me retes, por favor.
15: Hora, no te
0: retes. La hora, juez. Es la hora de ir a informarnos.
14: Vamos, suya.
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17: Temperatura en Paraná, 11 grados 5 décimas.
18: En Gualeguaychú, la temperatura 9 grados 5 décimas.
17: La Nación autorizó anticipos de hasta 400.000 millones para Entre Ríos, Santa Fe y Jujuy.
18: El Gobierno Nacional autorizó hoy una nueva asistencia financiera para las provincias de Entre Ríos, Santa Fe y Jujuy, mediante anticipos que podrán alcanzar hasta los 400.000 millones de pesos para cada jurisdicción.
17: Los fondos podrán destinarse a cubrir compromisos presupuestarios y obligaciones de deuda y deberán ser reintegrados durante el ejercicio fiscal 2026.
18: Allanaron una inmobiliaria por una presunta estafa de más de $700.000 en Concordia.
17: La justicia ordenó ayer los procedimientos en una inmobiliaria y en la vivienda de su titular en el marco de una causa por presunta estafa.
18: El perjuicio económico denunciado rondaría los $700.000.
17: Fuentes vinculadas a la investigación indicaron que la causa se encuentra en una etapa inicial y que todavía restan determinar diversos aspectos de la operatoria.
18: Sesiona hoy la Cámara de Diputados de Entre Ríos.
17: Durante la sesión, que comenzará a las 11, se prevé el ingreso y giro a comisiones de distintos proyectos de ley, así como la toma de estado parlamentario de iniciativas presentadas tanto por legisladores como por el Poder Ejecutivo Provincial.
18: Cabe recordar que la sesión anterior, que tuvo lugar el 20 de mayo, se aprobó la recategorización de Sájarov y se sancionó la donación de un inmueble de la UNER para el Ministerio de Salud.
17: El PAMI aclaró que se está cumpliendo el cronograma de pagos.
18: El Gobierno Nacional salió al cruce de las afirmaciones de la Cámara de Salud, que mencionaron dificultades económicas de parte de PAMI para cumplir con prestaciones, y aseguró que se está cumpliendo el cronograma de pagos.
17: Afirmaron que el organismo no tiene deuda acumulada con clínicas y sanatorios a nivel nacional y recalcaron que el cronograma de pagos se viene cumpliendo y lo que resta pagar durante el mes son gastos corrientes.
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18: La temperatura en Paraná, 11 grados 5 décimas. Humedad 93%, cielo cubierto.
17: En la ciudad de Gualeguaychú, la temperatura 9 grados 5 décimas. Humedad del 84%, cielo cubierto. A las 10 de la mañana, 33 minutos.
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0: ...10:36 en la República Argentina. Y bueno, yo le voy a decir al entrevistado, porque bueno, me tomo el atrevimiento de preguntarle
10: al entrevistado, Alejandro Gómez, que lo van a presentar los chicos allí en el ET14, pero si él tiene alguna canción de lluvia. ¿Le podremos preguntar?
3: Quizás lo pongamos en un compromiso, pero sabrá decirnos él, nuestro meteorólogo, a quien estamos consultando esta mañana, Alejandro Gómez, y a quien le agradecemos por hablar con la provincia. Lo escuchan en Concepción, en Gualeguaychú, aquí en Paraná. Buen día, Alejandro. ¿Cómo está usted?
1: ¿Cómo están ustedes?
3: ¿Todo bien?
1: ¿Qué dicen? Bien, bien, acá andamos.
3: Bueno, justo estamos...
1: Estaba recordando justamente lo de si tengo alguna canción de lluvia, pero vos decís alguna canción que haga llover.
15: No,
2: eso sigue la danza de la lluvia.
1: Que haga reminiscencia de la lluvia.
3: Que haga una referencia a la lluvia.
2: Sí, en el título.
1: Sí, pero cómo no.
3: Sí.
1: Creo que la canción, no sé si era de los náufragos, esa que dice viento
3: dile a la lluvia.
2: De los gatos.
1: De los gatos, sí, de los náufragos, no, de los gatos.
3: La que estábamos escuchando, sí. Linda canción.
2: Que aparte junta cosas que tienen que ver con la meteorología, como el viento también. Agrega el viento, la meteorología, el viento, la velocidad del viento.
3: La bolilla 1 de la carrera de meteorología.
2: Exacto.
3: Canciones con lluvia le piden a los muchachos, tienen que hacer.
2: Claro.
3: Responder sobre 20 canciones de lluvia. No es fácil, no es fácil. Sobre fenómenos meteorológicos. Bueno, se viene la tormenta.
1: Hay algunos boleros interesantes.
3: Muy bien. A ver, me quedo ahí, Me quedo ahí a hablar de boleros,
1: Viste, creo que, no sé si era Chico Novarro, la de que canta esta tarde, la otra tarde, Villoder.
2: Sí, de Manzanero, ¿no? Manzanero.
1: De Manzanero.
3: Es Manzanero.
1: Bueno, ando acertado con las canciones, pero no con los autores.
3: Sí. Lo vamos a mandar a marzo por los autores.
15: Claro.
3: Sí. No, pero lindas canciones, sí. Es que el tiempo, cuando se presenta de esta manera, nos predispone a nosotros también a escuchar música con esta poesía. ¿Se viene la tormenta hoy viernes en toda la provincia, Alejandro?
1: Sí, las condiciones de inestabilidad obviamente no van a ser las mismas para toda la provincia, porque hay sectores que van a estar más afectados, ni tampoco una tormenta tiene la magnitud de abarcar toda la provincia. O sea, las células de tormentas en general no abarcan más de un diámetro de unos, y como mucho, 10 kilómetros, 20 kilómetros. O sea, una célula de tormenta, ¿no?
3: Claro.
1: Claro que en un proceso de inestabilidad hay cientos de tormentas.
3: Sí.
1: Entonces, y dependiendo del lugar donde se esté desarrollando, o sea, de qué tan céntrico del proceso más inestable esté la célula de tormenta, más desarrollo de la célula y más fuerza o más intensidad de la actividad eléctrica y de las lluvias sobre esas células.
3: ¿Y en qué región, en qué proporción, en qué parte de la provincia estará la tormenta más
1: la
3: intensa?
1: La mayor intensidad probablemente esté entre lo que sería, bueno, La Paz, el norte, departamento Paraná, sobre Federal, Feliciano. Estimo que Federación y Concordia serían, creo, los departamentos tal vez más afectados con la mayor intensidad de la inestabilidad. Pero obviamente el centro de la provincia, bueno, acá Paraná, Nogoyá, Villaguay, Colón y Uruguay no van a estar exentos de tener también condiciones de inestabilidad con lluvias y tormentas, que creo que van a ser de menor intensidad, pero de todas maneras tendríamos, creo que la situación de inestabilidad que viene amerita que digamos la zona afectada sea amplia y que tengamos una distribución de lluvias considerable para hacer la época del año, porque en esta época tanto no llueve, pero esta situación implica que probablemente tengamos lluvias de 50 a 70 milímetros en las zonas más afectadas, de 30 a 50 milímetros sobre el centro y centro sur de la provincia, y tal vez el extremo sur de la provincia queden con registros de lluvias inferiores o cercanos a los 30 milímetros. Así que estamos hablando de una situación importante para la época del año.
10: Alejandro, y en cuanto a la previsión, ¿no?, de lo que será esta semana o casi el fin de semana también, ¿ustedes pueden prever, digamos, cuál es la posibilidad de lluvias durante este fin de semana, si es que está pronosticado?
1: No, no, la situación, perdón, sí, se puede prever. Uh-huh. Últimamente, yo no es que siempre lo digo y quien me escucha va a decir otra vez, va a repetir lo mismo. Lo que pasa es que siempre me gusta aclarar que la meteorología ha avanzado mucho en función no de los meteorólogos que somos mejores, no, eso no, sí, sino que la tecnología, la posibilidad de tener mejores elementos y herramientas de trabajo posibilitan que estemos mejor posicionados. Uh-huh. En función de eso, lo que te puedo decir es, se ve una situación de inestabilidad importante para hoy, con mejoramientos, con un mejoramiento sostenido a partir del día de mañana. Yo calculo que entre la madrugada y las primeras horas de la mañana, por lo menos para este sector, para el oeste de la provincia, el resto de la provincia en la misma mañana va a estar mejorando. Uh-huh. Con entrada de vamos a tener vientos de componente sudoeste, temporariamente moderados, y un descenso de temperaturas que no sería tan significativo. Bien. Después sí se ve un fin de semana, en general, en donde predominarían temperaturas frescas a muy frescas, con variabilidad nubosa, porque sí, podríamos tener nieblas en las mañanas, claro, cuando se levanten las nieblas quedaríamos con nubosidad, quedaríamos con abundante nubosidad, implicaría que las temperaturas máximas no sean muy elevadas. Uh-huh. Pero digamos no se esperan lluvias. Uh-huh. para el fin de semana y el lunes. Uh-huh. Está entrando un refuerzo del aire frío con aire seco y entonces ahí sí probablemente las temperaturas experimenten un descenso que se haga sentir bastante y entonces lunes, martes y miércoles con temperaturas frías típicas de la época. Uh-huh. En aire relativamente seco y hasta la probabilidad de algunas heladas. Uh-huh. Que creo que podrían ser especialmente para el martes, miércoles.
3: Bueno, así que ya desde el lunes entonces las temperaturas van a acompañar la nueva estación del año, la llegada del invierno, como señala.
2: Que llega no solo en el calendario, sino también vamos a percibir.
1: Sí, también con las condiciones. Ajá. Exactamente, sí.
3: Hoy hacíamos
1: aparentemente sería así.
3: Especulaciones sobre cuándo iba a ser más frío, a bajar más considerablemente la temperatura, ya lo señala Alejandro desde el lunes. Y es cierto que no se puede prever con demasiada antelación, pero ¿hay también una caída ocasional de granizo que se podía dar en algunas zonas?
1: Sí, ahí está. Tenemos la probabilidad de que haya, justamente en los sectores donde uh-huh. se espere mayor intensidad, que volvemos a repetir, para nuestra zona aparentemente serían los sectores del La Paz, el norte de Paraná, uh-huh. Federación, Feliciano, Federal, uh-huh. Concordia, que serían, creo, los sectores donde podríamos, además de tener lluvias y bastante actividad eléctrica, algunas granizadas también podrían ser posibles.
3: Sí. Tengo una pregunta ahí colgada de Juanita que dice, ¿cómo pueden saber los meteorólogos la cantidad de lluvia que va a caer? ¿Cómo se estima? ¿Cómo se hace ese cálculo respecto de los milímetros? Cálculos,
1: bueno, en principio se hace a través de modelos meteorológicos que necesitan justamente una alimentación de información muy grande para poder hacer el análisis, pero básicamente lo que se estudia, lo que se necesita saber es la cantidad de agua y la cantidad de humedad que hay en los en las diferentes capas atmosféricas.
3: Sí.
1: Y el proceso inestable que va a actuar sobre esa capa húmeda, porque justamente el proceso inestable hace que la masa de aire sea ascendida y justamente el agua que está disponible, o sea, en forma de vapor, finalmente precipite. Ahora, esto es como tener, por ejemplo, un trapo de piso con agua, ¿no es cierto?
3: Ajá, ajá.
1: Si uno lo exprime al trapo de piso un poco, lo exprime un poco, sí, va a caer un poco de agua. Y parte del agua va a quedar en el trapo de piso. Uh-huh. Si uno lo exprime un poco más, va a caer más agua y si lo sigue exprimiendo más todavía. Entonces, ese efecto de expresión, de compresión del trapo, por así decir, es el proceso inestable. Cuando el proceso inestable es bueno, arranca de la atmósfera una buena cantidad de lluvia, o de cantidad de lluvia, sí, que esté disponible. Claro. Si tenemos mucha agua disponible y el proceso inestable es bueno, entonces las proyecciones de mucha lluvia van acompañando. Entonces, se hace una evaluación de cantidad de vapor de agua en las diferentes capas, se estudian 7 capas atmosféricas, y en ese y sobre esas 7 capas se hace el análisis de hasta dónde el proceso inestable que va a estar llegando va a alcanzar a actuar sobre esas capas. Uh-huh. Y en estos momentos el mismo proceso inestable está actuando sobre Córdoba, pero no hay, pero no hay humedad suficiente, y por eso allí las lluvias, a pesar de que el proceso es bueno, las lluvias pueden llegar a ser de cierta intensidad, pero no creo que lleguen a superar los 20 y como mucho 30 milímetros.
2: Alejandro,
1: pero cuando ya termino, pero cuando ese proceso de inestabilidad llegue al centro de Santa Fe, va a encontrar mayor cantidad de vapor de agua en diferentes capas.
2: Perfecto.
1: Y por eso justamente el proceso inestable va a ser cada vez mayor.
2: No, volviendo a la cuestión térmica, ¿no? Este otoño que se va nos ha dado algunos adelantos de invierno con temperaturas de un dígito, uh-huh, en alguna que otra jornada que recordamos especialmente. A partir de esto, este invierno que arranca ahora, ¿nos ofrecerá alguna que otra jornada con temperaturas gélidas? Estamos hablando de, no sé, algún gradito bajo cero de térmica, o no se puede saber.
1: Bueno, con certeza no podemos predecirlo. Yo creo que sí. Creo que sí, porque ya veo hasta dónde han llegado las masas de aire frío anteriores. Entonces es previsible que alguna de ellas llegue nuevamente hasta nosotros con contundencia y que efectivamente se den temperaturas bajas. Lo que, o sea, yo, por ejemplo, para hacer una referencia, normalmente en un invierno normal para nuestra zona, en lo que afecta al sur del litoral, para incluir a toda la provincia, en general se cuentan aproximadamente 10 días de heladas. Eso es en un invierno normal.
2: Bien.
1: Por supuesto que a todo esto hay variaciones, porque puede haber días fríos, pero no con heladas, ¿no es cierto? Pero bueno, en líneas generales, los días de buen tiempo, pero muy fríos en la mañana, hasta con la probabilidad de heladas, se dan en nuestra región aproximadamente unos 10 días en un invierno promedio. Quiere decir que es probable que tengamos alguna situación. Recién tuvimos 1 o 2 días de que hemos tenido heladas. Probablemente en la semana que viene tengamos, así que más adelante seguramente van a quedar. Pero todo esto hay que incorporar el factor del fenómeno del Niño, que ya está siendo, digamos, oficialmente ya empezó, y puede traer aparejado que las temperaturas para nuestra zona sean un poco más elevadas que lo normal, y por lo tanto, entonces, la cantidad de días de heladas se reduzca.
2: Ok, bueno.
4: Alejandro, la próxima semana, el pronóstico está anunciando algunas mínimas de 3, 4 grados. ¿Qué perspectivas tenemos? ¿Va a ser una semana fría, fría?
1: Bueno, a esas temperaturas, siempre, como estos son pronósticos, lo que hay que hacer es aplicarle algún factor de corrección más cercano a la fecha, ¿no es cierto? Uh-huh. Pero por la situación que veo, si efectivamente el lunes llega la masa de aire frío que yo estoy viendo ahora en el Pacífico y atraviesa la zona de la cordillera por la zona central, llegando bastante seco a la zona pampeana, y esa es la masa que probablemente llegue hasta nosotros, yo creo que especialmente martes y miércoles las temperaturas estarían bastante cerca del 0 grado.
2: Perfecto.
1: Y hasta en algunos sectores por debajo del 0. Uh-huh. O sea, sí, la respuesta es que probablemente las temperaturas de el comienzo de la próxima semana sean bastante frías.
4: Acá mi compañera María Rosa dice que está...
15: Yo estuve investigando sobre el tema y justamente hoy le decía, él me decía, no. Sí, le digo, se viene
4: hoy peleamos.
15: Frío.
4: Exactamente.
15: ¿Viste? Ahora
4: así que ganó María Rosa.
2: Tenía razón,
4: Alejandro. Usted desempató y María Rosa.
1: Bueno,
4: ganó.
1: Todavía no lo corroboramos, vamos a esperar un poco por las dudas.
15: Vamos paso
1: pero,
15: a paso, pero
1: se estima. O sea, que... la masa, o sea, lo que, fíjate vos, ¿no? O sea, ahora yo con las imágenes satelitales y con los sondeos satelitales, yo ya puedo ver que efectivamente la masa de aire frío que probablemente llegue hasta nosotros ya la estoy viendo, es decir, ya llegó a la zona del Pacífico y estoy observando la trayectoria que probablemente tenga y que ingrese probablemente sobre el norte de Neuquén, en la zona de Mendoza y finalmente llegue hasta acá.
2: Bueno.
1: O sea que parte del proceso ya lo estamos viendo. Ahora vamos a ver si efectivamente llega tal cual lo estamos pintando.
3: Alejandro, muchísimas gracias por estos minutos, ¿eh?
1: Y bueno, gracias a ustedes.
2: Y estudiar, por... a estudiar los intérpretes.
3: Eso, sí, señor.
2: Canciones con lluvia.
6: Sí, para, porque se para el próximo a examen.
3: Para el próximo examen.
1: Bueno, pero lo que usted, lo que pasa es que ustedes no me escucharon cantar, si no, no me dejarían cantar.
6: Claro. Y, pero te dejamos un ratito,
1: no,
6: Alejandro.
1: Malísimo.
6: Bueno.
1: No, soy malísimo, a eso me refiero.
3: Mirá cómo reculó.
2: Mejor nace una estrella.
3: Cante. Mejor que no cante. Bueno, muchas gracias. Un abrazo grande.
1: Igualmente para ustedes.
3: Hasta luego, Alejandro. Alejandro Gómez, el meteorólogo, adelantándonos un poco lo que va a pasar hoy, día jueves, y el fin de semana con el tiempo en la región.
6: Esa es la voz. Bien, bueno, hay algunos mensajes ya. Por acá pasaban al grupo. Esta tarde vi llover de Manzanero.
2: Yo no sé, correr,
3: lindo.
2: Y no estabas tú.
6: De Charlie García. Sí, Ali de Aichi sí. De Gualeguaychú.
3: Sí, tal cual. Bien. Bien, Gualeguaychú presente también.
7: Sí, Gualeguaychú presente. Nos mandaban ese tema justamente.
3: Y tengo.
7: Estela, esta tarde vi llover.
3: Bien, y tengo un mensaje de voz,
6: A ver.
8: Adelante. Hola, buenos días.
3: Buenos días.
8: Llueve en la carretera, un tema romántico de Julio Iglesias. Soy Héctor de acá de Colonia Sacha, acá está lloviznando también.
3: Está lloviznando, dice Héctor.
8: Día espectacular para ser romántico. Un abrazo grande y muchas bendiciones.
3: Bienvenido al Club de los Románticos, Héctor.
6: Con esa voz podría cantar.
2: Buen vocerrón, Héctor,
3: Bueno, claro que sí.
6: Para mí podría cantar con esa voz.
3: Escucha, claro que sí.
9: Llueve y esta mujer.
3: Ahí lo tenés.
2: El bueno de Julio.
3: Al gran Julio Iglesias.
2: ¿Qué pasó ahí?
9: Camino. Qué larga espera.
3: Qué lindo, Julio.
2: Bueno, vamos a un karaoke, vamos a un karaoke.
3: Pronto. Muy pronto por.
6: Y este video es el que él va manejando
24: en la carretera.
6: La carretera.
2: No, se llama la carretera.
24: Se llama la carretera.
2: Va andando en bicicleta.
3: Va en avión arriba de la carretera. Escúchame, hay otro mensaje, Otro mensaje.
24: No, me muero muerta. Dijo.
3: A ver, ¿qué dicen?
25: Es lluvia y soledad.
3: Lluvia y soledad.
25: ¿Qué dice así?
24: A ver.
25: Y está lloviendo y tú no vienes. Y está lloviendo y tú no vienes. Mojada mi alma de tristeza. Y llueve. Y llueve.
3: ¡Qué hermosura!
26: Vamos los coros.
25: Lejos de ti, de mis amigos, etcétera, etcétera, etcétera.
26: Esa parte de la letra me encantó, el etcétera.
7: Hermosa.
3: Divina.
7: Ay, ¿cómo era el nombre?
24: Lloviendo. Y está lloviendo estrellas.
3: Sí, también.
26: Cristian.
3: Gracias a Betty.
6: ¿Cómo se llamaba la oyente?
3: Betty. Hermosa Betty.
6: Me gusta escucharlos cantar.
3: Pero
6: me encanta.
3: Hay que animarse.
24: Sí, y uno bien popular, que es que llueva, la vieja está en la cueva. Ese lo cantamos todos.
6: Yo cantaba siempre la vieja.
2: ¿Era vieja o la bruja?
3: La bruja.
24: No sé, yo era la vieja.
6: Yo era la vieja.
3: La bruja,
24: no, yo era la vieja, no. Se cantaba la vieja.
3: Era la bruja.
26: Yo lo conozco acá como la vieja.
6: Sí, acá siempre se cantaba la vieja.
26: Chicos, tengo mensajes, mirá qué diferente. Cada uno según sus gustos.
24: A ver.
26: Porque encuentro, por ejemplo, a Mariela Alejandra que dice... La otra noche te esperé bajo la lluvia. Dos horas.
24: Cantalo, Fabio, cantalo. No,
26: era María Alejandra, el tema.
24: La otra noche te esperé bajo la lluvia. Dos horas.
3: Sí.
24: Mil horas.
26: Pero claro, los abuelos de la nada. Vamos todos.
7: Repicado.
26: Qué grande.
24: Alto tema ese, ¿eh?
26: Ahí está,
3: tiempo que estoy sentado.
26: Los abuelos.
3: ¿Cómo están?
26: Pelotti, el dúo.
27: ¿Para qué sirven las
26: guerras?
27: Dale, Claudio. Tengo un cohete en el pantalón.
3: Bueno, tranquilo, chicos.
26: No, ese cohete es bárbaro.
2: Qué buena línea de bajo que tienes.
3: Sí, hermosa línea. Hermosa
26: y un
3: línea.
26: Mensaje todo a lo opuesto, porque... Bueno. Ahí está, Griselda. Se fue por el tema del chamamé, dice... Lluvia correntina.
3: Ah, ¿ves? Bueno, también.
26: Cortos, claro.
6: Esa nadie la sabe, ¿eh?
3: Un montón de música ahí para
24: esa te la debo. No, capaz que como un título no lo sabemos, pero si la escuchamos seguramente.
7: Claro, si
24: sí.
7: La escuchamos, a ver, capaz que.
24: A ver.
2: Ay, tengo una. Lluvia correntina, te mecía el agua.
24: Correntina.
2: Tarde o temprano.
3: tarde o temprano tenemos que llegar a las policiales, ¿no?
24: No, ese era Pablo, sí, como es Pedro Canoero.
15: Canoero, que me espía.
26: Chicos, y un último... Pero bueno. Sí. Claro. Y un último mensaje por Concepción, sí, que dice... Facu, me parece que... No sé si lo mencionaste o no, si era este tema.
3: Sí.
26: Pero dice, el tema de mi adolescencia, dice Graciela... Pásenlo. Bueno, de Creedence, Has visto caer la lluvia.
3: Claro, lo pasamos. Sí, sí, sí, sí,
26: en la apertura, ¿no?
3: Sí, claro. Otra de Creedence. Ahí está.
10: Y con esta canción, ¿sabés, sí, a quién presentamos?
24: ¿A quién?
3: Llega él.
10: A Lucio. Espero que le guste.
5: Estaba muy entretenido. De la radio. No, estaba muy entretenido escuchando. La verdad que es muy lindo.
3: Gracias.
5: Programa de karaoke en vivo.
10: ¿Tenés una canción, Lucio, vos?
5: Y yo le había dicho los de Iriocundo, claro, ¿viste? Pero bueno.
3: ¿Cuál era la, ¿cuál?
5: Y la lluvia caerá.
3: Y la lluvia caerá.
24: La lluvia caerá.
5: Y cuando. Me encanta ese tema. Bueno, de mi niñez, digamos.
10: Este que dice, y va cayendo la lluvia. ¿Esa?
5: No, esa la
3: es la. Son dos canciones distintas.
10: ¿No? Ah.
3: Pero también. Anto, no está.
5: Esta dice la lluvia caerá y luego vendrá el sereno. No el sereno que cuida la obra.
24: Yo voy a defender, voy a defender mi compañera. Es la más chiquita. Por ahí.
10: No, porque a mí me gusta esa canción.
15: No pasa nada.
10: Porque decía vaca.
15: Vas cayendo una lluvia.
5: En su mejilla, sí, sí.
3: ¿Cómo hacemos?
10: La lágrima, nada.
24: Que bueno, que es agua también.
3: ¿Cómo hacemos ahora para meternos en información policial, Lucio?
10: Sí, nos callamos y hablas, Lucio.
5: Más que una cortina, un telón. Para pasar un tema gravísimo, porque vamos a hablar de un caso que, bueno, esta semana tuvo una resolución para un hombre aquí de la ciudad de Paraná, para Mario René Wolf Urlón, un ex policía, porque se ha expedido la Corte Suprema de Justicia en esta causa por abusos de oro verde, que fue una causa que trascendió a nivel nacional también y que ha sumado un nuevo capítulo judicial luego que la Corte Suprema rechazara por inadmisible el recurso presentado por Furlong, uno de los condenados en el expediente que investigó graves hechos de corrupción de menores y delitos contra integridad sexual cometidos contra tres hermanitos. Recordemos que Furlón es un ex policía, pero también conocido en el ambiente aquí de los medios como productor de un reconocido programa de investigación periodística de Canal 9 de aquí en la ciudad de Paraná. La resolución del máximo tribunal federal significó un revés para la estrategia defensiva de Wolf Urlón, que fue condenado a 22 años de prisión como autor material y responsable del delito de promoción a la corrupción de menores agravada por edad de las víctimas en medio de la comisión y el vínculo en hechos reiterados. Este caso, que fue conocido públicamente como los abusos de oro verde, se inició en 2013 por la denuncia de los padres de tres menores, dos mujeres y un varón, que tenían 4 a 11 años de edad cuando comenzaron a ser abusados. Estos abusos habrían cometido entre 2005 y 2011, no solamente en Oro Verde, sino también en algún domicilio ubicado en Paraná y en Santa Fe. Pudo establecerse que la madre los preparaba físicamente a estos niños, a estos tres pequeños, para corromperlos y entregarlos a terceros en el marco de ritos y orgías. En estos encuentros participaban adultos y había consumo de drogas y alcohol. 9 años después, en 2022, llegaron las condenas. La madre de los niños, María José Saavedra, fue condenada a la pena de 25 años de cárcel por delito de corrupción de menores agravada por la edad de las víctimas y por el vínculo. Otros 7 condenados, entre ellos Gustavo Saavedra, tío de los niños, y Dayan Castro, su pareja. Recordemos que después fue el primer matrimonio igualitario que se dio aquí en la provincia de Entre Ríos, en una cárcel de Paraná. Se casaron estas dos personas. Habían sido condenados también como coautores del delito de promoción en la corrupción de menores. Una tía de las víctimas, Lucía Saavedra, fue condenada también a 22 años de prisión y el abuelo materno de 80 años, Juan Pedro Saavedra, a 20 años de cárcel. También un exnovio del tío materno de 9 años de prisión le dieron. En tanto, Natalia Almeida recibió la pena de 10 años de prisión. Desde la sentencia condenatoria de 2022, las defensas intentaron revertir el fallo mediante distintos recursos, pero no lo lograron. La sala penal consideró que existían elementos suficientes para mantener las medidas restrictivas de la libertad para estas 8 personas, reiteramos, en este caso que realmente conmovió por los tres niños que fueron abusados y sobre todas las cosas porque era dentro del entorno familiar.
3: Gracias, Lucio.
11: Bien. En Córdoba continúan las indagatorias por el crimen de Agostina. El informe de Andrea Valdivieso.
12: Secreto de sumario y una nueva indagatoria en la continuidad de la investigación que intenta determinar quién o quiénes, cómo y por qué mataron a Agustina Vega. En minutos, el fiscal Raúl Garzón recibirá a Osvaldo Faceta, sindicado colaborador de Claudio Barrelier, hasta ahora único acusado de ser autor material del homicidio triplemente calificado de la menor. Por la incorporación de nueva evidencia, la acusación de Faceta podría cambiar de encubridor a partícipe necesario del hecho. El Papa León XIV viajará en noviembre a Perú. Así lo confirmó el presidente de ese país, José María.

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1: 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La información con Damián Zárate.
2: La FIFA confirmó la designación de Darío Herrera, el árbitro argentino, para el cruce entre Bélgica e Irán, correspondiente a la segunda fecha de la zona de grupos en la zona G. El partido se va a disputar el próximo domingo 21 de junio a las 4 de la tarde.
1: En la ciudad bonaerense de Bahía Blanca, donde nos escuchás por AM560, la temperatura es de 10 grados 6 décimas, se registran lluvias hasta este mediodía. En la ciudad de Buenos Aires, temperatura 11 grados 4 décimas, humedad 77%, cielo cubierto.
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0: 11:07 minutos en la República Argentina. Y yo estaba buscando algunas canciones de lluvia, pero...
1: Sí, yo tengo una por acá.
0: A ver.
1: Río

0: de lluvia de Alberto Viedo, dice Walter, nuestro operador. Y a mí se me ocurrió un tango, Garúa, de Aníbal Troilo.
1: Garúa.
2: A ver.
0: No la voy a cantar. Les voy a leer el libro.
2: Cantala.
0: Cobarde. Que alguna tanguera, algún tanguero.
3: Cobarde.
4: Ah, Male. ¿Está por ahí?
3: Male siempre está. Aunque no la veamos, Male siempre está.
1: Garúa.
0: No sé si es el tango de... Solo triste por la acera va este corazón.
3: Epa.
0: Tránsito de tristeza de tapera. Mirá vos, qué lindo.
2: Ah, no, Eli, así, así.
3: ¿Has cantado Garúa, Male? Así.
0: No, no la canté nunca.
4: Bueno, lo que pasa es que la letra es chiquita.
0: Perdido, no... como un duende en la sombra, más en la busca.
2: Triste como el duende. Ahí la Male, ahí la Male. Dale, Male.
4: Male vos.
2: Con tristeza de tapera. Me queda muy bajo, che.
4: Buen porte.

0: Impecable,
1: oh,
0: loco.
1: Yeah. Oh, yeah. ¡Bravo!
2: Ah, muy buena.
1: Éxito.
3: Aprendan.
1: Y yo tengo uno.
4: A ver, a ver, a ver.
1: Lloran las rosas de Cristian Castro.
0: Sí, lloran. Bueno, pero antes la lluvia.
1: Y bueno, pero.
3: No, antes la Higuaín, ha sido la Higuaín.
5: Sí, sí.
0: La mañana. Pipita. Yo la pipita.
5: Hoy con, hoy con la lluvia. Anto. ¿Cómo era?
0: Llora la rosa, no hay ninguna lluvia ahí.
4: Pará, porque encima yo puse canciones.
6: No, bueno, de la, las lágrimas.
4: Canciones de cumbia que hablen de lluvia. Me buscó cualquier cosa.
1: Cualquiera.
0: De cumbia. No, y la IA puede fallar. La IA puede
4: fallar.
0: Lloran
4: las rosas, me puso.
3: Lloran no, las rosas. No,
0: las rosas.
1: De rosas.
3: Debe haber
5: acordé,
3: algo.
5: Me acordé una de.
4: No,
5: de
4: dice en ningún
5: Enrique
4: momento
5: Iglesias,
4: lluvia.
5: Una que decía lluvia cae, de Enrique Iglesias.
3: Ya la mencionamos hoy.
5: Cae, pero no la dijeron.
3: Pero la mencionamos,
0: la pusimos
3: hoy.
0: El tema
5: perdón,
0: todo.
5: Perdón. Sí.
1: Hay una de Lucas Hugo, lluvia. Esa
0: acerté. Lucas
1: no sé
0: Hugo.
1: Cuál es, pero.
3: Sí. Puede ¿sabes? Ser.
1: Lluvia.
5: ¿La de Lucas Hugo?
1: Sí.
6: Lucas Hugo.
1: Y llorar las rosas a mí me gusta, pero bueno, nada, no habla de lluvia.
0: Acá un Casotti con este conocimiento. Ajá. Me dice, Ali Regina, lluvia de marzo. Me dejó a contrapierna. O sea, respuesta, no conozco ni a Ali Regina ni a la canción lluvia.
3: Ni la lluvia de marzo.
1: ¿Lluvia de entrepierna?
0: ¿Cómo?
3: Desconozco.
6: ¿Cuál es esa?
3: Desconozco.
6: ¿Qué?
3: Alguien que le arregle el algoritmo.
0: No,
3: ya
0: no,
3: mismo Antonella.
0: Por favor, que, por favor, que hoy la resete.
6: A resetear
3: ese algoritmo, por favor, se te toca.
0: Rocío Dúrcal, la gata bajo la lluvia.
1: Esa me gusta
5: cantarla.
6: Sí, a ver.
5: Temón ese.
3: Sí,
5: de la gata bajo la lluvia.
1: Hermoso.
5: Algo así.
0: Me encanta, me encanta. Parece.
1: Yo no voy a opinar más de las canciones porque.
4: O sea, mirá.
6: Sí, voy a opinar, no pasa nada.
3: No pasa nada.
6: Por favor.
3: Tenemos audio mientras tanto, ¿eh?
1: Ay, a ver. Sí, por favor.
3: Escuchemos.
7: Amor. Tranquilo, no te voy a molestar.
3: ¡Qué hermosura! ¡Male!
7: Mi suerte estaba echada, ya lo sé.
3: ¡Qué lindo!
7: Y sé que hay un torrente dando vueltas por tu mente, amor.
1: A mí me salen así los agudos.
3: Soltate toda.
6: Sí, soltate. Hermoso sale igual, ¿eh?
0: Despojate de las inhibiciones.
6: Sepo.
3: No la hagan reír.

0: Se fue arriba. Que cante el público.
1: Claro,
2: no, no. El micrófono.
3: Ahí es donde pone el micrófono. Claro. Que cante la gente. Sí, claro.
2: Muy bien. Sí,
0: pongámosle el micrófono a Chicha.
4: A ver, Chicha.
5: Chicos, buen día. Sí, yo saludo. Siempre buen día, chicos.
4: Hola.
5: Acá estamos con una buena noticia.
4: A ver.
5: Me dice mi hijo, mami, tu ovejita tuvo cría.
2: Ah, no.
5: Tuvo un macho, dice, para el cumpleaños el viejo. Dice, ya me lo están destinando, pobrecito, para la parrilla.
2: Mi
5: vida. Bueno, piso lindo la lluvia para el campo, para la huerta.
0: Lo percibe,
5: para
0: se da cuenta.
5: Así que bueno.
0: Cordadito se
5: vamos
0: da cuenta.
5: A cocinar, como hace la Chicha, siempre. Preparando ya el almuerzo.
0: Te vamos a ir sazonando, mi amor.
5: Y como es todo bien. Me espero que llueva, Margarita. Hace falta para el campo.
0: Venga, venga, venga,
4: muy bien,
0: venga.
4: Chicha.
5: Besitos.
4: Besos. Ay, chico.
0: Como un poquito de sal.
5: Un
2: poquito de salmuera. Vamos a bañarlo en salmuera, Cordelito.
0: Venga, que lo vamos a ir un tanto.
4: Pero escúchenme, ¿ustedes no han tenido mascota que después han desaparecido?
3: A mí me pasó, yo le daba la mamadera al corderito. Y un día cerca de noviembre, fines de noviembre, desapareció.
4: No,
3: y lo llevamos al veterinario, qué sé yo, claro, después estábamos el 24
4: así. ¿Pero te lo robaron
0: traumas
4: o fue en
0: no,
4: tu casa?
0: Que no,
3: se lo llevó mi papá.
4: Esa puede ser una consigna, si tuviste un animalito y después lo terminaste comiendo. Sí, no, eso es imposible. Ah, vale.
0: Traumas de nuestra infancia, de la ruralidad.
4: Desaparecieron. Que fueron al cielo.
0: ¿Qué vamos a hacer?
2: No es fácil.
4: Al cielo estomacal. Claro. Bueno, ahora vamos a poner un manto. La vamos a recibir a Silvina porque si no.
2: Venimos poniendo manto de temprano.
4: ¿No? Qué variado que está hoy. Qué variados los temas que están tratando el último bloque.
2: Es que estamos motivados con las canciones de lluvia.
4: Sí, ya veo. Mirá,
2: ¿vos tenés alguna o no?
4: Mirá, yo tengo una creación de mis hijas que cantaban cada vez que llovía detrás de la ventana. No hay nada que hacer, solo mirar la lluvia. No hay nada que hacer, solo mirar la lluvia.
2: Me
4: encanta. Sí,
3: mirá vos. Bueno, está buena.
0: Y ya quedó.
4: Y quedó, quedó. Bueno. Y era así, no había nada que hacer, solo mirar la lluvia. Sí. Pero bueno.
0: Tenían razón.
4: Sí, sí, tenían razón. Bueno, chicos, hoy los invito a hacer un pequeño homenaje. Vamos a poner ahora sí un manto. A doña Dominga Ayala, que se ha ido de este mundo, que nos ha dejado, pero que ha dejado muchísimas cosas que todos los entrevistados que hemos tenido hoy la reseñan y la destacan. Así que un pequeño homenaje desde este espacio para esta mujer de las aguas, del río, ¿no? Tenemos preparado, por ejemplo, empezar por decir que Dominga Ayala, una mujer legendaria que supo encarar como nadie la identidad y la cultura costera, ¿no? Había nacido en Colón en 1932 y vivió la isla, vivió en la isla Caridad del río Uruguay hasta los 8 años. Y después hay un relato muy hermoso que hace ella de cómo fue llegando a esta costa del Paraná, ¿no? A esa edad emprendió esa travesía con su familia, llegó a la costa del Paraná y se quedó allí, se afincó en Puerto Sánchez, a donde dejó un montón de enseñanzas. No solamente para la gente de Puerto Sánchez, sino para muchísimas personas de la cultura, del ámbito costero, del ambientalismo, que la recuerdan y muy bien. Hablamos y le pedimos a Roberto Romani que nos deje unas palabras para Dominga y esto decía.
6: Ha fallecido anoche Natividad Dominga Ayala de Almada, la madre costera, esa mujer extraordinaria que hemos conocido, que hemos querido tanto, ¿no? Si bien ella había nacido lejos de Puerto Sánchez, era una habitante querida, admirada, respetada de Puerto Sánchez. Y entre cimarrones cordiales me contó sus amaneceres ribareños allá en la isla Caridad frente a Paysandú, hasta que sus padres decidieron los lapachos de la capital provincial. Siendo abuela, completó la escuela primaria la Dominga. Sus manos generosas y su alma buena abrigaron en los fríos inviernos de la vida a muchos gurises heridos de orfandad. Otras veces llegaron a su ranchada de libertad músicos y poetas que rescataron su imagen de mujer humilde y aguerrida. Entre ellos, por supuesto, Linares Cardoso, quien después de plasmar un magnífico retrato de la madre criolla, se inspiró en su infinita bondad para dibujar en el idioma universal de los pueblos la bellísima canción de cuna costera. Dominga, Natividad Dominga Ayala de Almada, hay tristeza en la costa. Nuestro corazón está herido, pero en los días de orfandad siempre aparecerá su mirada, sus ojos y su alma buena.
4: Toda la cultura entrerriana hoy está triste despidiendo a Dominga Almada. Hernán Rontán Grasso, otro cultor popular de esta zona, también dejó su impronta para despedirla a esta madre costera.
7: Se ha ido la madre costera, se ha ido doña Dominga Almada, mujer que inspirara a don Linares Cardoso en el conocido y recordado y siempre presente tema musical Canción de Cuna Costera. Esa mujer que acunó ese guris costero, ¿no? Doña Dominga, en la orilla teje en el humo su paz, con voz de arena y totora el gurí empieza a acunar. Puerto Sánchez cerquita, donde el rumor sabe amar, duerme envuelto en la corriente el canto del Paraná. Duerma tranquila doña Dominga, descanse en paz.
4: Y finalmente, desde Concepción del Uruguay, Guillermo Lugrín nos dice que se muere Dominga y se muere parte del río.
8: Y despedir a Dominga es como si se muere Dominga y se muere parte del río, parte de toda esa cultura ribereña que Dominga encarnó, era, simplemente ella era, en cada gesto, en cada palabra, con una conciencia impresionante de lo que sabía y de lo que podía entregar, porque ella daba la cultura del río en cada palabra, en cada gesto, siempre iba cuando se la invitaba, siempre estaba, siempre contaba lo suyo, siempre escuchaba los colores de su casa, cómo su casa estaba arreglada, todo tenía que ver con el río, todo era de leyenda. Y Dominga, hoy, se nos hizo leyenda del todo. Ya era legendaria, será un mito entre nosotros, del cual, por suerte, y a diferencia de otros que hemos tenido en Entre Ríos, hay un montón de material para acercarse, de entrevistas, de canciones dedicadas, sus poemas musicalizados por el zurdo Martínez. Dominga va a ser una luz, un faro, un fueguito en la costa que no va a pagar ninguna crecida.
4: Bueno, descansa en paz, Dominga, entonces, que acá dejaste un pueblo lleno de historias que serán recordadas por siempre. Nuestro pequeño homenaje, entonces, a esta mujer de la costa, a esta mujer del río.
9: Bien, Silvina, muchísimas gracias por esta linda, este lindo homenaje también, ¿no? Para la cultura entrerriana.
4: Así es.
9: Bien, a esta hora, 11:19 minutos, vamos a recibirlo a Emma Pereira, ¿está por allí?
0: Siempre está. Siempre
10: aquí está. Estamos. ¿Cómo ¿Talito? Les va? Buen día.
11: Hola,
12: Pereira.
10: ¿Cómo les va? ¿Cómo andan? No, yo no tengo esa voz. No tengo el privilegio de...
9: ¿Tenés canción de lluvia?
12: ¿Canción de lluvia? Una cumbia, otra te la cumbia.
10: Sí, a ver, Mil Horas.
12: Ah, bueno.
3: Ah, bien.
0: Está bien.
3: ¿Cómo es?
0: Está bien.
10: Porque la otra ya la dijeron todas ustedes.
12: La otra vez esperé con la lluvia 2 horas.
10: Mil horas. Todo como mojado ahí.
3: Como un perro.
10: Mal.
9: La perro.
10: Cuestiones que
12: no pasan, me gustaba cuando ponían esta canción en los lugares, en las fiestas o boliches o lo que sea.
10: Y la cuando, en el...
12: claro, cuando decían, te esperas 2 horas y la gente cantaba a coro.
3: Sí, es verdad.
0: Se agredía el sentimiento tan genuino.
12: Me parece muy mal. Yo no me copaba con
0: eso. No, tampoco.
12: No me subía ese coro malísimo.
0: No, yo tampoco.
9: Yo sí.
4: Bueno,
12: ahí está, ¿ves?
4: Escuchen,
12: no me
4: acá,
12: extraña, Pamela, no me extraña.
4: Por Gualeguaychú, antes de que empiece Emma,
0: sí.
4: Una oyente nos dice la canción esa, Señora Lluvia, dame un charquito para
3: sí,
4: que jueguen.
3: ¿Verdad?
4: No sé si se acuerdan esa.
0: No lo tengo a eso, ¿no?
12: Sí, es infantil, ¿o no?
4: Claro, una canción infantil.
3: Sí.
0: Ah, debe ser por eso.
12: Porque mi madre es maestra jardinera.
0: Claro,
12: eso.
0: Vos la conocés.
4: Ah,
0: ¿eh?
4: La habías escuchado.
13: Tienes. Me dibujan.
0: Un vals, ¿no?
12: Un valsecito. El valsecito de la mañana.
13: Yo le muestro mi.
0: ¿Qué le muestra?
3: Sería de la lluvia, dice acá.
12: Ojo,
3: el operador, se llama así.
12: Mi juguete.
9: Bueno, Emma.
10: Bueno, sí, va, infantil igual lo que hice yo ayer, que fue lavar el auto. Infantil.
12: Ay, qué lástima.
10: Sabía, y lo estoy viendo acá y se está mojando. Y se me está cayendo un lagrimón.
12: El divino botón.
3: Dejen de quejarse los hombres, que nosotros lavamos el piso, lavamos la ventana, lavamos el patio, lavamos todo y llueve y bueno.
10: Claro, pero.
3: Y después te pasan por encima, te ensucian.
10: No, eso no. Hay que poner un algo ahí. No, por acá no se pasa, un cartel.
9: Yo cuando por ahí lavo el piso y entran con barro, mi cara lo dice todo. Olvídate.
10: ¿Sí? Esa cara de Rottweiler hacia punto de atacar.
9: Rottweiler
10: enojado. Sí, muy, muy, muy enojado. Bueno, ayer se terminaron los partidos de la primera fecha de la Copa del Mundo. Rápido repasamos cómo quedaron más o menos los grupos. El A, que hoy va a comenzar con otros encuentros, ya empieza a girar la fecha número 2. México y Corea del Sur están líderes con 3 puntos, sin unidades República Checa y Sudáfrica. En el grupo B, todos con uno, Suiza, Canadá, Qatar y Bosnia tienen una sola unidad. En el grupo C, el líder es Escocia, tal vez sorpresivamente, con Marruecos y Brasil con una unidad. Haití no tiene puntos. Más abajo en el grupo D hay dos líderes, Estados Unidos y Australia con 3. Paraguay y Turquía no suman unidad, no suman puntos. Alemania, que goleó, dio la nota con esa 7-1 frente a Curazao, 3 puntos junto con Costa de Marfil. Suecia y Japón. Suecia es líder con 3 puntos en el grupo F. Japón y Holanda tienen 1. En el grupo de Argentina, los dos líderes son los que se van a enfrentar el próximo lunes a las 14 con una larguísima transmisión de Radio Nacional para todo el país. Los dos tienen 3 puntos. Argentina un pasito más adelante por la diferencia de gol. Y ayer los partidos que quedaron pendientes del grupo L, Inglaterra ganó, es líder de su grupo junto a Ghana, que solamente convirtió un gol, que venció a Panamá 1-0. Y en el otro, en el grupo K, Colombia tiene 3, el otro sudamericano que ganó, ese es el dato, Argentina y Colombia solamente ganaron. Después el resto, Brasil, Uruguay, Ecuador, no pudieron sumar puntos, lo mismo que Paraguay, que perdió en el debut.
9: Muy bien, y por aquí por Concepción del Uruguay, Fabio.
11: Acá, Antonella, tenemos que destacar algo que ha pasado en las últimas horas, que tiene que ver fundamentalmente con este mundial para personas con síndrome de Down que se disputa en Bulgaria. Vos sabés que algunos van a pensar, no es la info de ayer, no, es que el mundial sigue cada día su recorrido con diferentes disciplinas. Y los entrerrianos siguen sumando medallas, así que hay que seguir hablando de ellos, afortunadamente.
12: Ah, claro.
11: Luciana Bernard, ella es de oriunda de Gilbert, aunque vive en Urdinarrain, allí en el departamento Gualeguaychú, y fue medalla de plata, así que la felicitamos. Un lanzamiento de bala. Igualmente participó ayer, corrió, estuvo en carreras de posta, hizo un montón de disciplinas, salto largo, pero fue medalla de plata justamente en lanzamiento de bala. Y también volvió a ser medalla de plata la segunda que gana Nachito Eichhorst, que es de Villa San Marcial, aquí en el departamento Uruguay.
12: Muy cerquita, sí.
11: Sí, sí. Justamente Nacho fue ahora corriendo otra vez, si bien también estuvo en lanzamiento de bala, jabalina, en diferentes disciplinas, corriendo en postas, 4 por 100 metros, bueno, fueron medalla de plata, porque anteriormente habían sido también en postas, pero en 400 metros.
12: Buena cosecha.
11: Claro, en sí ya van 3 medallas de plata para esta excelente participación argentina en el Mundial, y en todas estuvieron ellos, los entrerrianos, que se prepararon en alto rendimiento, estuvieron trabajando todo un año y se están viendo los frutos. Una gran alegría, hay mucha repercusión en las redes también, por las familias, por los allegados, por lo que significa, porque chicos, convengamos que si no hubiesen obtenido la medalla, ya era un triunfo por donde lo mires.
12: Tal cual.
11: Por donde lo mires. Así que bueno, nos llena de orgullo a todos lo que han ido logrando. Y finalmente quiero decir dos cosas. En cuanto al rally entrerriano, iba a haber una fecha en julio, pero hay problemas con la confirmación de la fecha, los trabajos. Así que la gente que organiza el rally entrerriano decidió julio pasa de largo. No va a haber actividad en julio y directamente se va a reanudar en agosto para el 7, 8 y 9. La localidad elegida para la vuelta en el segundo semestre es Hernández. Allí va a estar el rally entrerriano. Y cierro confirmando la fecha del torneo federal A de fútbol. Ya hay fecha. Ante Sportivo Las Parejas, Gimnasia va a ser local. Próximo domingo, por ser el Día del Padre, para que haya sobremesa, bueno, se postergó un poquito, se retrasó, mejor dicho, una hora, el partido va a las 4 de la tarde.
9: Muy bien. Eli, por allí también sumamos info.
14: Un datito cortito sobre el Mundial. Hay un nieto de un crack gualeguaychense que está en el Mundial representando o siendo parte del equipo técnico uruguayo. Se llama Lucas Oubiña, es nieto del legendario Irineo Cabezas Ríos de aquí de la ciudad de Gualeguaychú e integra el equipo técnico de El Loco Bielsa en Uruguay. Su abuelo, Irineo, se destacó en el fútbol de Gualeguaychú, en Racing de Gualeguaychú, allá por la década del 50 y del 60. En este caso, Lucas nació en Argentina, vivió un tiempo aquí en Gualeguaychú. De acá se fue a España. Allí fue parte del Atlético Madrid, jugó en el club un tiempo, pero después el club le propuso entrenarse como DT. ¿De acuerdo? Se graduó de DT y comenzó a trabajar hace unos años con el Loco Bielsa. Estuvo ya en Inglaterra, estuvo en Francia y ahora es parte del equipo técnico que está en el Mundial de México, Estados Unidos y Canadá 2026. Así que hay sangre de Gualeguaychú también en el Mundial.
15: Bueno, muy también, bien. Perdón, cortito, y también sí. en Colombia ayer que hablábamos de que fue el otro equipo, la otra selección de Sudamérica que ganó en el cuerpo técnico de Néstor Lorenzo, está Fernando Alioco, un paranaense que hace ya bastante tiempo está trabajando con el exjugador de Boca, de la selección también, que pasó por el Mundial 90, tuvo la oportunidad de jugar ese Mundial Néstor Lorenzo. Bueno, Fernando Alioco, el paranaense, está como ayudante de campo, así que junto a el Ratón Ayala en Argentina, son también quienes nos representan, como decían ustedes allí desde Gualeguaychú, en la capital entrerriana, los cuerpos técnicos de distintos seleccionados.
14: Esa, muy buen dato, muy buen dato.
9: Bueno, 11:29 minutos, tenemos mensajes nosotros acá, de los oyentes, a ver, los escuchamos.
16: Hola, buen día.
14: Buen día.
16: Buen día, ¿cómo están? Bueno, supongo que esperando la lluvia por acá por Concepción.
0: Mira.
16: Y veo que la mayoría de las canciones de la lluvia ya lo han dicho. Algo muy que siempre sucede es... Sí. Llueve, a entrar la ropa.
9: Tendría que haberlo cantado.
0: Sí, sí.
17: Viento, es... dile a la lluvia. Bueno. Hace una semana.
0: Está bien, salté.
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0: La púa.
17: Sin saltó. Poder volar.
0: Mira. Hermosa canción, hermosa.
9: Claro. Aplausos. Es la muy versión bien, corta, bien. Después tenemos la larga.
0: Tengo más,
9: corta.
0: Bueno, a ver. Buena mañana de otoño con lluvia. Los escucho siempre, son mi compañero de todos los días de otoño por José Luis Perales. ¿La tienen? Especial para un día como hoy, dice. Tengo no, 80
9: dice,
0: años.
9: Pero dice lluvia.
0: Gracias,
9: porque
0: Nadina.
9: Yo dije yo era la rosa. Y
0: ahora te chequeo en el informativo si querés saber si dice lluvia, Perales o no.
9: Hace 30 minutos.
0: Gracias, Nadina. Besito.
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19: Para 11:30 la temperatura en Paraná, 12 grados.
20: En Gualeguaychú la temperatura es de 10 grados.
19: Luis Caputo llega a Paraná y se reúne con ministros de todo el país.
20: El ministro de Economía Nacional convocó al Consejo Federal de Responsabilidad Fiscal en la capital entrerriana.
19: El funcionario nacional llegará a Paraná las próximas horas y las actividades comenzarán alrededor de las 16 en el Centro Provincial de Convenciones.
20: Frigerio anunció exenciones impositivas y subsidios energéticos para el comercio.
19: El gobernador envió a la legislatura un proyecto para eximir de ingresos brutos a monotributistas de las categorías A, B y C.
20: Además, anunció subsidios para el consumo eléctrico en más de 20.000 pequeños comercios entrerrianos.
19: En la oportunidad también se confirmó que el aguinaldo para estatales entrerrianos se abonará una vez finalizado el pago de los haberes correspondiente al mes de junio.
21: Firmé un proyecto de ley y fue enviado a la legislatura para eximir del impuesto de ingresos brutos a todos los comerciantes monotributistas de las categorías A, B y C. Más de 20.000 comercios entrerrianos que no van a tener que pagar más ese impuesto y también un subsidio de la energía para ese mismo universo de pequeños comercios de la provincia. Vamos a estar subsidiando, para que se entienda lo que es en un comercio la heladera que está en donde se expone los productos o el aire acondicionado de esos pequeños comercios. Y también, en el último punto, vamos a eximir del impuesto a los sellos a los que quieran iniciar o renovar un contrato de alquiler de un local comercial, o la exención también de sellos va a incorporar a las renovaciones y prórrogas vinculadas a la continuidad de las actividades comerciales. Entendemos que estas medidas, por supuesto, que son un esfuerzo del Estado provincial. Entendemos también que los municipios acompañen medidas para este sector del comercio local con alivio impositivo también en la medida que lo puedan hacer.
19: Hubo incidentes en pedido de justicia por adolescente muerto en Federación.
20: Amigos, vecinos y allegados de Tiago Campo, el joven hallado muerto, se manifestaron ayer frente a una vivienda y luego se trasladaron a la fiscalía.
19: Debido a los incidentes registrados, la policía detuvo a dos personas por daños y resistencia a la autoridad.
20: En el domicilio atacado vive un joven de apellido Pesolani que tendría un vínculo con el fallecido.
18: Datos del tiempo.
19: La temperatura en Paraná es de 12 grados, humedad 97%, el cielo está cubierto con lluvia.
20: En Gualeguaychú la temperatura 10 grados, humedad 84%, cielo cubierto, tiempo inestable.
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0: 11:36 minutos en la República Argentina y recorremos la información, por supuesto, con Virginia de Michelis.
1: Contarles que la multisectorial en defensa de la Caja de Jubilaciones de Entre Ríos presentó ayer más de 50.000 firmas en rechazo a la reforma previsional que está analizando la legislatura provincial. La entrega se hizo ante la comisión legislativa que está encargada del proyecto. Esto es en el marco de una protesta que ya lleva 4 semanas consecutivas frente a Casa de Gobierno. Se ha instalado ahí una carpa docente, una carpa blanca, como principal punto de visibilización del reclamo que están llevando adelante. Y esta mañana anunciaron medidas de fuerza que van a implementar a partir de la próxima semana. Hablamos con José María Segura, que es el secretario general de la Asociación de Judiciales de Entre Ríos, que esto nos decía.
2: La multisectorial anunció actividades para la semana que viene, el miércoles 24 de junio, a partir de las 10 horas. Va a haber volanteadas sobre la ruta en Paraná, en Gualeguaychú y en Concordia, que vamos a llevar adelante las organizaciones que integramos la multisectorial. En Paraná va a ser en el túnel, frente al túnel. Y en Gualeguaychú y Concordia sobre la ruta 14. La idea es esa, visibilizar el reclamo, seguir manteniendo el plan de acción en defensa del 82% móvil. Y además, la otra cosa que se comunicó y se decidió fue que convocar una gran marcha provincial el día que se trate la ley en el Senado. Todavía hay que ver cómo se resuelve la votación, no queremos adelantarnos, pero bueno, el gobierno tiene en principio la posibilidad de aprobarlo. Por supuesto que nosotros rechazamos el proyecto del gobierno porque insistimos en lo que hemos dicho desde el principio, el núcleo del proyecto es el empobrecimiento de los trabajadores jubilados y activos por la rebaja que significan las jubilaciones.
1: Bueno, miércoles 24, entonces, volanteada en Paraná, Gualeguaychú, Concordia y una marcha provincial cuando se trate el proyecto en el Senado de la provincia.
0: Bien, Mir, muchísimas gracias.
1: Un abrazo.
0: Hasta luego. Y nosotros seguimos, como decíamos, tenemos mensajes de oyentes, y por supuesto recordarles cuál es el número de teléfono allí por la ciudad de Gualeguaychú, chicos, para que nos digan cuál es el tema de lluvia. Eli,
3: ¿no? ¿Fabio? Nosotros por acá no tenemos mensajitos, pero sí tenemos info cuando ustedes necesiten.
0: Bien, bueno, no, le decía el número de teléfono, ¿cuál es?
3: El 03446-431646 es la línea de oyentes y tenemos un WhatsApp.
4: Línea de WhatsApp 3446-604-144.
0: Muy bien. Bueno, ¿Fabio?
5: Acá pueden whatsappear como Manuel, que va suministrando por allí canciones.
0: Bien.
5: Por ejemplo, de Fito Páez, Llueve sobre mojado, Viento dile a la lluvia. Algunos que se van repitiendo a la mañana, pero es el gusto de cada uno. Uh-huh. ¿Sí? Bueno, 3442-648557.
0: Bien. Lluvia al corazón de Maná.
6: Mirá.
7: Hermoso tema.
8: En mis ojos no ha parado de llover.
6: Por ejemplo. Hay mensajes de voz aquí en Paraná, si quieren,
9: Hola, muy buenos días, amigos de ET14 y de todo Entre Ríos.
6: Hola, hermosa.
9: Están hablando de la lluvia y aquí dejo 3 temas imperdibles.
6: Escuchen.
9: Gotas de lluvia caen sobre mi cabeza, de J.B. Thomas.
8: Raindrops falling. Esa.
9: ¿Has visto caer la lluvia alguna vez? Por Creedence Clearwater Revival.
6: Es así que yo
9: digo. Y lluvia de plata por Gal Costa.
6: Ah, este no había aparecido.
9: Imperdible cualquiera de esos tres.
6: Esa no había aparecido.
9: Sigan pasándola bien, cariños.
6: Esa es la idea.
9: Norma Sánchez desde Paraná.
6: Gracias,
4: Norma, besos. Gracias.
8: Chupa G, Prat de Gal Costa. Muy bonita canción.
6: Ahí lo tenés de fondo, Gal Costa.
8: A mí me hicieron acordar. Ahí, a ver, escucha.
6: Sí, escucha.
8: Ah, verá. No, me hicieron acordar.
6: Ahí está la otra.
8: Me hicieron acordar al tema de Prince. Purple Rain.
6: Purple Rain.
8: No es así.
6: No es así.
8: No, es. Purple Rain.
6: Bueno.
8: Purple Rain. Esa.
6: No es lo que canté, Malena.
8: Es lluvia.
4: Yo lo vi purple. Bastante parecido.
8: Sí. Nada que ver.
6: Está bien. Si vas a
4: bueno, le pone onda.
0: Para mí te faltó una P cuando cantaste. Pero
6: Puede ser.
8: Purple Rain. Escuchá esto. Me vuelvo loco con Prince. No, está bien. Está medio abajo, lo acepto.
6: ¿Medio?
8: Pero si te, a mí se me afloja el retén con esto.
6: Es una linda canción. Es una bonita canción de Prince. Sí.
8: La correa de distribución se me corta con este tema.
6: Y te rompe todo el motor.
8: Sí, claro. Me barre todo. La bujía, todo.
7: Yo le recomiendo
8: todo.
7: Un buen mecánico en Gualeguaychú.
6: Ah, tenemos un mecánico.
8: Se me empasta el flotante con este tema. El cigüeñal se me empasta el cigüeñal.
6: Viste que
7: no,
6: lo tenemos
7: no
6: ahí.
7: Lo caro que están los retenes.
4: Escuchalo. Que no se te rompa nada.
8: ¡Sí! ¡Dale,
10: Canta más allá. Desde el cielo, entrerriano Prince.
0: Qué música esta, ¿eh?
8: No, esto oh. me derrite, me redite. Me redite 80. Como un helado de...
10: Me da FM, me da ochentas, me da noche solo.
0: Me da como una vieja, pero soledad. Digo, esto era música. Ah. Esto era música.
8: Ay, ay, qué...
6: Y ahí Gal Costa.
8: Cal Costa. Para la obra, para los muchachos de la...
6: ¿Vos viste cómo me desacredita constantemente?
8: No, es desacreditazo. No, y este desacreditazo.
0: Ahí no te puedo defenderte.
6: Un furcio, y ahí está él encima. Claro.
8: Contándote las costillas.
10: ¡El furcio! ¡Señorita, el furcio!
8: ¡Señorita!
0: Acá dice un oyente, nombraron el tema Llueve sobre mojado, uno de Sabina, y sí. Lo canta junto a Pito.
8: 32 veces lo canté.
0: No, a Pito no, a Fito, sí.
8: Es un chiste. Che, bueno.
6: Qué bueno, te quedaste sin...
8: No, pensé que venía lo que estábamos esperando, Dios. Pero...
11: En el mundo pasa.
0: Ay, ay, ay,
6: me cortemos por los años.
8: Estaba carreteando para remontar vuelo y me tiraban a las alas.
6: Ya estamos, tranquilidad.
10: Con Facu, 2, 3, 4.
11: Con Facu Galanti.
8: Con Facu Galanti.
0: Dale, Facu.
8: Sí, gracias, Anton. Anton Telsarte. Tengo el GPS hoy, nos lleva, está bien. El lugar es no es importante. No es importante.
12: Ya empieza titubeando.
6: Sí, no, horrible. No se aprendió la letra todavía.
12: Porque el lugar no es importante.
8: No es importante porque estamos hablando de un bioparque. Ah. Un bioparque Buin Zoo, ubicado en la comuna de Buin, en la región metropolitana de Santiago de Chile, po.
6: Lindo.
8: Pero no importa dónde es. Porque es que allí, en este bioparque, hay un lobito marino.
4: Mm. Oh, así, ay, qué tierno.
8: Es el nuevo oráculo del mundial. Así como existió el pulpo Paul.
6: ¿Se acuerdan del pulpo Paul?
4: Sí.
6: ¿Que daba los resultados de qué mundial?
8: De Sudáfrica 2010. Ah. Ahora tenemos este lobo marino oráculo que ha hecho algunas predicciones.
6: ¿En serio?
8: Y arrancó con el aleta derecha. Acertando el resultado de Argentina en Argelia. ¿Sí?
6: Mira.
8: Se ha convertido en la máxima atracción viral tras predecir con exactitud la contundente victoria de la escaloneta en el debut del Mundial 2026.
6: ¿Acertó el resultado todo?
8: Todo. Le pusieron tres cartelitos, uno con la bandera argentina, otro con Argelia y uno en blanco, como un empate.
6: Claro.
8: Y el animal se desliza por el suelo de una oficina junto a su cuidador, frente a él, bueno, de los carteles, y él sin dudar, sin titubear como yo en el arranque, el mamífero esquiva el cartel del medio y se posa directamente sobre la banderita argentina. Entonces, a partir de acá, no solamente nos quedamos con el lobo marino, han ido apareciendo otros.
10: ¿Con quién dijo?
8: Con el lobo marino. Han ido apareciendo otros animalitos oráculo, como Paco el ajolote o Hidalgo el delfín, que también tienen cosas para decir, que se viralizan en TikTok.
12: Tienen cosas para decir.
8: Paco acertó México-Sudáfrica, partido México. Laboral. Hidalgo acertó
6: Hidalgo, ¿pero qué es Hidalgo?
8: El delfín.
6: Ah, el delfín.
8: ¿Y Paco el ajolote? El ajolote es un anfibio.
6: ¿Qué es un ajolote? Seré curioso.
8: Es un anfibio muy simpático. Mirá lo que es un ajolote, Malena. ¿Había
6: ¿Cómo
8: visto
6: es un ajolote?
12: Sí, lo había visto. ¿Lo
6: puedes describir?
12: Se puso de moda.
8: Ah, sí, mirá. Es como una suerte de renacuajín, pero más simpático.
6: Más o menos, ya me imagino lo que puede ser.
8: Hermoso. El lobo marino oráculo no ha realizado nuevas predicciones.
6: Ah, solo un partido y ahora es el adivino del mundo.
8: Bueno.
6: Un partido acertó.
8: Pero Hidalgo el delfín.
6: ¿Cuánto lleva?
8: Este está en México. Por eso no decía que el lugar del GPS de hoy no es importante. Porque el lobo está en Chile y el
6: diferentes sedes.
8: Delfín está en México. Muy bien. El famoso delfín del Quintana Roo, Hidalgo, venía invicto tras eliminar las victorias de México y Estados Unidos, vuelve a ser consultado para el decisivo cruce de hoy, de esta noche, entre México y Corea del Sur. ¿Qué fue lo que dijo?
6: ¿Qué fue lo que dijo Hidalgo, el delfín?
8: Eligió México.
6: México.
8: Sobre Corea.
6: Y, bueno.
8: Hidalgo, que es bastante localista, parece.
6: Aparentemente.
8: ¿No? Y las predicciones de Paco Velasco, el tierno anfibio mexicano, y todo esto está en TikTok, chicos, ¿eh? Todo esto está en TikTok, son virales en TikTok. El partido elegido, el llamativo e igualado duelo entre Japón y Países Bajos. Tras nadar unos segundos en su pecera frente a ambas insignias, se inclinó definitivamente por el seleccionado europeo, ¿sí? Por el de Países Bajos, ganándose el respeto del público internacional por apostar en un partido ajeno a su región. Ya estamos abarcando otra. El nombre, volviendo al lobo marino, se llama Pope, como para que lo vayan...
6: Pope el lobo.
8: Pope el lobito marino, exactamente.
6: Que es el que va descubriendo...
8: Estamos esperando que haga una resultados. Nueva predicción. Sí. Sí, quizás sea otra vez en el partido de Argentina, el mismo lunes contra Austria. Así que tenés.
6: Muy interesante.
8: Hidalgo el delfín.
6: El GPS.
8: Pope el lobo marino y Paco el ajolote acertando sus pronósticos con precisión.
0: Mira. Gachi y Pachi.
6: Tal cual. Sí, sí. Todos tenemos algún animalito que pueda predecir.
8: Ojalá tuviera puesto 20.000 animalito que te diga el resultado.
6: Está difícil, sí, tal cual.
0: Claro. Para mí, igual le ponen un pescadito atrás.
6: Algo le deben poner, digamos la verdad. Algo le deben poner.
8: Bueno, si vamos a dudar.
0: No dudamos de mí,
8: de la veracidad de los animalitos. Por favor, ¿por qué? A ver, el animal, bueno, algunos dicen, no, se va para acá o para allá, de acuerdo a que alguna cuestión azarosa. Bueno, sí, capaz que no. ¿Viste? ¿Por qué no pensar que hay alguna, ¿no? Alguna cosa ahí, telepática que recibe el bichito. Digo yo, no sé. Está bien. ¿Viste? Sí. Bueno, así que elija su propio animalito oráculo. Delfín, lobo marino o ajolote. No sé cuál les genera más confianza y todo eso.
0: Yo, sin conocer mucho de fútbol, digo Messi.
8: ¿No? Bueno, claro, por la duda.
0: Ninguno de esos animalitos, digo.
6: No, pero sí, es un animal.
0: Ninguno de los animalitos, digo. Me voy
8: si vos fueras oráculo, siempre fútbol, te inclinarías para su lado.
0: El fútbol también, más allá de.
13: Está como yo llorar las rosas.
0: No. Estaba escuchando, pero digo, no le ha puesto a ningún animalito, le ha puesto a Messi para llegar.
14: Claro, está bien.
0: El fútbol, más allá de la gente preparada que hay, es un juego de azar también. Tiene que ver.
8: Y es el menos lógico de los deportes.
0: Vengan de a uno, pero es así, es azar.
13: Yo estoy esperando la predicción de Baba Ganga.
14: ¡Ay, Baba Ganga! Le había dicho la vez
8: pasada. Exactamente.
13: Los extraterrestres, digamos.
8: Sí, en realidad, atención con eso. Baba Ganga no habló de extraterrestres. Ella habló de que va a suceder algo en un evento deportivo. Punto y aparte. La que viene hablando de esta predicción de Brasil-Escocia es una vidente brasileña que va soñando dos veces. Esta situación.
6: Ajá.
8: Entonces relacionaron lo que dijo esta vidente brasileña con aquella predicción de Baba Ganga. De Baba Ganga. Así que bueno.
0: ¿Cuándo va a suceder esto?
8: Durante el partido Brasil-Escocia. Dicen que.
13: No sé cuándo es el de Brasil-Escocia.
8: Y habría que buscarlo, pero.
0: No lo tenemos nosotros en nuestra agenda.
8: Cuando juegan.
6: No.
0: Bueno, que después nos diga Brasil qué se siente.
6: Ya lo vamos a confirmar.
8: Claro, lo que pasa es que, claro, dice que va a venir una... Esta chica sueña...
13: Miércoles 24.
14: Ahí está.
13: 19 horas. ¿Está oscuro allá?
8: El próximo miércoles.
0: No, allá no. Acá está oscuro.
6: Acá sí está
14: oscuro. Claro, acá ya está oscuro. Porque es una media de la tarde.
8: Una situación cinematográfica bastante... poco probado.
13: Llega a pasar.
0: Pero por las dudas vamos a mirarlo.
6: No pasa nada.
13: Eso para mí porque quieren que miremos el partido.
8: No, y aparte ya directamente esta situación ya desencadena.
0: ¿Cómo
13: está el tata?
8: Esta situación desencadenaría el acabose.
6: Tal cual.
8: ¿Cómo va a venir a ver si va a llevar 700
6: tíos?
15: Y estando en Estados Unidos.
0: No, además que se lleve a los brasileños nomás.
8: No, se lleva a jugador y parte del público, claro, supuestamente.
13: Sí, también.
8: Es una cosa que no tiene ni pie ni cabeza, hombre.
6: En fin.
13: A mí me gustaría verlo igual, o sea.
8: No, sí, bueno. Pero nada. Mirá la película de ¿cómo se llama? De Spielberg, la nueva, que es sobre extraterrestres, y capaz que sí, pero en la realidad me parece medio mucho. A mí, ¿eh?
15: Un buen capítulo de Expedientes Secretos X.
8: También.
15: Molde y Skoll.
6: Tal cual, sí. ¿Puedo ir con algunos mensajes?
13: Sí, sí, por favor.
15: Vaya, que puro que tenemos algo.
6: Bueno, porque aquí lo tengo a Freddy.
8: ¿Freddy Krueger?
6: No, Freddy de Villa Urquiza.
8: ¡Apa! ¿Eh? ¿Y qué dice Freddy?
13: Hola,
8: dice,
13: Freddy.
6: Hola, grupo, saluda a Freddy.
13: Hola, Freddy.
14: Hola, Freddy.
6: Hola, Freddy. Gente de Entre Ríos, Lluvia y Soledad, de Horacio Guaraní.
14: Ah, mirá
6: vos. ¿Se acuerdan?
13: No,
14: pero bueno.
8: ¿A que sí se acuerdan de la del Tony Virabén? A mí la lluvia no me inspira.
13: A mí la lluvia. Sí.
6: ¿Se acuerdan de ese? Sí. ¿Se acuerdan?
13: Antonio Virabén.
6: Gracias, Freddy, por mencionarnos esa canción. También lo tengo aquí en acá. Ahí está, mira.
8: Ahí está Horacio Guaraní.
6: Qué linda guitarra, qué linda guitarra.
14: Se fue, ¿qué pasó? Hola.
8: Bueno. Ya vamos a retomar el contacto con nuestros colegas de LT11 y de LT14. Hemos perdido la conexión momentáneamente. Agrego una información mientras Walter reanuda justamente la comunicación. Vamos con un par de datos de la ciudad de Gualeguaychú. En estos momentos, casi sobre el mediodía, nosotros tenemos en la ciudad una temperatura alta ya de 13 grados, pero la sensación térmica sigue siendo baja. Tenemos actualmente una sensación de 9 grados en la ciudad de Gualeguaychú con cielo cubierto, pronóstico de precipitaciones para las próximas horas. El gobierno de Entre Ríos recibirá un nuevo adelanto de coparticipación por 150 a 1.000 millones de pesos. La provincia recibirá este adelanto financiero de parte del gobierno nacional de acuerdo a un esquema dispuesto por el Estado federal a través de un decreto publicado este jueves en el Boletín Oficial. Este es un envío de dinero que hace Nación hacia la provincia de Entre Ríos, que deberá devolver con la coparticipación de los meses subsiguientes la provincia de Entre Ríos. De esta manera, al total de 400.000 millones de pesos que estarían disponibles para la provincia de Entre Ríos en los próximos meses, por ahora la provincia hace una solicitud de 150 millones según la información oficial. Además de Entre Ríos, accederán Catamarca, Chaco, Chubut, Corrientes, La Rioja, Mendoza, Misiones, Río Negro, Salta, Santa Cruz, Tierra del Fuego y Tucumán a este empréstito que hace el gobierno federal, justamente el gobierno nacional. Seguimos adelante con otras informaciones que hacen a la región. Mejoraron la iluminación en el corredor de la Ruta Nacional 14 en cercanías de Gualeguaychú. La empresa concesionaria informó que en Gualeguaychú se logró recuperar la iluminación del sector sur de la intersección entre la Ruta 14 y la Avenida Urquiza.
6: Miguel Cantillo, gran Cantillo. Canción. Hermosa canción, sí. Sí, qué lindo recuerdo.
13: Ah, Pedro y Pablo me dicen.
8: Pedro y Pablo.
13: Ahí está.
8: Ya, Pedro y Pablo, uno de ellos es Miguel. ¿Y el otro?
6: Pablo.
13: ¿Dónde va la gente?
8: Pablo Codervila.
13: ¿Y a dónde va la gente cuando llueve? Dice acá.
6: A refugiarse este programa.
8: A refugiarse en la garita.
6: Hermosa canción.
8: Dentro de los. Uy, qué canción de otro tiempo, sí. ¿No? Viajo en el tiempo.
6: Hay canciones que no tienen tiempo, Facundo.
8: No conocen mis fronteras. Estamos tentados, estamos tentados. Escucha.
6: Ahí viene la intro, según Anto.
13: El estribillo es largo, el estribillo. Gente, cuando llueve. Claro, este sería el intro.
16: Sí.
17: Siempre hay un lugar.
8: Porque viste que pasa que cuando estás caminando por la y empiezas a llover, empiezas a correr como si no te fueras a mojar.
13: Es verdad.
8: Y vas a mojar igual.
13: Como que si la lluvia no te alcanza, ¿viste?
8: Claro.
13: Te alcanza igual, te mojas. Sí.
16: Teníamos mensajitos por allá por Gualeguaychú, ¿no?
8: Sí, exactamente. ¿Eli? Tempranito se comunicó Ali, que es una de nuestras oyentes preferidas. Escucharon lo que estábamos haciendo y dijeron, yo me voy acá.
6: Bajaron
8: la palanca.
13: Todo porque no quiere cantar Eli.
6: Sí, pobre.
16: Está en el aire, a ver.
3: Hola, hola, estamos nosotros.
13: Ahí está, vieron, che, qué cosa.
14: ¿Aparecimos?
13: Hola. Aparecieron, sí, sí, sí, están como la luz.
3: Bueno, estamos muteados supuestamente.
13: No, tal, los no, no, escuchamos,
6: estamos,
13: ¿eh?
6: Estamos, estamos, ahora escuchamos. Sí, lo escuchamos.
14: ¿Ahora sí?
13: Sí.
14: Hola, perfecto. Hola. Bueno.
3: Bueno, perfecto. Bueno, le decíamos, sí, tenemos mensajitos desde acá, desde Gualeguaychú. Se comunicó tempranito Ali con nosotros. Les manda un beso grande como cada jornada. Y sobre la consigna, ella es una de las oyentes que se suma con esto de la lluvia. Lindo, vive en la zona rural, por lo tanto la lluvia tiene ahí otro toquecito, el olorcito a tortas fritas.
6: Oh, ay, sí.
14: Claro, vamos a hacer tortas fritas.
3: Y la música, siempre la de la radio.
6: Bien, gracias.
13: ¿Y la música qué?
3: Siempre la de la radio. Ah. Ella se está prendida a la radio casi todo el día con nosotros.
8: Estoy para comer una torta frita hoy.
3: Yo también,
6: te digo. ¿Qué te parece?
14: Hoy es tarde de tortas fritas. Siesta. Y después de la siesta, tortas fritas.
8: Che, un siestón primero.
13: ¿Ustedes le ponen dulce de leche arriba a la torta frita?
8: No corresponde, pero yo lo haría.
13: No corresponde.
8: Lo haría, lo rearía.
3: También lo haríamos.
14: O también miel.
13: La gente le echa sal también arriba a la torta frita.
14: No, eso no.
6: Sal no. No corresponde, no está bien.
13: Saluda a los hipertensos.
6: La tengo a Vero.
8: ¿Dónde está Vero?
6: Acá dice Vero 295. Puede ser Aleli de Abel Pintos.
8: Ah, Aleli.
13: Tiene lluvia, Aleli. Basta.
6: Sí, en una tarde.
13: Me están juzgando a mí. Y
6: en una tarde, Aleli. En una tarde de apacibles lluvias.
13: Sí, sí.
6: Yo quiero desandar mi soledad.
13: Qué lindo.
6: Ay, ir al campo donde todas las semillas del amor germinarán con tu vida. Qué hermosura.
8: Qué lindo, che. Qué linda. Quiero, me dejas con ganas de más, claro.
18: Que no es de Abel Pintos el tema.
6: No,
3: es de Víctor Heredia.
6: De Víctor Heredia, sí, interpretado.
3: Tarde de domingo por llover.
6: Una, sí.
8: Uy, escuchá esto me mata.
18: Sí, buenísima.
8: Era la misma. Era la misma. Perdón.
17: Siempre lo decía. Estoy
13: esperando lluvia,
17: con ramo de besos y escuchábamos caer.
6: Y dice:
17: llenos pechos de sí.
13: No, ahora no dice lluvia.
6: Todavía no dice lluvia.
17: Ahí va.
13: Antes de ahí la está. Duda encima.
6: Lluvia de otoño en abril. Y yo estaba mencionando la letra de la misma estrella de los Chalchaleros. Recordarán ustedes que también menciona la palabra lluvia.
13: Mirá.
8: ¿Cuál?
6: La misma estrella de los Chalchaleros, como acabo de decir hace 7 segundos.
18: No se fueron los Chalchaleros, no, nunca se fueron.
14: Los Chalchaleros.
8: No. Yo no le canto a la lluvia.
18: No,
8: a
18: la luna.
8: Ah, la luna.
18: Ah, la luna.
6: No, esto que quede registrado este segmento radial.
13: ¿Podemos escuchar Llorando las Rosas? Porque a mí me...
18: Ahí está el de los Chalchaleros. Ahí
6: está, a ver. Adentro. Chalchalero ansioso.
17: Una tarde de apacible lluvia.
14: Ahí está.
17: Yo

0: linda.
1: Hermosura.
0: Che, a favor de Anto, quiero decir antes de las 12 que ella se confundió para mí. Llora las rosas con Lloviendo estrellas.
2: No, ah, pero no. Lo dijeron a Lloviendo estrellas también hoy.
0: Mira. Lo dijeron.
3: Sí.
2: Sí.
3: Lo dije. Bueno, mira. Me gusta el tema igual.
0: Está bueno igual.
2: Y bueno, si te gusta, podemos pasar un poquito.
1: Pero sí, para irnos a las noticias, está bien.
3: Sí,
1: mira.
4: Hermoso, Cristian Castro.
3: Hermosa letra.
2: Sí. Con la coreo.
3: Me apareció ahí Llorar las rosas.
4: Bueno, quejate con el
2: chico. Vamos con las noticias.
4: Chipití.
5: Creció en junio la confianza del consumidor. Así lo indicó un informe elaborado por la Universidad Torcuato Di Tella. El indicador se ubicó en 42,71 puntos, lo que representó un aumento mensual de 6,41%. El incremento más pronunciado se observó en el Gran Buenos Aires, en los hogares de ingresos bajos. En Mendoza se formó un grupo de empresas para proveer al sector energético. Desde Radio Nacional en esa provincia nos informa Victoria Lupu.
6: Quedó conformado en Mendoza el clúster de proveedores para la minería y energía de Cuyo. Su vicepresidente, Julio Totero, dio detalles de los objetivos y de las empresas que pueden ser parte.
7: La expectativa es que antes de fin de año seamos más de 100 empresas. El objetivo fundamental es poner a las empresas en un nivel de competitividad que nos permita estar firmes frente a la demanda que va a tener el sector minero y energético en general con el tema petróleo, Vaca Muerta y demás.
5: Nacional es mundial. La información con Damián Zárate.
8: Austria, próximo rival de la Argentina el lunes desde las 14. Stefan Poch, lateral derecho, podría haber sufrido una fractura en la mandíbula. Tuvo un golpe ante Jordania y el cuerpo médico le sigue haciendo estudios. Michael Fiedler, el médico, dijo tiene un dolor en la

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0: el último resto que nos queda del programa para ir transitando este día jueves. ¿Cómo está por allí, por Gualeguaychú? ¿Está todavía inestable? ¿Hay lluvia?
1: No tenemos lluvia sobre la ciudad de Gualeguaychú, pero sí tenemos un mal clima. Todavía tenemos el cielo cubierto.

0: Hay 13 grados de temperatura, pero la térmica está en 9 grados. No llueve en la ciudad, hace más frío que más temprano.
1: Hace más frío,
0: y hay mucha humedad, 97%. Cielo cubierto, pronóstico de lluvias para las próximas horas.
2: Vos sabés que acá también está más fresquito todavía. Está
3: hay
2: gris,
3: viento, hay como viento.
1: Sí, gris.
3: Pero no llueve todavía.
2: Todavía.
3: Dice que llegarían por la tarde las lluvias y se extenderían por la noche y la madrugada, es el pronóstico que tenemos acá.
2: Bien, bueno. ¿Y en Paraná?
4: Aquí vemos en las camaritas que dan a la calle, tanto sobre calle Buenos Aires, sobre Alameda de la Federación.
1: ¿Por qué hablas así?
4: No tengo idea.
1: Le sale como una voz de locutora.
4: Tengo la garganta un poco rota de los goles de Messi. No. Y quedé así como un poco tocado, quedé tocado.
5: ¿Qué vas a hacer cuando lleguemos a la final?
4: Me desgargantaré, amigo, fue. ¿Cuál es el problema? Tengo veredas mojadas, tengo asfalto, pavimento mojado.
1: Eso quiere decir que está lloviendo, Facundo.
4: Claramente, sí. Bueno, quiero ser...
2: Llueve por ser poético. O sea, la conclusión es que sí está lloviendo.
1: ¿Es llovizna o con tormenta? No,
4: empezó siendo llovizna. Garuba. Y ahora ya es directamente, estamos hablando de lluvia, precipitaciones. Ajá. Propiamente.
2: ¿Es garúa.
4: Bueno, basta, ya garufa. Lo hicimos eso más temprano.
2: Garufa.
4: Sí, exactamente. Bueno, van que me actualice un toquecito la temperatura en la ciudad de Paraná. 11 grados 3 décimas tenemos.
2: Está fresco, ¿eh?
4: Sí, 11.5, perdón, 97 el porcentaje de la humedad, cielo cubierto con lluvia. Y bueno, así continuará este jueves con atenti tormenta Forchi, para la tarde y la noche.
1: Chicos.
4: 70-100% de probabilidades, así que no zafamos. Mañana se acomoda durante la madrugada, después ya sí, fin de semana con cielo algo nublado, parcialmente nublado, pero por lo menos para viernes, sábado y domingo no se anuncian más precipitaciones.
2: Muy bien. Acá me dice un oyente, un tema de llovizna puede ser la humedad de Cacho Castaña.
1: Ay, sí.
0: Tal cual. A ver, lluvia de Rally Barrio Nuevo.
4: Él dice, describe.
1: Sábado con
3: lluvia.
4: Afuera, dice algo como que afuera, afuera de llovizna, no sé qué, algo dice.
1: Llovizna, me parece.
4: Hace referencia a eso. Llovizna, durante Café la Humedad.
1: Puede ser.
4: Sí. Bien. Sí. Bueno, ya la mosca.
1: Sí, la humedad. Sí. Sería lo ideal, digamos.
2: Acá en el buscador que tenemos nosotros acá dice: la humedad hace doler los huesos.
1: Está bien, bueno.
2: ¿Quién sabe quién habrá buscado eso? Bueno, vamos a conocer un poco más sobre el deporte. ¿Está por allí, Emma?
5: Sí, aquí estamos.
1: Como siempre.
5: Vamos a hablar un poquito de básquet. Porque ayer se disputó el quinto partido de la Liga Nacional y en ambos equipos que está disputando en esta primera división del básquet argentino hay paranaenses, por el lado de Quimsa de Santiago del Estero, el mejor de la fase regular, y Gimnasia de Comodoro Rivadavia. En el equipo santiagueño se encuentra Matías Matute Solanas y en el equipo del sur de nuestro país, en el equipo comodorense, está jugando Martiniano Dato, quien fue designado por la Liga Nacional como el mejor jugador juvenil. Bueno, ayer se disputó el quinto partido y fue triunfo para el conjunto santiagueño, para Quimsa, en su estadio, allí en el estadio de Santiago del Estero, el estadio municipal de Santiago, se impuso 88-60. Sorprendió esta diferencia que tuvo el equipo donde disputa Matías Solanas, porque por lo general fueron bastante parejos los partidos anteriores. Ayer se podía haber cerrado la serie si ganaba Gimnasia de Comodoro, porque había ganado los dos primeros partidos en Santiago del Estero como visitante, había metido el tercero como local, había descontado Quimsa en el otro encuentro en tierras sureñas, y ahora en su vuelta a la localía trata de recuperarse y se pone 3-2 en la serie. El conjunto que está Matías Solanas, que ayer participó con 17 minutos y convirtió 8 puntos con 3 asistencias. Y por otra parte, Martiniano Dato jugó 18 minutos y anotó 6 puntos. Buena presentación para ambos capitalinos, que el próximo jueves a partir de la hora 21, en este caso en Comodoro Rivadavia, será el sexto partido, y ahí puede salir campeón Gimnasia o llevar al séptimo encuentro Quimsa y volver a ser local en el norte de nuestro país, allí en Santiago del Estero. Así que está muy, pero muy apasionante esta serie final de la Liga Nacional de Básquet con la participación de los entrerrianos Matías Solanas y Martiniano Dato, quien tuvo un paso hace unas temporadas atrás por Regatas allí en Concepción del Uruguay.
2: Muy bien, mirá.
6: Llovizna.
4: Ahí está.
6: Frío.
4: Humedad, llovizna y frío.
6: Muy bien. El viento empaña
4: el vidrio azul del viejo bar.
6: No me preguntes si hace mucho que le espero.
4: El café que ya está frío.
6: Está frío y hace varios ceniceros.
4: Gracias.
6: Aunque sé que nunca llega. Siempre que llueve voy corriendo hasta el café. Y solo cuento con la compañía de un gato que al cordón de mi zapato lo destroza.
4: Es en polaco, no es cacho. Sí,
2: no, no es cacho.
4: Claro.
6: Café de humedad, billar y reunión, sábado con tarán.
4: También es un testimonio de otros tiempos, me da la sensación, ¿no?
1: Totalmente.
2: Sí, olvidate.
1: Y de Buenos Aires.
4: Y, más urbano. Sí, total.
2: Bien, por allí, Eli, también tenemos info de deportes.
0: Exactamente, porque se está jugando lo que tiene que ver con la Liga Femenina de Básquet de Mayores. Rocamora de Concepción del Uruguay es líder. En cuanto a Gualeguaychú, el representante de Central Entrerriano se mantiene cuarto en la tabla con 5 puntos hasta el momento. Durante este fin de semana en el Estadio José María Pértora cayó ante Sancinete y Concepción del Uruguay Central Entrerriano por 64-47. De esa manera el equipo de Concepción le quitó el invicto a las chicas de Gualeguaychú, a las chicas de El Rojinegro. Y obviamente hay entrenamientos más fuertes en Central Entrerriano durante esta semana para revertir esa situación. Es un equipo que apuesta a crecer, me contaban las chicas que integran el equipo. Están trabajando para que el club siga apostando a la rama femenina. Ustedes saben que Central es muy fuerte en la rama masculina de básquet. Bueno, este año hay una determinación de la subcomisión de femeninos que haya más aporte y más respaldo justamente de la comisión directiva hacia el equipo. Les pidieron buenos resultados y una manera de mostrarse será a través de la Liga Provincial Femenina.
2: Muy bien. ¿Y por aquí, por Concepción del Uruguay?
7: Acá vamos a recordar, Anto, que el próximo fin de semana se corre el turismo carretera. Será en Rafaela, Santa Fe. Es una gran pasión tuerca, pero tenemos un piloto en Concepción del Uruguay que ya confirmó su participación y además han estado con todo su equipo preparándose. Estamos hablando de Nicolás Bonelli, que viene teniendo una buena performance en este año, en un equipo que para la provincia, bueno, es todo muy Concepción del Uruguay. Se hace todo a pulmón con su hermano Próspero Bonelli en su taller particular, que está ubicado casi entre Ruta 39 y lo que es la Autovía Artigas. Allí trabajan, arman el Mustang, que va a ser de la partida, justamente en un circuito muy, pero muy lindo, como es el de Rafaela Santa Fe.
2: Muy bien, y hay una persona de Baza Bilbaso que está más que feliz, ¿saben por qué?
0: ¿Por qué?
2: Porque ganó el Kinisei.
1: Sí. ¡Ay, qué divino!
4: No me la conté, no. Sí. Me dio un FOMO.
1: ¡Ay, cuánto!
7: Más de 7 millones.
2: Sí.
7: 7 millones, sí, 4,
1: ¿qué harían
7: me
1: hoy con 7 millones?
2: 7.485.716,68
7: bueno,
2: centavos.
7: Bueno, los centavitos te los dejo, los pero...
4: Sí. Pagamos un par.
1: Yo agarro todo igual.
2: Olvídate. Este apostador de Baza Bilbaso es uno de los 4 entrerrianos que resultó ganador de estos premios de la modalidad Siempre Sale y se va a llevar este módico número.
1: Esta módica suma.
7: Una miseria.
2: Claro. Escucha, según informó el IAFAS, en la modalidad Siempre Sale fueron favorecidos. El 08 es... ¿querés cantarlo vos, Facu? Ya que eras del... 08, 00.
4: 8.
2: 14.
4: 0,
2: 35, 35, 05 y 22.
1: Ahí está.
0: El loco, el borracho, sí. Los huevos.
4: Tranquilamente esos números que me hubieran podido ocurrir a mí, no se me ocurrieron.
7: El pajarito.
2: ¿El 08 que era?
1: ¿El fuego,
4: el 08, el incendio.
1: Incendio.
2: Mira, hay 47 ganadores en todo el país. Qué lindo. Y uno fue de vaso.
1: Bueno. No, qué bueno, qué alegría. Sí, ojalá suerte. Que sea bueno. Una persona que realmente lo necesite.
7: Sí. Uh-huh. Igual, sí. Chicos, para ganar hay que jugar.
4: Uh-huh. Sí,
2: olvídate.
1: Sí, sí, totalmente.
2: Es más que importante eso, olvídate. Sí. Dice que la misma suma van a percibir otros 3 apostadores entrerrianos. Mirá. Atención, se jugaron en las agencias de Villa Adela, en Concordia, en Feliciano y en Crespo.
3: Estamos de racha.
2: Sí,
3: muy
2: sí,
3: bien.
2: Sí, entonces, sí. Así que bueno, felicitaciones para este apostador que ya, obviamente, con 7 millones.
4: 7 palos y medio. Sí, no, no es que es una cifra que te salva, sí, pero bien, bueno, bien, te alivia.
3: A mí claro. Me resalva.
4: Te afloja la soga. Sí, no, pero digo, claro. No es ese premio que pensás, bueno, chao, dejo de laburar.
7: Me paro para siempre.
1: No. Con esto hay llegamos seguir, a fin de mes.
4: Hay que seguir laburando.
2: Claro, sí. Con esto tiro unos meses. ¿Sí?
4: Claro.
2: Claro, sí. ¿Ustedes son de jugar, de apostar?
1: No.
4: En una época le metía bastante, pero no, ya
1: no,
4: fue.
1: No.
3: Yo le juego a mi papá, que siempre juega los mismos números, y a veces digo, vamos a cambiar. No, y mirá si cambiamos y justo
1: pues sale. Claro, no,
2: claro. ¿Vos sabés qué? Mi suegra estuvo a punto de ser millonaria también.
1: Ay, tu suegra. No.
2: Pobre mi suegra. Siempre
7: hay.
2: Pero tiene una suerte. Bueno, resulta que siempre jugaba también a los mismos números. Y resulta que nació mi sobrina.
1: Ajá.
2: Y cambió ese número que ella siempre le jugaba por el número 03.
3: Claro.
2: Que había nacido su nieta. ¿Podés creer que salieron todos los números menos el 03?
4: No.
1: Uy, pobre.
2: Y obviamente le echan la culpa a mi sobrina.
1: Pobre.
4: Claro, pobrecita. No, igual tu suegra ya se había ganado el kini con semejante nuera.
2: Claro. Obvio. No, pero yo ni existía cuando pasó.
4: No estaba en la película.
2: No estaba. Pero sí, como nació la neta, cambió ese número y bueno, salieron todos los números menos 03.
4: Puede fallar.
3: Hay que seguir jugando. Igual
1: sí, a mí me pasó, tengo una historia.
4: A ver.
1: Sí, a ver. Cuando, ¿se acuerdan cuando recibíamos el extracto por el fax?
4: Sí.
1: Bueno, sí.
2: ¿No?
1: Yo estaba pagando un plan de vivienda, la vivienda que actualmente es mía ahora. Tenía que pagar, nos cobraban cuota aguinaldo. Tenía que pagar todo ese monto, o sea, y yo no cobraba aguinaldo. Va mi suegra por la tarde, mi suegra en ese momento, y me dice, ay, voy a jugar a la quiniela, que si yo querés jugar algún numerito, pero yo de la nada, porque no jugaba. Ay, le digo, y jugué la cifra que yo había pagado en ese momento, estábamos hablando hace, 27 años atrás. Era 412.
4: El numerito.
1: Lo que yo había pagado. Y me había quedado, creo que, con poquita plata para seguir el mes.
2: Sí, sí.
1: Bueno, jugué así, 412 a la cabeza, porque ella me explicó hasta los 10, los 5. Sí. No, le digo, ahí a la cabeza, yo entre ríos. Al otro día vengo a trabajar y buscábamos el extracto para pasarlo al aire. Me voy hasta prensa a buscarlo. Iba pasando despacito, ¿recuerdan?
2: Sí,
1: cuando
2: sí.
1: voy viendo, 412, ¡no! 412, y saqué las 3 cifras.
2: Muy bien.
1: Es una cosa.
2: ¿Recuperaste?
1: Recuperé, y sí, o sea, recuperé más de lo que había pagado.
2: Qué bueno.
1: Bueno, hay que jugar, ¿vieron?
2: Y sí, hay que jugar.
1: Si no...
3: Para jugar, hay que arriesgar.
4: Hay que apostar, hay que, sí.
2: Sí, al fango. Sí.
4: Decíamos nosotros, sí.
3: Ah,
4: sí,
3: mirá.
4: Para ganar era, para ganar, hay que arriesgar, decía la señora Liliana González.
2: Muy bien.
4: Que la tenga la gloria.
3: Sí. Mirá, viste cómo nos acordamos.
4: Beso al cielo.
2: Bueno, ¿les parece que vayamos a la música?
4: Bueno, sí, claro. Yo tengo respuestas acá de la gente.
2: Un ratito, pero a ver, bueno, sí, los oyentes sí. Obviamente son lo principal.
4: Podemos colar dos o tres, como a dice ver. Ricardo por acá. Temazo con lluvia, ojalá que llueva café en el campo.
2: Tienes razón.
4: Ojalá que llueva café en el campo. De Juan Luis Guerra. Himno de la música latina, que usa lluvia como deseo de prosperidad.
1: Claro.
4: Después hay acá Gustavo me aporta un tema que a ver si se acuerda, es internacional, ahora los memoriosos, es muy noventoso, es de un grupo llamado Blind Melon, ¿sí? Blind Melon, y el tema se llama No Rain, que tenía un videoclip de una nena que se disfrazaba de abejita.
3: Ah, digo, sí, que estaba en el campo la nenita.
4: Exactamente. Sí, sí,
3: me acuerdo.
4: Un éxito del rock alternativo de los 90, pero ahora estamos con Juan Luis Guerra, ¿verdad? Bueno, y ahora pasamos a la que decía recién.
1: Y
4: vamos y venimos. Y ting y tanga. Es un ping-pong.
3: Sí, yo me acordé, también, ¿no? Me acordé de una, que esta la deben conocer todos. Y estos, y ellos creo que van a andar por Gualeguaychú ahora, en unos meses. No te va a gustar, llueve tranquilo.
4: Llueve tranquilo. Buena, buena. Lluvia al corazón de Maná, lo dijeron.
3: Sí.
7: Vos sabés que acá tengo justamente Diego Barcos de la zona de barrio Puerto Viejo en Concepción del Uruguay.
2: Ese no te va a gustar.
7: Sí. Dice el tema de Fred Astaire bailando bajo la lluvia.
4: Claro.
7: Bueno, clásico.
4: Cantando.
7: Che, dice. Bueno.
2: ¿Quién lo baila?
7: Sí, lo baila, claro. Bueno. Canción del Jacarandá, María Elena Walsh, por el día de lluvia.
4: Llueve y lloverá.
1: Claro. Qué lindo, es hermoso.
7: Sí, lo dice María Cristina Asín, un beso grande para ella. Acá Cristina Preis. Yo estaba googleando para no ser Anto 2. Porque dice, claro, viste, dice Víctor Heredia el tema Bailando con tu sombra. Yo dije, ¿nombrará algo? Y claro, por allá dice Sobre los techos de zinc, lluvias de otoño en abril. Así que si nombra lluvias. Vale. Este tema, claro, Alelí.
3: Es el que escuchamos hoy, que no se llama Alelí, se llama Bailando con tu sombra.
7: Exactamente, Bailando con tu sombra.
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4: se
1: encanta,
4: Facundo. Programa mundial.
7: Canción del Jacarandá.
3: Feliz.
7: Ahí está, sí.
3: Me encantó.
7: Temón.

0: Esto que pareció dormir a los bebés, ¿no?
1: Sí.
2: Sí. Estamos todos dormidos.
3: Es una versión del que llueva, la vieja está en la cueva. ¿Viste que
4: claro,
3: te dice
4: claro.
3: La vieja está en la cueva?
0: Los pajaritos cantan.
4: Canta la vieja, se la levanta.
0: La vieja o la bruja. Yo cantaba la bruja.
3: Pero la pucha, che.
0: Yo cantaba la bruja.
1: Yo cuando. Ay, a mí me encanta.
0: Llueven las rosas.
3: Llueven las rosas.
4: Claro.

0: de amor.
1: ¿Cómo
2: diciendo?
1: Llueven las rosas. Bueno, listo. Mucho golgorio. Basta.
3: Mucho golgorio.
1: Ay, hoy estoy atravesada. Basta.
4: No pasa nada.
2: Me parece
4: nada.
2: Que están
4: son
2: faltando tortas fritas.
4: Tiene.
2: Por eso estamos delirando.
3: Sí,
2: me falta un poquito
3: sí,
2: de.
3: Estamos divariando.
1: Sí, si no me paran cosas. Bueno, vamos a ir a la música. Vamos a poner seriedad, por favor.
3: Sí,
1: vamos
3: por
1: a
3: favor,
1: presentar
3: favor.
1: Seriamente a este momento. ¿Qué es el escenario?
4: ¿Qué?
2: ¿What?
5: Primero, a ver. ¿Qué es, Santo?
1: El escenario entrerriano.
5: Ahí va, Antonella, bien claro. Escenario entrerriano. Hoy es un día especial. Justamente primero arrancó Claudio en los títulos y fue el primer título desde Paraná. Después Silvina en esa recorrida entrerriana, bueno, con Roberto Romani, que es un genio que afortunadamente tenemos en nuestra provincia. También hicieron toda una semblanza. Escuchamos al Guille Lugrín de aquí de Concepción diciendo que el río murió, murió parte del río, la historia, con la Madre Costera, con Dominga Ayala de Almada, que justamente falleció en el día de ayer, miércoles 17, tenía 93 años, nos dejó en Crespo. Hoy Silvina dijo, y es cierto, nació aquí en la zona de Colón, en la isla Caridad, donde vivió, contó un montón de historias, y un maestro, el estudio donde estoy aquí en LT11 lleva el nombre de don maestro Linares Cardoso, y justamente fue el maestro Linares Cardoso, quien inmortalizó la figura de una manera increíble de esta mujer. Fue su musa inspiradora para esta emblemática canción, Canción de Cuna Costera, que vamos a escuchar porque es un símbolo de la música, del patrimonio de Entre Ríos, con una versión desde Gualeguaychú, con Paulina Lemes en la voz, Facundo Astorga en guitarra, Manuel Astorga en percusión, quena y coros. Así escuchamos esta versión de Linares Cardoso, Canción de Cuna Costera.

0: Gracias a Paulina Lemes, a los Astorga. Los chicos de Gualeguaychú que la homenajean de esta manera, con la canción de Linares Cardoso. Para siempre, la madre costera, esta musa inspiradora, Dominga Ayala de Almada, que nos dejaba en Crespo a los 93 años. Y su deseo final fue que sus cenizas queden en el Uruguay, aquí en Colón.
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2: Hora 12:30, la temperatura en Paraná, 11 grados 4 décimas, el cielo está nublado con tormenta débil.
3: En Gualeguaychú la temperatura es de 11 grados 2 décimos, cielo cubierto.
2: Alerta por tormentas para hoy en Entre Ríos.
3: El Servicio Meteorológico Nacional informó que 10 departamentos de Entre Ríos se encuentran bajo alerta amarillo por tormentas para este jueves en horas de la tarde y la noche.
2: El fenómeno climático abarcaría Paraná, La Paz, Diamante, Villaguay, Nogoyá, Concordia, Federal, Feliciano, Federación y San Salvador.
3: El gobierno de Entre Ríos anunció medidas de alivio para el comercio.
2: El gobernador Rogelio Frigerio anticipó la presentación de un proyecto de ley para eximir de impuestos sobre los ingresos brutos a los monotributistas de las categorías A, B y C, que beneficiará a 20.000 comercios en la provincia.
3: Además, se estableció un subsidio para el consumo de energía eléctrica de ese mismo sector.
2: Así lo explicó Frigerio hoy ante la prensa.
4: Firmé un proyecto de ley que fue enviado a la legislatura para eximir del impuesto de ingresos brutos a todos los comerciantes monotributistas de las categorías A, B y C. Más de 20.000 comercios entrerrianos que no van a tener que pagar más ese impuesto, y también un subsidio de la energía para ese mismo universo de pequeños comercios de la provincia. Vamos a estar subsidiando, para que se entienda lo que es en un comercio, la heladera que está en donde se expone en los productos, o el aire acondicionado de esos pequeños comercios. Y también, en el último punto, vamos a eximir del impuesto a los sellos a los que quieran iniciar o renovar un contrato de alquiler de un local comercial, o la exención también de sellos va a incorporar a las renovaciones y prórrogas vinculadas a la continuidad de las actividades comerciales. Entendemos que estas medidas, por supuesto, que son un esfuerzo del Estado provincial. Esperemos también que los municipios acompañen medidas para este sector del comercio local, con alivio impositivo también en la medida que lo puedan hacer.
1: Deportes.
2: La goleada ante Argelia fue el segundo mejor debut de Argentina en los mundiales.
3: El triunfo por 3-0 de la selección argentina ante Argelia en el Mundial 2026 quedó como el segundo más amplio en un debut mundialista, solo por detrás del 4-0 frente a Grecia en 1994, también en Estados Unidos.
1: Altura de los ríos.
2: La altura del río Paraná, la capital entrerriana, 1,93 m, creció 3 centímetros.
3: En Gualeguaychú el río tiene un nivel de 1,46 m, creció 52 centímetros.
1: Datos del tiempo.
2: En Paraná la temperatura 11 grados 4 décimas, el cielo está nublado con tormenta débil.
3: En Gualeguaychú la temperatura es de 11 grados 2 décimos, cielo cubierto.
1: Pronóstico del tiempo.
2: Para este jueves indica cielo nublado, probables lluvias y tormentas aisladas. La temperatura mínima prevista 9 grados, la máxima estimada 14 grados.
3: En tanto, para mañana se anticipa en la región cielo algo nublado, temperatura en leve ascenso.
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0: Argentina y estamos en este día jueves acompañándolos ya en la recta final porque a esta hora la vamos a recibir a ella, Malena, porque nos va a cantar en su espacio, obviamente que es dedicado para ella. Y que
1: Malena canta el tango como ninguna.
2: Tal cual, exactamente.
1: Muy Malena bien, canta el tango como ninguna.
0: Y tuvimos hoy una muestra.
1: Claro.
3: Una muestra gratis por ahora.
1: Bueno, después pasa el alias.
4: Dale. Mirá que lo paso.
2: Pasando la gorra. Pasando la gorra con Malena.
0: No me toreé, dirían algunos.
4: ¿Cómo les va? Qué hermoso, che.
5: Malena tiene pena de bandoneón. Tal vez allá la
2: ¿Te cargaban con este tema cuando es chica?
4: Siempre. No me cargaban, pero era. ¿Cómo se llamaba? Malena. Ah, Malena canta el tango. Tanto me lo dijeron que tuve que cantar tango.
6: Te llevaron ahí.
2: Pero vos viste que la profecía autocumplida, ¿te das cuenta?
4: ¿Te das cuenta?
2: Es muy loco todo.
4: Es terrible.
2: Tenés un destino. ¿Vos sabés que tenés un destino ya? Sí, sí. La culpa es
4: de Alejandro. Alejandro Aver.
3: Sí.
4: Exactamente. A quien le mandamos un saludo.
3: Siempre tiene la culpa él.
4: Bueno, entremos en el 4 personalidades de hoy, por favor.
5: Personalidades.
4: Bueno, la traigo en el primer puesto a Tini
2: Stoessel,
4: una de las artistas argentinas más exitosas de su generación. Ella empezó en ficción juvenil con Violeta, nosotros la recordamos mucho de ahí, y bueno,
2: nuestra
4: se
2: Hannah
4: convirtió
2: Montana.
4: Exactamente en una estrella internacional de la música, y hoy además, bueno, está con Rodrigo de Paul, uno Rodrigo de los de pilares de la escaloneta. ¿Vieron que hay gente que lleva distintos amuletos, los que tienen la suerte de estar presencialmente en el Mundial o los que vemos por ahí por la TV? Estampitas, hay gente que lleva banderas, qué sé yo. Y después está Tini, que decidió llevar directamente un recuerdo de hace 20 años.
2: ¿Qué?
4: La cantante fue noticia durante el debut de la selección argentina en el Mundial 2026, porque apareció en la tribuna con una camiseta de el Mundial de Alemania 2006.
2: Ah, sí.
4: Era una camiseta cualquiera, dirán algunos, pero no, señor. Porque esa fue la primera copa del mundo de Lionel Messi.
2: Claro, ahí debutó. ¿Entiendes? Debutó en Mundiales, ¿no?
4: Claro, él tenía apenas 18 años, no me vas a dejar mentir.
2: 18, cumplió 19 durante el...
4: Todavía no tenía balones de oro, ni era campeón del mundo, ni era considerado el mejor jugador de todos los tiempos. Era apenas un joven.
2: Una joven promesa.
4: Claro, exactamente.
6: Era suplente de Román, por ejemplo.
4: Y bueno, y acá aparece Tini, casi 20 años después, usando justamente esa camiseta como amuleto, una especie de homenaje al comienzo de la historia de Lionel. Así que por eso es tendencia Tini hoy.
2: Qué loco.
4: Pero bueno, viste que nosotros creemos mucho en las cábalas, en los símbolos.
6: Cábala, para. ¿Posta de él es? O...
2: Y sí, se
4: por
2: la
4: supuesto,
2: la
4: sí. De Paul, está con De Paul, mejor amigo de Messi, tuquitaca.
2: No sé si hicieron la... Ay, la cábala de los caramelos de Paul y Paredes ante el partido con Energía. ¿La hicieron?
4: Sí, la hicieron.
2: Sí, ah, no sí, la vi.
4: Sí, sí,
2: no la
4: sí.
2: Vi. ¿Por qué no la vi?
6: Van a engordar esos chicos tanto caramelo.
4: Sí, no, van esa. Si
2: los queman, los queman en el partido.
4: Hay que tener cábalas, está bueno. Está bueno, a mí me gusta.
2: Sin irse de mambo, pero sí.
4: Excelente. Bueno, por eso, Tini, primer puesto. Vamos con la personalidad, pero más vale.
6: Lunes, atención.
4: Hacemos lo mismo que hicimos.
2: Mismo canal, mismo lugar en el sillón.
4: Personalidad número 2.
2: Número 2. Número 2.
4: Nicole Neumann.
2: ¿Otra vez la burra del trigo?
4: ¿Otra vez, Nicole? ¿Qué pasó?
0: Sí.
4: Bueno, fue noticia estos días por una respuesta que sorprendió más que el supuesto escándalo. No sé si se enteraron, pero todo empezó con su marido, un piloto de automovilismo.
6: Manu Ursera.
4: Exactamente.
2: Manu Ursera.
4: Fue invitado al programa de Juanita Viale. Uh-huh. Bueno, durante la charla hubo bromas, comentarios y un momento donde la conductora se puso a mirar algunas cicatrices que tenía en el brazo.
2: ¿Se
4: el señor?
6: No.
4: ¿Sabes que sí?
2: Se joteó con Ursera.
4: Se joteó con
2: un
0: piloto que tío.
4: Sí, sí, sí. Lo toqueteó bastante. Yo me tomé el tiempo de ver el video.
6: ¿Sí?
4: ¿No sabes cómo le tocaba el brazo? Ay, a ver, acá que tenés, y acá que tenés. Pero
6: vos, Nicole.
4: Yo, si fuese la novia.
6: ¿La vas a buscar?
3: La mujer.
4: ¿Sabes cómo salto? La mujer. Sí. ¿Sabes cómo salto?
2: Pero capaz que si les es un chiste.
4: ¿Qué tocás?
0: No, no, pero conociendo a la Juanita.
3: Mandaba mensaje. Juanita.
1: Juanita dijo igual, es una estupidez.
4: Juanita.
1: Así les dijo. A los cronistas. Nada que ver, es una estupidez.
4: Olvídate. Entonces, bueno, fueron a preguntarle a Nicole qué pensaba, obviamente. Y la modelo respondió muy tranquila. Dijo, yo no soy celosa. Recordemos que ella es una de las modelos más famosas de Argentina. Entonces, bueno, ¿qué se va a poner celosa, Nicole? Tranquila, no pasa nada. Dijo que ella no está en una etapa de su vida donde necesite controlar nada ni forzar situaciones.
2: Muy bien.
4: Así que, bueno, Nicole llegó.
0: Además, tiene un montón de perros para alimentar, chicos.
4: Pero claro, tiene paz mental.
6: Otras preocupaciones.
4: Vamos con la personalidad número 3. Ángela Torres. Angelita, actriz, cantante, influencer. Y bueno, parte de una familia atravesada por el arte. Es la hija de Gloria Carrá, sobrina de Diego Torres. Bueno. Trabaja desde muy chica en la televisión, teatro y música. La noticia de Ángela es que acaba de confirmar que será jurado de la nueva edición de Popstars, que es el reality musical de Telefe, que se viene pronto.
2: De Popstars salieron las bandanas.
4: Estuve averiguando, porque la realidad es que no conocía lo que es Popstars. Perdónenme. Pero bueno, fue un fenómeno enorme a comienzos de los años 2000. Y de ahí, como bien dice Facundo, salieron las bandanas.
2: Hoy tu sueño es real. Abre tu mente.
4: Bueno, el programa viene con la misma idea: encontrar nuevos artistas, formar nuevas bandas. Ángela lo contó muy emocionada, dijo que seguramente sea ella la que termine llorando, escuchando las historias de los participantes. Y todo tiene un poco de sentido porque, bueno, muchas de esas chicas que van a participar estarán persiguiendo exactamente el mismo sueño que ella en algún momento, ¿no? Sí. Así que la felicitamos, la queremos mucho, Angelita, y le deseamos lo mejor. Vamos con la última personalidad que les traigo una primicia.
2: Primicia exclusiva.
4: Shakira.
1: Shakira.
4: Sí.
6: Buah. Se habló mucho de su participación en la...
4: Si no era.
6: ¿Viste?
4: Bueno,
2: No era. La cadera no miente.
3: Por eso.
4: La cantante colombiana volvió a hacer noticia porque fue vista, atención, saliendo de un hotel de Los Ángeles.
2: Suelte que la vieron.
3: ¿Alojamiento?
4: ¿De un alojamiento? Junto a Manuel García Rulfo.
6: ¿En serio?
4: ¿En serio?
2: Who the fuck is Manuel García
4: Rulfo? Un actor mexicano. Que bueno, para muchos es un completo desconocido. Hasta este momento. Todos los empezamos a googlear a ver de dónde viene. Bla, bla, bla. Bueno, las imágenes fueron difundidas por una cuenta de espectáculos y alcanzó para que todos empiecen a hablar de romance. Por ahora no hay confirmaciones, ni Shakira ni él hablaron, pero ustedes saben cómo funciona esto de las redes sociales. Ya le estaban organizando el casamiento. ¿Quién es Manuel? Se preguntarán ustedes. Bueno, él tiene 45 años, 4 añitos menos que ella. Nació en México y, bueno, creció muy lejos del glamour, de los flashes. Él un perfil un poquito más bajo, ¿viste? Estudió comunicación.
2: ¿Está bueno?
3: Mira.
2: Vamos, la verdad.
4: Es lindo. Sí, está bueno.
2: ¿Está fuerte?
4: Está bueno. ¿Qué sé yo? A mí me da dudas la altura. Parece medio petizón.
3: Medio
4: petizón como todo mexicano. Pero... lindo de cara.
0: Saludos a los mexicanos.
4: Sí,
0: ¿no?
4: Un besito a los mexicanos que nos escuchan.
2: A los chaparritos. Los chaparritos mexicanos.
4: Pero
2: no mames,
4: hizo un camino copado dentro de lo que es el cine. Participó de películas importantes junto a actores gigantes.
2: Bien, pues tiramos una película.
4: El abogado de Lincoln.
2: Ah, sí,
4: en
2: la
4: Netflix.
2: Serie.
4: Sí. Así que bueno, hasta acá llegamos, ¿eh? Pero parece que hay romance. Ojalá que triunfe el amor, se lo merece la Shakira.
0: Nos vemos mañana, día viernes.
2: Besos.
0: Chau.
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8: Deportes.
7: Nacional es mundial. La selección ya se prepara para enfrentar a Austria. El informe de Damián Zárate.
8: El seleccionado de Scaloni sigue entrenando. Se prepara para la segunda fecha, que va a ser el próximo lunes desde las 14 contra Austria. Algunas cuestiones para resolver del equipo. Por la punta derecha, si continúa Montiel o ingresa Molina Lucero, que jugó el segundo tiempo en la victoria sobre Argelia. En la punta izquierda, si Tagliafico está al 100% o se queda Facundo Medina. Ya arriba, la disputa habitual que viene desde el último Mundial. Otro partido para el Lautaro o el ingreso de Julián Álvarez. Y si Thiago Almada se queda en el once inicial o ingresa uno para jugar más por banda como Nico González.
7: Desde Dallas, Celina Rotundo, una argentina que vive en la ciudad estadounidense, contó por Radio Nacional el cambio de fisonomía de la región por la llegada de los hinchas de nuestro país.
9: La emoción y la locura es total. Acá en Dallas hay un montón de argentinos viviendo, pero ahora hay un montón de argentinos dando vueltas por todos lados, que está buenísimo porque se empiezan a conectar, viste, en los grupos. Entonces, bueno, estamos bastante ahí en la movida. Re emocionante, todos los que pudieron venir, viste, porque no todo el mundo tiene la posibilidad de acceder a esto, pero Dallas es una ciudad espectacular, súper linda y es enorme. Entonces está toda la gente por todos lados. Las rutas están al palo porque ya la claro. gente empezó a llegar. Sí, va a ser hermoso. Estamos re emocionados.
7: Martín Rueda, un argentino que vive en Austria, también contó por Radio Nacional cómo espera ese país el partido ante la selección nacional.
10: Hay como fiebre mundialista, así que la gente se junta en casas, en bares. Acá hay un lugar que se llama el Canal del Danubio, que es como una extensión del río que entra por el primer distrito, por decir de una manera, por el centro. Y ahí en el canal hay bares y hay pantallas gigantes y se va todo el mundo ahí a ver los partidos. Es como que está todo el mundo, los austríacos están totalmente consternados y felices, ¿no? Como en el buen sentido, ¿no? En la consternación.
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7: Declara uno de los acusados por el crimen de Agostina. El informe de Andrea Valdivieso.
12: Nueva indagatoria en medio del secreto de sumario en la continuidad de la investigación que intenta determinar quién o quiénes, cómo y por qué mataron a Agostina Vega en Córdoba. El fiscal Raúl Garzón recibe a Osvaldo Faceta, colaborador de Claudio Barrelier, hasta ahora único acusado de ser el autor material del hecho. En otro orden, un nuevo testimonio complica a Soledad Andriani, quien será indagada mañana. Una ex trabajadora de Huachitas las indica como proxeneta de menores.
13: Pegué onda con esta chica Soledad y bueno, ella me ofreció con mi consentimiento de trabajar ahí. Eran todas menores, yo era menor en ese tiempo también. Esta mina se aprovechaba de la situación de una. Había chicas que por necesidad tenían hijos, tenían que llevar plata a su casa.
7: Por Radio Nacional, Gino Torriani, abogado del padre de Agostina, afirmó que hay pruebas contra Claudio Barrelier por otros delitos sexuales.
14: Por supuesto que sabemos que Barrelier, el principal sospechoso y imputado hoy, habría sido un violador serial porque son muchas las mujeres que han padecido situaciones de abuso para con él. Entonces, eso lo tenemos en claro. Sí nos ayuda también a determinar que no era la primera vez que cometía un hecho o un delito contra la integridad sexual.
7: En tanto, la otra abogada de Gabriel Vega, Fernanda Alanís, afirmó por Radio Nacional Córdoba que este crimen muestra que se repiten los nombres en los delitos en la provincia.
15: Este hecho tan grave que ha ocurrido con Agostina destapa una olla de delitos que ocurren en la pobre provincia, que realmente es lamentable lo que está pasando en Córdoba y que quedan ahora a la vista de todos. Son otras investigaciones, pero tenemos personas repetidos y eso es lo que llama la atención, ¿no? No está vinculado, pero sí hizo que salieran a la luz y nosotros estamos colaborando con la justicia.
7: El presidente Javier Milei pidió un cambio liberal para Colombia. El informe de Hernán Mundo desde Casa de Gobierno.
16: Javier Milei tomó postura de cara a la segunda vuelta electoral que tendrá lugar el domingo próximo en Colombia y brindó su apoyo al candidato que representa a la derecha del país cafetero, el empresario y abogado Abelardo de la Espriela. Frente al postulante oficialista Iván Cepeda, Javier Milei dialogó telefónicamente con de la Espriela y le manifestó, tal cual luego expresó en la red X, que este es el momento para que Colombia logre más libertad económica, más seguridad y cero tolerancia con el crimen organizado y el narcotráfico. También aprovechó para criticar al actual mandatario Gustavo Petro, al que lo identificó, según señaló, con el comunismo empobrecedor.
11: Internacionales.
17: Cae el petróleo tras el acuerdo entre Estados Unidos e Irán. El valor del crudo se ubicó en $74.18 por barril. El informe de Cecilia Diwan.
18: El Ministerio Suizo de Asuntos Exteriores afirmó que las negociaciones iniciales sobre la aplicación del memorando de entendimiento entre Estados Unidos e Irán para poner fin a la guerra siguen previstas para el viernes en Suiza. Mientras tanto, los precios del petróleo aceleran su caída al cierre de la jornada asiática con pérdidas superiores al 3%, ubicándose el valor del barril en unos $78, esto tras la firma del documento de los presidentes de Estados Unidos e Irán.
17: En tanto, tres petroleros saudíes y un barco de gas natural licuado catarí ya pudieron pasar por el estrecho de Hormuz. Las naves esperaban hacía varios meses y fueron autorizadas tras el acuerdo de paz. Licitación de las centrales de almacenamiento de energía. El gobierno formalizó 232 ofertas en la operación que busca sumar 700 megavatios de capacidad de reserva al sistema eléctrico mediante baterías. El objetivo es adjudicar la instalación de centrales de generación de almacenamiento de energía eléctrica en diversos puntos del país considerados críticos dentro del sistema de interconexión. Construirán una red de supercargadores de autos eléctricos. El informe de Victoria Lupu desde Radio Nacional Mendoza.
19: Acordaron avanzar en la instalación de una red de supercargadores para autos eléctricos sobre los principales corredores viales del país, entre ellos el que une Mendoza con Buenos Aires. El anuncio fue realizado por el presidente y CEO de YPF, Horacio Marín, quien confirmó que ambas compañías trabajan en el despliegue de infraestructura de carga rápida en estaciones de servicio de la petrolera estatal.
17: Nuevas exenciones del impuesto al cheque lo dispuso el Gobierno Nacional para el sector fintech y cripto. Se considera como una respuesta a los avances tecnológicos y para equiparar las condiciones impositivas entre diferentes actores del sistema financiero. El Super Rigi será tratado sobre tablas. El informe de Amanda Alma desde el Congreso de la Nación.
20: Con la firma de más de 61 integrantes de las comisiones de Presupuesto y Hacienda, de Ciencia, Tecnología e Innovación Productiva, junto con la de Industria, se dio dictamen al proyecto de Superrigi, que la semana próxima el oficialismo buscará llevar al recinto y aprobarlo con el acompañamiento de quienes suscribieron el dictamen. Además del texto que obtuvo la mayoría de las firmas, se presentaron tres dictámenes más, algunos en disidencia y otros de rechazo.
17: Alerta nacional por la desaparición de una cápsula radioactiva en Rosario. Lo confirmó la Autoridad Regulatoria Nuclear, que precisó que el objeto no debe ser manipulado bajo ninguna circunstancia. El material es utilizado para la verificación de equipamientos de medicina nuclear y había sido dejada sin llave de seguridad. Sirve para aislar la radioactividad del resto de los objetos e incluso evitar problemas en seres humanos. Continúa la búsqueda de los pecadores en el Río de la Plata. El informe de Fernanda Germanier desde la capital bonaerense.
21: La Prefectura Naval volvió a ampliar el rango de búsqueda de los 5 pescadores que están desaparecidos desde el domingo después de ingresar al Río de la Plata en una lancha deportiva a la altura de Hudson. Los rastrillajes ahora van desde la costanera de Berazategui hasta la bahía de San Borombón. Bomberos de Berisso que participan del operativo hablaron con Radio Nacional.
22: Nos pidieron volver a estar hoy en todo lo que es Puerto, límite con Magdalena, es Magdalena, límite con Puerto.
23: También se hizo una extensión para el lado de San Borombón. La búsqueda es con medios terrestres, aéreos y náuticos.
17: Nuevo sistema de scoring para la licencia de conducir. La Agencia Nacional de Seguridad Vial informó que el objetivo es unificar criterios para registrar y clasificar las infracciones de tránsito en todo el país. La novedad es la incorporación de códigos unívocos para cada infracción, una herramienta que permitirá que las distintas jurisdicciones identifiquen igual las faltas y antecedentes. Nuevo servicio de transporte entre Catamarca y Chile. El informe de Roxana Sarmiento desde la emisora de Radio Nacional en la provincia.
1: Así lo anunció el primer mandatario Raúl Jalil, acompañado por el ministro de Integración Regional, Logística y Transporte, Lucas Poliche, quien mantuvo una reunión con directivos de la empresa 20 de junio para avanzar en la puesta en marcha del nuevo servicio de transporte de pasajeros que conectará la provincia de Catamarca con la ciudad chilena de La Serena, que fortalecerá la integración regional y facilitará el intercambio turístico y comercial entre Argentina y Chile.
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17: Nacional es mundial. Partidos comienzan de la segunda fecha de la Copa del Mundo. El informe de Damián Zárate.
8: Hoy comienzan las segundas fechas en los grupos de este Mundial. Tenemos 4 partidos en la jornada. Desde la 1:00 p.m, en un ratito nada más, República Checa contra Sudáfrica. A las 4:00 p.m, Suiza contra Bosnia-Herzegovina. Desde las 19:00, uno de los anfitriones, Canadá contra Qatar. Y a las 10:00 p.m, otro de los anfitriones, México recibiendo a Corea del Sur.
17: Crece la confianza del consumidor. Un informe de la Universidad Torcuato Di Tella informó que el indicador se ubicó en 42,7% en junio, lo que representó un aumento mensual de 6,4 puntos. El mayor incremento se registró en el Gran Buenos Aires, en los hogares de ingresos bajos. El gobierno envió recursos financieros a 3 provincias. Son alrededor de 400.000 millones de pesos por distrito que deberán reintegrarse este año y se cancelarán con retenciones automáticas sobre la coparticipación. Amplía la información Eridelmar Otman desde Radio Nacional Gualeguaychú.
3: La medida fue publicada en el boletín oficial e incluye también a las provincias de Santa Fe y Jujuy. De acuerdo al texto oficial, las 3 jurisdicciones se ven impedidas en forma transitoria de atender financieramente compromisos urgentes derivados de la ejecución de presupuestos y la amortiguación de deudas. Ante este escenario, la Casa Rosada salió en rescate de las 3 provincias. El decreto lleva las firmas del presidente de la Nación, Javier Milei, el jefe de gabinete, Manuel Adorni, el ministro de Economía, Luis Caputo.
17: Juicio por la desaparición de Loan. El Tribunal de Corrientes canceló la audiencia de esta jornada para que la nueva defensa de uno de los imputados se ponga al tanto de la causa. Se retomará el miércoles que viene con declaraciones de los acusados y las testimoniales de los padres del nene de 5 años desaparecido hace 2 años en Corrientes. El informe de nuestra enviada especial, Nerina Álvarez, periodista de Radio Nacional, Paso de los Libres.
5: El fiscal Schaffer habló en exclusiva con Nacional y planteó las distintas irregularidades que se vienen presentando a lo largo de las audiencias.
6: Yo ya se lo dije bien claro al tribunal, si lo deja intervenir a Colombo, yo ya se lo dije bajo su responsabilidad, es nulo su intervención con una defensa que dice que no lo puede defender. Nadie puede estar en un proceso indefenso y eso nosotros debemos garantizarlo, somos el Ministerio Público Fiscal. Eso es lo que le venimos diciendo al tribunal, que tenemos una función mucho más importante que una solamente una acusación, sino somos control de legalidad, somos la garantía de que el proceso se lleve en tiempo y forma cumpliéndose las normas procesales, y ellos lo que están haciendo es violando una normativa que es la garantía de la defensa en juicio.
17: Hasta aquí el panorama federal de noticias. Nuestra próxima edición esta tarde a las 18:45. Los dejamos ahora con un clásico de la radiofonía y pasión nacional.
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1: Buenas tardes, ¿cómo les va? Bienvenidos a Pasión Nacional. Aquí estamos comenzando la jornada del jueves 18 de junio. Se termina la segunda fecha de esta Copa del Mundo. Ya están jugando la República Checa con Sudáfrica. Dos minutos del primer tiempo, están empatando 0-0. A las 4 de la tarde, Suiza-Bosnia. A las 19, la presentación de Canadá frente

0: e Irán. Vamos a estar pendientes de las novedades de la selección argentina. Veremos si hay alguna modificación, los laterales, el Lautaro o Julián. Neymar no viaja a Filadelfia. Esto es una noticia de último momento que tiene que ver con el fútbol de Brasil y comienza la gestión de Rodolfo Martino Arruabarrena en Boca. Me llama la atención que Boca no lo haya anunciado en las redes. Comienza a trabajar el técnico, ya tomó decisiones y todavía no hay una confirmación oficial por parte de Boca. Estamos acá con la participación especial de Santiago Lucía, junto a Damián Zárate, Javier Vicente, Sergio Zarratea, la producción de Juan Ignacio Gijón. Mi nombre es Nicolás Álvarez y nos vamos a los Estados Unidos. Allí en Kansas los saludamos a Carlos Fernando El Mono Navarro Montoya, que comenta los partidos de la selección por Nacional y para todo el país. Fernando, qué gusto saludarte. Buen mediodía.
1: Hola, Nico. Muy buenos días para vos y para todo el equipo.
0: Bueno, ¿cómo amaneció la jornada ahí en Kansas?
1: Está lloviendo, nublado desde la mañana, 21 grados en este momento. La previsión es que haya un poquito más de lluvia. La verdad que un día más otoñal que de verano.
0: Bueno, por suerte, porque la verdad que ese calor terrible, la verdad es un factor de preocupación importante, pero fundamentalmente para los que juegan al fútbol. Viste, la historia vuelve a repetirse como en el Mundial del 86, partidos a las 12 del mediodía y la queja de Maradona, de Rummenigge, de Beckenbauer, de Bilardo y de los referentes de la época.
1: Sí, bueno, son cuestiones que todavía no se han podido modificar y que, bueno, a la decisión de la FIFA de jugar estos torneos en los veranos del hemisferio norte, siempre se va a estar expuesto esta situación. Y como la idea siempre de la FIFA es jugar en la finalización de los torneos del hemisferio norte, sobre todo de Europa, lamentablemente se va a seguir jugando con temperaturas altas, ¿no? Salvo cuando se realiza un mundial en el hemisferio sur.
0: Fernando, tiene que ser más que inteligente Lionel Scaloni a la hora de tomar decisiones, teniendo en cuenta que este mundial en la previa tiene un partido más, el de 16avos de final. Y hay que saber administrar las energías, los momentos, los egos, bueno, un montón de cosas que pasan por la cabeza de los futbolistas.
1: Bueno, depende, porque no es que tiene 10 partidos más, es un partido más. Lo que sí tiene que barajar el entrenador es la condición física de su futbolista, ¿no? Entonces es allí donde tiene que evaluar a qué tipo de desgaste tiene que poner, si es necesario si el partido está resuelto, que juegue los 90 minutos. Bueno, seguramente él lo irá estudiando. Por lo que comentó en la conferencia de prensa última, el único futbolista que no estaría todavía totalmente recuperado es Tagliafico. Por los demás, dijo que estaban todos aptos.
0: Sí, por supuesto. Está ganando la República Checa 1-0 frente a Sudáfrica en otro partido de la Copa del Mundo. Déjame hacer un parate, un minuto. Lo saludo al Negro Romero, la participación especial de José Luis Romero desde Radio Nacional Córdoba. Hola, José Luis.
2: Hola, ¿qué tal, Nico? Fuerte abrazo para vos, los compañeros, a la audiencia. Llovizna está ahora en la capital cordobesa, 13 grados 4 décimos la temperatura, está frío, 89% la humedad.
0: Bueno, perfecto, ya vuelvo contigo. Fernando, entonces, los laterales y la duda que está instalada desde hace tanto tiempo, esto ya viene del Mundial pasado, si juega Lautaro Martínez o si juega Julián Álvarez.
1: Bueno, son dos grandes futbolistas, Nico. Lo que sucede es que cada uno le aporta al equipo cuestiones diferentes. Hay una cuestión que los unifica, que es su tarea en la zona de definición, pero después en la evolución del juego, Julián le da al equipo algunas cosas que Lautaro no le da. Entonces esa es la evaluación que evidentemente hace el técnico a la hora de conformar el equipo. Lo importante es que Julián se lo vio recuperado totalmente de esa lesión que tenía en el tobillo, como tal cual lo dijo Scaloni, que están todos aptos. Entonces, a partir de ahora, será una decisión del entrenador en base a la evaluación de lo que cada uno él entiende puede aportar al equipo.
0: Vos sabés que adelantamos en este programa que el Real Madrid

0: Estaba interesado y sigue estando interesado. Aparentemente las negociaciones van a buen puerto por Enzo Fernández y estaría dispuesto a pagar una cifra descomunal para quedarse con el gran mediocampista argentino.
1: Bueno, yo creo que es un reconocimiento, ¿no?, a Enzo Fernández. Me parece que cuando los grandes equipos, él ya está en un gran equipo, pero sigue los intereses de los equipos de élite, es porque evidentemente Enzo Fernández ha logrado una evolución y está en una evolución que lo hace cada vez mejor jugador.
0: Sí, claro. Fíjate que fue la revelación del Mundial pasado. Empezó como titular Leandro Paredes y con el correr de los partidos perdió el puesto con Enzo Fernández.
1: Sí, bueno, pero bueno, esa es la disputa, ¿no, Nico? Esa es la disputa que hay y es muy bueno que haya esa competencia interna porque permite que el grupo, que el colectivo, que el equipo siga creciendo, ¿no? Nadie se siente dueño del puesto y hay un entrenador que es justo, que eso es muy importante que lo sea, cuando ve a alguien que está mejor que otro, juega ese jugador y eso es muy importante.
0: Sí, la jornada del miércoles dejó la decepción de Cristiano Ronaldo porque su selección no pudo justamente con el Congo, los goles de Harry Kane para confirmar la vigencia de este delantero excepcional y el muy buen partido de Colombia con la figura de Luis Díaz.
1: Sí, a ver, sí, Luis Díaz digamos que fue el futbolista que más peligroso de Colombia, inclusive tuvo un remate en el palo, es el jugador más desequilibrante de Colombia, y ayer, más allá del resultado final que parece abultado el 3-1 con el gol sobre el último minuto de Campas, después de una gran jugada de Hernández por el sector derecho, le costó a Colombia. Le costó a Colombia lo que le opuso Cannavaro en el juego, sí. Un bloque defensivo muy cerrado, con muchos defensores y muchos volantes delante de la línea de la pelota, entonces delante de la línea de pelota de Colombia, detrás de la línea de pelota de Uzbekistán, entonces le costó a Colombia, pasó alguna que otra zozobra, pero finalmente se pudo imponer.
0: Bien, mañana va a jugar Brasil justamente por la Copa del Mundo frente a Haití 21-30 y se acaba de confirmar que no viaja con la delegación Neymar. ¿Sería la última estrella que aún falta aparecer en esta Copa del Mundo?
1: Sí, pero era previsible, ¿no? Porque ya Ancelotti en una conferencia de prensa previa al Mundial había dicho que por ahí Neymar en el primer partido, en los primeros partidos no iba a poder estar o iba a llegar no en las condiciones óptimas. Entonces, evidentemente, como en el caso de Tagliafico, seguramente estará buscando llegar lo mejor posible antes de que termine la fase de grupos.
0: Sí, es cierto. Estamos hablando con el Mono Navarro Montoya, enviado especial de Radio Nacional al Mundial de los Estados Unidos, Mundial 2026. Negro, ahí en Córdoba, ¿alguna pregunta para Fernando?
2: No, le quiero preguntar, Fernando, llegaron con el rótulo, y bien merecido lo tienen, de ser candidatos al título, hablo de España, hablo de la selección de Portugal, me parece que los técnicos deberán cambiar, están a tiempo todavía, porque jugadores de buen pie, que tocan la pelota, que dominan, que tienen la iniciativa, pero que les cuesta romper los planteos defensivos del oponente. Y los otros días ante Cabo Verde parecía que España iba a estar 3 días y no le iba a poder convertir, al margen del buen desempeño defensivo de ellos y de la buena tarea del arquero. Y lo mismo le pasó a Portugal. Algo había esbozado Argentina en el primer partido de Qatar y dio un giro importante Scaloni y le imprimió otra velocidad con mediocampistas que le brindaran electricidad y ahí fue donde impuso condiciones. Los otros días Messi, cuando ya era medio abúrico el toque argentino, es el que cambió la marcha y ahí fue donde Argentina pudo ganar.
0: Fernando.
1: Sí, a ver, siempre es difícil cuando el rival te achica los espacios, cuando retrocede en forma organizada, y hoy en día la mayoría de los equipos cuando la presión alta no surte efecto, retrocede todo el bloque, muy cerca de su área en el último cuarto de cancha, y a partir de allí trata de no generar espacios, ¿no? Y bueno, la dificultad ahí es máxima para el que tiene la pelota. Se necesita de mucha precisión para poder meter un pase entre líneas, a espalda de las presiones del rival, o alguien que gambetee, porque la gambeta es el que desequilibra, desordena la organización del rival. Y claro que es difícil, y claro que es complejo, pero finalmente, salvo España, porque España falló mucho en la definición, pero creó situaciones, el resultado realmente es totalmente diferente a lo que fue el trámite. Pero en líneas generales, los equipos que solos se ocupan de defender generalmente no obtienen premio. En cambio, los equipos que tienen una propuesta de tenencia de pelota y de tener mucho tiempo la pelota en campo rival, suelen tener un premio final, aunque cueste, ¿no? Y esto se está viendo también en este Mundial.
0: Sí, claro. Estaba pensando en la goleada de Estados Unidos el otro día frente a Paraguay, el partido anoche de Colombia, el encuentro de la Argentina, donde Messi fue el gran protagonista con el hat-trick. A mí Uruguay me dejó una muy buena impresión, más allá de que no le pudo ganar a Arabia Saudita, porque mejoró radicalmente el equipo de Bielsa en el segundo tiempo.
1: Sí, en el segundo tiempo mejoró, sobre todo al final, ¿no? Al final que intentó quebrar ese empate, que para algunos es sorpresivo, pero para mí ya no lo es. Me parece que Uruguay tiene algunas cuestiones que son mucho más complejas, ¿no? Que tiene que ver con su relación interna, con algunas cuestiones que tienen más que ver con el día a día que con el partido de fútbol, o que terminan teniendo, por supuesto, importancia en el trámite del juego.
0: Sí, es así. Bueno, vuelve a trabajar hoy la selección argentina y veremos, porque nos separan 4 días esperando el partido del próximo martes frente a Austria, que lo vamos a tener por Nacional con la previa desde las 10 de la mañana, sabiendo que ganó el equipo austríaco en las últimas horas, pero también confirmando que la Argentina le ganó a Argelia, que a priori era el rival más importante en esta fase de grupos.
1: Sí, Nico, ahora Austria va a ofrecer otras complejidades, ¿no? Porque es un equipo diferente a Argelia, es un equipo más cercano a lo que es el fútbol alemán, un equipo de mucha dinámica, un equipo organizado, un equipo de velocidad, sobre todo cuando logra tener la pelota. Otra problemática que te va a enfrentar Scaloni, creo yo que Argelia es más que Austria, pero bueno, repetir, esto es un campeonato mundial en la cual y se está demostrando partido tras partido, no suelen encontrarse rivales accesibles o fáciles.
0: Bien, una pregunta, se me ocurre esta curiosidad, cuando ves un partido de fútbol, se lo pregunto al amigo Carlos Fernando Navarro Montoya, ¿prevalece el ojo del entrenador, el ojo del futbolista por aquella prédica del Loco Gatti que uno es futbolista hasta el último día que vive, o el ojo del hincha común que se apasiona por el fútbol? ¿Qué prevalece, Fernando?
1: No, a ver, más allá del rol que uno esté cumpliendo circunstancialmente, lo que prevalece es la pasión y el amor que le genera este deporte. Vos sabés, Nico, que yo soy un gran consumidor de fútbol, me gusta ir a la cancha, disfruto del juego, disfruto del espectáculo que genera el fútbol, entonces lo miro desde ese lugar. Después hay matices, uno por ahí percibe ciertas cuestiones de los futbolistas porque ahí estaba ahí adentro. Después evalúa algunas cuestiones que tienen que ver con lo que hacen los entrenadores. Bueno, esas cuestiones que son pequeños secretos que uno fue aprendiendo a través de tantos años como futbolista, después como entrenador, pero siempre por encima de todas las cosas que fue aprendiendo por alguien que ama el fútbol desde que tiene uso de razón.
0: Sí, la verdad que sí. Bueno, siempre es un privilegio, Fernando, hablar contigo. Le digo al Mono Navarro Montoya. Vamos a saludar a Daniel Moyo. Daniel, que está ahí también en Kansas City, en los Estados Unidos. Es el relator de los partidos de la selección argentina en nuestra radio y en todo el país. ¿Qué tal, Dani? Bienvenido.
3: Hola, Nico. El placer enorme de saludarte a vos y a todos los oyentes. Estaba escuchando mientras averiguamos alguna información que nos da tranquilidad. Estaba escuchando mientras hablabas con el Mono y analizando este Mundial que de a poco va tomando color, ¿no?
0: Sí, de a poco, ¿no? Con la victoria de Colombia anoche, justamente a última hora, con la confirmación de Inglaterra y los goles de Harry Kane, y se va acomodando de a poco la Copa del Mundo en esta fase de grupos.
3: Exactamente, ¿no? La confirmación de los grandes líderes que tiene este torneo, el caso de Messi, el caso de Mbappé, el caso de Haaland y Ronaldo, que todavía no apareció, que es lo más importante, ¿no? Que Portugal todavía no pudo mostrar su estrella.
0: Sí, con ese empate, la verdad que generó sorpresa en el mundo del fútbol frente a Congo. Recién le decía a Fernando la ausencia de Neymar, que lamentablemente sigue lesionado para el equipo de Ancelotti. Y me parece que asoma en esta fase de grupos, por lo menos de los partidos que hemos visto, Lionel Messi como la figura central de este Mundial hasta el momento.
3: Sí, claro. Sí, sí, de acuerdo a lo que hemos visto, por excelente, no solo por los goles, sino por liderazgo, por todo lo que significa. Sin lugar a dudas, la gran figura del Mundial.
0: Sí, vos sabés que uno se entusiasma con el partido de la Argentina el otro día, fundamentalmente con el rendimiento de Lionel, pero también hay que bajar la espuma, es la responsabilidad que tenemos como comunicadores, porque esto recién empieza. Creemos que Argentina no va a tener ningún problema en llegar a los 16avos de final, pero este Mundial tiene un partido más y después, cuando empieza la ronda decisiva, el que gana sigue y el que pierde se queda fuera, lamentablemente.
3: Seguro, no puedes equivocarte. Esto es como la vuelta previa en la Fórmula 1, ¿viste?
0: Sí.
3: Estamos metiendo vuelta previa y después habrá que ver en la parte final cómo vienen las cosas, ¿no? Pero no puedes equivocarte ahí.
0: Sí, es verdad. Bueno, se espera un nuevo entrenamiento. Veremos si con la presencia, Daniel, de Lionel Messi en la práctica de la tarde.
3: Yo tengo la información de que va a estar. A esta hora te digo que va a estar.
0: Que bien, va a estar. Bien, es una buena noticia.
3: Exactamente.
0: Es una buena noticia porque está el mundo del fútbol pendiente ahí en el entrenamiento, en la concentración argentina, con las últimas noticias.
3: Exactamente. Aprovechamos para saludarlo al doctor Agustín Rodríguez, que nos está escuchando allá en Buenos Aires. Le mandamos un saludo grande y obviamente que son muchos los que están llamando desde Buenos Aires. La información que yo tengo a esta hora, de muy buena fuente, es que Lionel está en la concentración de la selección argentina y que va a estar en el entrenamiento de la selección nacional.
0: Muy bien, ese es el anticipo que podemos dar a través de Radio Nacional, siempre con información de primera mano que trae Daniel Moyo. Les cuento que está ganando la República Checa 1-0 frente a Sudáfrica. Se juegan 20 minutos del primer tiempo. ¿Cómo sigue la jornada, Daniel, allí en los Estados Unidos?
3: Bueno, era una jornada que venía tranquila, se alborotó un poquitito, pero a las 5:30 hora nuestra, 7:30 de la tarde, está previsto el entrenamiento de la selección argentina. Allí estaremos con nuestro representante, con Sebastián, con Fernando, en el entrenamiento de la selección nacional y a ver cuáles son las novedades que se generan en este momento, ¿no?
0: Sí, lógico. Vamos a tener entonces el minuto a minuto en el programa de Eladio Rey en la segunda edición de Pasión Nacional. Daniel, estamos a micrófono abierto. Tienen prioridad tanto vos como el Mono Navarro Montoya con cualquier noticia de último momento que pueda suceder desde allí. ¿Te parece?
3: Me parece perfecto. Tenemos al minuto con todo lo que está pasando acá en el Mundial de Estados Unidos y todas las informaciones que se están generando.
0: Bueno, a cuidar esa garganta porque el lunes hay que transmitir a Argentina-Austria la segunda presentación del equipo de Scaloni en este Mundial. Dani, un gran abrazo y cualquier cosa volvemos.
3: Abrazo enorme, te quiero, cuídate.
0: Muy bien, Daniel Moyo y el Mono Navarro Montoya, también saludos para Fernando. Lo saludo en la apertura de Pasión Nacional a Hernán Exmayer, nuestro locutor. ¿Qué tal, Hernán?
4: Muy buenas tardes, Nico, buenas tardes para todos. Tenemos una temperatura en Buenos Aires de 12 grados 4 décimas. Se esperan lluvias, Nico, el cielo está totalmente cubierto y tenemos el WhatsApp para que se puedan comunicar desde cualquier punto de la Argentina, 113-870-7485.
0: Muy bien, tenemos la primera pausa de Pasión Nacional.
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12: Muy bien, 26 minutos después de la 1 de la tarde, está ganando la República Checa 1-0 frente a Sudáfrica. Los saludo a Santiago Lucía, todas las voces, todas.
13: ¿Cómo te va, Nico? ¿Qué decís? Muy buenas tardes.
12: Hola, bueno, una línea de lo que esperás de Argentina para el lunes.
13: Primero ver qué equipo puede llegar a poner Scaloni, cuáles son las modificaciones, que intuyo que alguna habrá, y ver cuál es la respuesta física, porque más allá de lo que rindió el equipo, de la satisfacción en líneas generales que le quedó al cuerpo técnico, intuyo que lo físico sigue siendo el ítem de análisis muy importante todavía.
12: Damián, querido, comenzó la era de Arruabarrena en Boca, aunque no lo anunciaron todavía oficialmente.
14: No lo anunciaron formalmente, pero ya está entrenando con las salidas, ya estaba confirmado esto, de André Herrera y de Edinson Cavani, y además Weigand, Barinaga, Hanson y Martegani.
12: Todas las voces, todas en el comienzo de Pasión Nacional, Agustín Domper con River.
15: Hola Nico, buen mediodía. River volvió a los entrenamientos ayer en Ezeiza y en las próximas horas viaja a Alicante y ya se sumó Arambarri, el uruguayo, es el segundo refuerzo para Coudet. Y después te voy a dar la lista de los jugadores que no viajan a Alicante. Por ejemplo, Bustos. Por ejemplo, Galopo. Por ejemplo, Salas.
12: Bueno, larga la lista. Bueno, Javier, con el anticipo que diste la semana pasada de la posibilidad que Enzo Fernández vaya al Madrid.
16: Prioridad número uno para Mourinho, la contratación de Enzo Fernández. Ya hay acuerdo
2: con el jugador, a través de las negociaciones que llevó adelante el propio Florentino Pérez con el representante, falta el acuerdo con el Chelsea. En principio el Real Madrid ofrecería 100 millones de euros, el Chelsea quiere 120, que es lo que le pagó en su momento al Benfica.
12: Muy bien, estamos con Sergio Zarratea.
16: ¿Cómo le va, Álvarez? Si usted pone 3 millones de dólares en este momento acá arriba de la mesa, yo le vendo a Romania.
12: No, bueno, pero no tengo para... Además, ¿por qué tendría que poner
16: ¿Lo
12: si...?
16: ¿Lo va a poner Román?
12: Bueno, los tendrá que poner si Arruabarrena quiere un lateral.
16: ¿Dónde quiere jugar Romania? En un ratito le cuento.
12: Bueno, ¿no quiere jugar por la derecha?
16: No, juega de marcador central.
12: Bueno, pero no, a lo mejor lo buscan para jugar por de lateral por
15: a
12: la derecha.
15: Asumo va por centro-derecha porque es diestro. La información que yo tengo...
12: Si juega por derecha, mucho mejor.
15: Corroborar a Zarratea... la oferta va a llegar, pero San Lorenzo le va a decir que no a Boca y va a renovar el vínculo con Romania.
12: Bueno, esperemos. Dos mensajes, Hernán, de los amigos que se comunican al 11-3870-7485.
17: Aldo, desde Jacobacci, en la provincia de Río Negro, manda saludos. Nos está escuchando a través de AM1370.
12: Muy bien. Ahí recordamos las vías de comunicación para... los amigos que están en la sintonía de Nacional en todo el país.
17: 11-3870-7485.
12: Bueno, me decía el amigo Juan Ignacio Gijón que nos está dando una gran mano en la producción, que hay una gran expectativa también en la ciudad de La Plata con cada presentación de la selección argentina. Actualizamos tiempo de juego y marcador, Santiago, del partido que se juega a esta hora.
13: 29 minutos del primer tiempo, la República Checa, que había empatado en su primera presentación con la República de Corea, ahora le está ganando Checa 1-0 a Sudáfrica.
12: Hay una mujer dirigiendo el partido.
13: Sí, es el primer partido que dirige una mujer en esta Copa del Mundo. Fue quien dirigió, Tony Penso, por primera vez un partido masculino de la MLS, es norteamericana, mujer árbitro y está al frente de su primer partido.
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19: 1:30 de la tarde en la República Argentina. El gobierno otorgó un año para declarar armas no registradas o con documentación irregular. La disposición oficial da un plazo de 360 días para realizar el trámite. De esta forma, el portador podrá acceder al perdón de sanciones siempre que no posea causas judiciales abiertas. Juicio por la muerte de Diego Maradona. Declaran 2 acompañantes terapéuticos del ex capitán de la selección. Alfredo Cotaro y Carlos Bacchini lo visitaron en la clínica de Olivos y en la residencia del barrio San Andrés, donde se realizaba la internación domiciliaria. Keiko Fujimori amplía su ventaja en los comicios presidenciales de Perú. El informe de Cecilia Diwan.
20: La autoridad electoral peruana procesó el 99,3% de las actas de la segunda vuelta presidencial, donde Keiko Fujimori supera a Roberto Sánchez por más de 39.000 votos. El escrutinio primario finalizó, solo restan 572 actas observadas por el jurado electoral especial. El voto en el exterior y en ciudades como Lima definió la ventaja de Fujimori. Sánchez, mientras tanto, se impuso en zonas rurales. El Jurado Nacional de Elecciones va a proclamar los resultados oficiales a mediados de julio.
19: En la ciudad de Buenos Aires, temperatura 12 grados 4 décimas, humedad 73% y el cielo continúa cubierto.
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0: Muy bien, en la continuidad de Pasión Nacional, 1:33 PM, actualizamos tiempo de juego y marcador del partido que se juega Santiago a esta hora en el Mundial.
1: 33 minutos del primer tiempo, sigue ganando la República Checa 1-0 frente a Sudáfrica en este primer partido que tiene el jueves mundialista. Zadiek, el gol del equipo checo. Insisto que con este resultado se empieza a acomodar en un grupo que pinta parejo también, ¿no? Después, más tarde, en el marco de este mismo grupo, estará jugando México frente a Corea del Sur.
0: Muy bien.
2: Bien Toripenso, ¿eh? Bien el árbitro. Se hace respetar, ¿eh? Por lo que estamos viendo.
0: Vuelvo a Córdoba con José Luis Romero, Negrito.
3: Ya tienen el Alta América, motivo por el cual ya jugaron unos minutos en el debut ante Argelia. Hablo de futbolistas que uno se presume que son titulares en el equipo de Scaloni, como Molina, como el Cuti Romero, como Julián Álvarez, que entró en el segundo tiempo. Lo que uno advirtió, pudo ver, es que por ahí están faltos de fútbol. Y me parece que contra Austria, Argentina puede sellar ya su clasificación. Después se verá, ¿no?, la posición, la ubicación y los posibles cruces. Pero me parece que lo que necesita y no debería dejar lugar a dudas es que tanto Molina, Cuti, Julián Álvarez, para mencionar algunos, tienen que hacer camino al andar. Y el camino al andar es jugar, es tener minutos, volver a recuperar el nivel y la productividad futbolística. Y me parece que ante los europeos es la gran oportunidad para allá, porque después ya va a venir lo más serio, lo más difícil, y necesita tener en todos los aspectos a estos jugadores al 100%.
0: Nos ha dejado una gratísima impresión la selección norteamericana, que goleó a Paraguay en el debut, y su técnico es argentino, Mauricio Pochettino, que habla sobre Lionel Messi, también la selección argentina.
4: No, es de otro planeta, ¿no? Que es imposible. Cualquier comparación o cualquier metáfora que utilicemos o palabra que queramos o adjetivo describirlo, es imposible, no sería justo, ¿no? Es increíble verlo, es increíble ver a la campeona del mundo, ¿no? Ver a la campeona del mundo por jugadores, ver a la campeona del mundo por cuerpo técnico, Lionel Scaloni y su cuerpo técnico, ver a la afición, la hinchada, Argentina es campeona del mundo. Sí, es el único partido que yo escuchábamos, que estábamos escuchando, y que se escuchaba más a la gente que a la transmisión de los comentaristas.
5: Cierto, cierto, cierto.
4: Y teniendo la guinda, ¿no?, en el pastel con Messi, ¿no? Y hacen, bueno, yo creo que es el rival a batir, es la favorita, es la candidata, es la favorita, y yo creo que ayer lo mostró en un primer partido que siempre... Yo estaba escuchando a Leo después, que siempre es difícil, ¿no?
0: Bien, y seguimos escuchando a Pochettino sobre los cruces que le gustaría tener. Guarda que lo dio como candidato a la Argentina y como favorito también al equipo de Scaloni. A ver, Pochettino.
4: Bueno, a ver, cruzarnos con España o Argentina, o Argentina y España, sería una buena señal para nosotros. O sea, eso ya es...
5: Sí, sí. Si sois primeros de grupo y España es primera de grupo, nos veríamos en cuartos de final, si no me equivoco, ¿no?
4: Eso sería una gran señal, exacto, sería una gran señal. Ahora, me gustaría cruzarme más con España que con Argentina, por un tema emocional, ¿no? Porque cruzarme con Argentina,
5: claro,
4: y pelearnos ahí a ver quién sigue, ¿no? Quizás,
5: sí.
4: Quizás más España, ¿no?
5: Pero... Un poco fraticida, sí. Ibas a perder muchas amistades, Mauricio, muchas.
4: Bueno, no creo, yo creo que también la gente no valora... No entiende, bueno. Sí. Equipo como Estados Unidos, y también le hace ilusión que haya un argentino, ¿no?
0: Bien, hasta ahí Mauricio Pochettino. Queda establecido, Santiago, que prefiere el técnico argentino que dirige a los Estados Unidos enfrentarse a España y no a la Argentina, porque sabe del potencial del equipo de Scaloni.
1: Bueno, ahí vistió la camiseta argentina en mundiales, Mauricio Pochettino. Es lógico, por lo que brinda el equipo, que tenga una mirada elogiosa, como la tiene el mundo hoy, hacia la selección. Pero también él está atravesado por una cuestión emocional, y que es haber vestido esa camiseta y también tener los mejores deseos para la selección argentina. De todas maneras, yo coincido con Pochettino, por lo menos por lo que vimos en el Mundial. Él como entrenador de otra selección, y enfrentarse a Argentina en una final, me imagino que nadie lo querrá.
0: Bueno, a ver, para que opinen todos en la mesa, un potencial rival para la Argentina en la instancia de 16avos de final. Si fuera Uruguay o España, ¿qué equipo eligen? A ver, Agus...
6: Bueno, Nico, puede ser también Arabia o Cabo Verde, ¿no? Porque los resultados fueron empates. Pero contestando a tu pregunta, yo prefiero Uruguay. Para mí los grandes equipos como España, más allá de un flojo debut, pueden ir mejorando, como le pasó a Argentina en Qatar.
0: Sí, yo creo que a este equipo argentino también le convendría enfrentar a Uruguay.
7: ¿Vos, Damián? Jugar con España, que hace mucho que no lo hacemos. Y aparte, está tan marcada como... Hasta el entrenador de España dijo, somos los mejores del mundo. Vení, De La Fuente, a ver si son los mejores del mundo.
0: A ver, Javier.
2: Me da la sensación, y creo que va a ser España el rival, por cómo se dieron los resultados en la primera fecha. Y atención con una decisión de La Fuente, porque el técnico español, ante la urgencia de cara al partido con Arabia, decide romper el pacto con el Fútbol Club Barcelona.
0: Ya lo das, pero el tema, confirma Yamal. El tema es que estamos que participen todos. Vos, Sergio.
8: Prefiero jugar con España.
0: ¿Por qué?
8: Uruguay con Bielsa... Te puede complicar, pero te gustará o no gustará,
0: bien, pero,
8: Bielsa te conoce
0: pero
8: muy
0: me
8: bien.
0: Parece que España tiene más potencial que este Uruguay.
8: Ah, sí, mirá,
0: me parece, empató, no lo pudo demostrar, es cierto. Santiago.
1: Son dos rivales que le van a generar a la Argentina, cada uno desde su lugar, por supuesto que un nivel de dificultad que no va a tener Argentina en la fase de grupos. Cualquiera de los dos me gusta.
0: Bueno, y le cierro con el Negro Romero. A ver, si Argentina tuviera que enfrentarse en 16avos de final de la Copa del Mundo, ¿con Uruguay o con España? ¿Qué rival preferís?
3: Antes del Mundial, cuando salió el sorteo y los posibles cruces, no sé, me tembló la pena, digo. Y por lo que sabemos de Uruguay, un clásico sudamericano, siempre partidos bravos. España, el copetudo España, el encumbrado España, candidato favorito para la cátedra. Ahora, si España juega como los otros días, dámelo a España, ¿eh? No, déjalo que toquen, ¿eh? Déjalo que toquen nomás. Y Uruguay no creo que mejore mucho más. Me da lo mismo. Y no es por agrandarme, ni inflarme el pecho, ni pecar de vanidoso. Con lo que vi, España va a mejorar. Uruguay no creo que mucho más progrese. Pero si juegan así, con cualquiera no tengo drama.
0: Bueno, está repartida la opinión en la mesa. Vuelvo a los Estados Unidos. Tomamos contacto con Sebastián Vera en Paseo Nacional. Seba, estás en el aire.
9: ¿Cómo estás, Nicolás? Acá seguimos con una tarde, un mediodía en realidad lluvioso acá en la ciudad de Kansas City, esperando dentro de un par de horitas el entrenamiento de la selección argentina.
0: Bien, ¿y qué novedades con relación al partido del lunes frente a Austria? ¿Qué se espera en la práctica de hoy? ¿Qué puede llegar, qué decisiones puede llegar a tomar Scaloni pensando ya en el próximo rival?
9: Bueno, estamos esperando a ver cómo termina el entrenamiento del día de hoy Nicolás Tagliafico, obviamente el que apunta para estar el lunes, pero me parece que Lionel Scaloni no va a apurar nada su recuperación en caso de que lo note un poco dolorido. El otro día la actuación de Facundo Medina fue bastante convincente para el cuerpo técnico. Licha Martínez, que también había terminado con algunas molestias el otro día en la zona lumbar, pero parece que no hay nada para preocuparse. Y bueno, ya con algunos sparring que ya se han retirado, el único que queda de esos nombres para decir es Beltrán, el arquero de River, que se queda hasta el día domingo con la selección argentina y después de eso queda liberado para retornar a Argentina.
0: Bien, con relación a Tagliafico, no va a poder contar Scaloni con él para el partido del lunes y aprobó el examen Medina. ¿Vos creés que va a seguir como titular Facundo Medina jugando en el lateral por la izquierda?
9: Sí, obviamente, el otro día en cancha se lo vio bastante sólido, estaba debutando, ¿no?, en el Mundial también, entonces los nervios podían haberle jugado una mala pasada, pero la verdad que fue muy buena su actuación y me parece que de no mediar nada raro en el medio, parecería que sería titular también el día lunes al mediodía acá en la ciudad de Dallas.
0: ¿Cómo es el predio donde se entrena la Argentina en Kansas City?
9: Bueno, por suerte, sabes que estamos relativamente cerca, estamos a unos 5 minutos en auto de donde estamos parando acá con todo el equipo de Radio Nacional, pero la verdad que se lo ve bastante extenso. Es un predio en el que Argentina viene acondicionándolo hace tiempo, ya hace largo rato que AFA había decidido poner trabajo acá, así que obviamente contando con todos los sistemas de seguridad, con lonas para tratar de tapar y que no se vea nada que no quiera la selección argentina que se vea, porque hasta donde supe hubo varias especulaciones con temas de drones, también sobrevolando algunos entrenamientos de otras selecciones, problemas de espía, se le puede decir, pero por suerte acá está todo muy resguardado.
0: Perfecto. ¿Alguna novedad más que quieras contar esperando la práctica de la selección argentina de la tarde?
9: No, por ahora seguimos esperando eso, todo continúa con normalidad y dentro de un rato ya partiremos para el predio acá cerquita y trataremos de vivir los 15 minutos que suelen darle a la prensa para que podamos estar un poco cerca de los jugadores de la selección.
0: Bueno, es un día muy importante hoy informativamente, tienen la prioridad ustedes, tanto Daniel Moyo, el Mono Navarro Montoya y vos, porque hay noticias, bueno, que estamos esperando confirmaciones en esta jornada del jueves, así que estamos al habla seguramente en la próxima hora del programa, ¿te parece?
9: Sí, obviamente estamos acá todos esperando algún tipo de novedad y cualquier cosa lo llamamos.
0: Perfecto, Sebastián Vera, desde los Estados Unidos ya volveremos con él a tomar contacto. Santiago, novedades en la Copa del Mundo, actualizamos el partido.
1: Llegando al final, Nico, del primer tiempo, del partido que le gana la República Checa 1-0 a Sudáfrica. Hasta ahora el sudafricano es uno de los equipos más débiles que se mostró en la Copa del Mundo. No había mostrado mucho frente a México. Hoy algún avance con la necesidad de conseguir algún gol, porque si no se queda eliminado ya del Mundial. Sudáfrica por el momento gana solo 1-0. ¿No?
7: Te iba a decir, sí. La particularidad de este Mundial, que salvo que pase algo extraordinario, todos van a llegar a la última fecha con alguna chance.
2: ¿Sí? Y sí, porque pueden ser mejores terceros.
7: Porque si vos ganás la última fecha con 3 puntos, podés ser un mejor tercero.
1: Mejor tercero, son 8 mejores terceros.
7: Por eso, son 8 mejores terceros, vos llegas a la última fecha, todos tienen posibilidades.
0: No tengo nada contra Paraguay, pero no lo veo llegando con chances.
2: Hay que ver los partidos, muchachos, hay que ver los partidos, Zárate. Sudáfrica no tiene ninguna chance. Juega contra Corea, la última de Corea es un equipazo.
0: Mirá que yo me esfuerzo por defenderte y por darte la razón, pero en esta estoy con Agustín.
7: Es un dato, el dato que dan ellos
2: los Bafana, Bafana.
7: Es cualitativo futbolístico, yo te digo desde lo cuantitativo.
1: Sí, pues, pero con México mostró muy poco.
7: Muy poco.
1: Hoy no la está pasando bien con República Checa.
7: Es un equipo flojo, República Checa es flojo.
2: Sí. Se le queda Corea, qué bueno. Se lo vio ahí en las tribunas del Estadio de Atlanta, donde se está jugando el partido, a uno de los jugadores checos más famosos de todos los tiempos, que es Pavel Nedved.
7: El León.
2: Claro, Nedved. Y Panenka, que fue el inventor de los penales pinchados. Por eso en Europa, cuando se pincha un penal al estilo Loco Abreu, se dice, lo pateó a lo Panenka.
0: Tendría que decir a lo Abreu. Completá el tema de España, que querías hablar del equipo de La Fuente.
2: Sí, que justamente de La Fuente, ante la premio de tener que ganarle a Arabia, rompió el pacto con el Barça. Pues había un pacto para que Lamine Yamal juegue.
0: Ahora 15, lo precisa.
2: 15 minutos el primer partido, 30 el segundo, 60 el tercero. Bueno, va de titular. Contra Arabia Saudita va de titular.
0: ¿Cuánto desprecio por parte de los españoles y de los mexicanos para con la selección argentina? No entiendo de dónde viene el desprecio, sinceramente.
2: Bueno, a los campeones siempre se les quiere ganar.
0: Está bien, que se les quiera ganar me parece muy bien, pero andar llorando por los canales de televisión, allí por los streaming españoles, porque a Messi no le sacaron una tarjeta, lo quieren ver a Messi afuera de la cancha.
2: Lo que se está generando en derredor de este Mundial, sobre todo de la prensa de los distintos países que confrontan con la Argentina, es un ambiente de que Argentina se lo está favoreciendo tal como se lo favoreció en Qatar. ¿Y eso qué significa? Que el día de mañana te puede tocar un arbitraje, ¡pumba!
0: Sí, por supuesto.
7: Igual, arbitraje, ¡pumba! Sin haber visto todos los partidos. Si algo, porque no veo que estemos quebrando una lanza acá, porque cuando los árbitros se equivocan, le erran, los castigamos, los fustigamos, no hay casi errores.
1: No, ayer el penal de Kane dejó mucho para la suspicacia, pero fundamentalmente porque no se termina de ver la acción. Patea Kane, la ataja el arquero croata.
2: Se había adelantado.
1: Pero no,
2: eso es lo que dice el VAR.
7: Está adelantado. Sí, que se dio una situación reglamentaria.
2: La repe 10 minutos después en el partido.
1: No
2: en el momento.
7: En el partido de Estados Unidos con Paraguay, que hubo cambio de identidad en la amonestación. Con Miguel también, Almirón.
1: Cuando se tira a Miguelito
7: Almirón. Pero salvo algunas cuestiones que fueron detalles.
1: Sí.
7: Arbitralmente es una gran Copa del Mundo, no hay polémicas.
1: Y la gran diferencia es la posición adelantada, ¿no? Como rápidamente se define hasta qué parte del cuerpo está adelantada o no. Digo, en la comparativa con lo que vemos nosotros habitualmente domingo a domingo o en las competencias CONMEBOL, ¿no? A años luz está la manera de detectar el offside.
0: Mirá que yo tengo ganas de darte la razón siempre, pero es que
7: no hay polémicas casi en el Mundial.
0: Bueno, va a haber.
7: Y la de Messi la podemos discutir igual, ¿eh?
0: No, por supuesto.
7: La de Messi la podemos discutir.
0: Va a haber porque Darío Herrera va a dirigir Bélgica e Irán. ¿Querés un mal arbitraje? Ahí lo vas a tener en Bélgica e Irán.
8: Escúchame, ayer habló el papá de Zidane arquero. Habló Zinedine Zidane.
1: Sí.
8: Y dijo que vio la imagen 40 veces y no es ni tarjeta.
0: Y lo dijo Zidane, ¿eh?
8: Lo dijo el padre del arquero de Argelia, dale.
2: No tiene nada para decir del hijo.
7: Del hijo. No, no, yo que decir el hijo. La pausa, pone la pausa, dale.
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14: placer. Muy bien, estamos en la continuidad de Pasión Nacional. Ha terminado el primer tiempo de tantos partidos que se van a jugar en el día de hoy. La República Checa le está ganando a Sudáfrica 1-0, segunda derrota consecutiva de Sudáfrica, que se queda de esta manera afuera del Mundial. Estamos esperando con gran expectativa el partido de México frente a Corea del Sur. Nueva presentación de México allí en el Distrito Federal. Vuelvo a Córdoba para el cierre de José Luis Romero. Negro, querido.
15: A ver, son todas giladas de lo que dicen en la prensa de España, que a la selección argentina la favorecen, como fue en Qatar. Pero por favor, a ver, no es el referato argentino tan observado, tan cuestionado, criticado, o la manipulación del VAR aquí en nuestro fútbol. Estamos hablando de la FIFA, donde todo es impoluto, donde no hay lugar a sospechas. Estamos en un país serio como es Estados Unidos, donde se está jugando el Mundial. Es decir, vos ves que Marruecos juega bien, tiene velocidad, la que requiere este Mundial, que le falta definición, que son ingenuos todavía a la hora de concretar, por eso no le ganaron a Brasil, que Brasil debe corregir muchas cosas, que Alemania es un equipo fuerte, al margen de que Curazao no fue un gran oponente y dio todo tipo de ventajas, que Inglaterra le ganó de manera incuestionable a Croacia, que ha tenido grandes jugadores, pero que ya están en su retirada. Ya no está en su plenitud Modric o Perisic, para mencionarte a los que fueron finalistas o semifinalistas después. Vos te das cuenta el nivel de jerarquía de Argentina contra Argelia, que hizo un gran papel y que seguramente le va a ganar a más de uno en el grupo. Pero Argentina tiene un distinto como es Messi, y que cuando se enchufan y adquiera la velocidad de Qatar y va a imponer condiciones, mirá si va a estar necesitando de un arbitraje por todo lo expuesto.
14: No, y además con esa muy buena declaración de Didier Deschamps, el técnico francés, diciendo que existen los grandes futbolistas, las leyendas, y después viene Messi, ¿no?, encumbrando de alguna manera al gran futbolista argentino, Negro.
15: Ah, no, indudablemente. Por eso digo, a ver, que se queden nomás con eso. Si eso les sirve, digamos, en la política comunicacional, para tener más seguidores, para generar polémicas y hacer ruido en los medios, en buena hora. Después en la cancha vos te das cuenta quién es mejor que el otro, quién tiene mejores jugadores, las propuestas. A ver, nosotros criticamos a Francia. Francia que viene siendo campeón del mundo, que es protagonista, que los otros días, sí, no jugó bien, Senegal lo tuvo a maltraer en el primer tiempo, pero después agarran la pelota los de adelante, son avión y te ganan. Y no vamos a estar diciendo, no, a Francia lo están favoreciendo los árbitros. Dejalo que hablen nomás.
14: No, por supuesto. Además pateó dos veces al arco Mbappé y metió dos goles. Mirá al negro lo fenomenal que es como futbolista.
15: Sí, sí, sí. Después podemos discutir todas esas cosas, ¿no? Bueno, habrá que ver cuándo va a jugar Neymar.
14: Sí, se queda fuera del partido de este viernes frente a Haití. Lo bajó Carlo Ancelotti de la delegación y es un factor de preocupación importante porque es a la única figura que espera el Mundial. Fíjate lo que contaba Javier recién, que tiene que romper el pacto que la selección española tenía con el Barcelona. Lo necesitan a Lamine Yamal porque España no se puede dar el lujo de volver a empatar un partido en este Mundial.
15: Mirá la osadía mía, ¿no? Antes de que diera la lista, cuando se hablaba de que Neymar podía ser convocado por Ancelotti, y yo dije, no, yo lo considero una persona seria, Ancelotti. No creo que lo convoque. Es decir, ¿quién no quisiera tener en el equipo? Son esos jugadores que vos los podés esperar hasta el
14: último. Sí, pero te digo algo, hizo muy bien Ancelotti en llevarlo, ¿sabés por qué? Porque hubiera generado un ruido interno terrible. A eso agregale que Ancelotti es italiano, que no nació en Brasil, y hubiera sido todo un inconveniente para el hombre que el hombre que mejor se viste en el mundo, que es Carlo Ancelotti del fútbol. Justamente no haberlo llevado a Neymar hubiera sido una complicación total.
15: A ver, pero Neymar, un crack, jugador que me encanta y nos encanta a todos, ¿cuánto hace que no juega regularmente? Lesiones tras lesiones, no da pie con bola, está ahora en el Santos, hace malabares, hace jugadas, pero de a ratito, de a puchito, y no a tal lugar de visitante no va. Bueno, a este partido sí voy a ir, es poco serio, es decir, y tiene espalda suficiente Ancelotti para levantarlo a Brasil y tener una propuesta seria. Por algo lo fueron a buscar, porque los otros brasileños, los que eran, son muy buenos técnicos, no daban pie con bola. Es decir, por eso lo fueron a buscar a un tipo serio, y lo va a seguir siendo toda la vida, pero no sé, ¿viste? Lo de Neymar.
14: Bien, te escuchamos a la tarde en la edición de Pasión Nacional junto a Eladio Rey. Negro, gran abrazo.
15: Igualmente, va a ser un gusto. Abrazo para todos.
14: Bien, el Negro Romero desde Córdoba. Mensajes, Hernán, que llegan al 11-3870-7485.
0: Francisco de la Boca dice, buenas tardes, Nicolás y equipo. La verdad, yo prefiero a España, porque para salir bicampeón necesitamos demostrar que somos los mejores.
14: Bueno, ahí está. Está hecha la pregunta también para los amigos. ¿A quién prefieren de rival en 16avos de final? ¿A Uruguay, al equipo uruguayo de Marcelo Bielsa o a la selección española de La Fuente?
0: Omar desde Santa Fe dice, Uruguay le gana a la Argentina si se juega en la cancha de Boca. Otro lado no creo.
14: Bueno, ganó muy bien Santiago en aquella oportunidad.
6: Ese día sí, claro. Sí. Debe ser el partido entre ciclos mundialistas que peor la pasó Argentina.
7: Sí, que más superado fue acá, el equipo sí, de Scaloni.
6: Sí, sí, sí. De hecho, el mismo entrenador argentino reconoció la superioridad de Uruguay esa noche en la Bombonera, pero bueno, son partidos. Obviamente que Argentina tiene un potencial que está por encima de Uruguay, sí, por lo claro, menos en mi lectura, lo propio con España. Pero el fútbol, sabemos, muchas veces se reduce en 90 minutos y que ante potencias son partidos complejos, lógicamente.
14: Para el parámetro del fútbol uruguayo me parece que es un muy buen antecedente, porque no era un amistoso, era un partido por la eliminatoria sudamericana.
7: Sí, pasó mucho tiempo igual, O sea, el fútbol como la vida es dinámica. Sí. Esa fue una fotografía. Después siguieron partidos y partidos y partidos.
14: Dinámica de lo impensado, decía Dante Panzeri. Bueno, perfecto. Nos estamos acercando en un par de minutos al informativo de las 2 de la tarde. Y Arruabarrena sigue trabajando, pero todavía Boca no lo anunció oficialmente como nuevo entrenador.
7: Es impresionante que comunicacionalmente, para mí es un error, alguno puede decir, es un desorden. Le decía el otro día Eladio en el segundo tiempo de Pasión Nacional, que no lo hayan anunciado y que ya esté trabajando con el plantel.
8: ¿Usted lo va a despedir al señor Cavani en la carbonera que va rumbo a Montevideo?
14: Familia Messi. Bien, con una noticia, Santiago, último momento, a ver.
6: Sí, un comunicado de la familia Messi, lo vamos a ir compartiendo en vivo a medida que lo vemos. La familia Messi informa que Jorge atraviesa una situación de salud. En estos momentos se encuentra bajo seguimiento médico, recuperándose y evolucionando favorablemente dentro del cuadro que presenta. Ante las versiones, rumores y especulaciones que han circulado en las últimas horas, la familia quiere expresar su profundo malestar por la falta de sensibilidad, respeto y escrúpulos con la que algunas personas han tratado una situación estrictamente privada y familiar. La familia desea aclarar, además, que únicamente su familia más cercana cuenta con información real y precisa sobre el estado de Jorge. Por lo tanto, cualquier versión, declaración o información que no provenga de la propia familia y sus canales correspondientes no debe ser considerada válida ni veraz. En un momento como este, pedimos responsabilidad, prudencia y humanidad. La salud de una persona y la tranquilidad de su entorno no deberían ser objeto de especulación ni de interés mediático irresponsable. Agradecemos sinceramente las muestras de cariño, respeto y preocupación recibidas y solicitamos que se preserve la privacidad, confidencialidad y la intimidad de Jorge y de toda su familia durante este proceso. Cualquier novedad relevante será comunicado oportunamente por la familia y los canales correspondientes. Gracias por la comprensión. El comunicado que acaba de emitir la familia de Lionel Messi.
14: Muy bien, el comunicado oficial, nosotros nos manejamos en el marco de un absoluto respeto, así que respetamos esta situación. 2:00 p.m.
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17: Las 2:00 p.m. en la República Argentina. Reiteramos información sobre la salud de Jorge Messi. Está en línea nuestro compañero Diego Frisco desde Radio Nacional Rosario. Diego, ¿estás en el aire?
18: No tengo retorno.
17: Ampliamos ahora la información con Diego Frisco y continuamos. Cobertura de 15 vacantes en el Poder Judicial. Corresponden a juzgados y cámaras de la Capital Federal, Corrientes, La Plata, Santa Fe y un defensor público en Corrientes. Fueron publicadas por el Poder Ejecutivo en el Boletín Oficial. Alerta meteorológica rige para Corrientes, centro y norte de Entre Ríos y Santa Fe, centro y este de Formosa y Chaco y este de Santiago del Estero, donde se esperan tormentas fuertes con abundantes lluvias y ráfagas de viento fuertes. Volvemos a tomar contacto ahora con Radio Nacional Rosario. Allí está nuestro compañero Diego Frisco ampliando la información sobre la salud de Jorge Messi.
18: Muchas gracias. Efectivamente, hace instantes la familia Messi ha emitido un comunicado a los medios periodísticos señalando que Jorge, el papá de Lionel Messi, atraviesa una situación de salud. En estos momentos se encuentra bajo seguimiento médico, recuperándose y evolucionando favorablemente dentro del cuadro que presenta. Ante las versiones, rumores y especulaciones, dice el comunicado, que han circulado en las últimas horas, la familia quiere expresar su profundo malestar por la falta de sensibilidad, respeto y escrúpulos con los que algunas personas han tratado una situación estrictamente privada y familiar. El comunicado sigue pidiendo responsabilidad, prudencia y humanidad y culmina el mismo señalando que cualquier novedad relevante será comunicada oportunamente por la familia y los canales correspondientes. Termina el comunicado diciendo gracias por la comprensión. De esta manera, la familia del capitán de la selección y jugador del Inter Miami y de la selección argentina, el rosarino Lionel Messi, expuso cuál es la situación de salud que atraviesa el padre del capitán de la selección ante los rumores que se difundieron en las últimas horas.
17: Era la información de Diego Frisco desde Radio Nacional Rosario. 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
1: Muy bien, de 4 minutos después de las 2 de la tarde, urgente, nos llama Daniel Moyo desde los Estados Unidos. Daniel, recién leímos el comunicado sobre las noticias de las 2 de la tarde, pero con lo que tengas vos a esta hora.
2: Lo que habíamos adelantado y anticipado allá por las 13:15, que era una falsa noticia, en primicia a través de Radio Nacional. ¿Qué hicimos? El ABC del periodismo, ir a las fuentes, lo más cercano posible, que nos confirmaban que Messi está en la concentración y que eso era una buena noticia. ¿Te acordás cómo había sido el cierre nuestro allá por las 13:20? Vení, Sebastián, léelo tal cual el comunicado que vos leíste en su totalidad, lo lee nuevamente Sebastián.
3: La familia Messi informa que Jorge atraviesa una situación de salud. En estos momentos se encuentra bajo seguimiento médico, recuperándose y evolucionando favorablemente dentro del cuadro que presenta. Ante las versiones, rumores y especulaciones que han circulado en las últimas horas, la familia quiere expresar su profundo malestar por la falta de sensibilidad, respeto y escrúpulo con la que algunas personas han tratado una situación estrictamente privada y familiar. La familia desea aclarar además que únicamente su familia más cercana cuenta con información real y precisa sobre el estado de Jorge. Por lo tanto, cualquier versión, declaración o información que no provenga de su propia familia y sus canales correspondientes no debe ser considerada válida ni veraz. En estos momentos pedimos responsabilidad, prudencia y humanidad. La salud de una persona y la tranquilidad de su entorno no deberán ser objeto de especulación y de interés mediático irresponsable. Agradecemos sinceramente las muestras de cariño, respeto y preocupación recibidas y solicitamos que se persevere la privacidad, la confidencialidad y la intimidad de Jorge y de toda su familia durante este proceso. Cualquier novedad relevante será comunicada oportunamente por la familia y los canales correspondientes.
2: Perfecto. Ser una buena comediante, ser una buena actriz, no te habilita que conduzcas un programa y ejercer el periodismo y tirar este tipo de mazazos. Esto corre por mi cuenta. El ABC del periodismo, Nico, es chequear todo tipo de información.
1: Completamente de acuerdo, que, Daniel. Completamente de acuerdo.
2: Por eso que nosotros fuimos a la fuente, llamamos, averiguamos, y nos dijeron, Lío está acá, y no estamos sorprendidos con la noticia. Una vez más, hagamos periodismo, como decía, como le decís vos al maestro,
1: el supremo. Además voy a contar una incidencia. Yo hablé muy temprano con Daniel, Daniel Esmoyo, 12:30 del mediodía, le trasladé esta inquietud de esta noticia que estaba circulando y él me dio la precisión y me dijo, Messi se va a entrenar a la tarde, lo que Daniel adelantó, me adelantó en privado, después lo contó al aire con la precisión informativa a la que nos tiene acostumbrados un periodista con la seriedad y con la experiencia de Daniel Moyo.
2: Lo tengo acá al lado de Navarro Montoya. Navarro Montoya fue un gran arquero. Como un 9 quizás hubiese sido un fracaso. Entonces, si vos sos una buena actriz y una buena comediante, dedícate a lo que sabés y no ensuciemos más al periodismo, ¿no? Cualquiera no puede conducir. Las noticias hay que chequearlas, y más cuando son noticias de este calibre.
1: La verdad que sí. Fernando, tu opinión al respecto de esta noticia, bueno, que tiene que salir la familia Messi a aclarar en un comunicado oficial.
4: Mi opinión es que ante este tipo de situación uno tiene que ser prudente, respetuoso y esperar siempre el comunicado de la familia. Lamentablemente estamos en un tiempo en lo que parece que tener la primicia es ser un ser superior. Y me parece que en estos casos donde está de por medio la salud de una persona, lo primero y lo único que uno debe hacer es tener prudencia.
1: Sí, absolutamente. Lionel Messi debe ser uno de los futbolistas, me animaré a decir, el futbolista más querido y más respetado del planeta. Daniel, recordemos, vos estuviste ahí trabajando muy bien en el Mundial 94 cuando se suscitó el doping de Diego Maradona, que causó una conmoción en el mundo del fútbol y fundamentalmente en la República Argentina, recordarás.
2: Claro, a tal punto fue que cuando estaba el rumor, yo estaba en Dallas en ese momento, Argentina estaba en Boston,

0: y estaba tomando un café con Pablo Abatangelo,
1: sí,
0: que era secretario general de Boca y secretario de la FIFA y mano derecha de la AFA y mano derecha de Julio Grondona. Y me lo llama Julio a Pablo Abatangelo y le dice, Pirulo, porque le decían Pirulo, yo lo escuché, abrió el teléfono, lo tengo imagen, ese teléfono que se abría.
1: Tipo, sí, sí, me acuerdo, me acuerdo.
0: El StarTAC, era un StarTAC
1: ese, sí, teléfono que se abría. Y ¿sabés qué? Recuerdo que vos te colgaste de una columna para hacer una nota con Julio Grondona, año 94, por ese tema.
0: Exactamente, y Pablo Abatangelo nos entrega la primicia, o me entrega la primicia, estábamos tomando un café en el Hotel Cosmo de Dallas, mirá cómo me acuerdo, y me dice, le dio positivo a Diego. Y así todo, le digo, Pablo, certificalo, corroboralo, y esperé dos comunicaciones más de Abatangelo con Grondona para dar la noticia. Imagínate más cuando se trata de una muerte, ¿no? Hagamos periodismo, por el amor de Dios y la Virgen.
1: Por supuesto, Daniel, a ver, vos que sabés tanto de radio, presentalo vos a Omar Sapienza, nuestro periodista allí en Radio Nacional Rosario. Saludalo vos.
0: Omar, querido, un saludo enorme desde acá, desde Kansas, donde estamos en una mañana tribulada, movida, por algunas personas que quieren hacer periodismo y no saben. ¿Cómo estás, amigo?
2: Hola, Daniel, qué gusto escucharte, escucharte a vos desde hace tanto y tanto tiempo. El relato, todo lo que le metiste a los goles de Argentina, como lo... Navarro Montoya, y te imaginarás, vos hiciste una reseña extraordinaria, querido Dani, lo que es Rosario, ¿no? Convulsionado Rosario cuando escucharon a esta persona que vos estás nombrando dando esta falsa noticia, total pero totalmente falsa noticia. Realmente se conmocionó todo, nuestra radio comenzamos, la gente de producción, todos los chicos, las chicas, con las llamadas pertinentes, corriendo hacia un lugar, corriendo hacia otro, y bueno, hasta que felizmente llegó este comunicado de la familia, que se lo pasé inmediatamente a Nicolás Álvarez, ahí en la mesa, en Maipú 555, bueno, que trae un poco de tranquilidad para todo, para el hombre que está sufriendo, para la familia, para Messi, para el mundo que quiere, que adora a Messi, y que por supuesto nosotros somos solidarios total, pero totalmente, con la familia Messi, con este momento tremendo por el cual están pasando, querido Dani, y no esperaba otra cosa de vos cuando saliste de confirmar, ir como bien vos marcaste a la fuente, porque este es un hecho muy, pero muy grave. No se puede alegremente estar en una pantalla, estar frente a un micrófono y dar este tipo de noticias, Dani.
0: 1:20, yo tenía la confirmación que Messi estaba en la concentración, había hablado, me guardo la fuente, con una persona muy importante.
1: Lógico.
0: Que está allí con los jugadores, y me dijo tal cual, lo tengo acá escrito, lo vio Fernando recién, está acá, no pasa nada. Aquellos que creemos que nuestros padres son lo más extraordinario con nuestros hijos, que nos da la vida, no se te puede joder, yo me pongo loco con esta cosa y pido disculpas. Me pongo loco, no podemos, como dijo Fernando recién, por tener un minuto la primicia de salir con, claro, semejante estulticia, con semejante estupidez, como hizo esta gran comediante, gran actriz, y no sé para qué se mete en este terreno.
1: Sí, es cierto, coincido plenamente con cada una de tus palabras. Omar, ¿algo más desde Rosario?
2: No sé si amerita algo de la información deportiva. Esto era lo principal, simplemente diciendo que Jorón está hablando con la gente de Gimnasia Esgrima, puede ir, no habló yo, sonado, pero que tiene, es que Jorón es un arquero, para mí, tiene que central ir de gol que con de Hamilton comenzó en el deporte, que después fue premio, que fue con Russo y en la tabla general con el central, que terminó primero en el buen momento, es lo único que el central que terminó primero en el 2024, buen momento de Campas. Y bueno, es lo único que tengo de deportes, que realmente es para agregar simplemente algo, porque la verdad que toda la noticia, y para felicidad de todo el mundo, terminó siendo una falsa noticia que ya, Daniel y el Mono desde los Estados Unidos, ustedes en Maipú 55, nosotros y nuestra gran producción desde Rosario, bueno, pudimos llevar la verdad hasta este momento y la solidaridad nuevamente con toda la familia Messi.
1: Bien, amigo. Bien, Omar, muchas gracias. Omar Sapienza desde Rosario. 12:14, vuelvo, Daniel, contigo allí a Kansas City.
0: Simplemente que está definido, tal cual lo habíamos adelantado antes, el entrenamiento de la selección argentina, 7:30 p.m, hora de ustedes, 5:30 de nosotros, en el momento en que amaga con salir el sol, en una mañana que fue movida, pero que afortunadamente podemos llevar tranquilidad. La situación es difícil, que se sepa, como lo leyó recién en el comunicado Sebastián y lo había leído vos, pero que mientras hay vida, siempre hay esperanza, querido amigo.
1: Sí, absolutamente, Daniel. Bueno, cualquier cosa volvemos contigo, con el Mono Navarro Montoya, con Sebastián ahí, con toda la muchachada de Nacional ahí en los Estados Unidos. Gran abrazo, Dani, gracias.
0: Otro, hasta luego.
1: Bien, la radio es una sola. Daniel Moyo, desde los Estados Unidos, vamos a Córdoba. Le doy la bienvenida a Gerardo Murúa en este jueves convulsionado en la República Argentina. Gerardo.
3: Nico, querido, qué gusto saludarte. El gran abrazo para vos, los compañeros y toda la audiencia. La verdad que sí, qué momento que se ha vivido, Nico. Y obviamente fue repercutió en todos lados. Es increíble cómo la gente se hace eco también, lamentablemente, de noticias que no están chequeadas. Hoy se viraliza tan rápido la información que es inmediato. Es una explosión, lamentablemente, sea real o no. La noticia, por suerte, se ha confirmado todo lo contrario a lo que se informó. Nico, brevemente me permito agregar sobre el Mundial, que ayer pensábamos en un duelo favorito de Inglaterra y Croacia y realmente los ingleses han mostrado su poderío. Habrá que ver después si Croacia es la misma que vimos en los Mundiales anteriores, pero si es así, los ingleses han dado una muestra de poderío porque ayer jugaron muy bien. Me permito agregar los Estados Unidos y Argentina como los que mejor debutaron en esta primera fecha. En lo futbolístico para los cordobeses.
1: Después, Gerardo, después.
3: La renovación del contrato del ruso Cianic, que se termina a fin de año por el lado de Belgrano. Saldrían algunos jugadores que tuvieron pocos minutos. Talleres intenta renovarle a Matías Catalán, que a partir de hoy entrena diferenciado hasta que se arregle su continuidad o no en el conjunto de Barrio Jardín. Instituto espera una oferta por Juan Méndez de Grecia y es inminente que llegue una oferta por Gastón Lodico, que podría irse en este mercado de paz.
1: Muy bien, vuelvo después, Gerardo, contigo.
3: ¿Cómo no?
1: Gerardo Murúa desde Córdoba. Mensajes, Hernán, que llegan al 11-3870-7485.
4: Desde la ciudad de Buenos Aires nos escribe Guillermo, dice que vamos por mucho más con Argentina.
1: Bien, la pausa. Está ganando República Checa 1-0 el partido que se está jugando a esta hora frente a Sudáfrica.
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0: Muy bien, en la continuidad de Pasión Nacional, 21 minutos después de las 2 de la tarde, se sigue jugando el Mundial. La República Checa le está ganando a Sudáfrica 1-0. Y con este resultado, ¿qué pasa con la República Checa, Santiago?
1: Bueno, escala en su grupo la República Checa. Recordamos que había empatado con Corea del Sur en su primera presentación 1-1. Le gana 1-0 a Sudáfrica, que intenta reponerse en el juego, tener el control de la pelota. No lo inquieta demasiado al arco de República Checa. Con este resultado, hasta que juegue México, por supuesto, República Checa se transforma en el líder de este grupo ánico.
0: Perfecto. Sí, Javier, con más noticias de la Copa del Mundo.
2: Sí, de la Copa del Mundo y también del ámbito del fútbol internacional, porque se produjo una separación.
0: A ver.
2: Se produjo una separación, ¿eh? Claudio Vivas ya no va a seguir junto a Diego Pablo Simeone en el cuerpo técnico del Atlético de Madrid.
0: Algo similar había ocurrido hace unos años con el Mono
2: Burgos. Justamente Claudio Vivas.
1: No, Nelson David.
2: Nelson David Vivas, que me confundo con el otro
1: con
2: entrenador.
1: El otro Vivas también.
2: En este caso, Nelson Vivas, el de la camisa. Exacto. El de la famosa camisa rota.
1: Marcador central de la selección.
2: Lateral derecho de Quilmes, inició futbolísticamente en Quilmes mundial. Y en tantos clubes. Desde hace un tiempo aparte venía trabajando con el Cholo después de reemplazarlo en Mono Burgos, justamente, y ahora ha tomado la decisión de separarse del cuerpo técnico del Atlético Madrid. Será reemplazado por Gavi, que es un exjugador del Atlético Madrid y que va a sumarse de este modo como ayudante de campo del Cholo Simeone.
0: Gerardo, ¿a qué equipo, a qué selección viste como la mejor hasta el momento en el Mundial? Sabiendo que ganó Estados Unidos, que dejó una muy buena impresión el equipo de Pochettino, los 7 goles de Alemania ante un rival que no ofrece equivalencias y la gran victoria de la Argentina por los 3 goles de Messi. Gerardo.
3: Nivel del rival, tendría que decir Inglaterra. Tuvo falencia defensiva, sí, fue un partidazo también, pero si en la previa planteábamos Inglaterra-Croacia probablemente como el mejor duelo de la primera fecha, los ingleses salieron realmente levantando la bandera de su candidatura ayer. Obviamente todos los que nombraste dieron muy buena presencia en esta primera fecha, Estados Unidos, Alemania, Argentina, Francia, inclusive regalando un tiempo, pero me da la sensación que si hablamos de lo futbolístico, Inglaterra ayer levantó la mano.
0: Bueno, siempre es un candidato potencial Inglaterra a ganar un Mundial, pero siempre se queda a las puertas del título.
3: Sin lugar a dudas, también hay que reconocer, hoy lo charlamos un poco en serio, un poco en broma con los muchachos aquí en Córdoba, es un histórico perdedor, ¿no? La verdad es esa, es un equipo que siempre se queda corto más allá de las pretensiones.
0: Sí, es verdad. ¿Tu mirada, Agustín?
4: Bueno, coincido, pero sumaría el dato que recién hablábamos. Tiene un técnico alemán Tuchel, que además que puede tener suerte, acá me mira Hernán. Es un técnico muy trabajador, ¿eh? Así que ojo con Inglaterra y después, bueno, también... hay que ver qué pasa con Portugal, que no tuvo un buen inicio, pero con un solo partido a veces no alcanza para ya dejar afuera al equipo de Cristiano.
0: Bueno, para mí la gran expectativa, y espero mejor opinión de la mesa, es saber qué va a pasar con España, porque España es gran candidata a quedarse con el título. No pudo frente a una selección menor como Cabo Verde, y ahora tiene que romper el pacto, como vos contaste en la primera hora del programa, Javier, tiene que romper el pacto de la Fuente que había firmado de palabra con el Barcelona, porque lo precisa Lamine Yamal.
2: Sí, yo creo que España va a encontrar el nivel de a poquito y va a ser gran candidato, ¿no? Tengo duda de eso. Una cosa es la primera etapa, la fase de grupos, que hoy en día tenés la posibilidad de clasificar hasta como mejor tercero, y después el de 16avo de final para adelante. ¿Eh? Es una Copa del Mundo larga, donde pueden pasar muchas cosas.
4: Lo mismo con Portugal.
2: Lo mismo con Portugal. Por eso una vez se sentencia por un primer partido... y después las cosas varían.
0: No, por supuesto.
1: Ejemplo también, Nico Javier, de lo que fue el Mundial pasado.
0: Después... había ganado Ecuador, la Ecuador de Alfaro, y después se quedó afuera.
1: No, lo que pasó con Argentina, que también perdió con Arabia Saudita, claro. Y España, si...
2: Y estuvo a tiro de perder con... si no hace el gol Messi contra México,
1: lo quedaba. Lo que no había jugado bien ese partido,
2: claro, quedábamos
1: afuera. Messi. Por eso esos son ejemplos que los tenemos cercanos. Y la propia España, si no me equivoco, en la primera fecha del Mundial de Sudáfrica 2010, pierde con Suiza.
2: Exacto.
1: Y termina siendo campeón del mundo, España.
0: Sí. Yo quería poner el ejemplo de los tres países que organizan la Copa del Mundo. Estados Unidos por un lado, México por el otro y, por supuesto, Canadá. De los tres, ¿ustedes a qué equipo ven con mayor potencial, a qué selección para llegar lo más lejos posible sabiendo que no van a campeonar ninguno de los tres?
1: No, eso yo no lo sé, yo no lo sentenciaría.
2: Estados Unidos sorprendió.
1: Estados Unidos mostró un nivel altísimo. Lo que puede... tiene que sostener, por supuesto.
4: Puede ser la inversa de lo que estamos hablando de España o Portugal, que Estados Unidos haya alcanzado el techo en el debut por todo todo lo que significa puede el debut ser. Y que ahora empiece a jugar.
2: México va a estar en la conversa.
4: Sí, para mí también.
2: México va a estar en la conversa.
0: ¿Le tenés fe al equipo del Vasco
2: sí,
0: Aguirre?
2: Sí, sí, va a llegar a cuarto, por lo menos va a llegar. Los locales siempre, hasta cuarto, tienen su posibilidad.
0: Yo miro con...
2: No tanto Canadá claro. Por ahí, pero sí México y Estados Unidos.
0: Yo miro con cierta simpatía a los Estados Unidos, no por el país en sí, sino por el entrenador. Siempre me gustó el perfil del técnico argentino Mauricio Pochettino.
1: Y bueno, y es un entrenador que por algo tuvo en el Chelsea, en el Paris Saint-Germain, en el Tottenham, ¿no? Los equipos califican.
0: No, por
1: en ese
0: supuesto.
1: Caso no fue un equipo, un gigante de Europa, sino que dirigió a varios.
2: El caso del Vasco Aguirre, es el quinto mundial que dirige. Dirigió 3 veces a la selección de México y después dirigió otras 2 selecciones más.
0: A ver, o sea, no sería descabellado, claro, no sería descabellado pensar que si al final del Mundial Scaloni decidiera no seguir en la selección argentina, bueno, uno de los potenciales candidatos, porque no podría ser el propio Mauricio Pochettino.
1: Sí, y sí, yo creo que califica Pochettino, como el Cholo, por supuesto, son los nombres que recurrentemente aparecen, además también por su pasado con la camiseta de la selección argentina. Pochettino representó a nuestra selección en Copa del Mundo, creo que completa un montón de ítems.
0: A mí me parece un gran entrenador que ha tenido una muy buena evolución a lo largo del tiempo y además, como dice Santiago, califica cuando ves el currículum de Pochettino, ha dirigido equipos muy importantes.
1: Sí, y sobre todo es un entrenador que, y lo demostró con Estados Unidos, que dirige equipos que son valientes para jugar y eso en Argentina se valora.
0: Sí, Gerardo.
3: ¿Me permiten ser el contra? No gano nunca nada, Pochettino.
4: No, en París tiene títulos, En París Saint-Germain tiene títulos.
3: Bueno, ganó la liga con el París Saint-Germain es un trámite, pero
4: pero decir que no ganó nada, pero sí no ganó quizás nada importante, pero...
0: No le quites mérito, pero bueno...
2: Llegó una final de Champions con el Champions.
4: Y llegó una final de Champions.
2: No es poco.
0: No es poca cosa, es cierto. Pero está bien, es la mirada de Gerardo.
1: Es el parámetro José Luis, el de Gerard. El tú no has ganado nada.
0: Bueno, en ese sentido decís que Simeone le sacaría una luz de ventaja a Pochettino ante una eventual convocatoria. Estamos haciendo una hipótesis, ¿no?
3: No necesariamente, porque el Cholo tiene muchos títulos con el Atlético, ninguno gigante como una Champions, ha ganado Europa League, ha ganado la Liga, que es más difícil ganar la Liga Española que la francesa con el PSG, pero por ahí en el recorrido podría elegir al Cholo Simeone.
0: Bueno, sería una muy buena elección.
2: ¿Por qué están buscando reemplazante a Scaloni? Si Scaloni iba a renovar hasta 2030.
0: Yo no le busco reemplazante. Estoy hablando ante una hipotética situación que Scaloni tiene todo el derecho a quedarse, independientemente de cómo le vaya a la Argentina. A mí me parece que tiene el respaldo del presidente de la AFA. Logró Chiquitapia que la sede de la AFA se mude a provincia sin ningún problema. Esa es la noticia de la jornada de hoy. Chiquitapia tiene todo el derecho a seguir con Scaloni. Me parece que si haces una compulsa, el hincha argentino Santiago va a querer que siga Scaloni, en definitiva.
1: Por supuesto, después de lo que consiguió y cómo juega el equipo y la identidad que tiene el futbolero con la escaloneta.
4: No, pero me parece que ya que lo traes al tema, Chiquitapia va camino a ser el presidente más exitoso en la historia del fútbol argentino, ¿no? De la AFA. Porque si mete ya el debut del otro día de Chiquitapia con los lentes, con la pelota, ¿no?
2: Se lleva la pelota, se la dio Messi.
4: En un lugar superando a Don Julio, ¿no?
0: Muy bien, vienen las noticias de las 14:30 en la República Argentina. Nos queda media hora de Pasión Nacional.
5: A ver, en 2 minutos.
6: Las 2:30 de la tarde en la República Argentina. Por la baja de natalidad no será necesario construir jardines de infantes en 2027. Se desprende de un informe de la ONG Argentinos por la Educación que indica una caída de la matrícula en la colegiatura inicial del 12% en los últimos años. La entidad estima que en 2027 no hará falta recurrir a la ampliación o construcción de nuevos jardines de infantes para cubrir la totalidad de la matrícula. Internaron a Chiche Hellblum, el informe de Miriam Mariotto.
7: El periodista Chiche Hellblum tuvo que ser nuevamente internado en el sanatorio Mater Dei después de haber sido de alta tras una internación de 30 días en terapia intensiva. Sufrió algunas líneas de fiebre y le están realizando en este momento estudios en el sanatorio porteño.
6: León 14 visitará Perú. Lo confirmó el presidente de ese país, José María Balcázar, luego de una reunión con el Papa. El viaje sería la primera quincena de noviembre e incluiría Argentina y Uruguay. En la ciudad de Buenos Aires, temperatura 12 grados 6 décimas, humedad 72%, cielo cubierto.
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0: Muy bien, en la tarde de Radio Nacional, estamos con Pasión Nacional hasta las 15:33 minutos después de las 2 de la tarde. Recuerden, antes del informativo de las 14, leyó Santiago Lucía el comunicado que sacó la familia Messi diciendo que el padre de Lionel se encuentra bien, recuperándose, y que se tiene que respetar la... todo lo que acontece desde el punto de vista familiar, y por supuesto nosotros desde Radio Nacional somos muy respetuosos y muy cuidadosos. Hemos tenido muy buena data con Daniel Moyo en la primera media hora del programa, diciendo que Lionel se va a entrenar por la tarde. Daniel manejando información de primera mano con relación a este tema, y por supuesto somos muy respetuosos de algo que tiene que ver con la privacidad, de algo que tiene que ver con la familia. Por eso Messi, el otro día, que fue la enorme figura de la victoria de la Argentina frente a Argelia en la goleada 3-0, salió en la conferencia de prensa diciendo que había pasado unos días difíciles por un tema personal, pero nunca confirmó que se trataba del padre. Después, con el correr de las horas, se sabía que el padre está con un problema serio de salud, y que deseamos, por supuesto, la familia de Radio Nacional, como todo el país, que pueda salir de esta situación. Tenemos un cariño enorme por la figura de Lionel Messi, que es el gran embajador del deporte argentino en el mundo. La figura de Lionel Messi, independientemente de lo que significa Lionel como futbolista, pero la bandera de la decencia, del espíritu deportivo, del fair play, del compañerismo, del tipo que no se cree un ser superior, aunque lo sea jugando al fútbol, bueno, por ese tipo de situaciones, por esa inspiración que Messi logra en los chicos más jóvenes, en los adolescentes, Messi es el deportista por excelencia. Y así como Gabriel hace 30 años que no juega al tenis, sigue siendo la gran embajadora del deporte argentino, justamente por la inspiración, por lo que genera Gabriela como persona. Y más allá del futbolista y de los títulos y de la Copa del Mundo y de la Champions y de la Copa América y de las vueltas olímpicas que Lionel dio con la camiseta argentina, aquí lo que queda es la persona, porque en definitiva es lo que cuenta, el ser humano, la persona, la forma de ser, la forma de comunicarse, y no creerse un ser superior, aunque lo sea. Él, en ese grupo de la selección argentina, él es el líder adentro y afuera, aunque él en ningún momento le hace creer a sus compañeros que él es el líder. Él pasa a ser uno más, y no quiero seguir hablando porque me voy a emocionar muy mal. Bien, Hernán, recordamos las vías de comunicación y ya voy a una comunicación.
1: 11-3870-7485, Nico.
0: Muy bien, los saludamos a Fabián Codevila. Pomelito, te mandamos un gran abrazo.
2: ¿Cómo te va, Nico? Un abrazo grande para vos y para los compañeros, obviamente, para los oyentes de Nacional en todo el país. Abríense bien, les pido por favor, que la gripe este año vino con todo. Vengo de una recaída, Nico, después de haberme parecía recuperado. Y otra vez me atacó muy mal, y de verdad que desde el 23 de mayo vengo luchando contra esta tos y esta gripe que persiste, pero acá estamos.
0: Está muy bien. Yo te aviso que hoy tengo salida a la noche, así que veo difícil tener que hacer una grabación.
2: No, todavía no es para eso. Ayer lo hemos hecho, hoy también. Tranquilo.
0: ¿Cómo te reís, Pomelito?
2: Muy bien. Seguramente. Usted es un gran golero uruguayo, usted ya lo dije. Un gran arquero.
0: ¿Pero usted? ¿Por qué? ¿Por qué uruguayo?
2: Porque usted siempre destaca, a usted le gusta el gol uruguayo.
0: Claro, el relato de Solé, de Heber Pinto, de Kessman, con esas voces portentosas.
2: Imagino a usted en el arco, sí, diciendo, ¡ataja, Álvarez! Un gran golero uruguayo.
0: Sí.
2: ¿O no?
0: Sí. ¿Viste? Sí. Ahí caí, dale.
2: Por eso digo, yo lo escucho, digo, estoy viendo un partido, usted en el arco de Peñarol y dice, ¡ataja, Álvarez!
0: Claro, tendría que ser de Mazurkiewicz,
2: Otro gran arquero era Cascioli también.
0: Sí, sí, lo que pasa...
2: ¿Te acuerdas que atajaba Cascioli?
0: Cascioli ocupa gran parte del arco.
2: Y Balazol, en la época que era pobre, jugaba en pata el fútbol, sí, ¿no? Y sí, juega con botines de Borussia,
0: sí,
2: ¿eh?
0: Sí.
2: ¿Cómo cambia toda la vida?
0: No, y ahora sigue en pata, creo. Él dice que no, pero sigue.
2: Mentira, Balazone. Bueno, picó alto Balazone.
0: Sí.
2: Pero vamos a hablar de Racing.
0: Dale.
2: Información. Primero, desmentir a los operetas de siempre, porque esto surgió hace media hora nada más. Salieron con grandes títulos en redes sociales. Racing y la luz sellaron la llegada.
0: Sí, lo leí.
2: Está ¿qué es acuerdo total? Nada de eso. Pero tan lejano la realidad como que del lado de Racing y del lado de Lanús, ambos presidentes han desmentido totalmente. Y son gente que supuestamente es creíble. Yo eso no voy a poder entender. En épocas donde la tecnología y donde la comunicación es tan rápida y cercana, ¿qué ganan intentando poner títulos que no existen? Por ahora son solo negociaciones por Sasha Marcic, como por Tomás Molina en Argentinos Junior, aunque es difícil. Tiene un gran contrato el 9 de Argentinos. Gana mucho dinero mensual. Tiene un contrato por 3 años. Y conociendo a Milito, difícilmente pague ni siquiera cerca lo que gana Molina en Argentinos. Aunque les tiro un dato preciso de Argentinos.
0: Sí.
2: Antes de ayer, Nico, compañeros y oyentes, se plantaron, hubo una fuerte discusión. Les deben 3 meses de sueldo, jugadores, cuerpo técnico. No están cobrando en Argentinos Junior y se han plantado, entre ellos Fattori, como responsable del grupo, para un reclamo. Digo esto porque quien maneja Argentinos Junior es el secretario general de la Asociación de Fútbol Argentino, ¿no? Pero en Racing, por ahora, son todas negociaciones, nada es cerrado, inclusive me animo a decir que hasta viendo lo difícil que es tratar con Lanús, que se puso firme, que quiere una plata de contado importante, Racing quiere prorrogar. Hoy está lejos, Marcic. Lo mismo con Tomás Molina, por lo que gana, me parece difícil que llegue a Racing. Por ahora son todos trascendidos. En cuanto a Voivoda, mira, esto es de recién, Nico. Podría ser mañana la presentación, pero depende de alguna definición que me estarán confirmando en un rato. Comunicación directa y mensaje que me acaba de llegar con respecto a Voivoda haciéndose cargo de la edición técnica de Racing. Porque el 22 de junio arranca la pretemporada, Nico. Primera semana en Avellaneda.
0: Sí.
2: Y 7 días después, Hotel Sofitel de Cardales. Esa es la pretemporada de Racing después de tanto tiempo de ir a Paraguay. Recuerda que Gustavo Costas era un lugar estratégico para él y las últimas pretemporadas se hicieron en el país guaraní. Bueno, ahora está todo dado para que se haga en Buenos Aires. Insisto, 22 de junio arranca. Será una semana en Avellaneda y posteriormente viajan a la zona de Cardales. Y por ahora, Nico, solo salidas. Recordemos, Pardo, $2 millones, se fue al Santos Laguna de México. Y Gaby Rojas, $6 millones limpios para Racing, se fue al fútbol de Cruzeiro. Estas son las novedades de la academia.
1: Ayer, Pomé, ¿cómo te va? Te saludo, buenas tardes. Con
2: hola,
1: cierta, Santi. Con cierta sorna en las redes, ayer muchos celebraban como el mejor día de la gestión Milito, ponían. Y tenía que ver con Leandro Milito.
2: Ah, claro. Con el hijo de Diego.
0: Ah, el hijo, bien.
1: El hijo de Diego.
2: Debutando en la tercera división de Racing.
1: Hizo 2 goles ayer. El sí, pibe de Milito sí, en su primer partido en reserva.
2: Y vos sabés que quienes lo conocían desde más chico no creían que podía siquiera llegar a tener las condiciones del padre. Pero evidentemente esto demuestra, Santi, y es muy bueno esto que vos proponés de charlar del hijo de Milito, muchas veces a los chicos chiquitos se los pinta como crack sí, y nunca terminan llegando. Y a otros que los ven en divisiones diferentes y dicen, este pibe no tiene pasta,
0: claro,
2: cuando explotan, a la edad que explotan, terminan siendo fundamentales. Recordá, Santi, Nico y oyentes, que Diego Milito, cuando Gustavo Costas lo puso en primera división, era repudiado.
0: Sí, claro.
2: Y después terminó cambiando la historia con un gol importantísimo para salvar a Racing del descenso ante Colón en
0: claro,
2: Santa Fe.
0: Mirá qué bueno que lo cuente, yo no lo recordaba
1: sí,
0: eso.
1: Sí, claro, decía el erragol, le decían
0: ah,
1: en
0: mirá,
1: la tribuna.
0: Mirá, sí, mirá qué apodo.
2: Aparte, había, por ejemplo, yo recuerdo un muchacho de la zona de Villa Urquiza que se paraba en lo que era el alambrado perimetral, hombre robusto él, y le gritaba de todo a Milito en ese momento. El cítrico le decían, no sé si todavía va a la cancha como hincha, pero era uno de los que más repudiaba a Milito.
1: Es muy conocido
2: por
1: el cítrico.
2: Que mostraba en aquel momento.
0: Sí.
2: Y después viste la vida como es.
0: Sí,
2: terminó
0: sí,
2: siendo el héroe del Inter, campeón de la Champions, jugó un mundial y ni hablar en
0: Brasil, claro,
2: para llegar a presidente.
0: La vida es una rueda.
1: A mí el cítrico una vez en la cancha de Banfield, cuando todavía había visitantes, me vio en la tribuna, yo estaba viendo a Racing en condición de visitante y estaba ovacionando a un capitán de Racing en esa época. Y ese mismo hincha que trabajaba con la estática.
0: Mirá vos,
1: sí,
0: mirá vos.
1: Me vino a repudiar al alambre.
0: Después me van a decir quién es el cítrico,
2: Uno escuchaba el grito de Úbeda.
0: Sí, exacto, claro.
2: Y no lo podía creer.
0: Exacto.
2: Como también escuchó el grito de Luercio.
0: También.
2: Luercio. Y también podemos recordar a Abelardo
1: por Vallejo. Reaccionaba el cítrico ante esos gritos. Siempre.
0: Bueno, Pomelito, otro día volvés con el relator uruguayo que me hiciste reír mucho, por favor.
2: El relator y el golero uruguayo.
0: Sí, el golero uruguayo. Pero déjalo ahí. Te mandamos un gran abrazo. Y a recuperar esa vocecita, por favor.
2: No, lo que quiero recuperar es dejar de toser, porque en cualquier momento me explota el pecho y sale alguien.
0: No, por favor, esperemos que no. Fabián Colevila. Bueno, está Santiago, ahora nos ponemos serios. Está muy enojado Nicolás Occhiato, el dueño de Luzu, y va a tomar cartas en el asunto con la persona que difundió una noticia falsa.
1: Sí, fue Florencia Peña, lo dijo en el streaming del canal Luzu, que había hablado de algo que no había sucedido en relación al padre de Lionel Messi. Por eso el propio Nico Occhiato, en un comunicado, dijo que va a tomar medidas contundentes. Pero acá, más allá de eso, que tiene que ver con los medios de comunicación, lo trascendente es el comunicado de la familia Messi, donde dice que está evolucionando favorablemente Jorge Messi, en el momento en el que hay novedades en el Estadio Azteca de México, empata Sudáfrica frente a la República Checa, gol de penal.
3: Gol de penal, esto es para Don, porque ya lo quería eliminar a Sudáfrica, y todavía falta.
1: Sí.
3: No nos desayunemos la cena, siempre le digo lo mismo, segundo partido.
0: Hoy tengo ganas de darle la razón a Agustín.
3: Tienen chances hasta la última fecha, porque al clasificar algunos terceros, van a tener chances todos. ¿Y si esta semana le toca a Sudáfrica?
1: Mocoena hizo el gol de penal.
0: Perdóname, como dice Silvio Soldán. ¿Y si esta semana te toca a vos?
3: Bueno, le pueden decir a Mocoena.
1: Yo no confiaba. Yo también, para ser sincero, me pongo en el mismo equipo que Don. Pero no confiaba absolutamente en Sudáfrica. Pero bueno, ahora está empatando con Checa y llega con posibilidad.
3: Analizando de verdad el torneo, y hasta aquí tenemos casi dos partidos completos de República Checa. República Checa es una sombra a lo que en algún momento fue, que nombramos siempre a Pavel Nedved.
1: Sí,
3: o sea, no es esa generación, ni
4: lo
3: mucho menos.
4: Lo estoy pegando en el PRO, así que termine todo acá.
0: ¿Qué dice Zarratea? ¿Cómo anda?
4: ¿Cómo le va?
0: ¿Vino contento hoy? ¿Está? No.
4: No, ¿por qué?
0: Pero viene con la camiseta motivos? Argentina siempre.
4: ¿Pero dónde nacimos?
0: No, claro, nacimos acá. Por
4: ¿Se está jugando qué cosa?
0: Se está jugando el Mundial. Entonces, pero yo no vengo igual con la camiseta argentina.
4: ¿Hace mal?
0: No, pero no tengo camiseta argentina.
4: Perdón, cuando es un día patrio, ¿no viene con una escarapela?
0: No, tampoco. En otra época solía traer muy bien el señor. Tengo un dije de plata de la escarapela argentina, cada tanto la uso.
4: Los que armaron, que era la Copa del Mundo con...
0: Ah, me gustó ese. Hernán, mensajes y vamos a la pausa.
5: Mensajes al 11-3870-7485. Nico, escribe Elena de Santo Tomés Corrientes. Dice que hoy está cumpliendo 33 años de aguante con Don Manuel Ponce.
0: Bueno, un beso grande, Elena, qué linda edad, 33, diga 33, que la pase muy lindo y celebra mucho.
5: Fernando desde Pilar dice que nos escucha en la radio del bisabuelo, la mejor compañía, y manda una foto de la radio, nos alegra muchísimo.
0: ¿Qué dice Zárate?
3: Muy bien.
0: ¿Y La Plata? Pues usted vive en La Plata, en La Paternal. Yo nunca sé dónde vive.
4: ¿Y La Plata?
0: Claro.
1: ¿Y La Plata, Zárate?
3: ¿Me preguntan a mí?
1: Y bueno.
3: Y yo no tengo respuesta.
0: Nati, un momento de piedad, la pausa.
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0: Muy bien, estamos en el tramo final de Pasión Nacional. Nos separan 10 minutos después de las 3 de la tarde. Agustín, con River, con el equipo de Eduardo Coudet, que va a tener su plantel después de la herencia pesada de Gallardo.
1: Sí, no será igual, nada será igual en River. Un plantel distinto. River arrancó la pretemporada, mañana viajan a España y atención que los prescindibles que van a quedarse laburando acá en el predio de River en Ezeiza son Paulo Díaz, Maxi Mesa, que yo te dije que lo quería Gimnasia, Bustos, Pesela, Salas, Galopo, Zubiabre y Lencina. No viajan a Alicante. Lo de Zubiabre y Lencina tiene que ver con que se van a ir a préstamo y van a buscar sumar minutos.
2: Solo una línea, ahí también están lo de Castaño y Galarza Fonda, que están en competencia mundialista.
1: Pero sabes que los dos van a seguir, van a seguir en River, por lo menos van a viajar a Europa a la pretemporada, al igual que Beltrán.
2: La fría letra de un comunicado los pone a todos en la misma bolsa, y ahí hay un campeón del mundo que River se jactó hace 3 años y medio, que era fruto Made in Casa.
1: Sí,
2: producto de la cantera. River debió tener un trato diferente con Germán Petzela. Sí. Por lo menos desde lo comunicacional. Es un error grosero de River,
1: Como Boca con Cavani, que lo limpió en un comunicado.
2: Diferente. Porque Petzela es más para la historia de River que Cavani para la historia de Boca.
0: Yo creo que hubo una comunicación interna de los dirigentes con Cavani.
1: Y con Petzela también, pero él dice que para poder dejar afuera frío el mensaje.
2: Pero Petzela fue capitán en todas las inferiores.
1: Sí.
2: Campeón del mundo, y vos te golpeaste el pecho hace 3 años y medio diciendo identidad de River. El tipo volvió teniendo contrato en España y lo tratan como un trasto viejo,
1: Sí,
2: lo que pasa es que... No sé si la responsabilidad es de Di Carlo, de Francescoli o de Coudet.
1: O del propio Pesela, que tuvo también un entrenamiento muy bajo.
0: Bien, vamos a escuchar a un futbolista que respetamos muchísimo, sí, que lamentablemente no rindió con la camiseta de Boca, pero que es un caballero en todo el sentido de la palabra.
2: Y aquel debut que relató Jorge Godoy y comentó Santiago Lucía contra Monte Maíz, si no me equivoco.
3: Argentino de Monte Maíz, ese fue el primero, mira, no me acordaba.
2: Enero del año pasado, ahí desplegó todo su caudal futbolístico Ander Herrera, pero después se fue lesionando y ahora se despidió de Boca.
4: Por tanto cariño y que es una experiencia de mi vida que no la voy a olvidar.
5: ¿Con qué sensaciones te vas? De lo que pudiste aportar, de las relaciones que hiciste acá adentro.
4: Agradecimiento total a Boca que me trajo, que me dio la oportunidad de cumplir un sueño y deseando lo mejor a lo que viene, deseando lo mejor a mis compañeros. Creo que Boca tiene unas posibilidades enormes. Este último año y medio se han hecho cosas bien, pero es cierto que al final la exigencia de Boca es ganar y no hemos ganado y hay que asumirlo, hay que aceptarlo. Y desearle lo mejor al nuevo cuerpo técnico, a mis compañeros y bueno, yo quiero mucho a este club, soy un agradecido y desde la distancia pues intentar ayudar, apoyar y como ya dije el otro día también con el club, con el vídeo que hicimos con el club, bueno, pues Boca siempre me va a tener para lo que necesite, porque repito, soy un agradecido enorme de haber podido vestir estos colores.
5: En ese vídeo se te vio emocionado y desde que llegaste también, te querías dar este gusto de jugar acá y tal vez no salió como pretendías, pero no te lo borra nadie eso.
4: No, yo lo veo todo desde un punto positivo. Ha habido momentos muy buenos, he podido vestir esta camiseta, he podido disfrutar de la Bombonera, he podido viajar con Boca, he podido ver lo que este club mueve a lo largo del país y nada, no tengo en absoluto ningún reproche para nadie, al contrario, agradecimiento al presidente que me trajo, a los cuerpos técnicos que he tenido, a los compañeros que me ha tocado compartir. Tenía unas expectativas antes de venir y esto lo ha superado con creces, pero obviamente en este año y medio no se ha ganado y Boca necesita ganar, es lo que hay, pero como te decía, ningún reproche, súper agradecido y bueno, voy a ser alguien que Boca me va a tener siempre que me necesite porque soy, repito, un agradecido.
2: Boca necesita ganar. Un tipo que primero desde la distancia y después habiendo vivido el mundo Boca 1 año y medio, dio en la tecla. A veces lo decimos nosotros desde acá, no con la obligación, pero sí con la necesidad. Y Boca necesita ganar y hoy comenzó el ciclo Vasco Arrobarrena. Habrá que ver cómo es la salida de Cavani, que con Cavani había más expectativa. Nosotros estuvimos el día que, ¿te acordás? Que le renovaron el contrato
0: y desplegaron
2: un telón.
0: Es verdad.
2: Con la imagen de Cavani y los flechazos.
0: Sí, y hay que yo le quiero hacer un reconocimiento a la figura de Riquelme. Riquelme lo bancó hasta donde pudo. Creo que fue el gran sostén de Cavani en Boca del presidente.
2: Lo que pasa es que el último año, ya no decir el último año fue muy malo de Cavani. Pero está sin poder él defenderse adentro de la cancha. Claro.
1: Por eso, más allá de las opiniones personales, es muy parecido a lo de Cavani y Pesela. Llegaron los dos muy encumbrados y después no rindieron. El equipo millonario, el dirigente, se pudo haber manejado mal. Sí, ellos no rindieron dentro de la cancha. Y es muy parecido el presente de ambos. Sí. Fíjate vos, la limpieza que hay en River y en Boca es muy parecida.
0: Ojalá que Ander Herrera tenga la posibilidad de tener revancha en Boca. Ya no como futbolista, pero trabajando desde otro lugar. Insisto, es un caballero en todo el sentido de la palabra.
2: Después tendrá que demostrar también que tiene un desarrollo profesional si decide ser entrenador. Sí. No solamente porque es un caballero. Porque
0: si Riquelme es reelecto el año que viene, no me cabe ninguna duda que Ander Herrera en el mediano plazo o en el largo plazo va a trabajar en Boca. Acordate lo que te digo, desde la experiencia. Gerardo, estamos con vos para la despedida desde Córdoba. Listo, lo despedimos a Gerardo. Un gran abrazo, Gerardo. Hasta mañana. Santiago, con lo de la Copa del Mundo.
3: Sí, bien, Nico. 6 minutos más dieron de tiempo agregado al reglamentario en el Estadio Azteca. Siguen empatando 1-1 República Checa y Sudáfrica. Recordamos que es un resultado que deja a Sudáfrica con 1 punto y a la República Checa con 2, por lo que había sucedido en esta primera fecha de la Copa del Mundo. Así que veremos, le quedan solamente 3 minutos al partido, siguen empatando 1-1.
0: Bien, y recordamos así escuetamente el comunicado oficial de la familia Messi que leíste antes de las 2 de la tarde.
3: Sí, que pidió prudencia, responsabilidad a la hora de informar por lo que se estaba diciendo y que Jorge Messi está atravesando un momento complejo de salud, pero evolucionando favorablemente.
6: Respeto,
0: sí, básicamente. Respeto. Es el respeto que tenemos en Radio Nacional, no solamente por la familia Messi, sino por todos. Una buena noticia para el referato argentino es que fue convocado Darío Herrera.
2: Te lo dije.
0: Para dirigir Bélgica e Irán.
2: El partido del domingo.
0: Bueno, ojalá que le vaya bien, le deseamos éxito.
2: ¿Lo decías de verdad que le vaya bien
0: a...? Sí, deseo de verdad, a pesar de que es un mal árbitro.
2: Bueno.
0: Y deseo que le vaya bien a Paraguay, a pesar de que Alfaro se defiende y no le gusta atacar.
2: No crees que le vaya bien a Alfaro.
3: Le aligó Alfarito también.
2: No, le aligó Alfaro. ¿Pero crees que le vaya bien?
0: Sí, tengo más ganas de que le vaya mejor a Paraguay que a Alfaro. Lo que pasa es que para que le vaya bien a Paraguay le tiene que ir bien a Alfaro.
2: Mañana podemos profundizar, pero ayer convirtió Campas el primer gol argentino en una Copa del Mundo.
3: Representante del fútbol doméstico, claro.
2: Pero es un mundial con mucho Newell's. Messi, Pochettino, Bielsa, Scaloni y Becasese. El mundial es de Newell's.
0: Sí, es verdad.
2: 5 nombres te di.
0: Un agradecimiento muy especial a Juan Ignacio Gijón, que nos estuvo dando una gran mano en la producción. Lo vamos a tener mañana y el lunes en el móvil de 10 de la mañana a 1 de la tarde. Ah, en el móvil, Juan, tal vez desde La Plata, veremos.
1: Sí, bueno, hay mucha movida. En La Plata el lunes.
2: En La Plata, sí.
0: Sabés que es muy lejos La Plata y bueno, no tenemos la culpa.
2: No conviene más en sí.
0: No, si viene mañana.
2: ¿En Citibel no conviene? ¿No conviene Citibel que lo haga directamente?
0: No.
2: ¿Que hay un polo futbolero?
0: Mañana tiene que venir, que estamos en Mundial. Avísale, Nati, que estamos en Mundial. Modo Mundial. Bueno, Santiago, nos vamos hasta mañana, sabiendo que la selección se entrena por la tarde, 5:30 de Estados Unidos, 7:30 de la Argentina.
3: El único jugador no disponible sigue siendo Nico Tagliafico, más allá de todos los títulos que tiró Agustín, habrá que ver qué equipo arma Scaloni. Final, en el Estadio Azteca, empataron 1-1 en el primer partido del día, en la segunda fecha del Grupo A, República Checa y Sudáfrica. A las 4 de la tarde empiezan a jugar Suiza-Bosnia, a las 7 Canadá-Qatar y a las 22, México, Corea del Sur.
0: Muy bien, Hernán, nos vamos. ¿Con qué temperatura en la ciudad de Buenos Aires?
6: Exactamente 12 grados 8 décimas. Bien, se viene la lluvia.
0: Lamentablemente.
6: Atente, se viene la lluvia.
0: Bueno, un beso muy grande a mi querida amiga Susan Ferrer, que esta noche se presenta en Clásica y Moderna. Con el espectáculo de Ladia Blázquez, así que ahí estaremos. Y me contaron que en el final del espectáculo va a cantar la canción del Mundial 90, así que...
2: ¿En serio?
0: Para los que vayan... ahí está la querida
6: la versión en español.
0: La versión en español que la hizo maravillosamente muy bien hace 36 años. Gracias a Santiago, a Agustín, Damián, a Pomelo, a Sergio, a Javier, a Hernán. A ver, Fran, ¿cómo es lo tuyo en el final? Muy bien, y seguimos con la Copa del Mundo. No sé si a Sinatra le hubiera gustado ver el fútbol y la Copa del Mundo. Yo creo que no, Y creo que Frank siempre tiene razón. Viene el informativo, viene Nora Brioso y en la continuidad de Nacional viene la programación. Gracias a Natalia Lugaroff en la operación técnica. Mi nombre es Nicolás Álvarez. Las 3 de la tarde en la República Argentina. Noticias.
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8: 3 de la tarde en la República Argentina. Crece la exportación caprina. El informe de Noelia Moreira desde Radio Nacional Resistencia.
9: A través del programa Ganadero del Norte, Progano, se puso en marcha una nueva etapa de comercialización caprina para exportar producción chaqueña con destino al sudoeste de África y países de Asia, principalmente Omán. Desde el Centro de Desarrollo Productivo de Miraflores, en el impenetrable chaqueño, pequeños productores completaron 7 contenedores de chivos y cabras. Para cada embarque se requieren unos 1.200 animales y se prevé completar un contenedor por cada 20 días, lo que implica la comercialización de aproximadamente 400 animales por semana.
8: El bebé intoxicado con cocaína en Bahía Blanca ya había sido hospitalizado por un cuadro similar. La justicia confirmó que el menor ya había sido atendido por una situación similar hace un mes. El bebé de 3 meses que ingresó con cocaína en orina al Hospital Municipal de la ciudad bonaerense ahora presenta buen estado general, se encuentra estable y en condiciones de recibir el alta. Alerta meteorológica rige para la zona precordillerana y cordillerana de La Rioja, el norte de San Juan y el sur de Catamarca, donde se esperan nevadas localmente fuertes con viento blanco. Actualizamos ahora el estado del tránsito con Ernesto Arriaga.
10: Avenida Cabildo, en Puente Saavedra, para continuar por el Maipú, respete la zona de colectivos y vaya 40 kilómetros por hora, no hay demoras. Panamericana y Pelliza, totalmente habilitado. Aeroparque de Ezeiza, en estos momentos, opera con normalidad. No está lloviendo en el AMBA, se esperan algunas lluvias, precaución. Cinturón de seguridad y no ingerir alcohol antes ni durante el viaje.
8: En la ciudad formoseña de Las Lomitas, donde nos podés escuchar por AM1270 y FM99.5, la temperatura es de 11 grados 7 décimas y el cielo se encuentra nublado. En la ciudad de Buenos Aires, temperatura 16 grados 2 décimas, humedad 94%, cielo cubierto.
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Jornada lluviosa sobre Gualeguaychú, pero aquí lo estamos acompañando como todas las tardes. Hoy vamos a seguir con más notas logradas el pasado fin de semana en el autódromo de Gualeguaychú, con la presentación de las categorías TC850, Fórmula 3 entrerriana y las categorías de ASME, nucleadas en el SP1000 nueva generación, 1.3 inyección y la Fórmula 4 entrerriana. A nivel nacional, se corre turismo de carretera en el autódromo de Rafaela. En tanto, en La Plata, ocurrirá una nueva fecha el Procar 4000. Hay que decir que hay una novedad importante que ha surgido hace muy pocas horas en cuanto a la decisión de suspender la fecha que tenía previsto el karting entrerriano este fin de semana, mejor dicho, programado para el mes de junio. Ya pensando en el mes de julio, lamentablemente no se pudo cerrar con ningún municipio para correr, insisto, la fecha asignada al próximo mes de julio. En consecuencia, el rally entrerriano no tendrá actividad durante el próximo mes y sí confirmando la quinta fecha, que será los días 7, 8 y 9 de agosto en la localidad de Hernández. De esta forma entonces queda cancelada la cuarta fecha que debía disputarse, como decíamos, durante el mes de agosto. Será la primera vez que el rally entrerriano se presente en la localidad de Hernández. ¿Sí? Así que bueno, así están dadas las cosas para las próximas carreras. El gran premio Coronación será graduación 2, al igual que una de las fechas restantes, y se evalúa agregar puntaje extra a otra fecha. Esto es lo que acaba de informar la gente del rally entrerriano. La Federación Automovilística Entrerriana se reunió para cumplir con la Asamblea General Ordinaria de todos los años. Se realizó en el Autódromo de Concepción del Uruguay, contando con la presencia, entre otras categorías, de TC del Litoral, Citroën Competición, Karting Asfalto Gualeguaychú, Competición Especial. También estaba la gente del TC850, del Rally Entrerriano, de la Fórmula Entrerriana. Entre algunos de los presentes en la Asamblea General Ordinaria de FAE, donde se aprobó la memoria y balance de la gestión cerrada al 31 de diciembre del 2025. De esta forma, institucionalmente, la Federación Automovilística Entrerriana está al día. En los próximos días se va a informar los datos a la Dirección de Personas Jurídicas, los datos de esta asamblea para cumplir, insistimos, ante esta Dirección de Personas Jurídicas y, como siempre, entonces la Federación estar al día con su responsabilidad institucional. A propósito, se habló sobre la situación institucional de las categorías afiliadas, las cuales expresaron encontrarse con normalidad. Muy bien, hay un dato importante, se mantiene. Se había hablado en la reunión, cuando se confeccionó el calendario, se habló sobre que a partir de julio podía haber una modificación sobre el costo de la licencia deportiva. El mismo costo continuará, 8 mil pesos por carrera por cada piloto. Se mantiene entonces el costo del inicio del campeonato hasta fin de año, se mantiene el valor entonces de la licencia médica para los pilotos que participen en cada competencia. Por ejemplo, no estuvo ausente los comentarios fuera de la asamblea en sí ante un reclamo de la gente de Competición Especial respecto a la fecha del 27 y 28 de este mes, no este fin de semana, sino el otro, en función de que es la fecha original de Competición Especial y que fue
digamos, molesta a la gente de Concepción del Uruguay con cierto

0: esta razón en función de las dos fechas que postergó el TC del Litoral, que tenía la fecha original el 14 de este mes, luego se pasó para el 21, o sea, sería para este fin de semana. El argumento fue para que no se juntara con la fecha que realizaron el fin de semana pasado, el TC 850, Fórmula 3, y en definitiva, y de un día para el otro, sin comunicación a la categoría que tenía la fecha original, se resolvió en el Autódromo de Gualeguaychú con las categorías locales correr el 28. Nadie se hace responsable de esa postergación, pero lógicamente ya hay mucho murmullo sobre las razones reales por las cuales se postergó esta fecha para el 28. Algunas versiones de lo que indicaba era la coincidencia de que el 21, este fin de semana, corre el Procar 4000 en La Plata, y hay gente interesada en correr en el Procar 4000 y que estaría complicando entonces su participación si hubiera carrera en Gualeguaychú, correr en las categorías locales. En fin, algunas de las cosas que se hablan desde la categoría, no hay ninguna confirmación al respecto. Hacemos la primera pausa.
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0: bien, es de las categorías de la asociación estándar mejorado entrerriano, estuvo corriendo el SP1000, nueva generación. Una categoría que vino con un parque reducido, en cierto modo, a lo que se estaba acostumbrado a ver. Tenían un parque de más de 20 máquinas hasta el año pasado. Finalmente llegaron 7, nada más a Gualeguaychú. Brindaron lo suyo y Leandro Córdoba fue el ganador de la competencia, quien así se refería sobre la misma con Mundo Tuerca.
1: Realmente, Leo Córdoba, un gran trabajo aquí en Gualeguaychú.
2: Sí, nos cansamos un poquito. Bien, pudimos hacer una leve diferencia después que Rafa Chapu tuvo que parar. Así que, lamentablemente, como son los fierros, habíamos hecho una buena diferencia con él. Bueno, después, al quedar yo solo, pude administrar la luz que le había hecho a los otros. Y bueno, y ganar medianamente tranquilo, pero bueno, siempre observando, porque son fierros, ¿viste? Y es un circuito muy complicado para mí, por lo menos me costó mucho. Pero bueno, nos llevamos el uno, que es lo que sirve.
1: ¿Es la primera vez que corrí acá?
2: No, corrí, era segunda. La primera fue en el 2022, cuando recién arrancaba también la categoría. Así que bueno, se pudo lograr.
1: Felicitaciones.
2: Dale, muchísimas gracias. Déjame agradecerle a mi familia, a mi pareja, a mi nena, a mi hijo, a Iván, a Chinelli y a toda la publicidad.
0: Ahí estaba la palabra entonces de Leonardo Córdoba, ganador del SP1000. Y también fue escoltado por Claudio Frank, por muy cerquita, menos de medio segundo de diferencia. Así se refería el escolta.
1: Claudio Frank, gran trabajo, segundo puesto en la final.
2: Gracias, gracias gente, gracias periodismo por siempre estar cubriendo la fecha del automovilismo regional y provincial. Sí, regresando y con un buen resultado, así que esto nos va a dar fuerza para seguir participando.
1: ¿Un estreno para vos, Gualeguaychú?
2: No, había corrido una vez en el 2022. Sí. Y muy linda experiencia esa vez, salir a un autódromo nuevo y bueno, y volver de esta forma, la verdad que estoy muy contento.
1: A disfrutar todo esto.
2: Muchas gracias a ustedes, muchas gracias.
0: Ahí estaba entonces el piloto Claudio Frank, en la segunda posición en el SP1000. Y junto con el SP1000 estuvo corriendo, claro, la Fórmula 4 entrerriana, con 8 participantes. Marcos Trovero se quedó con la victoria. Y la segunda posición fue lograda por el piloto de Urdinarrain, Ayrton Moñi, con quien conversábamos luego de la competencia.
1: Ayrton Moñi, bueno, segundo puesto en la Fórmula 4, no se dio.
2: Nada, salí a buscarlo, iba adelante, traté de cuidarme lo más que pude, en una pasadita a la 1 aprovechó y me pasó. Y bueno, el resto era aguantarlo y tratar de seguirlo lo más que pude. Y bueno, hasta que el aceite me perjudicó en la 1 y me pasé, hice un trombo. Después, bueno, estaba muy sucia la pista en otros sectores y bueno, iba, ya que no tenía la posibilidad, iba levantando y tratando de seguir.
1: A pensar en la próxima.
2: Obvio, está igual.
1: Ahí estuvo el segundo en la Fórmula 4 entrerriana.
0: Ahí estaba entonces, este era el problema que tenía allí Ayrton Moñi, no estaba liderando la competencia y ese aceite así que lo complicó con el tronco, no obstante recuperó precisamente posiciones y esto le permitió llegar con la segunda en el segundo lugar. Pero también conversamos con Ricardo Rocha, el tercero en esta final.
1: Trovero, gran triunfo, Marco, felicitaciones.
2: Buenos días para todos. Bueno, la verdad que sí, bastante contentos. Primero déjame mandar un saludo a mis viejos que no pudieron asistir a esta carrera, que hacen todo este sueño posible. Bueno, la verdad que, bueno, a todo mi equipo, a mi preparador, a Juan por darme el auto, a Aymara por la foto, a Gastón Álvarez por acompañarme. Y bueno, la verdad que bastante sacrificio hicimos y bastante esfuerzo, porque en la serie, bueno, por una maniobra mala rompimos atrás. Y bueno, tuvimos que hacer todo a la apurada.
1: Seguro. Bueno, a disfrutar del triunfo.
2: Muchísimas gracias. Bueno, déjame agradecerle a todos mis sponsors. Bueno, a la Mona Juice. Y bueno, a todo el equipo que hace todo este sueño posible. Muchísimas gracias. Y buenos días para todos.
0: Ahí está, entonces, bueno, Marcos Trovero, el ganador entonces de la final de la Fórmula 4 entrerriana en Gualeguaychú. Hacemos la pausa.
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10: Hablamos a nivel nacional de actividades y recordamos este fin de semana, dentro de lo estelar, obviamente están las miradas puestas en lo que va a suceder en una nueva presentación del turismo carretera, obviamente, junto al TC Pista, que también obviamente es la actividad centrada en Rafaela, en la carrera del millón, como se la también ha conocido y se la vende y se la muestra. Así entonces, el turismo carretera y el TC Pista llegan este fin de semana a Rafaela por la séptima fecha del calendario, en lo que la actividad en pista se va a poner en marcha desde las 9:30 de la mañana, en lo que será el primer entrenamiento en la jornada de sábado. Recordando de que será un fin de semana con las únicas categorías del fin de semana en el Autódromo Ciudad de Rafaela. Así entonces, un fin de semana donde solo TC Pista y TC estarán presentes en Rafaela sin compañía de ninguna otra categoría. Entonces, ya el sábado, en este caso, desde las 9:30 de la mañana, el sábado, estarán haciendo las primeras actividades el TC Pista con sus primeros entrenamientos, y luego estarán el mismo sábado desde las 11:05 con sus entrenamientos el TC, para luego también tener ya un segundo entrenamiento el TC Pista, y así ir rotando uno y otro en la jornada del día sábado para tener ir ir teniendo actividad para luego llegar a lo que será cerca de la hora 15, las primeras clasificaciones, primera y segunda clasificación el TC Pista, cerca de las 15:10, como mencionábamos. Ahí comenzarán las clasificación para el TC Pista, luego estará el TC cerca de las 15, cerca de las 16 horas, 15:57 está planificada clasificación para el turismo carretera en ese inicio de actividad fuerte. Entonces el turismo carretera con la clasificación de ahí en adelante, cerrando la jornada de sábado, para eso después comenzar la actividad del día domingo desde la hora 10:10 con las series para el TC Pista y 10:35 la segunda serie, y luego la actividad plena para el TC con sus tres series, como es habitual: 11 de la mañana, 11:25 y 11:50, luego la final del TC Pista, entonces 12:50 y 13:55 la gran final del turismo carretera, como siempre a 25 vueltas o los 50 minutos para tener en cuenta dentro de lo que es el desarrollo entonces del fin de semana del turismo carretera junto al turismo carretera pista. Hablando de pilotos del turismo carretera, en el caso de un entrerriano, Mariano Werner, que llega a Rafaela sin probar dentro de lo que es su auto puntualmente, sí con observación de desarrollo de autos, sí del equipo en este caso, ya que se hizo presente en el autódromo Roberto Mouras de La Plata, en este caso para recabar información durante la prueba del auto de Nicanor Santilli Pasos, piloto que representa al Fadel Memo Corse en el TC Pista, ya que es el auto que en su momento había sido campeón. Entonces, aprovechó la prueba del otro piloto, ya que es un auto que lo conoce, y bueno, en este caso aprovechó para observar la prueba del otro piloto y del otro auto para tener algún tipo de observación, pero llega sin probar su propio auto en este caso, ya que tienen ciertas diferencias, pero a menos prueba y observa lo que fue su auto o del equipo puntualmente dentro de lo que tiene que ver con el fin de semana que llega para el turismo carretera y el turismo carretera pista, en este caso durante el fin de semana. Cortito dentro de lo que tiene que ver con el mundo internacional y de la Fórmula 1, nerviosismo de parte del lado de Mercedes por parte de Toto Wolff, que sí declaró la prensa internacional, que insinuó que Mercedes podría reconsiderar su enfoque de dejar que George Russell y Kimi Antonelli compitan entre sí después del Gran Premio de Barcelona, con Lewis Hamilton emergiendo como una auténtica amenaza para el campeonato, puntualmente por las complicaciones también que están teniendo con sus motores, y de paso también dentro de lo que es lo que viene, ya que la próxima carrera, lo que será el desarrollo del nuevo motor también de Ferrari, ya que si todo sale bien para la próxima carrera y esperando la oficialización de FIA, Ferrari estaría en Austria con el nuevo motor que llevará al extremo el concepto de una nueva formación de motor con un nuevo combustible propio y un combustible que solo se va a usar para ese estilo, para ese tipo de motor, estrenado obviamente por la marca que los acompaña de estación de servicio que conocemos. Bueno, eso especialmente para esta configuración, así Ferrari presentaría un nuevo tipo de motor y entraría en una competencia ardua, y Mercedes se preocupa por su motor que no termina de funcionar bien y que deja parado a veces a los autos eléctricamente, y al mismo tiempo los preocupa de que la batalla entre los dos pilotos de pelear individualmente a cada uno los complique y Hamilton termine siendo el ganador de esa pelea por no tomar decisión de quién tiene que ser el que gane en Mercedes.
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Procar 4000 retorna al Autódromo de La Plata para disputar la quinta fecha de la temporada. En esta oportunidad utilizará el trazado con chicana, diferente a las carreras anteriores. Y en esta oportunidad vuelve Diego Ciosi con su equipo y estará trabajando este fin de semana junto a Sergio Ruiz en la clase B. Clase B, donde recordamos, lidera Santiago Florio, segundo Lucas González, tercero Francisco Florio, en el octavo lugar, se ubica Juan Pablo Torreta. Mañana a las 15, volvemos con el automovilismo a través de Nacional Gualeguaychú. Chau.

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1: Hora 15, 31 minutos en todo el país. Crece la confianza del consumidor. Un informe de la Universidad Torcuato Di Tella informó que el indicador se ubicó en 42,7% en junio, lo que representó un aumento mensual de 6,4 puntos. El mayor incremento se registró en el Gran Buenos Aires, en los hogares de ingresos bajos. Las personas con discapacidad podrán asociar el CUD a la SUBE para viajar. La Secretaría de Transportes recordó que las personas con discapacidad pueden continuar viajando sin costo en el transporte público mediante la presentación de su certificado único de discapacidad físico que mantiene plena vigencia. Recordó que a partir de mañana, además, quienes lo deseen podrán asociar su certificado a una tarjeta SUBE que esté registrada para acceder al beneficio en colectivos de jurisdicción nacional y en los trenes. Esta modalidad es opcional y no reemplaza al sistema actual. Por este motivo, las empresas de transporte y los conductores deberán aceptar tanto el certificado único de discapacidad físico como la acreditación del beneficio a través de una tarjeta SUBE asociada. En la ciudad de Buenos Aires, cielo cubierto, temperatura 12 grados, son 2 décimas, humedad 75%.
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0: Qué bueno poder saludarte en AM 1310 kHz. Radio Nacional Gualeguaychú. Aquí estamos arrancando esta tarde que, la verdad, en la primer parte del día parecía que iba a estar nublado nomás, pero no fue solo la nubosidad, sino ahora esta precipitación, esta lluvia que viene desde hace un rato. Aquí en la ciudad de Gualeguaychú, por ejemplo, ¿no? Y en tu zona, ¿cómo es la lluvia? ¿Qué agua caída van registrando? Es una costumbre que tenemos por aquí de compartir los registros de lluvia. Así que aquí estamos, a disposición, como cada una de las tardes, para hacer este ida y vuelta. Vamos a tomar como línea de WhatsApp el 3446-606323 para poder entonces comunicarnos, que nos haga llegar tus mensajes, las preferencias musicales, los diferentes comentarios. 3446-606323. Y también el teléfono de los oyentes, el 431646. Recuerdo, 3446-431646. Estaban apurados los muchachos por salir al escenario. Un momento. Ya vamos a ir. Agustín Juriol, gran gusto de saludarte. ¿Cómo andás?
1: Ya te quiero saludar, así que ya, claro, te digo buenas tardes.
0: Pero
1: ya,
0: qué cosa. Tiempo al tiempo.
1: Un saludo a los amigos de...
0: Debe haber sido una resbalada por el piso húmedo, por
1: también,
0: eso.
1: También. Si no puede es ser, porque ya vienen con pedido ya.
0: Claro, sí, también. Muy bien. Ah, tienen que ir a otro lado, bueno.
1: ¿Cómo
0: ¿Y qué querés que le haga, viste? Acá, no. Claro, si lo querés llevar de pesado, digamos, ¿no? Se va a picantear esta tarde. Es un problema tuyo si tiene una agenda amplia. Es decir, veas acordar a lo que pasa en la realidad muchas veces, ¿no? No, porque tenemos una presentación más tarde. Bueno.
1: Hubieras coordinado mejor los horarios, ¿no?
0: Estaban anunciados para tal hora y es más, ¿viste? Sí.
1: Cuando te llegan tarde.
0: Y no, a mí me pasó hace muy poco tiempo por acá, por la zona que estaba presentando justamente en un festival. Y entonces llegaron antes.
1: Ah, mira.
0: Claro.
1: Claro, ya lo entendí, sí.
0: Entonces, bueno, como tenían otras presentaciones más tarde, pero estaban anunciados para determinado momento. Y entonces, claro,
1: ellos querían tocar antes.
0: Pero por supuesto.
1: Aprovechando que llegaron antes.
0: Claro, aprovechando que llegaron antes, querían tocar antes. Entonces, bueno,
1: no, mi amigo.
0: Exactamente, no, tranquilo.
1: Igual es raro, ¿no? Que lleguen, habitualmente que lleguen, por más que tengan una rutina, sí, una... Sí. Ronda.
0: Yo creo que se tiraron a ver si salía.
1: Sí,
0: si,
1: obvio. Si les daban. Mirá que no. Pero además, cuesta encontrar que lleguen antes.
0: Sí.
1: Artista. Me quedé pensando ahora, pero por lo menos de las que he ido, me cuesta encontrar de que lleguen antes.
0: No, pero está bueno. En fin.
1: Qué lindo, igual.
0: Sí, sí. Es lindo,
1: porque pelearla esa de los horarios, la.
0: Sí, viste. Y como la pelea no la teníamos que hacer nosotros, sino que eso se encargaban los coordinadores del evento. Entonces, bueno.
1: Totalmente.
0: Ahí entonces estaban y después hubo alguna repercusión también, porque el artista tiene mano a mano con la gente. Y entonces, bueno. Hasta aquí llegamos con el show porque, bueno, los organizadores tal cosa y tal otra, ¿viste? Y entonces ahí, por ahí se pica por ahí. Y entonces, bueno, suele ocurrir. No es el caso de los muchachos, que ya van a ir al aire en segundos nada más. Aquí estamos con Agustín, con Edgardo Susco en consola de sonidos, en todo lo que es también recibirte aquí en el aire de Nacional Gualeguaychú. Mi nombre es Juan Gerol. Aquí estamos en esta mañana, y dale con la mañana. Tarde de Radio Nacional Gualeguaychú. La fuerza de la costumbre por ahí. Pero acá estamos en la tarde de Nacional. ¿En dónde? Bueno, hoy vamos a tener, por ejemplo, vamos a hablar con una de las artistas de la provincia de Entre Ríos que estará visitando la ciudad de Gualeguay dentro de realmente muy poquito. Y entonces ahí vamos a estar conversando, por ejemplo, con María Cuevas, esta artista de Diamante que ha sido tan amable, nos ha anticipado la presencia en Gualeguay, nos ha enviado material, así que todo esto por allá por las 5 y tanto de la tarde lo vamos a tener, por ejemplo, dentro de la diversidad de momentos de la tarde nacional en AM 1310.

Los tulipanes dejándonos los tiburones de zona sur en esta tarde nacional que recién está comenzando, 15:43 minutos.

0: La Morocha, Lucra y BM en esta tarde de Nacional, en donde lógicamente está el Mundial en marcha. Agustín ya arrancó, vamos a decir así, no es la segunda rueda, sería la segunda fecha, ¿es así?
1: Sí, exactamente, ha comenzado la segunda fecha de este Mundial 2026, que ya ha tenido el primer resultado de la jornada con el empate 1-1 entre Chequia y Sudáfrica, en República Checa, como lo conocemos popularmente, que empató 1-1 con Sudáfrica, con una apertura de resultado en favor de República Checa en los primeros minutos del partido, y que sobre los últimos minutos del partido Sudáfrica, con un gol de penal, lo empató, y así terminó siendo ese resultado final 1-1, y que estamos a menos de 15 minutos para el inicio del segundo partido, que es entre Suiza y Bosnia-Herzegovina, también el segundo encuentro, entonces, que dará continuidad a la hora 16, justamente en lo que es una jornada donde justamente tanto grupo A como grupo B hacen la continuidad, ya como bien decías, de la segunda fecha de este mundial. Así entonces, ya en esta jornada hacen participación después de lo que es este partido de Suiza y Bosnia, a las 19 horas, uno de los organizadores, Canadá, estará enfrentándose a Qatar, 19 horas, Canadá-Qatar, y 22 horas, el otro organizador también, México, ante Corea del Sur, se estarán enfrentando 22 horas también en lo que es esta jornada, entonces ya dándole continuidad a lo que es la segunda fecha del Mundial. Si volvemos y repasamos y ya pensamos en lo que es segunda fecha, hay que decir que ya entrando en lo estadístico, para República Checa, para Sudáfrica, el empate. Habrá que ver qué sucede hoy justamente con México y Corea del Sur, pero el empate los deja bastante mal parados, porque eran dos equipos que habían perdido la primera fecha justamente ante México y ante Corea, así que un punto para cada uno repartirse en la segunda fecha va a ser complicado, y ya de por sí, más allá de sin saber qué va a pasar con México y con Corea, los deja complicado, más allá de que, recordamos, es un mundial con mayor cantidad de grupos, con mayor cantidad de equipos, y donde al menos serán 8 equipos que estén terceros en los grupos, que van a clasificar a los 16avos. Al ser mayor cantidad de grupos, mayor cantidad de equipos, hay al menos 8 equipos de los grupos que van a pasar, o mejor dicho, se genera ahora esta nueva novedad, que es 16avos, y por ende hay terceros en los grupos que van a clasificar, no todos, pero al menos 8 equipos van a pasar a esa fase, que es 16avos, y son al menos 8 equipos, por ende te da chances. El tema es que hay que empezar a sumar, y al menos un triunfo hay que sumar para quedar tercero y con chances. Así que el empate en la segunda fecha no es satisfactorio en estas situaciones, y si no, te ponen una presión importante a que en la última fecha tengas que sí o sí sumar de a tres. Así que es interesante, y empieza a jugar lo estadístico, el tema goles y un montón de situaciones. Veremos qué es lo que sucede en este grupo A, dentro de lo que ha ocurrido ya con este empate entre República Checa y Sudáfrica, lo que pueda llegar a suceder esta noche con una de las selecciones organizadoras, México ante Corea del Sur, en el segundo encuentro de su grupo. Así que va a ser interesante lo que pase después, para que se complete la fecha 2 en ese grupo, como también lo que empieza a suceder en breve con el grupo B y el transcurrir de la fecha 2 también en ese grupo, con Suiza y Bosnia, y lo mismo luego con Canadá y Qatar. Así que empieza a proceder, a surgir y a darse este mundo de sacar cálculos y todo lo que es, para aquellos muy fanáticos, muy seguidores, más allá de aquellos que los entretiene mirar o escuchar el mundial, ¿no?
0: Sin duda, sin duda, y ahí estamos, bueno, todos nosotros atentos a después, una vez que, a medida que vayan desarrollándose los distintos cotejos, también después, bueno, cómo van a ser los que van a pasar a la próxima rueda, en donde pasan seguro primero y segundo de cada grupo, ¿no es cierto? Y después se verá cómo es el sistema para los terceros, teniendo en cuenta que hay un conjunto de grupos más amplio.
1: Sí, el formato se llama clasificación olímpica, porque se toma en cuenta, aparte de la diferencia de gol, si hay igualdad de diferencia de gol, también se toma goles en contra, goles a favor. Si sigue persistiendo esta posibilidad, que puede llegar a pasar, es muy al estar este sistema, también puede ser muy probable. También se toma tarjetas amarillas, tarjetas rojas, así que empieza a intervenir muchas de estas cuestiones dentro de lo que puede llegar a suceder. Por eso está hecha la tabla de los terceros, para ver quién puede llegar a clasificar, y como solamente ha transcurrido una fecha completa, básicamente, se tiene que esperar siempre para saber los terceros que pueden llegar a clasificar. Siempre se tiene que esperar por completo que termine la fecha completa para determinar quién puede llegar a clasificar como un tercero posible. Es complejo el resolver el tercero dentro de lo que puede llegar a suceder. Se viene viendo un poco lo que pasa ya en la Copa Libertadores, lo venimos conociendo también, porque es el mismo formato, en lo que pasa últimamente cuando el que queda tercero en la Copa Libertadores baja a la Copa Sudamericana, porque se toman muchas variables a ver quién queda, quién pasa, así que es interesante la cantidad de formas o de posibilidades, y dentro de eso, bueno, hoy los terceros, es más, todavía hay terceros que estarían clasificando y tienen cero puntos, entonces es muy difícil desde ya predecir eso cuando ha pasado solamente una fecha, y ni siquiera, si uno entra a la página de la FIFA, ni siquiera está tomando los resultados que acaban de ocurrir, porque justamente se detiene, no anticipa ni y maneja lo que sería para nosotros, sociedad común, la ansiedad de acaban de ocurrir un partido, ya poneme quién sería, y obviamente estarían siendo ellos porque ya jugaron un partido más, pero sería injusto porque los demás no han jugado su segunda fecha, entonces no los pone, no los determina y espera que ocurra, que transcurra el resto de los partidos, porque si no, no sería una tabla justa, ni real, ni concreta de quiénes estarían clasificando como posibles terceros. Es paciencia ya que transcurra la fecha completa, o sea, por ende, de aquí a unos días se va ordenando eso, ya que tiene que tener en cuenta, insisto, no solamente los puntos, sino si hay igualdad de puntos, ahí tiene que haber diferencia de goles, a esa diferencia de goles que se puede llegar a dar, también el tema de goles a favor, goles en contra, también se puede dar igualdad en eso, es muy común, y ahí entra a tallar también el tema de tarjetas amarillas, tarjetas rojas, así que son varias cuestiones, y entonces hay que esperar, y de ahí esos clasificados empiezan a sí variar. Por eso hablaban el día que jugó Argentina de si Argentina, normalmente ya sabe Argentina de que si queda primero o segundo, seguramente se enfrente con un primero o segundo del grupo que está España y Uruguay. Por eso desde que se crearon los grupos, sabe de que de ahí va a salir el rival. Ahora, si Argentina quedara tercera, sí, se puede llegar a mover totalmente de rival y de...
0: Claro, con quién cruzarse.
1: Con quién cruzarse, porque los terceros pueden variar totalmente de lugar. Entonces, pareciera como que fuera a un sorteo totalmente aleatorio. Uh-huh. Entonces, están puestos de otra manera, porque se los trata de ubicar como se suele hacer, el peor ubicado contra el que mejor quedó clasificado en una tabla en una tabla fantasma dentro de los fantasma, digo así, una forma muy retórica, dentro de lo que fueron los que mejor puntos sacaron. Entonces ahí se los trata de ubicar al peor ubicado en puntos, justamente por algo fuiste tercero, con el que mejor ubicado quedaste en puntos o el que mejor fuiste en la fase de grupos como primero. Entonces ahí varía esa situación, ¿no? Así el panorama de los posibles terceros, que insisto, hay que tener paciencia para ver quiénes pueden llegar a quedar. Obviamente, si te podés divertir, obviamente, hoy, sí, diciendo, oh, Brasil es uno de los terceros en estos momentos, con una fecha transcurrida, lo mismo le está pasando a España, pero obviamente perjudicados por haber sido equipos que empataron en la primera fecha. Entonces están en esa situación, están en esa posición, y habrá que ver qué pasa, todo eso por los goles que convirtieron y todas esas situaciones. Así que lo mismo le pasa a Portugal después de lo que fue en la jornada de ayer, y un Cristiano Ronaldo bastante ofuscado, molesto, así que no deja de ser interesante lo de la jornada de ayer también. Así muchos equipos ahora, con después de haber logrado ese tipo de resultados, con mucha, no sé si es la palabra correcta, pero con algo de presión para la segunda fecha, de salir a sumar de a tres para la segunda presentación, equipos que se los esperaba un poco más airados para
0: más contundentes.
1: Para la primera fecha, y que no se terminó dando, como sí pudo ser Argentina, ¿no?
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2: Desde Oakland.

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1: 4:01 en la República Argentina. Nacionales Mundial, el informe de Sergio Zarraté.
2: Sigue la Copa del Mundo y ya comienzan a jugar Suiza ante Bosnia-Herzegovina. Jugaron temprano y empataron 1-1 la República
1: Argentina. De gobierno se informa Liliana.
3: El objetivo es reducir.
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La música Thalía, gracias a Dios, en esta tarde de Nacional, en donde, bueno, es para compartir diferentes informaciones que tienen que ver con, por ejemplo, hoy esta mañana, el gobernador Frigerio anunció beneficios impositivos y un subsidio energético para pequeños comerciantes. Se brindó una conferencia de prensa para dar a conocer estas medidas, este paquete de medidas para aliviar la situación de los pequeños comerciantes entrerrianos. El mandatario provincial va a enviar a la legislatura este proyecto para eximir del pago de ingresos brutos a monotributistas de las categorías A, B y C y confirmó un subsidio a la energía para ese mismo sector que va a comenzar a regir en julio. El anuncio fue realizado en una conferencia de prensa junto al ministro de Economía, Servicios Públicos.

Público, Fabián Bolías, el director ejecutivo de la Administración Tributaria de Entre Ríos, Jesús Corel, y el secretario de Energía de la provincia, Jorge Tarchini. Cuando ha fundamentado estas medidas, Frigerio sostuvo que apuntan a aliviar a los pequeños comerciantes que, además de las dificultades económicas que vienen enfrentando en los últimos años, también enfrentan cambios muy importantes en los hábitos de consumo y una competencia cada vez más intensa. Ha dicho el gobernador, entendemos que el Estado debe tener un rol importante en este momento difícil y hemos decidido tomar medidas para aliviar la situación. Es parte de lo que ha dicho el gobernador, que después escucharemos en el transcurso de la tarde algunos de los tramos de esta conferencia de prensa respecto de medidas para acompañar la situación de pequeños comerciantes.

0: En la música estaba con nosotros, en este caso, Karina, la princesita, miénteme. Nosotros creemos que Carlos nos pidió a Karina, entonces, en el llamado que hizo, creo, porque vos sabés, Carlos, que se escucha, bueno, muy limitado el audio, y entonces, bueno, nos jugamos por una de estas preferencias habituales de nuestro amigo allí en Rincón del Gato, y escuchábamos a Karina, la princesita. Estaba viendo también las distintas repercusiones que tienen que ver con algo que hace un momento nada más estaba escuchando a los compañeros de Buenos Aires, que hablaban de una situación que se está dando en la familia Messi. Y entonces, del pedido de prudencia que hace justamente la familia, y estaba viendo todo lo que pasó con Flor Peña, ¿no? En uno de los canales de streaming más vistos de la Argentina, que es Luzu TV, en donde se dio a entender que había ocurrido una desgracia en la familia, y no fue así. Entonces, en este caso, Florencia Peña ha pedido disculpas a la familia, pero no va a continuar el Luzu. Y esta es una de las cuestiones entonces que llama la atención, o que es noticia justamente por todo lo que significa el hecho de es todo un desafío el manejo de la información, el tema de las primicias, ¿no? Que siempre son, bueno, toda una cuestión sumamente delicada. Y ocurren estas cosas, ¿no? Porque hay que reconfirmar por parte de varias fuentes distintas una noticia que tiene, bueno, alcances, cuanto más delicada y mayor trascendencia tenga, bueno, sin duda que es mayor el esfuerzo de chequeo de la información que se tiene que hacer. También el hecho de hablar de todo lo que significa también, no solamente el dato, sino muchas veces la oportunidad, la forma, claro, ¿no? Entonces, bueno, en fin, es toda una cuestión. Ahora, más que nada, se hace la crónica de lo que fue, de lo que pasó, digamos, en el programa por parte de otros medios, haciendo este análisis. Bueno, se le dice fake news, pero en definitiva, esto significa decir algo que no es.
1: Un dato erróneo.
0: Exactamente, sí. Exactamente. Dar a conocer algo que no ocurrió, ¿no? Entonces,
1: y acá, bueno, es donde se revaloriza, sí, el trabajo y la prudencia de lo que conocemos dentro de los medios de comunicación, de la producción.
0: Tal cual.
1: Fundamental.
0: Sí, sí.
1: Pero el trabajo, cuando se aprendió a lo que vos decías, ¿no? Uh-huh. A chequear el dato, y no de lo veo en una red social o en un, exacto, sitio web, no, uh-huh, importa de dónde, uh-huh, pero si lo veo, no lo digo ya, porque,
0: claro,
1: no puedo largarlo, todo lo que veo, largarlo como si, salvo que venga de una fuente que ya uno tiene la, claro, certeza que ya viene justamente esto de, a veces uno lo ve, pongámosle, un sitio oficial, que a veces hay sitios oficiales, hay sitios de confianza, mucha confianza, pero hoy hasta muchos sitios de confianza, sí, han perdido la confianza también,
0: sí,
1: porque justamente pasa esto, uh-huh, no cuesta encontrar, por eso muchos que estamos en los medios aprendimos también otra vez a reconfirmar lo que vemos, porque pasa, está pasando cada vez más esto a la hora de sentarte adelante de un micrófono. Uh-huh. Entonces, no todo lo que uno ve automáticamente tiene que largarse en un micrófono, porque te equivocás y terminás quedando, lamentablemente, como queda Flor Peña, tal vez ella queda en el medio, tal vez del error que supuestamente ella misma está diciendo, que sin mandar al frente a la producción, pero al mismo tiempo diciéndolo, se lo pasa a la producción. Hay todo un conjunto de errores. Uh-huh. Todo un conjunto de errores.
0: Sí, sí. Por eso, entonces, a partir de todo eso, bueno, el pedido de disculpas también, uh-huh, el hecho de, bueno, analizar estas cosas, uh-huh, y entonces se da, bueno, todo esto que también, reitero, tiene que ver con algo, bueno, muy particular, a ver, muy delicado porque es de la intimidad, digamos, de una familia que es especialísima, ¿no? Y más en este contexto, ¿no? Que es el desarrollo de un mundial de fútbol, que es la máxima competencia, y entonces a partir de eso es todo lo máximo, la expectativa,
1: sí.
0: Bueno, todo lo la importancia que esto tiene, la proyección que esto tiene, y entonces incluso se está difundiendo justamente un comunicado de la familia respecto de pedir responsabilidad y humanidad, estas dos cosas, ¿no? Responsabilidad y humanidad en el marco de una situación de salud, ¿no?
1: Que era algo que había dejado entrever sin decir nada.
0: Sin decir nada.
1: Puntual. Lionel Messi ante una pregunta después del partido justamente de Argentina, donde él dio a entender esto de su estar ahí con sus amigos, con sus compañeros de trabajo, sus compañeros futbolistas, de venir atravesando un momento difícil, de un momento complejo, dijo, dio algunos otros sinónimos, pero de atravesar momento complicado, personal, pero que estaba bien
0: hasta
1: y
0: ahí.
1: Que lo estaba pasando en un lindo y agradable momento, que era jugar a la pelota, que lo distraía, que le hacía pasar un buen momento justamente con amigos, y entonces lo hacía sentir bien estar ahí justamente. Claramente, al mismo tiempo, uno entendía de que algo pasaba y que era hasta ahí lo que él quería contar y lo que se tenía que limitar hasta ahí, esos datos, que claramente algo pasaba en lo personal, pero claramente no afectaba su continuidad en estar ahí con la selección argentina yendo a lo laboral puntualmente, ¿no?
0: Exactamente. Así que, bueno, estas cosas que ocurren y que también, bueno, se da toda esta corrección, este gesto y esto de incluso, bueno, de no seguir en el medio, ¿no? Florencia Peña se va del USU. Y entonces también esta repercusión sobre esto que bueno, ha sido algo también importante, como una derivación entonces importante por la realidad a la que nos estamos refiriendo, ¿no? Seguimos adelante en nuestra tarde de Radio Nacional Gualeguaychú y volviendo a nuestro ámbito, hay un llamado a la solidaridad. Se necesitan donantes de sangre tipo cero negativo o A negativo para la paciente Marcela Valeria Díaz, presentarse este viernes en el Banco de Sangre del Hospital Centenario. Por consultas, comunicarse con Claudio al 608615 o con Cayo al 601325. Reitero, llamado a la solidaridad, se necesitan donantes de sangre tipo cero negativo o A negativo para la paciente Marcela Valeria Díaz, presentarse este viernes en el Banco de Sangre del Hospital Centenario. Por consultas, comunicarse con Claudio al 608615 o con Cayo al 601325.

0: En la música estaba con nosotros La Berizzo, dejándonos Reflejo. Y muchísimas gracias a nuestra amiga de siempre, Ali, que nos está saludando. Edgardo, Agustín, Juan, lluviosas tardes. Está ideal para prenderse a la 1310 AM, escuchar este gran programa. Vamos, queridos oyentes, arriba ese ánimo y escriban a la radio. Hoy es jueves, casi viernes. Saludos y abrazo enorme desde Pehuajó. Soy Ali, nuestra amiga que se comunica, como siempre, en este caso al 3446-60-6323, en donde allí estamos, bueno, con todo lo que tiene que ver con los distintos saludos. Recordar entonces el teléfono de los oyentes, el 03446-4316-46, donde estamos con vos, acompañándote hasta muy cerca de las 7 de la tarde. Y a partir entonces de todo esto, lo referido a bueno, distintas cuestiones que van surgiendo, lo que habíamos dicho respecto de las distintas informaciones que van surgiendo. Hay algo muy delicado que ha pasado este mediodía, porque se ha producido la muerte de una adolescente que cayó del edificio Guini de aquí de la ciudad de Gualeguaychú. Es un histórico edificio en altura de la ciudad, en 25 de Mayo y Perón, y se están realizando entonces, bueno, todas las diligencias respectivas. Este gravísimo episodio que ocurrió poco después del mediodía fue a las 12:40 de esta jornada, y entonces se produjo la muerte de esta joven. Hay diferentes hipótesis. Estamos esperando, lógicamente, el comunicado oficial de Jefatura Departamental, porque lógicamente aquí se ha necesitado de la cobertura policial como auxiliares de lo que es la fiscalía en turno. Se ha realizado el operativo respectivo de resguardo del lugar. Intervino entonces la policía, el perímetro que fue acordonado para preservar la escena, evitar la toma y difusión de imágenes por parte de los transeúntes, en línea con el protocolo previsto para este tipo de situaciones. Además, se ha trabajado lógicamente con las personas cercanas, las personas integrantes de la familia. Y vamos a recordar entonces que, lógicamente, estamos hablando de algo que se está, bueno, trabajando por parte, reitero, de policía, de la fiscalía en turno, para lo referido a esta investigación de lamentablemente la muerte de esta joven, que estamos hablando de una adolescente. La investigación está a cargo de la doctora Martina Cedrés, y allí en el lugar ha trabajado y seguramente siguen trabajando, porque estamos hablando de algo que es sumamente reciente. Las divisiones de criminalística y científica de la policía, y entonces a partir de todo esto es que se sigue adelante con todo lo que impone un tipo de situación de estas características, que es una situación extrema, que entonces ni bien las personas constatan lo que había ocurrido, llaman rápidamente a la policía y se activa entonces todo el protocolo pertinente.
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0: 16:30 minutos en la República Argentina. El gobierno envió recursos financieros a tres provincias, son alrededor de 400 mil millones de pesos por distrito que deberán reintegrarse este año y se cancelarán con retenciones automáticas sobre la coparticipación. Amplía la información Elidelmar Otman desde Radio Nacional Gualeguaychú.
1: La medida fue publicada en el boletín oficial e incluye también a las provincias de Santa Fe y Jujuy. De acuerdo al texto oficial, las tres jurisdicciones se ven impedidas en forma transitoria de atender financieramente compromisos urgentes derivados de la ejecución de presupuestos y la amortiguación de deudas. Ante este escenario, la Casa Rosada salió en rescate de las tres provincias. El decreto lleva las firmas del presidente de la Nación, Javier Milei, el jefe de gabinete, Manuel Adorni, el ministro de Economía, Luis Caputo.
0: Una bebé entrerriana espera un trasplante en el hospital Garraham, nos informa Cristian Varela.
2: Emma es una bebé de 5 meses, oriunda de Gualeguaychú, Entre Ríos, y se encuentra internada en el hospital Garraham por una miocardiopatía dilatada severa para la cual existe tratamiento, pero a partir del año de edad. Su mamá, Lorena, habló de la fuerza vital de la pequeña.
3: Siempre el pronóstico fue, ella se va a morir. Los cardiólogos nos empiezan a decir que ellos están sorprendidos porque tampoco se entienden cómo Emma ha logrado todo este tiempo, a pesar de sus problemáticas, de vivir una vida medianamente normal.
0: Cielo cubierto con lluvia en la ciudad autónoma de Buenos Aires, temperatura 11 grados una décima, humedad 89%.
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0: Ricardo Arjona dejándonos Noticiero, y estaba viendo que Noticiero fue publicado en 1996, Agustín.
1: Sí, exactamente, del álbum Si el Norte Fuera el Sur, gracias Edgardo por la ayuda, que en estos días tomó cierta visibilidad por las cosas que dice, que algunas pueden ser hoy en estos tiempos que corren, sin algunas detalles certeras, y puntualmente en ese fragmento justo que se está llevando adelante la Copa del Mundo en México, Canadá y Estados Unidos, puntualmente con esa frase donde dice: el fútbol gana terreno en los Estados Unidos, quieren cambiar la estructura para que tenga sentido, dice Ricardo Arjona. Lo decía en 1996 y puntualmente dice: hay que agrandar las porterías, algo que hasta ahora no sucedió, pero sí dice: y ocho tiempos fuera para vendernos porquerías. Y ahí es donde aparece esto que hoy estamos viendo, que por nuestras regiones nos resulta un poco, se lo viene hablando en los distintos medios de comunicación, nos resulta, aquellos que lo miramos en televisión, lo escuchamos principalmente en televisión, en pantallas, nos resulta un poco incómodo porque cada vez que se da estas pausas de hidratación van a publicidad. Entonces nos resulta extraño, no estamos acostumbrados a ver estas situaciones, y entonces en los tiempos, pausas de hidratación en tiempos obligatorios de 3 minutos, en ambos tiempos. Entonces es algo que no esperábamos, porque sí lo estábamos viendo tanto nosotros en nuestras regiones, en Copa Libertadores, en Copa Sudamericana, pero seguíamos metidos en lo que era el mundo del partido, porque nos seguían mostrando micrófonos y cámaras acercándose a escuchar lo que el entrenador o los jugadores seguían hablando y seguían metidos en el partido. Entonces, de última,
0: No cortabas el visionado.
1: No, uno no cortaba la inspiración tal cual. Estaba de la adrenalina adentro, que uno, como fanático del equipo que sea o de lo que uno estaba observando en la pantalla, seguía dentro de eso. Y entonces el no irse a la pausa, esto que dice justamente Ricardo Arjona, lo decía en el 96, ocho tiempos fuera para vendernos porquerías, que es lo que ahora la FIFA implementó como idea, que Ricardo Arjona no lo dice porque se le vino a la mente de la nada. En 1994, Estados Unidos, cuando se organizó el Mundial ahí, ya lo había planteado la FIFA, 2 años antes de que Arjona hiciera este tema, lo había planteado la FIFA de, en ese Mundial justamente, hacer cortes en los tiempos, en cada uno, en el primero y en el segundo tiempo, esta misma situación o similar, para hacer publicidades en el estadio, al menos. De ahí sale también un poco esto. Entonces ya Estados Unidos en el 94 ya tenía esta idea, que la lleva a cabo finalmente, o la consigue o la logra, tal vez porque FIFA también le agradó, obviamente. Pero en aquel momento se llevó totalmente la negativa de, no solamente la FIFA la conforman todos los clubes, pero en aquel momento se llevó la negativa en general o en gran parte del resto, que no lo veía como algo agradable. Hoy tal vez sí, hasta creo que en declaraciones entrenadores, algunos jugadores hasta le van sacando algún provecho, porque ven observaciones cuando uno les pregunta en la prensa de que salieron mejor, se sintieron
0: no tan agotados,
1: cambiaron su perspectiva de cómo estaban jugando cuando hicieron esa pausa de hidratación y cómo encararon el resto del partido. Principalmente en el segundo tiempo más que en el primero, pero le sacan algo de positivo de cómo encararon después de la pausa de hidratación, y otros te van a decir que la vieron, que les fue perjudicado porque tal vez estaban en su mejor momento. Entonces en eso vas a encontrar un montón de situaciones, pero van a encontrar situaciones positivas en esas situaciones. Entonces ahora Estados Unidos logró eso y se instala en UEFA. Ya dijo: la pausa de hidratación va a estar, pero no va a tener publicidad. por ejemplo, para lo que viene con la Copa UEFA, que es un evento que se hace ya este mismo año. Entonces, fue algo que dijo, por lo menos prometió no tener publicidad. La pausa de hidratación se queda, pero no tendrá publicidad. En principio, prometió por lo menos y dándole un énfasis al hincha o al seguidor de las selecciones, ya sea el que se queda en su casa observándolo como el que va a las canchas, le dio ese énfasis. O sea que claramente hay algo ahí que todavía o entendió, ya por lo menos UEFA entendió de que algo no le termina de cerrar con esto de ir a la publicidad, más allá de que es un gran negocio, sin dudas, como dice Arjona, pero no termina de cerrar porque claramente puede ser interesante para el que está en el estadio una cosa, pero puede ser distinto para el que se queda en su casa o se va a un bar o algo de eso. Todavía no termina de cerrar porque claramente te desenfoca de lo que vos estás observando y te cambia la perspectiva de lo que decía de adrenalina en lo que vos estás viviendo como gran eje, como gran espectáculo. Y aparte, insisto, el Mundial queda por avanzar y lo que hablábamos, creo, días atrás, cuando siga avanzando y esta situación se ponga en un manto de fase mano a mano y esa situación se presente ahí, digo, ¿cómo lo vamos a encarar? Como no importa ser argentino o de otro país, en
0: cuando
1: ese momento,
0: el momento de las definiciones y te quedes afuera.
1: Sí, cuando estés en un resultado ajustado y en minutos 70 o 65 sí, te paran para ir a un... tal vez al equipo ahí le viene bien, ese es el tema, uno no puede estar ahí, pero vos hincha, vos seguidor, y tal vez estás en soledad mirándolo al partido y te paran para... Todo bien, vos decís, puedo ir al baño, pero me da igual, me parece que no vas a tener ganas de ir al baño y si vas a querer seguir viendo el momento de partido. Así que es interesante, está bueno vender en todo momento, sí, será interesante, es necesario, estamos en tiempos de... Pero me parece que hay que bajar la caña y me parece tratar de repensar, me parece, si es necesario constantemente. Una cosa es un deporte como el básquet u otras disciplinas en las que está bien porque tienen otro formato de juego.
0: Y tienen otra dinámica.
1: Y otra dinámica, y otra cosa es el fútbol, donde técnicamente son 45 minutos y 45 minutos y se juega de una manera... Y te puedo aceptar la pausa de hidratación si el tiempo, el calor y un montón de situaciones, no sé si es necesaria constantemente y en todo caso rever esas situaciones, ¿no? De poner un límite al frío, al calor, alguna situación de esas, me parece que no tiene que ser un extremo de siempre y en todo caso trabajar con otras áreas para saber cuándo y cómo sea necesario. Si no, es como, y en todo caso esto de necesidad de vender en la constante es un poco polémico e innecesario, pero bueno, estamos en uno de los tres países, estamos en uno de los que sí o sí parece que si no se vende no se puede hacer un paso hacia adelante. Entonces es así. Hoy parece que es así, pero me parece que, y estamos en un avance de esto, ¿no? Pero de todos modos, el pueblo a veces se muestra y indirectamente pone su énfasis y también responde, porque a veces cuando responde masivamente, los grandes también a veces tienen que hacer un alto y rever, porque a veces también les duele y saben que después eso trae sus consecuencias, ¿no?
0: Estamos a 11 minutos de las 5 de la tarde, el WhatsApp de la tarde nacional 3446-606323, el teléfono de los oyentes 03446-431646.

0: Los del Fuego, en este clásico de la música que estábamos disfrutando aquí en Radio Nacional Gualeguaychú, en donde te estamos acompañando. El gobernador de la provincia ha brindado una conferencia de prensa. Vamos a escuchar parte de lo que decía respecto de estas medidas para los pequeños comerciantes.
1: Gobernador Rogelio Frigerio, el ministro de Economía y Servicios Públicos, Fabián Boleas, el secretario de Energía, Jorge Tarquini, y el director de ATER, Jesús Corel. A continuación, escucharemos el mensaje del señor gobernador y luego daremos lugar a las preguntas. Muchas gracias.
2: Muy buenos días a todos. Muchas gracias por acompañarnos esta mañana para darle un mensaje a miles de entrerrianos que todos los días levantan una persiana, atienden un negocio, pagan un salario y sostienen una parte importante de nuestra economía local, que es el sector de los pequeños comerciantes, que más allá de las dificultades económicas que viene atravesando la Argentina y las provincias en los últimos años, además enfrentan cambios muy importantes en los hábitos de consumo, aparecen nuevas formas de comercialización y, por supuesto, la competencia en consecuencia es cada vez más intensa. Y nosotros entendemos que el Estado tiene que tener un rol importante en esta, en este momento difícil por el que pasan, en este caso concreto, el sector de comercios de nuestra provincia, sobre todo los pequeños comercios, y hemos decidido tomar algunas medidas en consecuencia para aliviarles esta situación. En el día de ayer firmé un proyecto de ley que fue enviado a la legislatura para eximir del impuesto de ingresos brutos a todos los comerciantes monotributistas de las categorías A, B y C. Estamos hablando de más de 20.000 comercios entrerrianos que no van a tener que pagar más ese impuesto. Y también, en esta misma línea, un subsidio de la energía para ese mismo universo de pequeños comercios de la provincia. Ustedes saben que hemos hecho un esfuerzo enorme estos 30 meses de gestión para salir de ese lugar triste que ocupaba la provincia, siendo la más cara de la Argentina en términos de boleta de luz. Hoy estamos en la mitad de la tabla, seguimos trabajando con el equipo para bajar aún más en ese ranking y transformarnos más temprano que tarde en el objetivo que tenemos, que es ser la provincia más barata en términos de energía eléctrica de la Argentina. Pero en el mientras tanto necesitamos también un esfuerzo por parte del Estado para acompañar en este insumo tan trascendente que es para los pequeños comercios. Me refiero a la energía eléctrica. Vamos a estar subsidiando, para que se entienda lo que es en un comercio, la heladera que está en donde se exponen los productos, o el aire acondicionado de esos pequeños comercios. Nosotros no podemos impedir los cambios en los hábitos de consumo, pero sí podemos acompañar y generar mejores condiciones para los locales comerciales, que, como dije al principio, todos los días se levantan temprano, levantan las persianas de su comercio, pagan salarios y movilizan nuestra economía local, y entendemos que tenemos en este momento difícil que estar al lado de esos comerciantes entrerrianos, que darle alivio fiscal impositivo al que produce, al que trabaja, al que da empleo en Entre Ríos. Ese es nuestro norte y de ese norte no nos vamos a mover. Bueno, estamos dispuestos a
0: escucharla. Así era la introducción entonces que hacía de respecto de estas medidas que ha anunciado el gobierno de la provincia. El gobernador Rogelio Frigerio así se expresaba esta mañana. Restan 3 minutos y algunos segundos para las 5 de la tarde.

0: El clásico de Carlos Vives, La Gota Fría, en instantes nada más, en las noticias de las 5 de la tarde, y seguimos nosotros aquí en esta tarde lluviosa, que se ha dado especialmente desde la hora 13 en adelante, aproximadamente, bueno, hace unas 4 horas aproximadamente que llueve aquí en Gualeguaychú.
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2: Las 5 de la tarde, 1 minuto en la República Argentina. Nacionales Mundial, el informe de Sergio Zarratea.
3: Desde las 7 de la tarde por la Copa del Mundo, Canadá enfrenta a Qatar y a las 10 de la noche, México ante Corea del Sur.
2: Superávit comercial desde Casa de Gobierno, Liliana Arias.
4: Con un nuevo récord durante mayo, las exportaciones de bienes superaron los 9.500 millones de dólares. Además, las importaciones también superaron los 6.000 millones de dólares, lo que determinó un saldo comercial positivo de 3.504 millones de dólares, el valor mensual más alto de la historia, según informó el Ministerio de Economía. Los datos fueron revelados por el INDEC y así la Argentina alcanzó durante mayo 30 meses consecutivos de superávit comercial, alcanzando un 14,6% más que en mayo del año pasado.
2: Detuvieron al portero de un jardín de infantes acusado por abuso sexual. El informe de Leonardo Pérez desde Radio Nacional Santa Fe.
5: Detuvieron al portero de un jardín de infantes acusado de abusar a niños de 4 y 5 años. El hombre de 55 años fue arrestado la semana pasada en Rosario. La justicia de la ciudad ordenó su prisión preventiva tras ser imputado por 3 hechos. La fiscal a cargo de la causa, Antonella Valente, imputó a Rubén Augusto Lima por abuso sexual simple contra 2 niños de 4 años y otro de 5 en una audiencia y explicó que existen más de una decena de denuncias que están siendo investigadas.
2: Actualizamos la información del tránsito con Ernesto Arriaga.
6: Continúa lloviendo en todas las zonas autopistas del Sol del Oeste, Trincheri, Buenos Aires, La Plata. Por favor, camino buen aire, circular 80 kilómetros por hora. Por otra parte, recordemos, en el puente

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buenas tardes, Juan, Agustín, ¿cómo están? Acá, una lluvia hermosa de la una, está lloviendo, es acá, ¿verdad? Así que no sé cuánto ha llovido, pero una lluvia muy hermosa, muy linda. Hermoso la tarde para comer los tacitos y escuchar la radio. Pero va a ser lindo, pero el cerro que el niño por ahí.

17, 10 minutos. Muchas gracias, amiga, por estar con nosotros. Y bueno, ya vamos a buscar registros de lluvia en lo que va entonces de la tarde para tenerlo en cuenta y vamos a consultar justamente a distintas fuentes informativas para dar cuenta de entonces esto que la verdad no parecía en un primer momento,

En la primera parte del día parecía que mayormente iba a estar nublado el cielo durante toda la jornada. En la parte, vamos a decir, más norte de la provincia de Entre Ríos, se había incluso producido el aviso de alerta por la producción de tormentas. Y desde la una de la tarde aproximadamente, un poco más, más cerca, una y media de la tarde en adelante, aquí en la ciudad de Gualeguaychú, no ha parado de llover, con intensidades distintas, pero mayormente estamos hablando de lluvia aproximadamente fácil hace 3 horas aquí en la ciudad de Gualeguaychú, con baja de la temperatura también, esto para tenerlo especialmente en cuenta. Teléfono de los oyentes 43-16-46, característica de Gualeguaychú 03446, 43-16-46, el WhatsApp de la radio a la tarde, el 3446-60-63-23.

0: En la música, Francisco Benítez, Ramito de Violetas, en esta tarde, 17:14 minutos en nuestro país, y el hecho de estar, bueno, atentos a diferentes informaciones, a lo que es el Mundial de Fútbol, si hay mayores novedades, Agustín.
1: Por lo pronto siguen ya en el segundo tiempo Suiza y Bosnia empatando 0-0 con un Suiza que lo busca, pero sigue sin encontrar la apertura del marcador, ya con 10 minutos del segundo tiempo. Así se sigue desarrollando este segundo partido de la jornada, pero que, insisto, por ahora sigue 0-0 dentro de lo que es este Mundial, en lo que ya sería la segunda fecha, en este caso, del grupo B en el desarrollo. Así que, por ahora, empatados 0-0 Suiza y Bosnia dentro de lo que es la actividad del día de hoy, y que a las 7 de la tarde tendrá la presentación de Canadá ante Qatar, y a las 22 horas México ante Corea dentro de lo que es la actividad del Mundial totalmente fútbol. Después, dos novedades cortitas del mundo del básquet y de deportistas de Gualeguaychú, deportistas, entrenadores recientes de las últimas de los últimos días, del curso de esta semana. Novedades a nivel nacional e internacional, si se quiere, porque un entrenador que venía trabajando en la región, en la provincia, Román Núñez, entrenador de básquetbol oriundo aquí de Gualeguaychú, que estuvo trabajando en los últimos meses en Chajarí, dentro del básquetbol entrerriano, y que tuvo mucho tiempo también trabajando en el básquetbol, bueno, también dando su prestación dentro de lo que es la asociación de básquetbol de Gualeguaychú, siempre cuando se conforman selecciones en formativas, y también mucho tiempo trabajando en el básquetbol de los clubes de Gualeguay, también, pero que ahora recientemente ha confirmado Puerto Montt Básquet. Estamos hablando de un club chileno. Ha compartido y ha dado la bienvenida a Román Núñez, a su nuevo coach. Asume la conducción del primer equipo para dar continuidad al proceso deportivo iniciado en este caso por Gastón Fernández, y de quien fue asistente técnico en su momento. Bueno, y ahora asume la responsabilidad entonces este entrenador de aquí, oriundo de Gualeguaychú, a Puerto Montt Básquet. Así que una grata noticia. Román Núñez, que tiene 35 años, entrenador, como lo muestran ellos en sus redes sociales, entrenador argentino que ha construido una carrera marcada por la pasión, la preparación y una visión moderna del básquet. Enfrenta entonces este desafío importante, dice, mayor desafío para él trayectoria, liderar a Puerto Montt Básquet, el equipo de la ciudad más importante del sur de Chile. Así que le dan la bienvenida entonces a este entrenador oriundo de Gualeguaychú como su líder y estratega al mando del equipo, con el compromiso, la energía y el sentido de pertenencia que lo caracterizan. Román inicia este nuevo camino junto a los hinchas, dice, que siempre exige y acompaña. Así que le dan obviamente la bienvenida y el deseo de que tenga un gran éxito dentro de la institución. Pero se hace cargo entonces como entrenador Román Núñez, este entrenador de nuestra ciudad, con 35 años en el básquetbol de Chile, en el club Puerto Montt. Así entonces Puerto Montt Básquet tiene un entrenador gualeguaychuense. Y la otra, hablando de jugadores en este caso, recientemente en los últimos días, el cierre de la semana pasada, se conocía la salida de Sebastián Vega, que dejaba después de ganar varios títulos con Boca Juniors en el básquetbol, y que en las últimas horas acaba de confirmar Peñarol, otro club importantísimo del básquetbol argentino, la reincorporación, porque ya había tenido un gran paso también por Peñarol de Mar del Plata, vuelve Sebastián Vega a Peñarol de Mar del Plata para la temporada 2026-2027, así que así lo reciben también. Peñarol de Mar del Plata le dice bienvenido a casa nuevamente Seba, el multicampeón con Peñarol, Sebastián Vega vuelve a casa, juntos ganamos la Liga Nacional, una Liga de las Américas, un Interligas y un Super 8 y seguiremos escribiendo historia nuevamente. Así entonces Peñarol de Mar del Plata le da la bienvenida nuevamente a Sebastián Vega, que se suma entonces a la temporada 2026-2027 entonces con el equipo marplatense. Así entonces, tras la salida de Boca Juniors, Sebastián Vega vuelve a Peñarol de Mar del Plata, así que es otra de las datas de, en este caso, de jugador con una gran trayectoria en el básquetbol argentino y que sigue entonces marcando historia en el básquetbol nacional para Sebastián, importantísimo después de el gran afecto que ganó en Boca Juniors por los títulos obtenidos y por la forma de trabajo. Se te había transformado en un gran capitán también dentro del plantel de Boca Juniors y bueno, ahora vuelve en este caso a Peñarol de Mar del Plata.
0: Muy bien. Hablando de uno de los grandes de Gualeguaychú en el deporte nacional, con vigencia desde hace mucho tiempo.
1: Totalmente,
0: sí. Toda una trayectoria importantísima la de Sebastián, que continúa en los primeros niveles del básquetbol argentino. 17:21 minutos. La noche.

0: En la música, Andrés Calamaro, la noche en esta tarde de Nacional, donde te estamos acompañando, y aquí estamos con las diferentes informaciones destacadas de las últimas horas, y obviamente que también, bueno, todo lo que tiene que ver con el hecho de las celebraciones que se van a desarrollar por el Día de la Bandera. Bueno, ver entonces cómo se va a desarrollar todo lo programado a partir entonces de lo que son las inclemencias del tiempo, ¿no? Esta lluvia que está arreciando sobre Gualeguaychú y sobre nuestra región, lo que es el pueblo Belgrano y otros puntos. Y entonces, a partir de todo esto, hoy veía justamente la información que se estaba compartiendo respecto de lo que significa hablar de la grilla de artistas que están programados para lo que va a ser la fiesta del Día de la Bandera, que se va a celebrar el sábado 20 de junio. Y obviamente que estamos hablando de una organización sumamente compleja que, sin duda, a partir de todo esto que ha significado el comportamiento del clima, vamos a decirlo así metafóricamente, obviamente es pensar que aquí va a haber modificaciones, es posible que haya modificaciones, pero mientras tanto, justamente todo está programado para el próximo fin de semana y puntualmente el próximo sábado, y obviamente toda esta cartelera entonces importante, y quedamos nosotros, por supuesto, a disposición de cualquier tipo de modificación que vaya a surgir. Ha cambiado totalmente el escenario a partir de la lluvia del día de hoy. Incluso ya veíamos cómo estaba todo preparado para el día de mañana, incluso aquí en la ciudad de Gualeguaychú, para desarrollar todo lo que es el juramento de fidelidad a la bandera en el día de mañana aquí en la ciudad de Gualeguaychú. Y entonces, a partir de todo esto, veremos las modificaciones que impone el clima, si esto se extiende con el paso de las horas. 17:27 minutos en la Argentina.
1: Soy Kiara Dalila Fuentes, hija de Gary. Mi papá estaría orgulloso de este momento. Yo estoy feliz por el respeto, por la admiración y por seguir manteniendo viva la llama de su música. Gracias, Sabroso.

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1: 5:30 de la tarde en la República Argentina. Récord histórico de las exportaciones de bienes y la balanza comercial. El Instituto Nacional de Estadística y Censos informó que en mayo las exportaciones llegaron a más de 95 millones de dólares, registrando un crecimiento del 34,4% interanual. Las importaciones sumaron 6.000 millones de dólares y la balanza comercial registró un superávit de 3.500 millones de dólares, el mayor valor mensual de la historia. Condenan a un gendarme por asesinato, el informe de Ricardo Tolaba desde Radio Nacional La Quiaca.
2: Walter Álvarez, que pertenecía al Escuadrón 21 La Quiaca de Gendarmería Nacional, fue encontrado culpable por el crimen de Ivo Torres en la frontera La Quiaca, Argentina, Villazón, Bolivia. Fue condenado a 17 años de prisión. La madre del joven asesinado, oriundo de una comunidad indígena de la Puna de Jujuy, sobre el fallo de la justicia, dijo lo siguiente:
3: me hubiese gustado que sea cadena perpetua, y aún así podía llenar este vacío que vamos a quedar nosotros como familia. Tenemos que aprender a vivir el día a día.
1: La información deportiva con Agustín Domper.
4: Jornada en la Copa del Mundo, a 20 minutos del final, igualan 0-0 Suiza y Bosnia. Recordemos que República Checa igualó 1-1 con Sudáfrica.
1: En la ciudad de Buenos Aires la temperatura es de 11 grados, una décima, humedad 89%, cielo cubierto.
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1: Ahí sale jugando, lo tiene McAllister. McAllister se la da para Molina. Gana la Argentina por 1-0. Sale jugando De Paul, la tiene De Paul. De Paul de Cela, Julián se la dio para Messi. Lanza el tercero, se viene Lionel. Lanza el tercero. La juegan para Nico, la tiene Nico. Lanza el tercero. Lanza el Lionel, pegale. Ahí está para pam pam pam pam pam pam pam pam pam pam pam pam pam pam pam pam pam pam pam pam pam pam pam pam pam pam pam pam pam pam pam pam pam pam pam pam pam pam pam pam pam pam pam pam pam pam pam pam pam pam. Por Dios, y lo querían retirar. Por el amor de Dios, qué pedazo de jugador. Gol. Gol. Me quiero morir. Me quiero morir. Gracias Dios, gracias vieja, gracias viejo, gracias Nacional por permitirme esta fiesta. Por Dios, de ver a mejor jugador del mundo, de ver a Messi, de ver a Messi. Por el amor de Dios, qué pedazo de gol hizo. Por el amor de Dios, Messi, Messi, Messi. Gol. Gol. Gol. Argentino. Gol argentino, gol de Messi, gol del Pulga, gol del Pulga, gol del Pulga, gol del Pulga, gol argentino, gol del Pulga, gol del Pulga, gol del Pulga, gol argentino, gol del Pulga, gol del Pulga, gol de Messi, gol de Messi, por el amor de Dios y de la Virgen, qué pedazo de jugador, qué monstruo, por Dios, metió tres en el estreno. Y eso que estaba en duda, y eso que no venía jugando, y eso que estaba lesionado. Messi, Messi, Messi, eterno. Messi, Messi, Messi, el uno. Descomunal Messi, único, extraordinario, sublime Messi, para poner el tercero de la Argentina. Gana Argentina, Argentina andás tres, Argentina andás tres. Qué feliz me hace, qué feliz me hace gritar un gol de Argentina, gritar un gol de Messi. Descomunal, extraordinario. Gracias Lionel, gracias Lionel, ya pagamos el viaje. Gracias Lionel, ya pagamos la estadía. Gracias Lionel por darle esta alegría a la Argentina. Argentina 3, Argentina 3, Argelia 0. ¡Viva Messi, viva Argentina, carajo!
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5: En un pueblo, ni muy grande ni muy chico de Entre Ríos, parecido a tantos pueblos que jalonan lo largo y lo ancho de nuestro bendito territorio, pueblo que suele definir el comentario popular como pueblos donde nunca pasa nada. Y cosa con la que yo no estoy de acuerdo tampoco para nada. Porque ¿qué es que pase algo? Aparecer en los diarios. Desgraciadamente cada vez que un pueblo chico aparece en los diarios por alguna cosa ingrata. Porque los diarios no se ocupan de las cosas cotidianas, de las cosas simples. donde las noticias de policía llegan a ser hechos exclusivamente accidentales porque no hay delitos premeditados, porque todo el mundo se conoce. Y nadie cometería la torpeza de robar ni siquiera un timbre de bicicleta o estaría en el comentario de todo el pueblo al otro día. Y el comisario de ese pueblo, un poco de tanto no anotar nada, porque anotaba nomás lo esencial, las cosas, no pasaba de ahí, de un partido de básquet, un partido de fútbol con el otro pueblo. Una noche cualquiera le dijo a los amigos, che, vamos a hacer un asado esta noche, para romper la rutina. Asado de hombres, pues en la comisaría no van a ir con mujeres. ¿Y quién eran los hombres invitados? Los hombres sobresalientes del pueblo. Juez de paz, jefe de correo, jefe de estación, boticario, gerente de la tienda, el dueño de los almacenes Ramos Generales, el presidente de la cooperadora policial, el carnicero que puso la carne, abogado, médico, intendente. Y te dirán, ¿y para comer asado nomás se juntaron? No, el asado era un pretexto para estar un rato juntos, jugar algún truco, contar algún cuento, reírse un rato. Y empezaron temprano, con lo que nosotros llamamos comúnmente el vermucito, y que nunca es vermucito porque es la picada con el mismo vino con el que vamos a acompañar el asado. Ya arrancamos con... La picada organizada por una mujer, al no querer, siempre tiene cierto detalle estético, cosa que no ocurre cuando la reunión es de hombres solo. El hombre es muy guasuncho para la cosa. Y estos eran todos hombres solos, que nunca entran a la cocina para nada. Entonces te imaginas, se organiza la picada, mortadela, bola, cortada a los guasos, queso duro y picante para hacerse. Y aceituna de las ordinarionas, esta que le arrima el escarbadiente y rajan para afuera. Que llegás a comer un 25%, las otras están todas en el suelo. Y empezaron con eso y con algún truco, algún tute, se hicieron mesas así. Y el asado era entrerriana, despacito, casi al resplandor de la brasa, porque no había ningún apuro. Se hicieron las 2 de la mañana en estos trámites, 2 y pico, y se terminó el vino. Y el comisario lo llama al cabo de cuarto, porque era en el patio la comisaría, y le dice al cabo de la guardia, Medina, hermano, vení. Y viene Medina, ordene, señor. Que le hizo el saludo porque había gente, si no, nunca le decía. Y le dice, haceme el favor de llamar Boliche Cabral y decirle que manden vino. Del que a mí me gusta, decirle para el comisario, él ya sabe el que a mí me gusta. Una dama Juana, decirle que mande, decirle que yo después paso a arreglar con él. A la orden, señor. Y pega la vuelta y sobre el mismo talón vuelve a girar y le dice, discúlpeme, señor, ¿te recuerda el número del Boliche Cabral? Se memoria el comisario y le dice, 2232. Muchas gracias, señor. Y se va. Ustedes estarán pensando, en un pueblo chico, a las 2:30 puede haber un boliche capaz de atender un pedido telefónico. Ahí está la cuestión. Este es un boliche de doble juego. O sea, de dudosa reputación. No sé si me explico para los más grandes. Vendía pimentón y otras cosas. Y... va este y de apurado, che, mete mal el dedo. Y en vez de 2232, que era el boliche de Cabral, marca 2222. Y ese no era el boliche de Cabral. Era la parroquia del pueblo. 2:30 de la mañana suena el timbre en el teléfono, en la mesa de luz del cura párroco. Un salto así pegó el curita porque dijo, extrema unción clavada. Nadie va a llamar para un bautismo a esa hora. Y casi con temor de una mala noticia de alguno de los compueblanos, el sacerdote dice, hola, sí, el cabo de cuarto acá en la comisaría local, el cabo Medina le habla. Dice el comisario que le mande vino. Dice, ¿cómo? Que dice el comisario que le mande vino. Le dice, ¿está seguro? Sí, sí, del que usted ya sabe. Y le puso tanta voz de cómplice que se desorientó el cura, porque ahí recordó que lo había convidado con vino de misa al comisario. Y pensó para adentro, estará de antojo, pero no le entendía el horario. Entonces le dice, pero a esta hora, sí, sí. Y una dama Juana dice que le mandé. Ahí se dio cuenta el cura párroco que estaba equivocada la llamada. Y como buen cura párroco, decidió investigar qué estaba pasando en su pueblo para ver si tenía argumentos para el sermón del domingo. Le dice, ¿para qué quiere vino el comisario, si es que se puede saber? Ah, ese está con los amigos acá, tan de farra. Ah, no me diga. ¿Y quiénes son los amigos? Y le da la lista el otro. Ah, dice, están todos, sí, sí. Y seguramente desde temprano. ¡Ja! Desde las 9 están chupando tupido y meta con contar cuentos verdes tan. Ah, qué bien. ¿Y qué hora es ahora, cabo? Y miran el reloj de la guardia y dice, ahora son 3 menos 20 de la mañana. Ah, 3 menos 20 de la mañana. Así que están chupando de las 9, se terminó el vino y el mismo comisario en persona pide más vino para seguir chupando en la misma comisaría a las 3 menos 20 de la mañana. Un ejemplo el comisario, ¿eh? Habría que destacarlo esto en los diarios porque es un ejemplo para la comunidad. Lo felicito por el jefe que tiene. ¡Oh! Se quedó duro el cabo. Y pensó para sus adentros, ¿quién es el atrevido este que se permite poner en tela de juicio las actitudes de mi jefe? Y endureció el tono. ¿Quién habla de ese lado? Y del otro lado, con no menos firmeza en el tono de voz, dice, para que sepa mi amigo, de este lado habla el cura párroco. ¡Ja! ¡El cura párroco! ¡Y lindo cura tenemos en el pueblo, ¿eh? A las 3 menos 20 en el boliche de Cabral.

0: En la música estaba con nosotros María Cuevas dejándonos la siestera y en instantes nada más vamos a buscar el contacto con María que nos ha enviado material para el día de hoy. Dentro de muy pocos días va a estar, de muy pocas horas, va a estar en la ciudad de Gualeguay, así que en instantes vamos a charlar con ella. Agustín.
1: Novedades del Mundial, mientras esperamos las agradables y entrerrianas comunicaciones, novedades del Mundial para alegría de Edgardo Susco, que se la jugó por un hasta ahora un 2-0 de Suiza, eso es lo que está pasando. Suiza en el partido en este momento que está acercándose al final, ya minuto 88 de partido en total, se está imponiendo sobre Bosnia 2-0, así el resultado que se está llevando adelante, Suiza 2, Bosnia 0, Mazambi y Vargas, los dos tantos para Suiza, en lo que sería los últimos dos minutos de llegar al minuto total de partido y esperando obviamente lo que serían posible tiempo de adición, obviamente que va a ocurrir, pero que se está llegando ese tiempo con hasta un expulsado por parte del equipo derrotado hasta el momento de Bosnia, que lo sufrió en estos últimos minutos debido a una falta grosera en los últimos minutos de Mujaremovic, que fue expulsado en el equipo bosnio. Así entonces el final que se está acercando para este partido, insisto, donde Suiza está logrando por ahora el triunfo y que importante, como decíamos hoy, poder conseguir el triunfo en un grupo donde los cuatro equipos o los dos partidos que se habían disputado en la primera fecha habían sido todos empates, porque en la primera fecha Suiza había empatado con Qatar 1-1 y en el caso de Bosnia también había empatado en su presentación también con Canadá 1-1, así que era un grupo donde todos estaban con un punto. Así que es importante que en este caso aquí se quiebra la vara para, en este caso por ahora, para Suiza a su favor, ganando. Es más, si no me equivoco, acaba de ocurrir un tercer gol para Suiza. 3-0 ganando Suiza ya en el minuto 90 justito acaba de ocurrir el tercer gol para Suiza, así entonces 3-0 ganando Suiza, ampliando más la ventaja y sumando en teoría ya 4 puntos entonces en un grupo donde todos estaban con un punto. Veremos qué es lo que depara después en el enfrentamiento entre Canadá y Qatar para este grupo, qué es lo que para los otros dos equipos. Así que así el panorama de la actualidad con lo que pasa en el Mundial 2026, Estados Unidos, México, Canadá.
2: ¡Mande, maestro!

0: Muy bien, ahí estamos entonces en lo que significa esta tarde a Radio Nacional Gualeguaychú, con los lógicos inconvenientes a partir de el clima y cómo impera y entonces marca las circunstancias, vamos a decir así, de la comunicación. Pero igualmente aquí estamos buscando el contacto. Estamos en línea con María Cuevas, cantante nuestra de la provincia de Entre Ríos, oriunda de Diamante. María, gran gusto de recibirte aquí con el equipo de Radio Nacional. Buenas tardes.
1: Hola, Juan. Muy buenas tardes para ustedes. Como decía, con algunos inconvenientes, pero bueno, sorteando todo eso. Además del clima, acá en Paraná, la capital entrerriana, digo que es un día muy lluvioso todo el día, muy húmedo, muy frío, alerta por temperaturas muy bajas, así que bueno, no sé, por allá supongo que debe estar medio por encima.
0: Totalmente que sí, María, y te agradecemos muchísimo, bueno, esta posibilidad de conversar. Primero, agradecerte el hecho de acercarnos la invitación, porque vas a andar por estos lados, vas a andar por Gualeguay. ¿Cuándo?
1: Así es, bueno, mañana viernes 19 y sábado 20, a partir de las 22 horas, vamos a estar ahí presentándonos con toda nuestra música, música entrerriana, nuestra música del litoral, en la Guarida de los Artistas, que está ahí en Avenida Ilia y Avenida Perón. Ahí en la ciudad, en la vecina ciudad de Gualeguay.
0: Pues sabés que llegamos perfectamente con Radio Nacional Gualeguaychú a Gualeguay. Está dentro de lo que es la cobertura primaria de Radio Nacional Gualeguaychú. Y entonces, bueno, esto de poder anticipar esto, de decirle a nuestros amigos que vas a estar por allá entonces mañana y pasado.
1: Así es, tanto el viernes 19 como el sábado 20 vamos a estar, y por supuesto muy, muy agradecida con ustedes que por ahí nos ayudan a difundir estas fechas. No todo el mundo anda en las redes sociales, yo soy una de esas personas que ando poco y nada, y si me entero por radio, así que bueno, la radio es un medio que nunca pasa de moda, y por más que vengan todo lo que venga, nunca va a dejar de ser un medio principal de comunicación, así que bueno,
0: totalmente.
1: Más que agradecida con ustedes por brindarme este espacio.
0: Es una posibilidad que disfrutamos mucho. Mirá, por ejemplo, hace un ratito se comunicaba con nosotros Ana, que nos está escuchando en Perdices con toda su familia, y entonces nuestra amiga Ali, que nos escucha en Pehuajó, tenemos amigos en distintos puntos de la región, en Rincón del Gato, y en otros puntos también de tanto departamento de Gualeguaychú, Gualeguay, Islas del Ibicuí, así que entonces esto va a ser una ocasión especialísima, la del encuentro entonces con vos. Mañana entonces, ¿a partir de qué hora, María?
1: Mañana a partir de las 22 horas, en la Guarida de los Artistas, ahí en Gualeguay. Bueno, en las redes sociales, si me siguen en las redes sociales, María Cuevas Oficial, ahí va a estar toda la información que necesite. También ahí en la Guarida de los Artistas, en sus redes sociales también están difundiendo el número para hacer las reservas. Bueno, es un lugar que generalmente se cubren rápido los lugares, así que bueno, a estar atentos. Por eso vamos a hacer también dos fechas ahí, aprovechar el viaje. Y nada, yo más que feliz de poder ir a visitar esa ciudad por primera vez. No es la primera vez que voy a tocar ahí, porque sí hace un tiempo fuimos, pero fui con una guitarra nada más y como a grabar un videíto, que era todo grabado en la época de pandemia. Pero ahora, bueno, acompañada de Valentín Coso y Flavio Valdés en las guitarras, y en piano va a estar Mauro Sautier. Con banda reducida, pero sí, buenos, excelentes músicos. No, bueno, excelentes músicos.
0: Claro,
1: Valentín
0: que sí.
1: Coso jugando de local, y bueno, ahí esas guitarras son increíbles.
0: María, mira, vamos a hacer algo. Dado las características del clima de hoy y cómo se presentó todo, que tuvimos estos inconvenientes, que esta comunicación sea una antesala y mañana hablamos un poquito más de firme. ¿Te parece? Sobre tu presente artístico, lo que vas a brindar, por dónde pasa tu repertorio, un poco la agenda de lo próximo. Así que bueno, mañana seguimos conversando. ¿Te parece? Así aprovechamos bien el tiempo, mostramos entonces, bueno, distintas canciones que vos has compartido con nosotros. Así que esto fue un anticipo nada más, ¿te parece?
1: Exacto, esta es la punta del ovillo nomás. Vamos a mostrar un poquito y mañana, bueno, mañana seguimos con la invitación entonces. Bueno, muy agradecida con ustedes, con toda la radio. Déjame mandarle un abrazo enorme a todos los oyentes y bueno, los esperamos ahí en Gualeguay, en la guarida de los artistas.
0: Un abrazo grande, María, y mañana retomamos el contacto, ¿eh? Así que bueno, abrazo.
1: A disposición. Un abrazo de agua para ustedes.
0: Muchas gracias. María Cuevas, es esta cantante, amiga de la casa, que es una cantante entrerriana.
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3: Las 6:00 p.m. en la República Argentina. Nacionales, Mundial, el informe de Agustín Domper.
4: Acaba de finalizar otro de los duelos de la jornada en la Copa del Mundo. Suiza derrotó 4-1 a Bosnia y en instantes a las 19 Canadá enfrenta a Qatar y hoy a las 22 México enfrenta a Corea del Sur.
3: El Banco Central compró 34 millones de dólares. De esta manera la entidad monetaria llegó a acumular 47.500 millones en reservas brutas. Por su parte, el dólar oficial cerró en 1.470 pesos y el paralelo se vendió a 1.485. La información del tránsito con Ernesto Arriaga.
5: Continúa lloviznando y en algunos sectores lloviendo en las autopistas Panamericana del Oeste, Richeri, Buenos Aires, La Plata, la autopista Camino Parque del Bonaire, la zona de Delepiane, Perito Moreno y 25 de Mayo. Máximo 80 kilómetros por hora para autopistas, teniendo en cuenta el egreso de la Ciudad de Buenos Aires y la gran cantidad de autos que lo hacen a esta hora. General Paz, la velocidad promedio es de 40 kilómetros por hora. El paso internacional a Cabeza Moré, hubo neviscas, por favor, transitar hasta las 19 horas del día de hoy con tranquilidad.
3: En Islas Malvinas, en donde nos escuchás por AM780, la temperatura es de 6 grados con cielo nublado. Aquí en Buenos Aires, 11 grados una décima, humedad 89%, cielo cubierto con lluvia.
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0: Ha cantado en esta tarde de Nacional Gualeguaychú Miguel Montero, Ventanita de Arrabal. Y muchas gracias a las amigas que se comunican con nosotros, a las personas que están acompañándonos, incluso Ana de Perdices, que nos envía hasta una foto de lo que significa, bueno, una cocina económica.
1: No, torta frita, no manden fotos.
0: No. Está,
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0: Mira, está la cocina económica, se ve la llama, porque está la tapa abierta, la puertita
1: para
0: abierta.
1: Para darse calor.
0: Los pedazos de leña al costado para justamente avivar el fuego.
1: Qué lindo.
0: Y nuestra amiga, ¿qué nos dice?
2: Hola, Juan, ¿qué tal, amigo? ¿Todo bien? Hoy te pude escuchar porque ya que está lloviendo la zona y bueno, estamos acá en la cocina con mucho frío, así que es bueno, estamos escuchándote y disfrutando de la radio un rato. Un abrazo, muy lindo programa.
0: Muchas gracias, Ana, que te comunicás con nosotros, y también nuestra amiga Cheli, que siempre nos envía saludos y a través de la radio sabe que salva las distancias para encontrarse con su hijo a través de Nacional.
3: Hola, Juan, buenas tardes. Aquí escuchando la radio, disfrutando de la lluvia, y bueno, quiero mandar un saludo a Franco. Y el programa está muy lindo y es una grata compañía. Cariños.
0: Muchas gracias entonces a nuestras amigas, a Cheli, a Ana, que están con nosotros. Y ahora, a las 18:10 minutos, seguimos con la música ciudadana. Ahora escuchás a Edmundo Rivero.

Ha cantado Edmundo Rivero, dejándonos para vos, hermano, tango. Y el tango tiene diferentes épocas y cada época también tiene sus voces. Escuchamos a Antonella Lucía.

0: Vamos a encarar los próximos 30 minutos del aire de Radio Nacional Gualeguaychú con nuestra música que va tomando diferentes formas. Vamos a volver al folclore para encarar entonces este tiempo compartido con vos que estás sintonizando la radio. El WhatsApp 3446-606323, la línea de oyentes 03446-431646.
1: Vamos a contarte la historia de una abuela chaqueña. La Oma es una mujer de 70 y pico de años. Vive en el monte chaqueño cerca.

0: los clásicos como este de los Tucutucu y la Oma en el tramo final de nuestro programa del día de hoy, donde también estamos ahí atentos a la Copa del Mundo. Ha finalizado uno de los cotejos. Agustín, estabas mencionando algo recién, ¿eh?
1: Sí, veníamos siguiendo y se dio finalmente la finalización de el partido donde tuvo todo su, pareciera su máxima tensión, o mejor dicho, todo su gran desenlace en los últimos minutos, donde aparecieron goles y demás situaciones en esos últimos minutos, hasta en los minutos de adición, donde finalmente Suiza ganó 4-1. Minutos atrás estábamos hablando de un 2-0 y bueno, vaya que pasaron cosas solamente casi en los minutos de adición. Finalmente 4-1 terminó ganando Suiza a Bosnia, así que resultado, como mencionábamos, importante. Aparte de que marca goles el equipo suizo, también para posicionarse de manera importante y positiva en su grupo, ya que en este caso, en un grupo donde todos habían empatado, ahora por lo pronto y por ahora se posiciona como líder, esperando que jueguen lo que viene justamente en el siguiente partido, que será el enfrentamiento entre Canadá y Qatar, que será justamente dentro de cerca un poquito menos de 40 minutos a la hora 19. Canadá y Qatar se estarán enfrentando por el mismo grupo, así entonces definirán y ya cerrarán por lo menos la fecha 2 por completo. Así quedará determinado y quedará bien observada cómo quedan las posiciones de primero y segundo principalmente. También obviamente podrán tener una noción de cómo queda la tercera ubicación, pero por lo pronto para Bosnia complicado ya, porque una derrota con diferencia abultada en el segundo juego y un solo punto en dos partidos es un panorama adverso, ya lo ve complicado, más allá de lo que pase en el juego que no se ha disputado todavía entre Canadá y Qatar, así que, y para Suiza, importantísimo haber ganado por amplia diferencia también, así que es un dato positivo en ese sentido. Ya se puede empezar a ilusionar en que sabe que por lo pronto puede ilusionarse en que puede pelear por alguno de esos primeros dos lugares en avanzar a la siguiente instancia, así que no deja de ser un dato positivo. No olvidamos que mañana viernes será un cierre de semana también importante, ya que ya mañana estará enfrentándose en este caso Brasil, hablando de selecciones sudamericanas, así que estará ahí la presencia de Brasil jugando tal vez en lo que en su momento tiene como rival accesible, como es Haití, así que veremos
0: en los papeles, como decimos siempre.
1: En los papeles, como decimos siempre, por eso, por lo que viene sucediendo, venimos en un mundial donde, si no me equivoco, entre 3-4 selecciones han anotado su primer gol en mundiales, así que, y al mismo tiempo han hecho partidos peleados, complicados, donde han podido sacar puntos también, así que está siendo complejo para algunas selecciones que supuestamente son superiores, así que nada para desestimar de ninguna selección, así que el cierre de la semana tendrá su atractivo, que tiene este enfrentamiento en fecha 2, que es Brasil 21-30 enfrentando a Haití, y el comienzo del día sábado en la madrugada tendrá el enfrentamiento de Paraguay, así que podemos hacer si se quiere ahí ya la continuidad de unir viernes con sábado la actividad también bancando a nuestros hermanos paraguayos, que enfrentarán a Turquía, también otra selección compleja, y para Paraguay la necesidad, al igual que Brasil, de acomodarse y tratar de poder sumar de a tres para observar mejor el grupo, sabiendo que ya es la segunda fecha, más allá de lo que pase con los otros partidos de su grupo. Así que no deja de ser importante lo que vendrá para sus compromisos durante el fin de semana. Así que Brasil el fin de semana, o el cierre de semana, jugando su segundo compromiso. Paraguay, sábado, comenzando el sábado, también con su compromiso ante Turquía. También estará el mismo sábado, pero sábado por la noche, ya encarando el cierre de la jornada del sábado, 21 horas. Ecuador también estará haciendo su compromiso ante Curazao, también 21 horas. Otra de las selecciones sudamericanas haciendo su presentación. El domingo será una jornada de muchos partidos dentro de lo que es participaciones sudamericanas. El domingo 21 estará jugando Uruguay a las 7 de la tarde. 7 de la tarde del domingo ante Cabo Verde. Es la presentación de la selección uruguaya de Marcelo Bielsa. 7 de la tarde del domingo 21 ante Cabo Verde. En un domingo seguramente de mucho encuentro, posiblemente un encuentro familiar, tomando en cuenta que es el domingo del Día del Padre, por lo menos aquí en la Argentina, así que mucha posibilidad de encuentro. Bueno, domingo 19 horas, Uruguay ante Cabo Verde, dentro de lo que son participaciones de selecciones sudamericanas, como para ir teniéndolo en cuenta para el fin de semana que se acerca. Obviamente después haremos un repaso de las demás en la jornada de mañana viernes, que se acerca y que se viene más también ya con lo demás, y obviamente a la observación ya de lo que será el comienzo de la próxima semana, que vamos con todo, obviamente, porque el lunes estará la presentación de la selección argentina, que será ya a la hora 14, pero ya con una transmisión tempranera ya de aquí desde Radio Nacional, ya media mañana a pleno, haciendo la previa y el partido a la hora 14. Así que ya nos vamos metiendo en lo que será Argentina-Austria el próximo lunes 22 de junio.
0: Para recordar, en este caso, la empresa concesionaria de las rutas nacionales 12 y 14, sobre pronóstico de lluvias, Autovía del Mercosur, informa que se prevén lluvias para lo que resta de la jornada en distintos sectores del corredor vial, principalmente sobre las rutas nacionales 12 y 14, comprendiendo el norte de la provincia de Buenos Aires, Entre Ríos y el sur de Corrientes. Se recomienda a los usuarios transitar con extrema precaución, disminuir la velocidad, aumentar la distancia de frenado, mantener una adecuada distancia de seguridad, circular con las luces bajas encendidas, evitar maniobras bruscas y sobrepasos innecesarios. Conduzca de manera responsable y respete las indicaciones de seguridad vial.

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0: Los del Suquía, Canción para una mentira.
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3: 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Lo hizo Lionel, apareció Lionel, apareció Lionel. Y adentro, adentro, adentro. Bien Lionel, bien Argentina. ¡Viva Argentina, carajo! ¡Viva Messi, carajo! ¡Qué feliz me hace! ¡Qué feliz me hace! 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Para poner Argentina. Argentina, andás 1. Argelia 0. ¡Qué feliz me hace gritar un gol de Argentina! ¡Qué feliz me hace gritar un gol de Messi! ¡Viva Argentina, carajo! ¡Lo hizo Messi!
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1: José Carvajal, el sabalero, estaba con nosotros en esta tarde en donde estamos allí en los tramos finales del programa del día de hoy y de manera particular, bueno, este comunicado de lluvias y la especial recomendación del cuidado a la hora de transitar rutas 12 y 14, extremar las precauciones al conducir porque estamos comprendidos en una zona muy amplia con estas lluvias. En las próximas horas, norte de provincia de Buenos Aires, toda la provincia de Entre Ríos y sur de Corrientes. Entonces, a partir de todo esto, bueno, tenerlo especialmente presente a toda esta recomendación que hemos compartido con todos ustedes y recordar lo referido a cómo, en este caso, la concesionaria insiste una y otra vez respecto de lo que significa hablar de estas recomendaciones, tener muy presente la cuestión de la velocidad, disminuir la velocidad, aumentar la distancia de frenado, mantener una adecuada distancia de seguridad, circular con las luces bajas y encendidas, evitar maniobras bruscas y sobrepasos innecesarios, conducir de manera responsable, respetar las indicaciones de la seguridad vial. Y el hecho de también ver que ha habido, bueno, algunos inconvenientes respecto de servicios públicos. Veía que, por ejemplo, en el transcurso de esta tarde, en la zona norte hubo un corte importante de luz, vamos a decirlo, a partir de un seccionador dañado. El desenganche ocurrió en la celda 1, pasada las 3 de la tarde, en medio de una intensa lluvia, y el daño fue localizado en la intersección de calles Montana y Roca, y el servicio se normalizó parcialmente hasta la zona de la Escuela de Educación Técnica número 2, y según se ha informado, este incidente se registró, para ser exactos, a las 15:10. Y ante el desenganche, personal de cooperativa salió de inmediato a recorrer la línea en busca del punto exacto del problema. Alrededor de las 15:30 los técnicos identificaron la causa, un seccionador dañado ubicado en la esquina de Boulevard Montana y Roca. Los trabajos permitieron normalizar parcialmente el suministro hasta la zona de Escuela de Educación Técnica número 2, mientras se continuaba trabajando para restablecer el servicio en el resto del área afectada, aunque las lluvias fuertes y la tormenta eléctrica durante la tarde han dificultado lógicamente los trabajos de los técnicos. Estos datos entonces de novedades que son lógicas que puedan llegar a ocurrir en un contexto climático como este.
2: Bueno, por aquí dos también breves de parte de la Liga Departamental de Fútbol. Había partidos programados, también quedan suspendidos, pero bueno, como dato al paso también, en cancha de Polo Nuevo, hoy estaba ayer, se llevó a cabo con total normalidad lo que fue el enfrentamiento entre Polo Nuevo y Juventud Unida, eso sí, total normalidad dentro de lo que fue la jornada, donde volvió a ganar Juventud Unida, dicho sea de paso, que no ha perdido partidos y completó la primera fase del torneo en la divisional A, ganándole a Polo Nuevo 2-1 sin tener derrotas en este torneo apertura que lleva el nombre de Eduardo Barbosa. Pero dicho sea de paso, hoy estaba programado un partido en el senior, en la misma cancha, en cancha de Polo Nuevo, entre Polo Nuevo y Unión del Suburbio, casi un clásico también, y aparte con históricos, porque era fútbol senior, así que varios que han tenido su paso histórico también en el fútbol tradicional del fútbol departamental se enfrentaban hoy. Bueno, eso quedó suspendido por las inclemencias del tiempo, y también hablando justamente en la continuidad de lo que es el fútbol departamental, departamental y el torneo Eduardo Barbosa, estaba programado para hoy también, partido que se iba a jugar el miércoles y que se había pospuesto para hoy justamente. Bueno, en este caso se iba a jugar hoy en Sarmiento Independiente, en el Estadio Municipal. Esto, ahora sí, decisión de parte de la Liga Departamental, suspendido por las inclemencias del tiempo, no tiene fecha y directamente se va a reprogramar el próximo lunes en la habitual reunión de la Liga Departamental de Fútbol. Así que a tener en cuenta este partido entre Sarmiento Independiente de la Divisional A del torneo que lleva el nombre Eduardo Barbosa, Sarmiento Independiente suspendido por las inclemencias del tiempo de la jornada de hoy y se va a reprogramar para el próximo, se va a reprogramar el día lunes en la reunión habitual de la Liga Departamental de Fútbol.
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1: 18:45 en la República Argentina.
2: En Buenos Aires, 11 grados 6 décimos la temperatura. El cielo está nublado con lloviznas.
1: Estas son las voces del día.
3: Jorge Messi se encuentra recuperándose y evolucionando favorablemente dentro del cuadro de salud que atraviesa. Este texto sale en respuesta a versiones que circularon en las últimas horas y que produjeron malestar en la familia de Lionel Messi.
4: Genera libertad para la navegación, tanto en los ríos como en los mares argentinos. A la industria forestal de la Mesopotamia les baja el costo total 15 puntos.
5: Estamos acá aguantando y tratando de hacer un poco de justicia para saber dónde está el lugar.
6: Pegué onda con esta chica Soledad y bueno, ella me ofreció con mi consentimiento de trabajar ahí. Eran todas menores. Esta mina se aprovechaba de la situación de una.
7: La emoción y la locura es total. Acá en Dallas hay un montón de argentinos viviendo, pero ahora hay un montón de argentinos dando vueltas por todos lados.
8: Es increíble. Es increíble verlo, es increíble ver a la campeona del mundo, ¿no? Ver a la campeona del mundo por jugadores, ver a la campeona del mundo por cuerpo técnico, Lionel Scaloni y su cuerpo técnico.
9: Yo estaba pensando en contratar a un Messi para jugar los
1: próximos. Y Radio Nacional es mundial, la información con Eladio Arregui. Eladio, buenas tardes.
10: Hola, muy buenas tardes. La selección argentina se entrenará en minutos con vistas al segundo encuentro el próximo lunes a las 14 ante Austria en Dallas. Julián Álvarez por Lautaro Martínez, Nahuel Molina por Montiel. No se descarta la salida de Thiago Almada del equipo y el posible ingreso de Nico González. En tanto, Nicolás Tagliafico se recupera favorablemente. Con respecto a Lisandro Martínez, tendría un golpe en la espalda, pero no sería de gravedad. El probable equipo para enfrentar a Austria el próximo lunes a las 14 con transmisión de Nacional. Desde el lugar del hecho estará Daniel Moyo y Fernando Navarro Montoya. El equipo formaría con Martínez, Molina, Romero, Lisandro Martínez y Medina, De Paul, Alexis McAllister, Enzo Fernández, Nico González, Messi y Julián Álvarez.
2: La familia Messi emitió un comunicado sobre la salud de Jorge Messi.
1: Desde Radio Nacional Rosario nos informa Diego Frisco.
3: El mismo señala que Jorge Messi se encuentra bajo seguimiento médico, recuperándose y evolucionando favorablemente dentro del cuadro de salud que atraviesa. El comunicado señala que solo la familia más cercana cuenta con información real y precisa sobre el estado de salud y que de producirse alguna novedad será comunicada oportunamente. Este texto sale en respuesta a versiones que circularon en las últimas horas y que produjeron malestar en la familia de Lionel Messi, que recordamos permanece en Estados Unidos junto a la selección en el marco del Mundial de Fútbol.
2: El comunicado de la familia Messi se refiere a lo ocurrido en el canal de streaming Luso TV, donde la conductora y actriz Florencia Peña difundió una noticia falsa sobre la salud de Jorge Messi.
1: El presidente lamentó el episodio ocurrido por una noticia falsa sobre la salud de Messi.
2: Mediante un posteo en redes sociales, Javier Milei advirtió que determinados personajes se ocupan de recordar que siempre se puede caer más bajo, siempre pueden decir una aberración peor y siempre pueden infligir más daño.
1: Agregó que las aberrantes e inescrupulosas declaraciones sin chequear de Florencia Peña en un canal de streaming recuerdan la impunidad con la que algunos individuos creen que pueden operar por el simple hecho de tener un micrófono.
2: El presidente además destacó que el canal tuvo la decencia de rectificar la información y echar a la autora de la difusión falsa.
1: Agregó que por lo menos los chimenteros de espectáculos no pretenden señalar desde el banquito de la moral, dijo el presidente, mientras cobran pauta de los políticos para sostener medios.
2: Crece la confianza del consumidor.
1: Un informe de la Universidad de Torcuato de Itela informó que el indicador se ubicó en 42,7% en junio, lo que representó un aumento mensual de 6,4 puntos.
2: El mayor incremento se registró en el Gran Buenos Aires, en los hogares de ingresos bajos.
1: Superávit comercial nos informa Liliana Arias.
11: Con un nuevo récord durante mayo, las exportaciones de bienes superaron los 9.500 millones de dólares. Además, las importaciones también superaron los 6.000 millones de dólares, lo que determinó un saldo comercial positivo de 3.504 millones de dólares, el valor mensual más alto de la historia, según informó el Ministerio de Economía. Los datos fueron revelados por el INDEC y así la Argentina alcanzó durante mayo 30 meses consecutivos de superávit comercial, alcanzando un 14,6% más que en mayo del año pasado.
2: Se reanudó el juicio por la desaparición de Loan Peña. Desde Radio Nacional Santo Tomé nos informa Nerina Álvarez.
12: El tribunal reinició el juicio para evitar nulidades y suspendió las declaraciones de los padres de Loan. Para evitar futuras nulidades, el tribunal resolvió reiniciar el juicio apenas 26 horas después de haber comenzado, tras la incorporación de una nueva defensora para Rosy Colombo. La medida derivó en la suspensión de las declaraciones y reprogramó el avance del debate.
1: El fiscal federal Carlos Schäfer advirtió sobre el entorpecimiento en el juicio.
13: Yo ya se lo dije bien claro al tribunal, si lo deja intervenir a Colombo, yo ya se lo dije bajo su responsabilidad, es nulo su intervención con una defensa que dice que no lo puede defender. Nadie puede estar en un proceso indefenso y eso nosotros debemos garantizarlo, somos el Ministerio Público Fiscal. Eso es lo que le venimos diciendo al tribunal, que tenemos una función mucho más importante que solamente una acusación, sino somos control de legalidad, somos la garantía de que el proceso se lleve en tiempo y forma, cumpliéndose las normas procesales, y ellos lo que están haciendo es violando una normativa que es la garantía de la defensa en juicio.
2: Una bebé entrerriana espera un trasplante en el hospital Garrahan.
1: El informe de Cristian Varela.
14: Emma es una bebé de 5 meses, oriunda de Gualeguaychú, Entre Ríos, y se encuentra internada en el hospital Garrahan por una miocardiopatía dilatada severa para la cual existe tratamiento, pero a partir del año de edad. Su mamá, Lorena, habló de la fuerza vital de la pequeña.
15: Siempre el pronóstico fue, ella se va a morir. Los cardiólogos nos empiezan a decir que ellos están sorprendidos porque tampoco se entienden cómo Emma ha logrado todo este tiempo, a pesar de sus problemáticas, de vivir una vida medianamente normal.
2: La selección ya se prepara para enfrentar a Austria.
1: Desde Dallas, Celina Rotundo, una argentina que vive en la ciudad estadounidense, contó por Radio Nacional el cambio de fisonomía de la región por la llegada de los hinchas de nuestro país.
7: La emoción y la locura es total. Acá en Dallas hay un montón de argentinos viviendo, pero ahora hay un montón de argentinos dando vueltas por todos lados, que está buenísimo porque se empiezan a conectar, viste, en los grupos. Entonces, bueno, estamos bastante ahí en la movida. Re emocionante, todos los que pudieron venir, viste, porque no todo el mundo tiene la posibilidad de acceder a esto, pero Dallas es una ciudad espectacular, súper linda y es enorme. Entonces está toda la gente por todos lados, las rutas están al palo porque ya la gente empezó a llegar. Sí, va a ser hermoso, estamos re emocionados.
2: También Martín Rueda, un argentino que vive en Austria, contó por Radio Nacional cómo espera ese país el partido ante la selección nacional.
16: Hay como fiebre mundialista, así que la gente se junta en casas, en bares. Acá hay un lugar que se llama el Canal del Danubio, que es como una extensión del río que entra por el primer distrito, por decir de una manera, por el centro. Y ahí en el canal hay bares y hay pantallas gigantes y se va todo el mundo ahí a ver los partidos. Es como que está todo el mundo, los austríacos están totalmente consternados y felices, ¿no? Como en el buen sentido, ¿no? En la consternación.
1: Y nuevo contacto con nuestro compañero Eladio Arrigui. Eladio, te escuchamos.
10: Comenzó la segunda fecha de la Copa del Mundo. República Checa y Sudáfrica por el grupo A empataron 1-1. En tanto, Suiza goleó en el final del partido en los últimos minutos a Bosnia 4-1 y quedó muy cerca de la clasificación. Al comenzar, Canadá enfrentará a Qatar y a las 22 horas de nuestro país, México estará enfrentando a Corea del Sur.
2: El gobierno envió recursos financieros a 3 provincias.
1: Son alrededor de 400.000 millones de pesos por distrito que deberán reintegrarse este año y se cancelarán con retenciones automáticas sobre la coparticipación.
2: Amplía la información el Idelmar Otman desde Radio Nacional Gualeguaychú.
17: La medida fue publicada en el boletín oficial e incluye también a las provincias de Santa Fe y Jujuy. De acuerdo al texto oficial, las 3 jurisdicciones se ven impedidas en forma transitoria de atender financieramente compromisos urgentes derivados de la ejecución de presupuestos y la amortiguación de deudas. Ante este escenario, la Casa Rosada salió en rescate de las 3 provincias. El decreto lleva las firmas del presidente de la Nación, Javier Milei, el jefe de gabinete, Manuel Adorni, el ministro de Economía, Luis Caputo.
1: Autorizan la fusión entre Telecom y Telefónica.
2: Lo decidió el Tribunal de Defensa de la Competencia.
1: Ordenó que Telecom ceda 6 millones de clientes móviles, más de 200.000 de banda ancha fija y de 130 MHz excedentes del espectro radioeléctrico para garantizar que la unión no produzca un monopolio.
2: Los clientes móviles, que representan el 50% de su cartera, están distribuidos entre el área metropolitana de Buenos Aires y las regiones norte y sur.
1: El gobierno buscará reformar la ley de cabotaje.
2: Desde Casa de Gobierno informa Liliana Arias.
11: Lo explicó así el ministro de Desregulación, Federico Sturzenegger.
4: Estamos batiendo récords de transporte, de pasajeros y cargas. Vamos a estar mandando al Congreso una reforma de la ley de cabotaje, que básicamente genera libertad para la navegación, tanto en los ríos como en los mares argentinos. A la industria forestal de la Mesopotamia les baja el costo total 15 puntos. A las productoras agropecuarias del norte del país es como que le bajaron las retenciones 8 puntos.
11: También en materia logística, Sturzenegger recordó que se está terminando el proceso de licitación de 9.000 kilómetros de ruta, a los que se va a sumar la privatización del Belgrano Cargas.
4: También va a ser un proceso exitoso, en gran medida porque como desarrollaste la demanda de tren de carga en la cordillera con la industria minera, entonces eso hace que aparezcan operadores que estén interesados en participar en eso. Estamos ya terminando el proceso de licitación, los 9.000 kilómetros de rutas troncales.
1: Declaró uno de los detenidos por el femicidio de Agostina Vega desde Radio Nacional Córdoba. El informe de Eduardo Galfred.
18: En el marco de la causa por el femicidio de Agostina Vega, el fiscal Garzón tomó declaración indagatoria hoy a Osvaldo Faceta, quien seguirá detenido por encubrimiento agravado en contexto de violencia de género. Faceta negó los hechos y se abstuvo de declarar. La imputación sigue igual y retornó a la cárcel de Bower. Recordemos que Faceta es amigo de Claudio Barrelier, quien está acusado por abuso sexual y homicidio triplemente calificado y era inquilino en la casa de Barrio Cofico, donde sucedió el ataque y el crimen según la justicia. La indagatoria fue en los tribunales de la ciudad de Córdoba. Había alta expectativa porque más allá de que Faceta podía negar los hechos y no declarar tal como lo hizo, había que esperar si el fiscal le mantenía la imputación o si se la agravaba. Finalmente, su calificación siguió sin alteraciones. A Faceta se le achaca haber vivido en la casa cuando presuntamente pasó todo y haber mantenido contactos con la madre en las primeras horas, supuestamente tratando de despistarla.
2: Eduardo Molina Allende, abogado de Faceta, aseguró que la situación de su defendido es solo una pantalla mediática.
19: La detención de mi cliente fue una puesta en escena para tratar de tapar haber estado 4 días sin hacer nada en esta causa. En los 4 primeros días iniciales, hasta que él toma la decisión de hacer el allanamiento oficial, el 25 de mayo, un allanamiento que no fue oficial, pero bueno, entonces para cubrir este vacío, dijo, tenemos que hacer algo para demostrar que estamos haciendo algo.
1: Marina Román, abogada de Soledad Andreani, manifestó que su defendida colaboró con la justicia las veces que se lo solicitó.
20: Ella, como te digo, todo lo que supo y pudo decirle a la justicia, se lo dijo, colaboró 2 veces como testigo y así le fue, terminó presa.
21: Bien, con respecto a este testimonio nuevo.
20: No me consta absolutamente nada de lo que dice y ella no reviste lo que le di de testigo en la causa que yo le estoy representando a la Soledad.
2: Mientras tanto, el abogado del padre de Agostina, Gino Torreani, aseguró que no existen dudas de la culpabilidad de Claudio Barrelier.
1: La UBA continúa entre las 100 mejores universidades del mundo.
2: Conservó su posición en el puesto 84 a nivel global. Por segundo año consecutivo, es la única de América Latina en integrar ese ranking.
1: La clasificación anual es elaborada por la consultora internacional QS, que además mostró que la Universidad de Buenos Aires ocupó el primer lugar de la región en los últimos 11 años.
2: Crece la exportación caprina, nos informa Noelia Moreira desde Radio Nacional Resistencia.
0: A través del programa Ganadero del Norte, Progano, se puso en marcha una nueva etapa de comercialización caprina para exportar producción chaqueña con destino al sudoeste de África y países de Asia, principalmente Omán. Desde el Centro de Desarrollo Productivo de Miraflores, en el impenetrable chaqueño, pequeños productores completaron 7 contenedores de chivos y cabras. Para cada embarque se requieren unos 1.200 animales y se prevé completar un contenedor por cada 20 días, lo que implica la comercialización de aproximadamente 400 animales por semana.
1: Cerrando este panorama nacional, Ernesto Arriaga y la información del tránsito.
5: Aeroparque Ezeiza operan con normalidad, sigue llovinando en autopista, por favor mantener distancia en el egreso de la ciudad de Buenos Aires, al igual que las autopistas urbanas, sin demoras, pero a la velocidad promedio de 70 kilómetros por hora. Por otra parte, toda la zona del paso Zamoré cierra a las 19 en Neuquén, el Pino Achado y el de Esquel, el Futaleufú. El paso Jama cierra a las 23 horas en Jujuy.
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0: Hola, hola, hola, hola, hola, pero ¿cómo les va? Qué gusto saludarlos. Aquí estamos empezando Pasión Nacional, segundo tiempo. Qué linda tarde para escuchar radio, por lo menos aquí en la ciudad de Buenos Aires. Un día de esos que, como decía mi viejo cuando yo era chico, lindo día para andar perdido, porque la verdad que es un día muy, pero muy feo aquí en la ciudad de Buenos Aires. Totalmente una jornada ahora con llovizna, fría, bien típica de invierno. Pero bueno, a un mal día, un muy buen programa de radio. Ah, eso, si no nos vamos marija nosotros, ¿quién carajo nos va a la marija? Así que bueno, mi nombre es Eladio Arregui, está aquí Jorge Godoy, Sergio Zarratea, allá en Córdoba, el gran José Luis Romero en los controles. Chelo Marín, en la producción Patricia Brañeiro, Pato Zulce, que está por ahí dando vueltas, también toda la gente de Control Central, y bueno, comenzando esta jornada. Yo aquí me anoté algo, te podemos hablar un largo rato, a ver si no lo perdí. Ya jugaron todas las elecciones, se terminó anoche la primera fecha. Bueno, la pregunta que le hago al oyente de Nacional, al 11-38-70-74-85, a mis compañeros acá de mesa, ¿no? ¿Quién te enamoró futbolísticamente? ¿Cuál te sorprendió? ¿Y quién fue la decepción más grande de esta primera fecha que ya ha terminado y que ya ha comenzado la segunda con el empate de Chequia con Sudáfrica y la goleada, creo que en 6 minutos hizo 3 goles, Suiza? Sí. ¿Cómo andás, Jorgito? Bienvenido.
1: Hola, Eladio. Hola, Sergio. Hola a todos. Sí, ya se jugaron 2 partidos en el día de hoy. El empate de República Checa con Sudáfrica, 1-1, lo empató Sudáfrica sobre el final para darle prácticamente servida la clasificación a México, ¿no? Porque México ya con el triunfo que obtuvo justamente contra los sudafricanos en la primera fecha, simplemente con un empate ya va a estar clasificado para la siguiente fase. Pero ahora venimos con Suiza 4, Bosnia-Herzegovina 1. Desde el minuto 30 del segundo tiempo comenzaron los goles, la lluvia de goles para lo que ha sido esta victoria por 4-1 del equipo suizo sobre Bosnia. Mazambi por 2 veces, Vargas y Xhaka de penal, los goles de Suiza, y Magnik el gol que había puesto el descuento para el equipo bosnio. Ahora están jugando Canadá

0: ¿cuál te enamoró? No pregunté, por ejemplo, también entre las preguntas podemos hacer quién fue el jugador excluyente de esta primera fecha. Creo que todos vamos a responder a Messi, porque Messi hizo 3 goles. Pero bueno, dejando de lado eso, y más allá de eso, la pregunta es quién te enamoró, quién te sorprendió y cuál fue la decepción. Para mí la decepción hasta el momento, me parece a mí por las expectativas despertadas, es Paraguay, siendo goleado por Estados Unidos, ¿no?
1: ¿Quién me enamoró?
0: ¿Quién te enamoró? Para que le lo saludo a Sergio Serratea también. ¿Cómo estás, Sergio? Bienvenido, bienvenido.
2: Bien. Y creo que van de la mano, tal vez, las respuestas. Estados Unidos es el que, para mí, jugó mejor de todos.
0: Ah, mirá.
2: Paraguay me sorprendió lo mal que jugó con Estados Unidos.
0: La decepción, digamos.
2: Pero
0: la sorpresa es Estados Unidos, por la forma.
2: Futbolísticamente te diría que sí. Que Estados Unidos... ahora, España no puede no ser la decepción.
0: Y
2: o sea,
0: sí.
2: Paraguay... Me sorprende que un equipo de Alfaro, más que Paraguay...
0: Que reciba 4 goles.
2: Que le hagan 4 goles de la manera que le hicieron. Le pegaron un baile importante por momento.
0: El primer tiempo fue tremendo.
2: Ahora, que España no le haga un gol
0: a Cabo Verde.
2: Claro. Sí. Cuando todo... Creo que nadie... Que me traigan una persona que no sea de Cabo Verde... Que haya acertado el resultado de ese partido.
0: Tengo una chance ahí... Pero qué lindo gol hizo el bicho, ¿no?
2: Oiga.
0: El bicho Campás, no el bicho Ronaldo.
3: Lindo gol de Campás para darle la última cifra definitiva al partido.
0: De Huffington Campás anoche de Colombia. Y vos, Negro, ¿quién te enamoró?
1: A los 59 años, ¿se puede enamorar uno o no?
0: Y no sé.
2: Bueno, estamos hablando de fútbol, ¿eh?
0: Aunque sea un ratito.
1: Bueno, no, me gustó lo de Estados Unidos. Pero también me gustó lo de Marruecos. Me gusta Marruecos, le falta uno para el peso a Marruecos. Pero cómo encaran, lo directo, jugadores de buen pie, muy atléticos. Me gusta. Atrás tiene sus problemas, fallan en la definición. Entonces uno puede decir, bueno, entonces tiene un... ¿De qué te enamoras? Me gusta cómo juegan, la propuesta ya lo habían evidenciado en Qatar. Me gusta eso. Y sí, yo creo que va a mejorar, aunque claro, tiene que trabajar mucho el técnico de España para levantar, porque si sigue así, no digo que se vaya a quedar afuera, pero va a clasificar a duras penas. Ese fulbito del toque, sí, todo muy lindo. En otros tiempos con Guardiola nos maravillaba, pero ahora aparecieron propuestas superiores. Y bueno, y lo de Paraguay, sí, yo no lo podía creer que un equipo de Alfaro... Le metan 4 y lo bailen.
0: Sí, lo bailaron feo. Sí, sí, la diferencia de velocidad. ¿Y vos, Jorge?
3: Obviamente coincido con lo que dicen ustedes, que es lo que salta a la vista. Estaba recorriendo un poco el fixture de la primera, claro, de la primera fecha, porque me quería quedar con Alemania y con Inglaterra.
0: Porque son 24 partidos los que hubo.
3: Son 24 partidos. Me quería quedar con Alemania, que estuvo a la altura de las circunstancias y marcó esa diferencia que uno a priori pensaba.
0: Exacto.
3: No digo los 7 goles, digo una ventaja sideral en su partido. También Inglaterra, que no te la tenía fácil contra Croacia y marcó una diferencia muy buena ayer desde lo futbolístico y desde el marcador.
0: No sé si no fue el mejor partido de la primera
3: fecha. Creo que
0: sí,
3: ¿no?
0: Por el nivel de los dos rivales.
2: Por lo que dieron los dos y
0: la cantidad de goles y todo.
2: Pero el resultado yo de Alemania, coincido con vos, hizo lo que tenía que hacer.
3: Claro.
2: Golear a un rival menor. Tantas veces lo decimos en el fútbol argentino.
0: Sí,
2: y no pasa.
0: Lo que tiene que haber hecho Portugal, que tendría que haber hecho
2: pero
0: España.
2: Pero no me olvido que en algún momento ese partido estuvo empatado.
0: Sí, bueno. Lo había empatado 1-1,
2: Curazao. Y no es que lo empató de casualidad. Lo tenía medio parejo el partido en ese momento.
3: En cuanto a las sorpresas, más allá de Estados Unidos, obviamente, también, como bien decía Sergio, de la mano de una cosa va la otra. No puedo decir que Cabo Verde me enamoró futbolísticamente, pero sí me sorprendió que no haya recibido goles de España. O sea, está el desmérito de España, pero está el mérito también que tendrá Cabo Verde.
2: ¿Sabés que tiene ese detalle? Que Cabo Verde, vos decís, empató con España. ¿Qué hizo Cabo Verde? Se tiró todo atrás y falta a lo Deportivo Riestra, fau. Hizo una sola falta en 90 minutos.
0: Sí, sola falta.
2: Ni siquiera pegó.
3: Trazó un plan y lo respetó. Le podía haber salido mal. Sí, le podía haber salido mal. Si entraba una, después entraban seguramente varias. Pero no entró. Entonces, para mí, es una de las sorpresas de esta primera ronda, de esta primera fecha. Y la decepción.

0: Los pongo a dos, porque uno que venía prometiendo bastante, no sé si tanto como en el Mundial anterior, pero venía prometiendo desde los últimos años, es Bélgica. Bélgica me parece que era una selección que no salió del empate con Egipto y que apuntaba para más en esta primera fecha. Y también, obviamente, la decepción de ayer de Portugal, ¿no?
1: Claro, exactamente, que no pudo en este caso con el Congo, que iba ganando a ni bien empezó el partido. Uno siempre piensa que cuando hace un gol un equipo de estos destraba el partido y es lo más difícil hacer el gol y después ya es más fácil. No es solamente que le empató, sino que después no pudo ni siquiera superarlo en el juego.
2: No sé si vieron la imagen que tomó un hincha desde la tribuna de atrás del arco de Portugal, donde Ronaldo lo manda en cana al arquero.
0: Al arquero, sí.
2: Mal.
1: Bueno. Los oyentes que ya empiezan a comunicarse, en este caso, Damián Yulan, del impenetrable Chaco, dice, haciendo un chivito a la olla, a la fresca. Un saludo a mi tío Marcos Yulan, que hoy está cumpliendo 80 años. Bueno, gracias por ser, en este caso, los que le estamos dando el feliz cumpleaños a tu tío, 80 años. Más mensajes, ¿qué otro mensaje tengo por acá? A ver, se me escaparon los mensajes. Acá tengo. Portugal decepcionó. Inglaterra mete miedo y mi amor es para la escaloneta. Alejandro, bien, Alejandro, que tiene como foto de perfil una foto de Maradona con la camiseta de Boca haciendo jueguito con la cabeza. Me enamoró Argentina, me sorprendió Estados Unidos y me decepcionó España. José de la Pampa. Bien, bien, muchachos, bien. Hola, mi Argentina, Suiza y Brasil. Me decepcionó. Brasil me decepcionó como España y Portugal. Conrado, San Martín de los Andes. Gracias, Conrado. Marruecos me encantó. Saludos desde Filadelfia. Vamos, Argentina.
2: ¿Está viendo el Mundial?
1: Araceli dice. Bien, perfecto, gracias. Araceli con el número de teléfono de los Estados Unidos. Bien, gracias. Hola, amigos de Nacional, soy Miguel de Rafaela. Me gustó Inglaterra versus Croacia. Lo mejor que se vio para mí y la decepción de Portugal. 11-38-70-74-85. ¿Qué selección te enamoró de la primera fecha? ¿Quién te decepcionó? Y, lógicamente, ¿quién es la sorpresa sobre esta primera fecha de la Copa del Mundo? ¿Cuál es la decepción más grande? Así que 11-38-70-74-85. Negro, me dijiste que te decepcionó Paraguay, pero no me dijiste quién te gustó, ¿o sí?
3: Sí, Marruecos.
1: Marruecos, ah, perfecto, sí, Marruecos.
3: Sí, sí, Alemania estuvo a la altura. Cuando hay diferencias tenés que marcarla, no solamente con la chapa, con los jugadores. La mejor manera de respetar a un rival que es inferior es goleándolo.
1: Claro.
3: No pisándola, no, te perdono, te tengo lástima, lujito, no, está bien, con respeto, lo saludás, nada de gozarlo, si querés no festejar tanto los goles, es la mejor manera de respetarlo, sí, y obviamente Inglaterra también, habrá que ver después hasta dónde llega, porque Inglaterra siempre promete, siempre está dentro de los candidatos.
1: Claro, exactamente. Bueno, otras noticias que están dando vuelta hoy, sabemos que la selección argentina se va a entrenar dentro de 15 minutos allí en Kansas. El lunes a las 2 de la tarde juega su partido en Dallas ante el equipo de Austria. Parece que podría haber modificaciones, se habla de la vuelta de Julián Álvarez al equipo titular, también el ingreso de Molina por Montiel. Dicen que tiene un golpe en la espalda a Lisandro Martínez, pero no sería de gravedad. A esto se le suma que Nicolás Tagliafico se va recuperando favorablemente de la lesión. También Paredes se está recuperando, creo que ya está a la par Paredes. Vamos a ver hoy cuáles son los trabajos. Así que se está viendo que la selección de a poco va teniendo el plantel completo para lo que será la segunda fecha. Y otro cambio que se avecina podría ser la salida de Thiago Almada y el ingreso allí de Nico González. Si Argentina gana, ya se clasificará y después se verá cómo sigue la historia. Tendrá que ver qué rival le puede tocar en 16avos de final. Después tenemos otros títulos en manera del orden local, ¿no? Lo de Boca, que ya asumió a Robarrena, ya vendrá Damián Zárate para contarnos. Lo de River, que sigue buscando futbolistas, pero más de todo en el medio campo y pocos delanteros. ¿Los de San Lorenzo cuáles son? ¿A esta altura hay algo importante para destacar?
2: Me ayude Godoy. La información que tengo del lado de San Lorenzo es que Independiente ofreció 1,5 millones por Romania.
0: Claro.
2: 50%.
0: Sí, lo adelantábamos ayer. 1,5 millones, al cual obviamente desde San Lorenzo le dijeron...
2: San Lorenzo dijo que no. San Lorenzo dijo, prefiero venderlo al exterior.
0: Sí.
2: Si ofrece... Cuando viene el gol de Canadá.
1: ¡Gol de Canadá!
2: ¡Gol de Canadá! ¡Gol de Canadá! El número 9 lo hace en el equipo de Canadá. Digo, en San Lorenzo la sensación es que si ofrecen los 3 millones que pide San Lorenzo, se lo da Independiente. Uh-huh. ¿Por qué? Porque San Lorenzo sabe que va a llegar una nueva oferta de Boca ofreciendo ese dinero, o tal vez un poquito más, 3, 3.5, y San Lorenzo no se lo quiere vender a Boca.
1: Claro, sí, sí, ya lo hemos hablado el tema.
2: Y
1: sí,
2: ante la situación de qué hacemos, bueno... Una solución sería vendérselo Independiente. Obviamente San Lorenzo prefiere no vendérselo Independiente y darlo fuera. Pero si la oferta no llega, algo tiene que hacer. Obviamente Romania no se ha expresado para saber si Romania aceptaría irse a jugar Independiente, ¿no?
0: Sí, fue un ofrecimiento. Por lo pronto la respuesta fue negativa e Independiente está buscando un zaguero para reemplazar a lo Mónaco, que se va a ir inevitablemente, todavía no hay nada concreto, pero se va a ir al fútbol del exterior y está buscando en el fútbol doméstico, pero después ampliamos lo que tiene que ver con Independiente, porque ahora hacemos un paréntesis, porque hay que decir que hay gol, como adelantaba Zarratea, de Canadá, que le está ganando 1-0 a Qatar. Y está llegando a la cima, acompañando a Suiza en este grupo B con 4 puntos. Larín, el gol del conjunto canadiense, vestido todo de negro hoy, como decíamos hace un rato, a los 16 minutos, ahora se juegan 17, 1-0, Canadá le gana a Qatar.
2: Lo que sí tiene decidido San Lorenzo es que vende el 100% de Romania.
1: Claro,
2: no
1: sí,
2: lo
1: sí
2: va a vender en porcentaje, porque entienden que un jugador de 28 años ya no
1: está
2: le
1: bien
2: queda mucha reventa. Entonces, venderlo es perder plata, si lo vende 50%
1: sí,
2: independiente
1: sí,
2: o a
1: sí
2: quien sea.
1: Está bien, sí, perfecto.
2: Así que bueno, esa es la historia.
1: Me enamoró Argentina, me decepcionó Brasil, yo esperaba más. No sé si me dice sin tormentas eléctricas acá en el Chaco o con tormentas eléctricas. No sé qué quisiste escribir, Fernando de Resistencia. Cualquier cosa, si dije algo mal, me lo volvés a escribir. Hola chicos, me enamoró Argentina. Si Messi está, así que se agarren los demás. Me gustó mucho Estados Unidos, me decepcionó España. Si juega un partido más así, será la decepción del Mundial. Gonzalo de Hachal, San Juan. Bien. Hola muchachos, me gustó Inglaterra. Ahora bien, me gustaría que... Que José Luis Romero me dijera cuál es la propuesta en este Mundial que supera el fútbol de Guardiola. David desde Córdoba. Negro, te están pegando a vos, dice que si hay algo mejor que el fútbol de Guardiola.
3: El gran fracaso del enorme, disruptivo, el cráneo del fútbol que yo admiro profundamente, que es Guardiola, que resultó ser exitoso en los clubes en los cuales dirigió, en Qatar no funcionó. En Qatar no funcionó. El fútbol de toque, el fútbol tan lindo, ¿a quién no nos gusta ver el fútbol de toque, tac, tac, tic, tac, y que después le metes velocidad de 3-4 de canchas adelante y los bailás y los llenás de goles a los rivales? No funcionó. Así arrancó Scaloni contra Arabia Saudita en Qatar. Por eso lo puso a Paredes. Para ser más posicional, tocar, asegurar buena circulación. Y se dio cuenta que no. Es decir, y lo había puesto a Lautaro Martínez de 9. Y se dio cuenta que no. Que le hacía falta uno que corriera, que fuera y viniera, que fuera y viniera. Y eligió al doble 5. Que quitan, que recuperan, que vuelvan, que jueguen, que asisten, que meten pases, que llegan al gol. Enzo Fernández y McAllister. Y este Mundial pinta para ser exactamente igual. Exactamente igual. Me parece que España va a tener que modificar un poco, darle un poco más de piripipí, más de velocidad, si lo puede dar Yamal con la gambeta que va a romper, si no es muy tedioso, muy aburrido. Y me parece que lo mismo le está pasando a Portugal. Es decir, jugadores de buen pie, tocan bien, sí, todo. Espero que haya sido claro en la explicación al oyente.
1: Vamos a ver qué dice el oyente, si tiene una réplica a lo que decís vos. Me parece también que con respecto al tema de esta Copa del Mundo, tiene que haber más diferencia con respecto a la otra, la de Qatar, porque a mí me parece que acá llegan más fundidos los futbolistas que la de Qatar. La de Qatar estaba en el medio de la temporada y acá están en el final de la temporada. Por eso yo creo que Messi puede llegar a andar bien, más allá de su problema familiar, puede andar bien porque él está en la Liga de Estados Unidos, y bien es cierto que no tiene tanta competitividad como la Champions, por ejemplo, como los torneos donde jugaba Messi antes, también es cierto que le permite a él ir regulando y no estar tan fundido físicamente con casi 39 años que cumple ahora la semana que viene, el 24 de junio. Así que bueno, por ahí es Y después, como juegan, a mí me parece que el sello de la escuela holandesa está en todas las selecciones. Después algunos son fanáticos, ¿viste? No tienen las herramientas para llevarla a cabo y quieren salir jugando, y la pierden y vienen los goles. Pero bueno, pero es así también, ¿no? Me enamoró Argentina, me decepcionó... Acá creo que se confundió el oyente. Dice Italia. Italia no está jugando el Mundial. Me sorprendió Francia, Pablo de Córdoba.
0: Digo, capaz que lo decepcionó justamente por no estar.
1: Ah, porque no está Italia. Bueno, puede ser, sí, pero estamos hablando de las 48 selecciones que jugaron la primera fecha. Pero bueno, está bien si es que a lo mejor quiso poner otra selección y se equivocó, o quiso poner Italia. Luis de Comodoro Rivadavia, Chubut. Mejor selección Argentina, Estados Unidos y Colombia. Decepción el resto de la Conmebol, España y Portugal. Bien. Los oyentes que se van comunicando al 11-38-70-74-85. ¿Cómo están? Me gustó mucho mi Argentina. Otros pueden jugar bien, pero no me dan la felicidad que da Argentina. Gracias desde Rodríguez, Rubén. Bien, hola Eladio, soy Alan de Santa Fe. El fracaso fue España, que no le ganó al ignoto país de Cabo Verde. Y la sorpresa Estados Unidos, que fue el que mejor jugó. Saludos. Bien, gracias Alan. Atair Suárez, buenas noches, divertidísima decepción la selección brasileña, segundo partido de Argentina, otro partido fácil. Atair Suárez, Ciudad de Sao Paulo, dice Atair, los partidos hay que jugarlos, Atair, no nos quemes. Argentina es mi vida, me enamora, siempre me desilusiona la ¿qué dice acá? La injusticia. No se olviden, mientras se juega el Mundial, el panadero de Tierra del Fuego. Gracias, panadero, hablemos de fútbol. Panadero, por favor, te lo pido. Este Mundial es como el torneo de AFA, le sobran equipos mediocres. Daniel de Rosario. Bien, gracias, Daniel. Sí, lógicamente que hay equipos que no los conocemos, selecciones que en otro momento no iban a jugar el Mundial. Curazao no le iba a jugar, Cabo Verde no le iba a jugar, el Congo no le iba a jugar. Son selecciones que están debutando en la Copa del Mundo, o Haití, que hacía 54 años que no jugaba. Habla a las claras de cómo es el fútbol en este caso, que no es fácil. Y que si hay menos selecciones no iban a clasificar para nada en este Mundial, Jorge.
0: Seguro, estamos viendo un Mundial total y absolutamente nuevo, no solamente por el famoso refresco de cada mitad de tiempo, el tomar agua, el cooling break, o como se le quiera llamar, sino también porque es el Mundial de las muchas selecciones que de otra forma no hubiesen clasificado, de las etapas nuevas como los 16avos de final, como le dicen, ahí está, justamente, mira, están en el break de hidratación ahora, en el partido que está ganándole 1-0 Canadá a Qatar. El Mundial, como muchos le dicen, de los influencers, de los youtubers, claro, porque ahora es más importante ver la reacción de los tipos, como miran el partido al partido en sí. La gente prefiere en muchos casos mirar cómo reacciona tal youtuber al gol de tal selección antes de ver el gol específicamente. Entonces, hay un montón de cuestiones que son muy nuevas para todos nosotros que estábamos acostumbrados al fútbol, entre comillas, normal que veníamos viviendo durante toda la vida, ¿no?
1: Sin ninguna duda. 19:25 minutos. Hola, muchachos. Me enamoró una sueca. Riojo Verde, dice acá el oyente. No, y la decepción Paraguay, desde Comodoro Rivadavia. Bueno, gracias al oyente que se comunicó. Pero acá lo insólito que dice Rocío de Tigre, se ve que alguien tiene más la nota de perfil tiene. La foto de perfil es un hombre, por eso me descolocó. Ah. Me descolocó porque dice Rocío de la foto de un hombre y me dice que le gusta una sueca. Así que, en fin, me dejó totalmente más desorientado que chupete en el ombligo. Acepción que se puede decir en radio, ¿no? Bueno, vamos a continuar. Ya en un ratito lo vamos a llamar a Agustín Domper para saber las novedades del millonario. Acá otro oyente, Mariano Moreno, dice, hola Nacional, fracasos cuando no pasan de ronda y siempre llegan los mismos. Mariano de Moreno. Bueno, pero nosotros no estamos hablando de fracaso, ¿eh?
0: No, todavía no fracasó nadie, ni nadie ganó nada.
1: No, nosotros estamos hablando, ¿cuál fue el equipo que lo enamoró, la selección que lo enamoró, la decepción y la sorpresa?
0: Y la sorpresa,
1: así que nadie dijo fracaso, porque además todos los que, bueno, ya algunos, ya los que perdieron dos partidos, les queda pocas posibilidades de clasificar, ¿no?
0: ¿Me dejás decirle algo a la gente que está esperando que digamos algo de lo que pasó hoy?
1: Dale.
0: No vamos a decir nada.
1: Bueno, perfecto.
0: Porque no tiene ningún sentido.
1: No tiene ningún sentido. Para mí es un tema. Habría que decir algo, pero sobre el tema de cómo se trata, pero eso es para hablarlo largo y tendido. Vamos a ir a saber las novedades de River. Agustín Domper, hola, bienvenido. Agustín, ¿qué hay de nuevo? Como diría un dibujito animado, ¿era? Sí, ¿no?
0: ¿Qué decía? ¿Qué hay de nuevo viejo?
1: ¿Qué hay de nuevo viejo, no? El cerdito, ¿era?
0: El conejo.
1: Bugs Bunny. Porky decía otra cosa, el chanchito. Qué viejo estamos, ¿eh?
0: No, yo lo vi por YouTube.
1: ¿Qué haces, Agustín? ¿Cómo va?
4: Hola, Eladio. Abrazo enorme. Sí, era el conejo. Y bueno, la verdad que hay de nuevo este día de River bastante información, sobre todo pensando en el viaje a Alicante, España, el próximo sábado. Estamos a unas horas de este viaje. Y si bien se presentó y se hizo oficial en la jornada de ayer a última hora lo de Arambarri, que lo venimos contando, el uruguayo que llega hasta 2027 y es una gran apuesta del Chacho Coudet, porque él lo pidió, River compró la ficha por casi 6 millones de euros. Hay muchos jugadores que están de salida, Eladio, y esta me parece que es la gran noticia de River a esta hora. Si querés lo repasamos y después hacemos un intercambio a ver qué les parece cada uno, porque... Por ejemplo, se van a quedar entrenando en el 6 a partir del lunes en el River Camp. Paulo Díaz, Maxi Mesa, Bustos, el ex Independiente, Pesela, campeón del mundo, Maxi Salas, Galopo y además Zubiabri y Lencina. Pero que estos dos chicos igualmente es porque van a salir a préstamo a sumar minutos.
1: Perfecto. Sí, hay futbolistas muy pesados.
4: Claro, son de peso.
1: Sí, por ejemplo, a mí me sorprende lo de Pesela.
4: Sí.
1: Pesela me sorprende, pero me sorprende que él no haya querido bajarse el sueldo también, ¿no? Porque dice que le ofrecieron bajarse el sueldo para seguir integrando el plantel y no quiso bajarse el sueldo, y bueno, entonces por eso River le dice, no, hasta acá llegamos. Así que bueno, ese es por un lado. Y también lo que más me sorprende, no tanto las bajas que ya han sido comunicadas, me sorprende, ¿sabés lo que me sorprende enormemente? ¿Qué es lo que le faltó a River el torneo pasado? Le faltó gol. Le faltó delantera y River no contrató todavía ningún delantero y sigue hablando con mediocampistas. Ya contrató a Arambarri, ahora estaba hablando con Fattori, estaba hablando con Deosa. ¿Y los delanteros viejos para cuándo?
4: Bueno, totalmente, Eladio, es tal cual. Primero lo de Pesela, la comunicación oficial habla, ¿no? Del lado de la dirigencia de la rebaja del sueldo. Yo creo que el jugador también se sintió destratado, no solamente por el tema económico, sino porque evidentemente no es prioridad River, y quedarte por menos sueldo, lógicamente, pero tampoco a no jugar, que es un poco lo que él observó, me parece que viene también por ese lado lo deportivo. Y después está claro que River todavía no ha reforzado la delantera, ¿no? Y ya se van Salas, veremos después qué pasa con Juanfer, que en principio seguiría, salvo que el colombiano tenga una mejor oferta. Pero atención, porque es cierto, pasan los días, River ofertó por Deosa, el volante colombiano del Betis, y por Fattori, y tiene arriba de la mesa Ángel Correa, ¿no? El contrato que lo vincula con River, pero tampoco Ángel Correa es goleador, así que...
1: No es goleador y todavía no arregló con el equipo mexicano, que es muy difícil sacarlo de allá, porque arregló el contrato, pero tenés que poner mucho dinero para sacarlo, Ángel Correa. Giovanni Simeone, que se habló tanto, no pasa nada, piden 15 millones de euros los italianos del Torino. Y bueno, y seguís teniendo la delantera de siempre, sin un 9 para reemplazar a Driussi, que ya lo padeciste en el certamen pasado, por eso no saliste campeón, no trajiste a nadie para reemplazar a Borja, ya se cumplió el primer semestre, se te lesiona siempre Driussi, lo echás a Salas, tenés al Pibe Freitas, a Colido y a Driussi, son los delanteros de River hoy, aunque usted no lo crea. Y nadie habla de delanteros, porque hablaron de Correa, hablaron de Gio Simeone, pero no llega ninguno, ¿eh?
4: No, aquella delantera que tuvo la Sub-20 tiempo atrás y que logró título, Simeone Correa, hoy por hoy está más cerca de darse lo de Correa con un dinero importante, como vos decís, pero lo de Simeone es frío. Y hoy por hoy, si River tiene que armar un equipo en España para algún amistoso, los delanteros tal cual son Driussi y Colidio, porque bueno, además Ruberto está lesionado, que también forma parte del plantel. Así que evidentemente Eladio es el gran objetivo de aquí allá el desarrollo de la pretemporada, porque River ya inició la pretemporada en Ezeiza, viaja el sábado de España, y todavía, si bien faltan un par de semanas más para la competencia oficial, todavía no está el delantero que tanto necesita este plantel, por lo menos con alguna negociación avanzada y concreta.
1: Agustín, la seguimos, gracias.
4: Un placer, Eladio, abrazo enorme.
1: Agustín Domper, novedades de River, estamos aquí en la primera, el primer tiempo de Pasión Nacional, otro gol.
0: Sí, segundo gol de Canadá, lo hizo David, ahora lo está ganando Canadá por 2-0 frente a Qatar.
1: Bueno, ya vendrá Gerardo Murúa para hablar de Talleres de Córdoba, de los equipos de Córdoba, que también están haciendo negociaciones. Está el Negro Romero, estamos viendo el triunfo de Canadá, los oyentes que se van comunicando. Para mí la sorpresa es Cabo Verde, que sacó un empate. Soy Jorge de Recreo Santa Fe. Aguante Colonia Argentina. Muchachos, hay que ir despacio en este campeonato. No se olviden que son 11 contra 11. Nada es fácil. No, si nosotros no estamos diciendo lo contrario. Le digo a José Luis que el fútbol en su sentido más lato es el de Guardiola. Correr, morder, raspar es cualquier cosa menos fútbol. En Qatar, quiero recordarles, llegaron a la final del torneo los que mejor jugaron. La esencia no se negocia por el resultado, dice David. Bueno, David, muchas gracias. Buenas tardes, gente de Nacional. La verdad que tiene razón, River necesita un 9 de área. No sé qué están esperando. Soy Julio Echos Malal, Diego de La Paz, Canelones, Uruguay. Buena incorporación la de Arambarria, River, sería una buena incorporación Ángel Correa, ni te digo si suman a Gio Simeone, ¿por qué no Facundo Torres? Messi, un genio inigualable, dice Diego. Miguel de Nogoyá, buenas noches, Dios los bendiga, yo tengo tele pero me gusta escucharlo por Nacional, ni los miro los partidos, la final es entre Estados Unidos y Argentina. Soy Miguel de Santa Fe, suerte. Bueno, gracias muchachos. 11-38-70-74-85. ¿Qué pasó?
0: Actuó el VAR, había penal para Canadá, pero el VAR llamó a revisión y finalmente, sin que el árbitro vaya al tótem, le dijeron que no era infracción, que había sido la falta afuera del área, y le mostró la roja al zaguero Amin del conjunto Amin, el número 14 del conjunto de Qatar, y cobró la falta afuera del área. ¿Y qué querés que te diga? A mí me quedaron dudas incluso con la imagen del VAR, me pareció que lo agarró y lo soltó adentro del área, pero que lo empujó desde en la carrera pisando la línea. A mí me dio esa impresión, me pareció que era penal, el árbitro a instancias del VAR corrigió y entonces el partido sigue para Canadá, 2-0, había penal para Canadá que no fue, hay infracción y entonces Qatar queda con uno menos por la expulsión de Amin.
1: ¿Lo viste vos, José Luis?
3: Sí, a mí también me dejó un montón de dudas, ¿eh? Te digo, lo tengo en volumen bajo, obviamente, para que no se filtre en la llamada, pero para mí había sido adentro.
1: Sí, yo vi la repetición recién, me pareció que era adentro, pero bueno.
3: Sí, lo agarra desde afuera, pero lo suelta, ya estaba adentro.
1: Y hoy no, la mano penal que cobró la árbitra hoy en Sudáfrica también me dejó una duda tremenda.
0: Yo a mí en principio sí me pareció que había pegado en el codo, pero con la cámara de atrás se ve que pegó en la mano izquierda. Sí.
1: Ah, pega en la mano izquierda.
0: Sí,
3: fue un penalazo.
1: Ah, bueno, perfecto, no dije nada entonces. Yo lo vi una sola repetición y no...
0: Sí, en la primera a mí me había dejado la mano, me pareció una mano pegada al cuerpo, el brazo derecho. Pero cuando lo reiteran después, más adelante, con la cámara de atrás del arco, se ve que la pelota pega en el brazo, en la mano izquierda en realidad, así que sí, estuvo bien sancionado por la jueza.
1: Bueno, va a comenzar el entrenamiento de la selección, está Sebastián Vera, allí en Kansas. Hola Seba, bienvenido, ¿cómo estás?
5: ¿Cómo estás, Eladio? ¿Cómo estás, Jorge? ¿Cómo están todos los compañeros? Sí, estamos acá en el Compass Mineral National Performance Center, más largo no había. Es el campo de entrenamiento del Sporting Kansas City, el equipo que hace las veces de local acá en la ciudad. Estamos a la espera de que salgan los jugadores de la selección argentina, acá acompañado de todos los medios. También vino el Mono Navarro Montoya, obviamente, acá cubriendo con Radio Nacional toda la información del equipo de Scaloni.
1: Bueno, ¿qué se dice ahí, Seba? ¿Qué se dice con respecto al equipo que puede poner Scaloni el próximo lunes? Acá se menciona que podría volver Julián Álvarez al equipo titular, que sería Molina por Montiel, que habrá que ver qué pasa con Thiago Almada, podría jugar Nico González, que está golpeado en la espalda Lisandro Martínez. No sé qué tienen ustedes a esta altura de la tarde allí en Kansas.
5: Sí, estamos esperando sobre todo el desarrollo de los lesionados, como bien vos decís, Nicolás Tagliafico también, que venía entre algodones recuperándose antes de que arranque el primer partido de Argentina, se apuntaba ya directamente para el partido del lunes contra Austria. Veremos ahora si podemos ver unos minutos de qué manera está entrenando. Igual me parece que Scaloni no va a apurar a ninguno de los jugadores lesionados, porque el otro día, por ejemplo, Facundo Medina realizó un papel más que aceptable para lo que es el cuerpo técnico, así que por ese lado están bien resguardados. También estará la incógnita de a quién eligen, a Nahuel Molina o a Gonzalo Montiel para jugar de cuatro. Ayer, el otro día, fue un tiempo para cada uno, y obviamente también Julián Álvarez, que había llegado un poco tocado a lo que fue el primer encuentro y por eso jugó los últimos minutos del segundo tiempo. Así que allí estarán las incógnitas, que decide también Scaloni si rotar alguna zona del equipo, apuntando ya para que lleguen todos los más descansados y sanos posibles para los próximos partidos.
1: Con respecto a la prensa, ¿ustedes pueden estar toda la práctica allí o tienen algunos minutos nada más?
5: No, veremos unos minutos nada más. Acá está toda la prensa apostada a un costado del campo de juego, así que podremos ver apenas unos 15 minutos alrededor y después ya tendremos que despejar en la zona para que continúe el entrenamiento en forma normal. Claro. Y obviamente que no se escape ningún dato, ¿no?
1: Lógicamente que las miradas van a estar puestas sobre Lionel Messi para ver si entrena, si cómo está de ánimo con todo lo que ha ocurrido en las últimas horas y con lo que pasó acá en nuestro país, inclusive con el comunicado que dio la familia. Pero bueno, entendemos que vamos a guardar a ver cómo se entrena Messi, cómo está. Lógicamente entendemos que lo están allí acompañando todo el plantel, así que está contenido y aguardaremos a ver cómo sigue esta jornada y cómo se van dando también las próximas horas, ¿no, Seba?
5: Sí, obviamente. Imagínate que a Messi, siempre que sale al campo de juego, al entrenamiento, ya lo apuntan todas las cámaras. Hoy será otra vez una ocasión más que especial, obviamente por todo lo que sucedió en las últimas horas. Veremos cómo lo resguarda también el cuerpo técnico y todos los jugadores acá, pero bueno, está ese llamado de atención. Así que sí, estaremos viendo qué sucede con los jugadores y en un ratito, si quieren, salimos de nuevo. Lo puedo encontrar acá al Mono Navarro Montoya también para que opine un poco de la situación, si quieren.
1: Dale. ¿Está por ahí el Mono?
5: Dame un segundo que me acerco para que lo tenga un poquito alejado. Ustedes sabrán que el Mono Navarro Montoya es una de las personas más buscadas acá cada vez que aparece. Sí, hay que ir rodeándolo un poco. Pero si te parece, dame un segundo que ahí te lo paso.
1: Dale, ahí estoy, charlamos con el Mono. Bueno, los oyentes que se siguen comunicando, aquí Jorge de Recreo Santa Fe también, gracias Jorge. Desde Corrientes, Luis López, arriba Radio Nacional. Dice que relator de lujo juntos a nuestra selección. Bueno, muchas gracias, gracias a todos los que se comunican al 11-38-70-74-85. Estamos viendo el triunfo de Canadá 2-0 junto con el Negro Romero en Córdoba. Aquí Jorge Godoy, ya pasó Zarratea, ya pasó Domper, ya viene Damián Zárate. Estamos esperándolo al Mono.
5: ¿El adiós?
1: Sí.
5: Si te parece, ahí te lo paso al Mono, que está acá sentado también esperando acá con el resto de los compañeros. Ahí te lo paso.
1: Bueno, hola Fernando.
6: Hola.
1: Hola Fernando, el adiós. ¿Cómo te va, Rey, acá en Nacional? ¿Cómo va eso? ¿Todo bien?
6: Hola. Hola Eladio, ¿cómo estás? Sí, acá estamos en la antesala del entrenamiento de la selección argentina, muchos periodistas acreditados, ya están comenzando a salir los auxiliares, en este caso de los que arman el entrenamiento para los arqueros, y bueno, con una gran expectativa hay muchos medios de distintos, no solo argentinos, sino de distintos países.
1: Bueno, sí, sí, esperamos que, lógicamente, que todo dispuesto para este entrenamiento y aguardando. ¿Pensás que puedo hacer cambios para el lunes, Scaloni? O sea, acá lo que llega, la información que llegan de lo que transmiten de allá los que están allí, es que podría ingresar Julián Álvarez, podría ser Molina titular en lugar de Montiel, que podría salir Thiago Almada, que tiene un golpe Lisandro Martínez, pero serían cambios que no alteran mucho el desenvolvimiento del equipo, que casi siempre juega bien, juega igual, mejor dicho.
6: Sí, a ver, yo creo que la selección tiene unos rasgos de identidad, unas señas de juego muy muy muy muy nítidas, ¿no? Muy muy claras. Después las variantes que pueda haber tienen que ver con un plantel muy rico y con la visión del entrenador. Ahora llega Austria, que es un rival totalmente diferente a Argelia, y bueno, hay que ver si el entrenador, entre el estudio de cómo terminaron los futbolistas y las características de la idea que le quiere dar al equipo para enfrentar a un rival diferente a Argelia, si es que hace cambios, ¿no? Por ahí, como este equipo tiene, más allá de los nombres, tiene una identidad, por ahí no hace cambios, la verdad que no. Claro. Eso habría que esperar.
1: Pues sabés, Fernando, que estamos preguntándole acá a la gente de la primera fecha que terminó anoche o en la madrugada nuestra hoy con el partido que ganó Colombia, ¿quién fue el equipo que, la selección que jugó mejor o que te enamoró? Después, ¿cuál fue la sorpresa y cuál fue la decepción? Y los oyentes hablan de decepción, lo de Paraguay, hablan de Portugal, hablan de España. Ponen que lo sorprendió Estados Unidos y muchos lógicamente mencionan lo que fue Argentina con Messi la primera fecha o el mismo Alemania, algunos hablan también que decepcionó Brasil. No sé cuál es tu opinión al respecto.
6: A ver, para mí la mejor versión colectiva, el mejor nivel de juego, por ende para mí es también la sorpresa, aunque no tanto como muchos, porque algunos tienen una mirada peyorativa de su liga, fue Estados Unidos. Estados Unidos tuvo una gran actuación, un gran nivel de juego. Decepción, a ver, claro que uno esperaba ver otro Paraguay, uno esperaba tal vez un triunfo más cómodo de España, que Portugal se impusiera, pero este es un torneo de mucha complejidad, muy, muy competido, muy difícil. A mí me parece que todavía es pronto para hablar de decepciones, sí, de partidos que han tenido selecciones que estuvieron por debajo de su nivel, me gustó.
1: Claro, sí, la decepción de la primera fecha, porque uno mejor esperaba más de algunos equipos, ¿no? Por ejemplo, de España pensaba que le iba a ganar fácil a Cabo Verde y no lo pudo hacer, ¿no?
6: Sí, sí, España llevó adelante su idea, le faltó profundidad y las pocas veces que pudo tener la opción de definir, le faltó definición, ¿no? Y la gran actuación del arquero rival.
1: Claro.
6: Pero yo vi una España que es fiel a una idea y que la llevó a cabo.
1: Sí, sí.
6: Por ahí tal vez Paraguay, uno esperaba un poco más de Paraguay, obviamente, lo vi muy superado ante Estados Unidos, pero muy superado. Y a mí me parece después que Francia mostró su poderío, Inglaterra lo mismo, venció una muy buena selección como la de Croacia, una selección experiente que ya tiene muchos futbolistas de recorrido, y veremos a ver cómo se desanda ahora la segunda y la tercera fecha del grupo de eliminación, de la fase de grupos.
1: Fernando, te mandamos un abrazo y gracias, estamos en contacto permanentemente aquí en Nacional.
6: Por supuesto, un gran abrazo para todos.
1: Gracias, Fernando Navarro Montoya. Gracias, Seba Vera. Ya volvemos contigo allí al entrenamiento de la selección argentina. Vamos a la pausa nosotros. ¿Cómo sigue Canadá, Jorge? Ya en el final del primer tiempo, ¿no?
0: Sí, estamos en el último minuto, 44-30. Gana Canadá 2-0. Recordamos que Qatar está jugando con uno menos.
1: 11-38-70-74-85. Los oyentes que se van comunicando aquí a Pasión Nacional, segundo tiempo. Ya seguimos con el Negro Romero en Córdoba y con ustedes que están detrás del otro lado, como se dice habitualmente. Vamos todavía.
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1: Bien, amigos, estamos en la segunda parte de Pasión Nacional. Gracias a todos los oyentes que se van comunicando al 11-38-70-74-85. Todavía no se entrena la selección argentina en Kansas. Novedades en Boca. Aquí está Damián Zárate.
16: ¿Qué haces, Eladio? Abrazo enorme en este segundo tiempo de Pasión Nacional. Ha comenzado el segundo ciclo, como el segundo tiempo de Pasión Nacional, del Vasco Rodolfo Arruabarrena, con algunas decisiones capitales que fue tomando y que ya fuimos también contando aquí en el aire de la radio más grande de la Argentina. Se despidió Ander Herrera, la salida de Edinson Cavani y esta cirugía mayor que está llevando adelante el Vasco Arruabarrena, que formalmente entró en funciones desde hoy. Las salidas de varios jugadores, Barinaga, Weigand, Martegani, Hanson, lo dicho, la salida de Ander Herrera, Edinson Cavani, Orsini, Juan Ramírez, mirá lo que es la lista, amplia, ¿eh? Jugadores por los cuales Boca ha hecho un gran esfuerzo para tener en determinados momentos. Y después empieza la danza de nombres, como en cada mercado de pases. El tema Villa, que es un tema en sí, por la salida en aquel momento, por lo que puede llegar a ser la vuelta, desde Independiente Rivadavia de Mendoza dicen, vale 10 palos gringa, 10 millones de dólares. Boca se plantó y dijo, yo puedo pagar hasta 6. Y ahí veremos si se termina cayendo la operación o si hay otros canales de diálogos. Pero no hay más, ¿eh? No hay más que esos 6 millones que termina ofreciendo Boca. Y te decía la danza de nombres, después veremos hasta qué lugar se puede profundizar. El nombre que surge es el de Ezequiel Barco, que tiene un lazo indiscutible en el comienzo con Independiente, que no hace tanto tiempo estuvo en River, y que a Boca le gusta. A mí se me hace un caso similar al de Alan Velasco, pero veremos qué piensa el Vasco Arruebarrena de esta situación. Como los dos nombres, Eladio, más importantes, y después, lo venimos contando también desde la confirmación del Vasco Arruebarrena, que se va a anclar bastante en los canteranos, y darle vuelo, siempre pongo el mismo ejemplo, en Dylan Gorosito. Por eso afuera Weigand, por eso afuera Barinaga. Evidentemente ahí hay una decisión de poner a alguno de los pibes que vienen pidiendo pistas desde atrás. Eladio, cualquier novedad volvemos. Te mando un abrazo.
1: Abrazo grande, Damián Zárate. Hola chicos, Inglaterra puede ser campeón si no erra muchos goles, dice aquí Mantis. Luis de Pico Truncado, me llamó la atención más que decepción España, Bélgica y Brasil. Dice aquí Luis de Esquel, hincha de River. ¿Qué pasa con Talleres de Córdoba? Gerardo Murúa, te escucho.
17: Talleres negocia con Matías Catalán una renovación de contrato. El defensor desde hoy se entrena aparte al no haber cerrado dicha renovación. Hay que destacar que el club le ofreció un estirar el vínculo por 3 años. Catalán tenía una promesa de salida y ha habido en algún momento interés de Independiente. Habrá que ver cómo se cierra esa situación en los próximos días. También se sigue negociando por el arquero, o sea, aquí en Lunzaña se le ha apuntado, pero la realidad marca indudablemente que las negociaciones se enfriaron un poco cuando parecía todo absolutamente cerrado. Por el lado de Belgrano se empieza a hablar de la posible renovación del contrato del ruso Ricardo Zielinski. El técnico campeón tiene contrato hasta fin de año. Su intención en algún momento era volver a Buenos Aires. El detalle tiene que ver indudablemente con que todo lo que pasó, el título de la apertura y la consagración con Belgrano, puede cambiar esta situación. Luis Fabián Artime, inmediatamente consumada la victoria y el campeonato de Belgrano, comenzó a hablar en distintas notas de la posibilidad de que el ruso obviamente siga un año más para dirigir al equipo el año que viene en Copa Libertadores. Por el lado de Instituto, empieza a trabajar en doble turno el plantel, ha vuelto de las vacaciones y comenzó la pretemporada el pasado lunes. 32 jugadores se movieron junto a Diego Flores. Facundo Suárez, después de 2 lesiones graves, se mueve con el plantel profesional y Instituto recupera poder de fuego en el centro del ataque. Puede ingresar en las próximas horas una oferta por Juan Ignacio Méndez desde Grecia. Se espera también una oferta importante por Gastón Lodico, que sería el primero de los apuntados a salir en este mercado, que podría emigrar. En el caso de Estudiantes de Río Cuarto, sumó al defensor central Agustín Quiroga, estaba préstamo en Central Córdoba desde Independiente, volvió al rojo y volvió a ser prestado para reforzar al conjunto del Imperio del Sur.
1: Bien, gracias Gerardo. Bueno, gracias a todos los oyentes. Hola, buenas noches. Saludos de Paraguay. La verdad es muy cierto lo que dijo Navarro Montoya. La selección de Paraguay esperaba un más, pero fue superada por completo por Estados Unidos, dice Guille. Enrique de Remes, Santiago del Estero. Hola amigos de Nacional, soy Enrique de Santiago del Estero. Felicitar a la selección argentina. Un abrazo, vamos por la cuarta. Jorge de Recreo Santa Fe, muchachos, se están cobrando muchos penales en este Mundial, dice Jorge de Recreo de Santa Fe. Bueno, negro, 3-0 primer tiempo, ¿no, Canadá, Jorge?
0: 3-0 final de la primera etapa, lo está ganando la selección canadiense con un gol de Larín y 2 de David sobre Qatar, que sufrió la expulsión de Amin. 3-0 final de la primera etapa.
1: Bueno, perfecto. José Luis, con respecto a lo que se viene, mañana juega Brasil y tendrá que dar vuelta la página. Bueno, si no le gana Haití, la cosa se le va a complicar de sobremanera, pero me parece que el partido de mañana que va a acaparar todas las miradas va a ser el de la medianoche entre Paraguay y Turquía. Ahí sí, porque Paraguay si pierde se queda fuera.
18: Sí, ya en la segunda fecha ya entramos en zona de clasificación, de definición. Brasil tiene que mejorar, tiene que ganar, lo mismo Paraguay, los que han perdido no les queda otra que sumar de a 3 y después, viste, raspar la olla en la última fecha. Ya no hay lugar para para especulaciones, hay que arriesgar y dejar absolutamente todo. Así que, qué sé yo, el que ganó está un poco más cómodo, tiene margen, pero el que perdió o empató, por más que sea Brasil, por más que sea España o sea Portugal, en el segundo partido, a demostrar las credenciales, que por algo sos candidato, por algo sos Brasil, por algo sos España, por algo sos Portugal, ¿viste? Porque si no, a cortar clavo en la última fecha. En la figura del partido de Canadá-Catar, el primer tiempo fue el árbitro, es chileno.
1: ¿Chileno? ¿Quién es? ¿Pero más el árbitro? ¿O...
18: No, es Cristian...
1: Acá lo tengo.
18: No sé si es Muñoz o una cosa así.
1: Acá lo tengo el árbitro, Cristian Reyes. Cristian Reyes de Chile. Bien, sí, tuvo mucho trabajo. Perfecto. Vamos a ir a Santa Fe para saber las novedades, aunque sea de Colón, Ernesto. Colón, que está el ascenso a pleno, que no se detiene, el ascenso en la República Argentina. Y bueno, los oyentes de Radio Nacional Santa Fe quieren saber de Colón. Unión está volviendo. Así, contame, Ernesto, por favor.
19: Hola, ¿qué tal? ¿Cómo les va? El placer de saludarlos. Colón ya se prepara para lo que va a ser su próximo compromiso. Tendrá que ir el próximo sábado para jugar en Resistencia Chaco desde las 16 frente a Chaco Forever, uno de los peores equipos del campeonato. Está suspendido Pierre Barrios, que llegó a la quinta tarjeta amarilla. Finalmente, el técnico Ezequiel Medrán se estaría inclinando por Sebastián Olmedo para que sea el reemplazante del experimentado marcador central. El probable once de Colón para jugar en Chaco el próximo sábado. Budinho en el arco, Peinipil, Olmedo, Rasmussen y Allende, Lertora, Antonio, Marcioni, Sarmiento, Lago y Bonancea.
1: Perfecto, Ernesto, ahí están las novedades de Colón de Santa Fe, que va a estar jugando junto a Chaco Forever. Nos quedan dos o tres minutos de programa. De Independiente, ¿qué, Jorge? ¿Algo importante?
0: No, simplemente recordar que lo que decíamos con Zarratea, la posibilidad de Romaña, que por ahora está prácticamente descartada porque no fue satisfactoria la propuesta de Independiente.
1: ¿Qué se dice que Ezequiel Barco parece que lo ofrecieron a Boca?
0: Claro, porque Barco, ahí eso iba. Antes déjame decirte que la otra opción es Maison Rodríguez, como bien lo adelantaba ayer Ernesto Fernández desde Santa Fe. Barco quiere volver a jugar al fútbol argentino por cuestiones familiares.
1: Exacto.
0: Entonces, tiene él arreglada su situación con Independiente, su situación personal con Independiente, pero...
1: Su contrato, digamos.
0: Claro, pero depende mucho también de que el Spartak ceda desde lo económico a una petición de Independiente, que por ahora tampoco es satisfactoria. Entonces, como Barco quiere venir a la Argentina, alguien por allí lo ofreció a Boca, pero Independiente quiere todavía mantenerse firme en esas negociaciones, aunque no pone lo que tiene que poner para el Spartak de Moscú.
1: Negro, ¿qué te queda ahí en Córdoba para puntualizar en el minuto que nos queda de programa?
18: No, digo, me parece que se impone que ya vaya dando minutos, porque uno considera, y creo que Scaloni también, que Molina es el lateral por derecha titular. Y lo mismo uno cree que Julián Álvarez, por el sistema de juego, que quiere Scaloni y que le ha dado resultados, vaya, campeón del mundo, es la manera en que, porque después va a venir lo más bravo, lo más difícil. Entonces ya... están con el alta médica, ya jugaron unos minutos, se notó que le falta algo todavía de ritmo y me parece que es la gran oportunidad para que ya puedan recobrar futbolística y físicamente el 100%.
1: Claro, sí, sin ninguna duda. La seguimos mañana, ¿te parece?
18: Dale, fuerte abrazo, que anden bien, gracias.
1: Abrazo grande, José Luis Romero, nos vamos, Jorge Godoy.
0: Sí, señor, lo que queda entonces para el día de hoy es el partido de México, que va a estar jugando en el último turno del día de hoy, jugando también la posibilidad de clasificarse el conjunto mexicano frente a Corea del Sur a las 10 de la noche.
1: Abrazo grande a todos, la seguimos mañana a las 7 de la tarde. Gracias, Chelo, gracias, Patricia, nada más, que sigan muy, pero muy bien. ¡Chau!
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21: Las 8 de la noche en la República Argentina.
2: balanza comercial récord.
21: En mayo tuvo un superávit histórico de 3.504 millones de dólares.
2: Las ventas externas superaron por primera vez los 9.500 millones de dólares contra importaciones de poco más de 6.000 millones.
21: El rubro que más traccionó el crecimiento exportador fue combustible y energía, aunque también crecieron las exportaciones de manufacturas de origen agropecuario.
2: El ministro Luis Caputo señaló que la balanza comercial energética registró el mayor saldo positivo de toda la serie.
21: 10 años de prisión por asociación ilícita a ex jefa de una comisaría.
2: María Silvina Asís estaba al mando de la comisaría sexta de Frontera en la provincia de Santa Fe y fue condenada tras un juicio que se desarrolló en los tribunales de Rafaela.
21: La investigación determinó que formó una asociación ilícita con otros agentes y cometieron delitos graves como privación ilegítima de la libertad y encubrimiento agravado.
2: La información del tránsito con Ernesto Arriaga.
22: Continúan las demoras en General Paz Manuel Liniers y la autopista Perito Moreno y Delepiane hacia la Richie, la autopista este, con mucho tránsito, máxima 70 kilómetros por hora. Aro Parque y Seiza continúan operando con normalidad los dos aeropuertos al interior del país.
21: Atención, persiste la alerta amarillo por tormentas para las provincias de Corrientes, Formosa y Misiones.
2: En el área metropolitana de Buenos Aires mejora el tiempo el viernes con descenso de temperatura. Se anticipa una mínima de 8 grados en áreas urbanas y más frío el sábado.
21: A esta hora en la ciudad de Buenos Aires la temperatura es de 12 grados 4 décimas, humedad 90%, el cielo nublado con lluvia débil.
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0: Bueno, muy buenas noches. Así buenas noches, arrancamos. Dani, ¿cómo estás? Bienvenidos a Cultura Nacional. Hoy estamos desde un lugar muy especial que a mí me encanta, que es el Palacio Libertad. Es una belleza. Bueno, tenemos acá a la directora del Palacio Libertad frente a nosotros, pues ya se está viendo, o sea que
1: ya se ve,
0: claro,
1: sí.
0: Ya se ve, hay que presentarla. Les voy a contar, bueno, vamos a estar desde este programa presentando todas las actividades de la Secretaría de Cultura de Nación, como siempre. Y bueno, yo soy Daniela Pantano, está Pablo Porkin del otro lado, y estamos muy felices de volver a encontrarnos con ustedes, ¿no?
1: Exactamente. También estamos, nos pueden escuchar por AM870 Radio Nacional y encontrar todos los programas en el canal de YouTube de Radio Nacional y volver a escucharlos cuando quieran en Spotify, donde estamos como Cultura Nacional. Sí. Además, los invitamos a seguirnos en redes sociales, @Daniela_Pantano, que eres tú. Sí. @LeoCifeli y @Nacional_AM870, donde compartimos entrevistas, momentos del programa y toda la agenda cultural.
0: Hermoso. Bueno, vamos a darle un aplauso como se merece a Valeria.
2: Bienvenidos a casa.
0: Bienvenidos a casa.
1: Qué lindo estar acá.
0: Qué lindo. Vos viniste de una reunión acá y después te vas a otra reunión.
2: Obvio, sí.
0: No parás todo el día. Y te quedás a la noche para ver los espectáculos que haya.
2: Sí.
0: Por supuesto. Bueno, Vale ya vino al programa, pero vamos a presentarla. Es escenógrafa de formación, directora con una extensa trayectoria en teatro, televisión, cine, ha estado al frente de reconocidas producciones escénicas y actualmente conduce la programación de este espacio cultural tan maravilloso donde conviven propuestas de música, teatro, literatura, danza, artes visuales, tecnología. Bueno, Vale, ya pasó gran parte del primer semestre en el Palacio. ¿Qué balance haces de estos meses que pasaron?
2: Que parece que estamos en diciembre.
1: Ay, sí, ¿no? Sí, es lo mismo.
2: Ese es el balance
0: guiado.
2: Es
0: tremendo,
2: sí,
0: claro.
2: Ya en marzo parece que
0: Y porque, claro, enero y febrero fue muy fuerte.
1: Intensos.
2: Y
1: intensos.
2: Sí, bueno, obviamente enero, desde que cerramos hasta... Y el verano, nosotros acá no paramos porque tenemos que avanzar. Tenemos que adelantar toda la programación del primer semestre, que ya

0: Una fiesta y muchas veces, por ejemplo, nos piden, porque nosotros no programamos como si fuese así como temporada.
1: No,
0: Entonces,
1: claro.
0: cada cosa que viene, viene y se va.
1: Ay,
0: Que está
1: sí.
0: buenísimo porque entonces tenemos mucha posibilidad de hacer una rotación de artistas.
1: Sí, pero
0: Hablo
1: también cuesta,
0: de los.
1: debe costar soltar.
0: Claro, hablo de los espectáculos. Las
1: Sí,
0: muestras
1: sí.
0: es otro mundo, la universidad es otro
1: Sí,
0: mundo,
1: total,
0: pero lo que
1: total.
0: son los conciertos, lo que es teatro, activaciones, y todas esas otras actividades. Lo interesante de eso es que hay la posibilidad de que muchos artistas vengan,
1: Muchos, total.
0: pero también queda, ay, está un poquito tiempo, me lo
1: Hagámoslo.
0: perdí, no solo los artistas, sino también la gente.
1: Claro.
0: Estábamos viendo si el año que viene como armamos una programación donde repetimos como los top
2: Los
0: ten,
2: hits.
0: los
1: Me parece
0: hits.
1: buenísimo eso, porque
0: Sí,
1: aparte se
2: me encanta.
1: ensayan un montón. Lo de Moria, por ejemplo.
0: Lo de Moria, lo que pasa es que lo de Moria está en el marco del homenaje anual. O sea, nosotros en el año tenemos un homenaje en La Ballena y un homenaje en en
1: Sí.
0: teatro, que siempre tiene que ver con el eje temático de cada año, ¿viste?
1: Claro.
0: Este año el eje temático de la promoción es la transformación,
1: Sí.
0: y quién más que Mori,
1: Ay,
0: y aparte
1: sí.
0: artistas de la cultura popular,
1: Sí,
0: está claro, ¿no?
1: obvio.
0: Entonces nos venía, digamos, estaba como alineada, y en teatro nuestra producción, que va a ser en agosto, es Lola Mora.
1: Sí.
2: Ah, qué lindo
0: Es
2: eso.
0: una obra de teatro que cuenta la vida de Lola Mora, un guión de María de las Mercedes Hernando,
1: Sí.
0: lo dirige Nacho de Santis,
1: Ah,
0: y ahí
1: Nachito,
0: estamos armando el
1: sí.
0: elenco, se está terminando de
1: Ah,
0: conformar.
1: vi que estaban con audiciones, ¿o no?
0: Sí, estaba
1: Sí,
0: pidiendo
1: vi.
0: para el elenco y eso.
1: Qué
0: Pero esos
1: bueno.
0: son los dos como de producción nuestra.
1: Ejes. Y, pero
0: Que,
1: eso cuánto va a durar
0: no,
1: también.
0: pero por eso te digo, y todo lo de Moria fueron cinco funciones. Y lo del teatro también son dos fines de semana, son seis funciones,
1: Ay,
0: ¿entendés?
1: qué
0: Pero eso es lo
1: poco.
0: más que tenemos. Pero los esenciales, que es un ciclo que está recontra instalado ya, que se
2: Hace
0: puso.
2: años, sí.
0: Hace años eran discos esenciales.
2: Discos esenciales, tenés
0: Estas
2: razón.
0: gestiones esenciales, en donde no nos
1: Claro.
0: ponemos tan puristas en cómo que suene,
1: Claro.
0: cómo suena el disco,
1: Claro,
0: igual, bueno, ya lo
1: total.
0: hicieron, ahora vamos a hacer algo un poquito más,
1: Claro, más
0: más
1: descontracturado,
0: descontracturado, más
1: claro.
0: ecléctico, más abarcativo.
1: Total.
0: Entonces, a veces no es solo un artista, sino, por ejemplo, en agosto vamos a tener a los cantantes españoles tipo Nino Bravo, Camilo Sesto,
1: ¡Ay, me
0: está
1: encanta! Me
0: buenísimo.
2: encanta.
0: O, por ejemplo, tuvimos las canciones de las películas de
1: Sí,
0: Almodóvar,
1: ay,
0: o tuvimos
1: sí.
0: un San Remo, y de repente sí, tenemos un homenaje a un artista particular, a
1: Claro.
0: Lerner,
1: Sí, sí, sí, sí,
0: es
1: sí.
0: como un artista, ¿no?
1: Pero estaría bueno como extender eso. Bueno, el año que viene la idea es quizás repetir algunos.
0: Repetir los que la gente nos dice, la que quedó más en la
2: Claro,
0: memoria.
2: que quedan inconscientes.
1: ¿Y
0: Sí.
1: cuál, por ejemplo, del año pasado, de este año, es el que te dicen, wow, este
0: De este
1: fue?
0: año todos nos están
1: ¡Ay!
0: diciendo, pero este
2: Pero
0: año
2: sí, este año
0: llevamos,
2: el tope de gama, sí, yo estuve viendo, muy
1: es
2: bueno,
1: que
2: muy bueno.
1: todo muy
0: Pero no
1: bueno.
0: hicimos tanto esto, o sea, este del fin de semana del 2021
1: Sí.
0: va a ser Valeria Lynch.
1: Claro.
0: Después, en las vacaciones de invierno, tenemos un homenaje en esencial a Pipo Pescador.
1: ¡Ay, qué hermoso!
0: Pipo. Pipo. En agosto, porque es uno por mes. En agosto tenemos este que te cuento de los cantantes españoles, que la dirección musical la hace Gerardo Bardín desde Madrid y dirige Pablo Citarella. En agosto,
1: Me río de Pablo
0: sí, puede ser
1: Citarella,
0: un
1: un
0: intenso,
1: personaje
0: un amor.
1: hermoso.
0: Todos los que vienen son intensos, o sea, no puede ser de otra manera.
1: No, no.
0: Y en octubre vamos a tener el esencial. Ah, un esencial Charly García,
1: Ay, qué hermoso.
0: que yo soy fan, o sea, para
2: Plato
0: mí Charly
2: fuerte.
0: es Dios.
1: Es
0: Entonces, desde
1: Dios.
0: que estoy acá, che, ¿cuándo es Charly? ¿Cuándo es Charly? Y yo decía, no, yo voy a ser Charly o vamos a ser Charly cuando venga una idea que no sea cantantes que cantan Charly, porque eso ya lo hemos
2: Está
0: visto.
2: trillado.
0: Que... Sí, que está
2: No sé si
0: buenísimo.
2: trillado,
1: Está
2: pero
1: bueno,
2: se
1: pero
2: hace
1: bueno,
2: eso.
1: hacer algo diferente
0: Claro,
1: para
0: ¿viste?
1: él
0: Son
1: también.
0: esos conceptos que se trillan, como por ejemplo sinfónicos, Soda Stereo sinfónico, Charly.
1: Ay,
0: Sí,
1: sí.
0: ya está. Entonces, esta es otra cosa, no la vamos a spoilear,
1: No.
0: pero va a ser súper interesante.
1: Ay, qué lindo, vale, qué bueno.
0: En noviembre tenemos, como es el mes de la tradición, vamos a tener seguramente uno de folclore,
1: Me
0: con
1: encanta.
0: voces nuevas del
1: Ay, me
0: folclore.
1: encanta. Qué lindo.
2: Bueno, hay cositas para el rato, ¿eh? Hay cositas para el
1: Y
2: rato.
1: bueno, la identidad que buscás vos consolidar acá en el Palacio, ¿cuál es? O sea, ¿cómo está en tu cabeza? Vos decís, yo quiero que el Palacio sea esto para la gente.
0: Yo, desde que empecé, mi único y primer objetivo era que el Palacio empiece a ser un lugar para todos.
1: Qué bueno
0: Para todo el
1: eso.
0: público, para todos los artistas, para todos los colores, para todos. Me parece que la cultura es ese lugar de encuentro,
1: Qué
0: en donde se puede
1: bueno.
0: discutir, se puede charlar, puede confrontar desde lo
1: Sí,
0: artístico. Y ya el
1: total.
0: hecho artístico es hacer política desde un punto, ¿no? Ya es

0: son politicones, el hombre es político de por naturaleza, entonces, y el arte es transformador, es un hecho político, ya que un actor se pare.
1: Totalmente.
0: Pero bueno, sin una cuestión que tenga algo un partidarismo, por total, decirlo, una total bandera, sino todos juntos. Entonces, y me parece que bueno, ese fue el primer objetivo. No, fue como el objetivo de los 4 años, porque es poco tiempo, 4 años, para instalar algo.
1: La verdad es que es poco tiempo. Sí, total.
0: Pero bueno, yo creo que lo estamos logrando, porque...
1: Pero por supuesto.
0: Sobre todo porque hay, en los números de nuestro observatorio notamos que hay un 60% de crecimiento de público.
1: Mira vos.
0: Con respecto, por ejemplo, al año pasado, nuestro año pasado, imagínate. Y también va como transformándose en un espacio donde nosotros decimos un poco la burbuja, la nave nodriza. Es como que todo funciona.
1: Sí, la verdad que sí.
0: No es fácil, ¿no?
1: No.
0: Pero hay mucho espíritu con toda la gente que compone la planta del palacio, mucha espíritu de pertenencia y de defender un espacio.
2: ¿Cuáles son, ¿cuáles son los principales desafíos de manejar un lugar de esta envergadura, digamos, ¿no?
0: Y todo es un desafío. O sea, aparte, como esto que estábamos hablando, vos pensás que estamos entre 180 y en las vacaciones 300 actividades por mes. Y cada una de esas actividades es un desafío.
1: Sí, sí.
0: Porque siempre decís, ay, ¿cómo va a salir? Ay, ¿y qué le va a ofrecer la gente? Y después siempre está bien. La gente necesita encontrarse en estos lugares. Es libre la entrada.
1: Sí, eso. Esas,
0: y lo que ofrecemos es de nivel.
1: De calidad. Por supuesto.
0: Entonces, bueno, no es poco.
2: No. Bueno, ahora vienen vacaciones de invierno.
1: Por eso digo, ya, te agarra como algo así que vienen las vacaciones.
2: Una efervescencia.
0: ¿Sí? Sí, primero porque de verdad es un loquerío, ¿entendés?
2: Sí, sí.
0: Es el show de los carritos.
1: No, ay, madre. Los cochecitos.
0: Vos empezás a ver los cochecitos estacionados en todos los pisos. Sí. Los nenes con un montón de actividades este año. Nuestro personajito para los nenes va a ser Pinocho. Oh. Es Pinocho. El año pasado fue Manuelita, el anterior fue el Principito. Bueno, Pinocho, aparte porque Collodi, que es el autor del libro, es un aniversario.
1: Sí.
0: Y Pinocho también encaja con la transformación.
1: Ay, qué lindo. Aparte que se vuelva a esos personajes. Porque digo, mi hija es como que, no sé si sabe, Pinocho la vio así, pero al pasar. Y que vuelva y que vengan a descubrir ese personaje tan hermoso.
0: Y la idea es eso, que los nenes se vayan con ganas de querer saber más. Porque... suponete que vamos a hacer una inmersiva de 8 minutos, no puedes contar la historia.
1: No, pero...
0: Después tenés todo el piso, tercer piso, que es el piso de la niñez,
1: sí,
0: con actividades varias,
1: sí,
0: pero hay una sala particular en el sexto, creo que es esa,
1: sí,
0: de actividades que tienen que ver con Pinocho.
1: Qué
0: armar
1: lindo
0: el muñequito, el títere, la marioneta. Sí, interactivo,
1: está
0: así.
1: Está buenísimo. Sí. ¿Y a vos te imaginaba, digo, vos te metés entre la gente?
0: Ay, que, yo, claro.
1: Para escuchar a ver qué dicen.
0: Obvio, no.
2: Sin filtro.
0: Me encanta, no solo eso, sino que
1: me
0: ya
1: muero.
0: Tengo un grupito de fans.
1: Ay,
0: de las señoras que vienen siempre,
1: sí,
0: y que te devuelven. Es como
1: real,
0: que...
1: real, la opinión.
2: El feedback.
1: Real.
0: Te hacen el feedback y ahí vos decís, bueno...
1: voy bien.
2: Vamos bien.
0: Estamos bien.
2: Es determinante,
0: las porque
2: señoras,
0: hay mucho agradecimiento.
2: Sí, sí.
0: Digo, las señoras pues son las más...
2: No, pero es lo que más ellos...
0: Sí, pero también la juventud, también los chicos
1: todo,
0: que se acercan, ¿viste? Hay mucha... Bueno, qué sé yo, debe haber alguien que dice que moplo. Pero,
1: no,
0: pero la mayoría...
1: No, porque hay tanto y hay de todo, para todos los gustos también, ¿entendés?
0: Claro, porque vos tenés música popular, música académica, tenés los organismos estables que
1: claro,
0: toman acá.
1: Total.
0: Las
2: la sala inmersiva, además, que yo no conozco otro lugar que tenga una sala de esas características acá.
0: La inmersiva.
2: Te quedás ahí, ¿viste? Yo me quiero quedar a vivir ahí.
1: Claro.
0: Las muestras de artes visuales.
1: Total.
0: Que siempre hay alguna que linkea con la sala inmersiva o que linkea con algún esencial. Ahora, el 18 de junio se inaugura una sala particular para Tita Merelo que tenía que ver con el esencial, pero bueno, se nos desfasó por otros compromisos. Pero bueno, va a estar...
1: Y está bueno como que esto me parece que se instaló un poco, vamos al palacio, o sea, mi hija está bien que yo vengo seguido acá, pero me dice, vamos al palacio. Vamos.
0: Es una opción
1: y me parece que se instaló un poco en la gente esto de decir, vamos al palacio
2: eso,
1: a ver
2: claro,
1: qué
2: eso,
1: hay,
2: eso, sí,
1: o veamos qué hay en el palacio.
2: Y sabés que además es gratis eso. Además, viste, entonces ya tenés ahí algo muy a favor.
1: Y que sabés que siempre va a haber algo para venir a ver, los fines de semana, sobre todo, que uno dice, a ver qué hago. o con los nenes. Sí. A mi hija le encanta venir al cine ese. Vamos al cine. Por, cada vez que viene acá quiere ir al cine.
0: ¿Pero el del tercero?
1: Claro.
0: Claro, porque...
1: porque y, se tira ahí.
0: Sí, los
1: y le encanta.
0: Sí, y de repente, por ejemplo, vos tenés el séptimo piso que para las artes visuales está el arte y tecnología. Entonces eso te convoca a un tipo de...
1: Claro.
0: Arte. Después tenés...
2: un target específico.
0: Un target. Sí. Después tenés el cuarto piso también. Hay unas muestras colectivas que también invitan otro tipo de target
1: público,
0: del,
1: claro.
0: Hay mucha variable también en el mundo del arte visual, no solo de del espectáculo, ¿no? Y bueno, yo creo que en eso, en variar, en ser eclécticos hoy,
1: sí.
0: Es una... está bueno. Hoy necesitamos como...
1: No, sí, un gran trabajo, vale. Vos estás contenta, estás feliz con... Mirá,
0: de feliz es un también. Poquito demasiado.
1: Es un montón.
0: Vamos a hablar,
1: bueno,
0: si hablamos más filosóficamente,
1: tenés momentos de felicidad que decís, que llegás a tu casa o estás acá viendo todo lo que está pasando y decís, wow.
0: O sí, ocurre cuando la gente viene y te devuelve y te agarra, te mira
2: ahí,
0: los ojos,
2: ¿no?
0: Te agarra la mano y te
2: dice, más tangible, lindo. Claro, lo ves.
0: Eso es lo que más, pero después es un agotamiento que no te puedo explicar.
2: Ah, sí, bueno.
0: O sea,
2: no hay que manejar eso.
1: Claro. Un agotamiento que no te puedo explicar.
0: No, viste cuando ya sentís que estás en un, que sos un holograma,
2: un holograma
0: artificial.
2: Sí.
0: O sea, que no sos, no hay carne, hueso, no hay nada, y como vas por inercia y hasta que tenés.
1: No, pero en algún momento vos que sos tan inteligente debes de caer y decís, bueno, bien.
0: No
1: legado.
0: Soy tan inteligente.
1: Sos bastante inteligente, sí. Bueno, una pregunta más. A ver, la palabra federal acá en el Palacio, ¿cómo se toma? ¿Qué están haciendo a nivel federal ustedes?
0: Mira, esa fue una de las primeras cosas que quisimos encarar con Pablo Silva, por ejemplo, que coordina el área de teatro.
1: Sí.
0: Así como le damos la oportunidad a compañías de teatro independiente que puedan venir acá, al generar nosotros algunas propuestas con la intención de que después se vayan a las provincias, ¿viste?
1: Sí.
0: En cuanto a nosotros teatro, es difícil porque las distancias son largas, sí. Bueno, pero yo creo que se va a terminar instalando. Y aparte hay un programa que ya depende,
1: sí,
0: de la otra subsecretaria,
1: sí,
0: de Luis Blanco,
1: sí,
0: que está toda la máquina de la danza,
1: sí,
0: que bueno, que ya estrenaron.
2: La de Ricky
0: Paz.
2: Qué genial, yo vi desde el casting hasta el estreno, fue
1: está
2: maravilloso.
1: Buenísimo.
2: Sí.
0: Bueno, la idea de ese espectáculo que se creó acá es justamente que vaya por las provincias y,
1: claro,
0: y que gire. Pero bueno, nada, ser federal para mí es fundamental, porque
1: es fundamental.
0: De ida y de vuelta.
1: Total.
0: Entonces, recibir también artistas de las provincias.
1: Totalmente.
0: Viste, pero es como que hay una dinámica difícil, pero por una cuestión geográfica, creo.
1: Y sí, sí.
0: Más,
1: sí,
0: allá,
1: sí,
0: de presupuestos,
1: sí,
0: y todo,
1: temas.
0: Eso.
1: Sí, sí, sí, totalmente. Bueno, vamos a ir un pequeño cortecito y seguimos con Vale.
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0: Bueno, seguimos con Vale acá, que nos está hablando de este hermoso espacio. Yo me emociono de escuchándote, de verdad. ¿Vos te reís?
1: ¿Te pero reís? Es lindo escuchar a alguien que le gusta lo que hace.
0: También. No, y todo lo que pone. Yo te veo que venís a la mañana y te vas a la noche. Es tu vida. Como...
2: Y hay veces que es de lunes a lunes. Ay, sí, eso es que es una quematina.
0: Es una quematina.
2: Quematina. Pero yo siento que hay que estar, qué sé yo. Vos, claro, vos si me conocés ahora... de otra vida. Y es depende como es una actitud cómo encarar el trabajo. Para mí está buenísimo. Una gestión es tienes que ver con la gesta.
0: Sí,
2: la gesta tenés que hacer apasionadamente porque más personas que no venimos de la del mundo del digamos del,
0: sí.
2: De la gestión, sí, de la gestión. Yo, más allá de que yo tuve otra experiencia, tuviste, pero claro. no es que es mi vida, ¿entendés?
0: Total.
2: Entonces voy a decir son 4 años. Te le pones la vida porque si no, ¿qué sentido tiene, no?
0: Bueno, pero no todo el mundo es así, vos sos así.
2: Bueno, pero los que nos conocemos.
0: Bueno, sí, somos así sí, también. Sí. Escúchame, ¿qué lugar ocupan los artistas emergentes dentro de la programación?
2: Un lugar fundamental, porque nosotros tenemos un mes dedicado a los emergentes. O sea, ni hablar, emergentes del rock, ahora vamos a ser también emergentes del folclore.
0: Eso me encanta.
2: En el arte visual. En las artes visuales también hacemos encuentros de artistas plásticos jóvenes. Jóvenes, te digo, 30, under sí, sí. 30, ¿no?
0: Jóvenes.
2: Pero después, de repente, tenemos la bajo nuestra... Digamos, en el Palacio depende sí, de la Orquesta General... La Orquesta Nacional Juvenil Libertador San Martín, que claro. Es una orquesta juvenil. Sí. Y yo, para mí, es lo más importante que tenemos.
0: Qué lindo.
2: Porque son los chicos que... Que a mí me conmueve que un chico de 19 años toque el corno o el contrafagot.
1: No, y lo ves en la cara de ellos cuando entran acá, ¿viste? Bueno,
0: el contrafagot.
2: Mirá. ¿Entendemos sí, un pibe de 18 años que toca el corno inglés?
1: No,
0: ¿Qué pasa?
1: ¿Cómo llegó al corno inglés?
0: ¿Cómo llegó? Claro.
2: Es buenísimo, es pasión eso.
1: Pero sí, claro.
2: Y de esa orquesta salen chicos que de repente son becados en Europa, liderados por Mario Bensecri, que el otro día le festejamos los 90 años.
0: Oh.
2: Wow, y esa orquesta, la verdad es que es como son mis pollitos, porque los tutelamos, los cuidamos, les damos un lugar, ensayan acá en la Gran Lámpara y bueno, más emergente que eso.
0: Ay, qué hermoso. Claro, son muchas cosas así lindas, gratificantes para vos también, ¿no? Bueno, este año es el año de Borges, sin duda. ¿Y qué lugar va a ocupar en la programación?
2: Va a ocupar un montón de lugar. No solo porque va a ocupar, porque va a estar omnipresente, porque yo no tenía ganas de hacer la muestra de Borges.
0: No, claro.
2: Entonces nos pusimos a pensar y se me había ocurrido que vos... Entrás al Palacio sí. Y entrás en el universo Borges. O sea, vos no ves una muestra y casi ni una foto. Le dije, chicos, ni una foto pongamos.
0: Genial.
2: Vamos a poner para
0: bueno,
2: poner
0: las dudas.
2: Pero de repente entrar en esta cuestión lúdica del pensamiento lúdico, del laberinto, del espejo, sí. Del infinito, de juegos de luces, de repente va a haber como, le decimos la sopa de letras, pero sí. no es lindo decirlo no, así, pero va a haber como muchas letras de distintos tamaños colgados donde vos, depende del color, armás la frase de Borges que de repente es interactivo. Sigue en el cuarto piso. Entonces tenés que ir y seguir esa frase.
1: Sí. Claro, una búsqueda del tesoro de letras.
2: ¿Sí? Y...
0: Y qué bueno, lindo. ¿Es a partir de cuándo?
2: De junio a de ahora. Desde,
0: sí, sí, sí.
2: En realidad lo estamos trabajando desde el año pasado, por supuesto.
0: Obvio, me imagino.
2: Pero nosotros nos gustaba más hacer hincapié en la fecha de nacimiento, que creo que es el 26 de agosto,
0: por ahí
2: más anda. Que en la fecha de la muerte.
0: Y pues la muerte, sí. Claro, es ahora el 14 de junio,
2: sí.
0: Creo.
2: Bueno, sí. Sí. Entonces va a haber algunas cositas, de hecho hay algunas cositas puntuales, pero esta apuesta nuestra agosto. En agosto va a tener como su máximo
0: esplendor
2: bueno. Y pues va a quedar hasta fin de año.
0: Qué lindo, qué maravilloso Borges. Bueno, y hablaste de esto de... Bueno, va a estar lo de Tita Merello también este año. Y uno de los ciclos más originales es Crepusculares.
2: Crepusculares pudimos encontrarle la cúpula a los primeros 2 años o año y medio. Estuvo. No estaba operativa porque no andaba el aire acondicionado. A partir sí. Que se operativizó...
1: Eso era eso, sí.
2: Sí, por el aire acondicionado empezamos a como a encontrarle formatos, ¿no? Sí, pero claro. También es verdad que la tenemos que poner medio en valor porque toda la técnica, al haber estado cerrada mucho tiempo, bueno, fuimos con Chese, con una sí. Lamparita arriba, la llevamos...
0: Claro.
2: Hay que hacer esas cosas.
0: Ay, pero ese lugar es tan hermoso.
2: Pero Crepuscular es justamente para aprovechar la luz del crepúsculo.
0: Claro.
2: Del atardecer. y está teniendo mucho éxito estos crepusculares. Son encuentros más bien de danza, pero ahora también va a haber de teatro. Vamos a ver qué tipo de teatro podemos hacer ahí, que ya estuvo Leti Bredich.
0: Leti, sí.
2: Y también encuentros literarios, ahora cuando empiece todo el mundo Borges. Pero le estamos encontrando, hasta que esté equipada al 100%, encontramos estos formatitos.
0: Sí.
1: Y las terrazas que tiene también, que yo he visto actividades con telescopios que han hecho.
2: Esas son las visitas guiadas.
1: Sí.
0: Ah,
2: las
0: bien.
2: Visitas guiadas estelares.
1: Hermoso.
2: Que es la nocturna, entonces una vez por al año, una sí. un par de veces al año, vienen los telescopios
0: qué
2: gigantes.
0: Qué lindo. Hay de todo, es como que es inagotable. Uno
1: yo
0: puede venir y pasar.
1: Una habitación, ¿a qué me quedo?
0: Claro, te quedás directo. Bueno, vale, gracias por venir, no, gracias por hacerte un huequito dentro gracias. Del mundo. Ahí te está esperando Elizabeth
2: sí,
0: Chaperrush,
2: sí.
0: que es una genia también. ¿Va a venir acá al Palacio?
2: Porque ya van dos veces que la llamo y siempre tiene algo.
0: ¿Tiene
2: sí, sí, y después tiene algo. Entonces ya le dije el año que viene, sí, sí.
0: Por favor, es una genia, lo mejor que sí. de lo mejor que hay acá.
2: Es la número, es la
0: para
2: mejor.
0: Mí es la uno, para mí, también. Para mí es la uno, Eli.
2: Es bueno, la maestra.
0: Vale. Sí, bueno, gracias chicos. Por venir.
2: Gracias a ustedes
0: bueno,
2: y nos seguimos.
0: Vamos a un cortecito. Ya se va, ella se va directo.
1: Está volando.
0: Bueno, nos vemos
2: me quedo,
0: directo.
2: Me quedo para el video.
0: En el corte.
2: El screenshot.
0: Ahí está, chao. Bueno, estuvimos con Vale, ahora viene nuestro próximo invitado, pero vamos antes con la agenda federal, que es sumamente importante.
1: Totalmente.
0: Va a estar Valeria Lynch.
1: Sí,
0: que
1: tuvimos, ya hablamos.
0: Ya hablamos por teléfono con Vale, que es una genia. Será distinguida este fin de semana como personalidad emérita de la Cultura de la Nación. Es el máximo reconocimiento que otorga la Secretaría de Cultura de la Nación. Bueno, el homenaje tendrá lugar en el marco de los esenciales del Palacio, que hablamos justo con Vale de esto. Y va a celebrar toda la obra de Valeria Lynch a través de nuevas lecturas de sus repertorios. Van a ser dos funciones, el sábado 20 a las 20 horas y el domingo 21 a las 19 horas. Así que bueno, las entradas las sacan, vienen antes, unas horitas antes.
1: Dos horitas antes.
0: Porque se va a llenar. Así que bueno, eso tenemos. ¿Vos qué tenés?
1: Y en el Centro Cultural Borges, Dani, continúa con Federico, una propuesta protagonizada por Osmar Núñez que recupera la poesía y la prosa de Federico García Lorca.
0: Hermoso.
1: A través de textos, recuerdos y evocaciones, el espectáculo acerca al público a la sensibilidad y el universo creativo de uno de los grandes autores de la literatura en lengua española. Las funciones serán los sábados 20 y 27 de junio a las 20 horas y los domingos 21 y 28 de junio a las 17 horas. ¿En dónde? En la sala Astor Piazzolla del Centro Cultural Borges, Viamonte 525, Ciudad de Buenos Aires.
0: Bueno, después en San Juan, en la casa natal de Sarmiento, tenemos que ir y nos tienen que
1: sí,
0: hacer una fiesta ahí porque venimos nombrando
1: a
0: bastante este lugar. La casa natal de Sarmiento se suma a la conmemoración del Día de la Bandera con una intervención especial en la fachada del histórico edificio. La propuesta incluye ornamentación alusiva, iluminación temática y la entrega de jarapelas. ¡Qué lindo!
1: ¡Qué lindo
0: a los visitantes!
1: Es.
0: La actividad es el 20 de junio a las 9 horas en la Casa Natal de Sarmiento, en San Juan.
1: Perfecto. Bueno, yo te cuento que hasta mañana, viernes 19, se extenderá la propuesta Colores de Güemes en el Museo Histórico del Norte. En el marco de la conmemoración del fallecimiento del general Martín Miguel de Güemes, el plan abierto a la comunidad invita a intervenir remeras, bolsos, gorras y otros elementos textiles utilizando la técnica de stencil con imágenes vinculadas a nuestro héroe gaucho.
0: Muy bien.
1: La actividad se lleva adelante en el Museo Nacional de 10 a 13 horas ubicado en Caseros 549 en la ciudad de Salta.
0: Hermoso.
1: Bien.
0: Bueno, me tocó el difícil a mí, el apellido difícil. Ah. Por otra parte, el Museo Nacional de Bellas Artes presenta a, escuchen bien,
1: ¿a quién?
0: Becky Lojoyo.
1: ¡Bien!
0: Me salió bien. Es Travesía, se llama. Es una exposición del artista en la institución. Es su primera exposición. La muestra reúne esculturas, pinturas, collage y recorren distintas etapas de una trayectoria marcada por la experimentación formal y la búsqueda estética. Fue curada por Andrés Duprat, que es el director de Bellas Artes. Uh-huh. Y, bueno, se puede visitar hasta el 9 de agosto, los martes, de martes a viernes, perdón, de 11 a 19.30, los sábados y domingos en el horario del museo, de 10 a 19.30.
1: Claro.
0: El Bellas Artes es maravilloso,
1: ah,
0: aparte tiene una exposición que es fija, que es buenísima también, así que vayan.
1: Y finalmente, La Manzana de las Luces abre sus puertas al dúo integrado por Santiago Álvarez en piano y Juan Pablo Gallardo en armonía, en armónica cromática, con una propuesta centrada en el tango del Río de la Plata. Los músicos ofrecen una mirada contemporánea que combina tradición, improvisación y una refinada sensibilidad camarística.
0: Ah.
1: La presentación será el viernes 26 de junio a las 19 horas en La Manzana de las Luces, Perú 272, Ciudad de Buenos Aires, un lugar mágico porque parece que quedado en el tiempo.
0: Totalmente, como vos, Pablo. Bueno,
1: muchas gracias.
0: Vamos a ir a nuestro próximo invitado, un pequeño corte y vamos al próximo invitado.
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0: Bueno, tenemos a nuestro invitado, que es Juan Antonio Lázara. ¿Le damos un aplauso? Vamos a dar un aplauso. Muchas aparte, gracias. Me encanta tu look, Juan Antonio. Tenés un look muy particular, me gusta mucho, debo decirlo. Voy a presentarte. Él es el director de Patrimonio del Fondo Nacional de las Artes y responsable del primer Congreso Internacional de Patrimonio Funerario y Religioso, que se va a desarrollar del 18 al 21 de junio en la Casa Victoria Ocampo. Pero qué interesante, voy a leer un poquito más. Reunirá a especialistas, investigadores, gestores culturales de la Argentina y de otros países para reflexionar sobre el valor patrimonial, artístico e histórico de cementerios, templos, lugares sagrados, y va a incluir además recorridos guiados por algunos de los espacios más emblemáticos de la ciudad. Bueno, muy interesante.
1: Caramba,
0: esto. Es la primera vez que se hace.
7: Es la primera vez que se hace desde el Estado Nacional, pero nosotros estamos trabajando en el tema de patrimonio funerario de hace décadas. Hoy estamos en un momento de auge en el mundo porque los cementerios tienen una gran atracción turística.
0: Pensé que ibas a decir cada vez está muriendo más gente.
1: Más clientes.
7: No, lo que pasa es que es muy interesante que ustedes me hayan invitado porque la gente común y corriente tiene un prejuicio contra los cementerios. Y los cementerios son un tesoro artístico muy importante. Tomá en cuenta que hay más de 3.000 cementerios en la Argentina y hay pueblos que no tienen ni museos de bellas artes, ni tienen salas de exposiciones, ni tienen monumentos en el espacio público, pero tienen cementerios y tienen iglesias. Y
0: total.
7: Ahí está el arte.
0: El arte, claro. Totalmente.
7: Te vas a Jujuy, te vas a pueblos de Santa Cruz, de cualquier provincia, y por ahí no tenés un museo, no tenés un centro cultural como este magnífico Palacio Libertad, pero tenés cementerios e
0: totalmente
7: iglesias donde se atesoran obras de arte.
0: ¿Y cómo empezó tu curiosidad por todo esto? Me interesa saber cómo empezaste vos con todo este mundo.
7: Te la voy a sintetizar porque es muy larga.
0: Bueno,
7: mi padre estudió Bellas Artes, nació en 1917, es de la generación de Julio de Lepard, compañero de él, de Leo Vinci, de Antonio Pujía.
0: Mira.
7: Y se dedicó para ganarse la vida a trabajar en una marmolería, ¿no? Armando altares, y hasta que vino el Concilio Vaticano II, que anuló los altares en las iglesias.
0: Mira.
7: Y entonces él se dedicó a la marmolería industrial, y bueno, en el cementerio había mucho mármol.
0: Claro.
7: Y después yo estudié Bellas Artes, Historia del Arte, perdón, y otras carreras universitarias. Y me dediqué al patrimonio funerario, pero yo soy un teórico, no hablo de lo que hacen otros. Ahí están los escultores, los artistas plásticos, y estamos nosotros, que somos los historiadores del arte, los investigadores, que ponemos en valor lo que han hecho tanta gente, muchos desconocidos, ¿no?
0: Mira, y por ejemplo, te pregunto porque me interesa a mí esto, pero digo, acá en Buenos Aires, ¿cuál es la mayor obra que hay en lo que es arte funerario?
7: Bueno, nosotros tenemos el cementerio, atención con esto, que no lo digo por ser argentino, ¿no? Tenemos el cementerio número uno a nivel mundial, porque el cementerio de La Recoleta, a pesar de que tiene apenas 5.5 hectáreas de grande, tiene la mayor densidad de monumentos por hectárea de todo el mundo. No hay, yo recorrí más de 300 cementerios, vivo viajando, ahora me voy a Colombia, a México, estuvimos...
1: A los cementerios,
7: wow, claro, porque ahí está la escultura, vos tenés en Recoleta, Lola Mora... José Fioravanti, todo el alcance de la mano. Y,
0: qué bárbaro,
7: y que hay que cuidar, que hay que restaurar. En París todo el mundo hace cola para ir a Père Lachaise, Montmartre, Montparnasse.
0: Totalmente.
7: ¿Cómo te puedo decir? Los cementerios en Europa son un gran motivo de atracción turística. Y en la Argentina también. La Recoleta, la gente culta, yo permitímelo decir, la gente
0: está
7: ilustrada
0: sí.
7: te va a la Recoleta. Por ejemplo, Mick Jagger va a la Recoleta cuando viene.
0: Total.
7: La gente más masiva va a un lugar medio infame... que hay que recuperarlo porque es un falso histórico horrible, que es Caminito, ¿no?
0: Claro.
7: Caminito es el falso histórico de la contrapartida, pero bueno, muchos turistas masivamente quieren ir a Caminito a ver...
1: Y porque claro, es lo que sale en la postal.
0: Claro.
7: Pero lamentablemente hay que recuperar el proyecto que quería Quinquela, pero bueno, ese es otro tema. Volvamos a los
0: cementerios. No, pero tenés, sabés un montón.
1: ¿Es el cementerio más ¿Cuál es el cementerio más grande de Argentina?
7: Bueno, el cementerio más grande es Chacarita, que... A propósito, te digo que vamos a hacer visitas guiadas, que para eso sí tenemos cupo para este congreso. Vamos a estar el sábado y domingo, o sea, pasado mañana y el domingo, pasado mañana sábado, en La Recoleta, que va a dar la clase pública. Yo he dado clase pública hace más de 30 años, tomaba exámenes finales en La Recoleta. En eso te puedo decir que soy pionero. Para aprobar mi materia había que dar un final en La Recoleta.
0: ¿Para en La Recoleta, adentro del cementerio?
7: El cementerio, claro.
0: ¡Ay, qué maravilloso!
7: Porque yo doy historia del arte, historia de la arqueología, entonces tenían que dar, y subíamos los videos a YouTube, que vos los podés ver. Tengo alumnas que tienen miles de visitas, por ejemplo, Anabela Contín, que hizo la aprobó haciendo el examen de la bóveda de la familia Leluar, ¿no?
0: Yeah.
7: De manera tal que este sábado, pasado mañana, Susana Gesualdi, que es una de las, es una famosa guía de turismo, pero lo más importante es que siendo funcionaria de La Recoleta, incentivó lo que es el turismo. Hoy en La Recoleta se cobra una entrada bastante importante.
1: Sí, así es.
0: ¿Ah, sí?
7: Y es, hay colas, o sea, ¿cómo te puedo decir? Muchísima gente va al cementerio de La Recoleta a ver obras de arte. Y se los invito a ustedes, como argentinos no van a pagar.
1: Yo he ido al cementerio de La Recoleta.
0: ¿Te cobran entrada en el cementerio?
1: Cuando yo fui con una visita guiada, que creo que sí, que habíamos pagado una entrada. Fue hace bastante tiempo. Ahora vi que hay unas visitas nocturnas también.
0: También.
1: En el cementerio inglés, me parece, el británico.
7: Británico, que por supuesto en Buenos Aires hay 5 cementerios. Está el cementerio británico, que lo dirige John, que es un magnífico cementerio, muy bien cuidado.
0: Sí.
7: Está el cementerio alemán, que Oscar de Masi es el hace visitas muy eruditas.
0: Sí.
7: Está el cementerio de la Chacarita, que es magnífico, es espectacular, que ahí está María Elena Tuma. Lamentablemente el cementerio de la Chacarita, por malas gestiones anteriores, se robaron, atención con esto, se robaron el 95% del patrimonio artístico de la Argentina, con total impunidad. Sí, los últimos 20 años fueron terribles, se arrasó. Pero el 5% que nos queda lo vamos a mostrar el próximo domingo, así que...
0: ¡Qué bueno!
7: También están en...
1: Cerati está ahí también en la Chacarita.
0: Está en la Chacarita Cerati, ¿no?
7: Sí, está Gardel, bueno, en fin...
1: ¿En el de Flores hay alguna celebridad?
7: Muy bien, el cementerio de Flores.
1: Yo vi mucho tiempo que iba para ahí porque hacía gimnasia enfrente.
7: Muy bien,
0: lindo panorama.
7: Mirá, yo he hecho visitas con alumnos míos por todo el barrio del Bajo Flores.
1: Sí.
7: La verdad que nosotros hacemos un concurso nacional de cementerios, ¿está claro?
1: No te puedo creer.
7: Lo vamos a hacer por tercera vez.
0: Que
7: lo estamos anunciando mañana en este congreso internacional. Aprovecho para decir, vamos, para todos los que nos escuchan de todo el país, por favor, Congreso Internacional de Arte Funerario, que vamos a anunciar el concurso por tercer año consecutivo, triplicamos los premios, cualquier persona que le interese poner en valor el cementerio de su pueblo va a poder acceder a 15 distinciones distintas, los montos van desde los 3 millones de pesos para un proyecto de
0: mira qué interesante
7: o una investigación sobre un cementerio. Y lo vamos a lanzar, la primera versión la lanzamos en La Recoleta, hace 2 años. La segunda en La Chacarita. Sí. Y ahora, esto es primicia, en el rubro nuestro. Lo vamos a hacer en el Cementerio de Flores.
1: Ay, me encanta, aprendí a manejar por las calles del Cementerio.
7: Que queda lejos para la gente, que anda siempre vagando alrededor del casco histórico de La Recoleta. Pero bueno, que hagan un esfuerzo y se vayan...
1: El 132, al fondo.
7: Exactamente, a conocer otros barrios, que hay mucho patrimonio en los barrios.
1: Totalmente.
7: Así como hay mucho patrimonio en el interior del país. No es todo Recoleta, no es todo alrededor, si bien por supuesto que no desmerecemos La Recoleta, que es espectacular.
0: Es hermosa, pero bueno.
7: Pero
0: sí, mucho
7: hay
0: más.
7: Mucho en la Argentina, nos están escuchando de, por ejemplo, hoy va a haber exposiciones sobre cementerios de Jujuy, de La Quiaca, de Ushuaia, de Oberá, Misiones, es decir, que tratamos de, por impulso del presidente de nuestra entidad, de Tulio Andreuzzi, que le de Jujuy, lo importante para nosotros es el federalismo, que vengan de,
1: claro.
7: todos los rincones de la Argentina.
1: Yo cuando he viajado por el norte he visto alrededor de la ruta o cercano como mini cementerios, no sé si se le puede decir, pero como con 30, 40 tumbas, ponele, en altura.
0: ¿Viste?
1: Y eso es medio loco, ¿no? ¿Cómo se consigue un permiso para eso? Porque o lo hacen así...
7: Bueno, en cuanto al arte funerario, está el arte popular, las cuestiones populares, que espontáneas, y después se va regulando. Depende el municipio y depende de cada caso, pero, por ejemplo, hace poco estuve en Lima, que hay un cementerio que le dicen el cementerio clandestino, que tal vez es uno de los más grandes del mundo. Ya no es clandestino, porque ya está regulado.
1: Claro.
7: Imagínate, hay... Bueno, hay toda una infraestructura y es una verdadera ciudad, ¿no?
1: Uh-huh.
7: De manera tal que hay muchas muestras de espontaneidad. Nosotros hemos perdido, en Occidente especialmente, y en la Argentina no escapa esa tendencia, la ciudad de Buenos Aires, que se ha perdido el respeto por nuestros difuntos. Por ejemplo, no se hace velorio, cada uno que haga lo que quiera de su vida.
1: Sí,
7: pero yo te digo lo que pasa. A mí me encantaba, yo despedí a mis padres, los velé en su casa... Padre, madre...
1: Ah, bueno, eso no se hace más.
7: No se hace más, y queremos despedir el cuerpo. Hoy hablamos con una profesora, Marisa Macera, que también es de Historia del Arte, que lo importante que es despedir el cuerpo, queremos ver el cuerpo.
1: Y es un ritual,
7: ¿no?
1: Claro.
7: Por eso el drama de los desaparecidos de cualquier régimen, ¿no? Que los familiares queremos ver al muerto, ¿no? Al muerto querido. Entonces, velorio y entierro. Ahora tenemos la práctica de la cremación.
0: Depende, yo no sé si estoy tan de acuerdo con eso.
1: ¿Por qué, Dani?
0: No, bueno, yo a mi papá preferí recordarlo más en los momentos de vida, en vida, que ver, igual obviamente que vi esa imagen, todo.
1: Pero parte también, sí, es
0: pero a veces
1: es
0: digo,
1: duro.
0: Es como doble, yo siento que si vos vas y lo enterrás, sigue el sufrimiento, y el velorio, y sigue el sufrimiento. Es como que a veces... como que siento que ya está. Yo, te digo cómo lo veo yo, por eso digo.
7: Bueno, pero está muy bien.
0: Son rituales, ¿no? También.
1: Es necesario, sí. Yo perdí a mi abuela en pandemia y no tuve...
0: No pudiste. Bueno, eso debe ser bravo también.
1: Sí, eso fue bravísimo, sí, porque no nada.
7: Pero te digo que ahora, gracias a la inmigración de países limítrofes, hay una revalorización de los rituales, porque...
1: Ajá.
7: Bolivia, Perú, el otro día, hace un tiempo, cuando murió un gran escultor, que es Antonio Oriana, que su segunda esposa es del Brasil, vos no sabés lo que fue el velorio, la gente llorando, los brasileros son muy expresivos, él se casó en segundas nupcias con una chica del Brasil, afro-brasileña, y la verdad que yo me quedé conmovido, todos hablábamos, estaba el cajón con Antonio, el querido Antonio, y todos hablábamos, decíamos qué es lo que nos había gustado de su vida.
0: Bueno, esa es otra manera, también hay velorios que son más como fiestas,
1: bueno, como en
0: ¿no?
1: México, en México se hace el Día de los Muertos, que se va toda la gente,
0: claro,
1: a ver a sus muertos,
0: pero
1: en Tailandia se sacan los muertos.
0: He ido a velorios que había música, que era como
7: México,
0: una celebración.
7: Yo estuve ahora para el Día de los Muertos pasado en México, en Michoacán, en una localidad impresionante. Pero México ya... Pero el Día de los Muertos ahora, además, se gentrificó, porque vos tenés todas las autopistas saturadas, vienen turistas de todo el mundo. Nosotros armamos nuestro anterior congreso, porque además hay organismos mundiales, ¿no? Yo, una vez por año nos vamos a un país distinto, ahora toca Colombia... tocó Cuba, entonces cuando nos tocó México, es la capital de...
1: Totalmente.
7: Es impresionante.
0: Qué bárbaro. Bueno, vamos a ir un pequeño cortecito y ahora vamos a hablar puntualmente del congreso este que se viene, que es maravilloso. Ahora volvemos.

0: del cielo.
1: Bueno, acá estamos de vuelta con Juan Antonio. Nos fuimos por las ramas, Juan Antonio, mal. Porque es muy interesante.
2: Es un tema atrapante.
1: Sí. Es atrapante y es muy interesante porque se ve que vos sabés muchísimo. Tenés como... No sé. Sí, sí, muchísimo. No, pero vamos a hablar puntualmente de este congreso que nos interesa. ¿Cómo surgió la idea de este congreso? ¿De dónde vino?
3: Bueno, cuando asumió el nuevo gobierno y luego cuando Tulio Andreuzzi fue... nombrado presidente, sí. Bueno, me propuso para ser director de patrimonio. Yo le dije, mira, mi principal proyecto es poner en valor las obras de arte que tienen los pequeños pueblos del interior. Y esas obras de arte están en los cementerios, por lo cual yo quiero promover el arte funerario, porque la gente común y corriente le tiene como rechazo, erróneamente, sí. ¿No? Por ignorancia, pero a medida que lo vamos haciendo entender que nosotros no tenemos nada que ver con festejar la muerte, sino al contrario, festejar la vida, mostrar los tesoros que hay en los cementerios, que cada cementerio claro. Tiene su particularidad. Hay gente que es fanática, yo soy fanático del cementerio La Certosa de Bologna, ¿no? Porque hay unas... Me emociono, ¿no? Ay, la Certosa de Bologna es impresionante. Sí. Si bien el más importante para nosotros es el de Staglino de Génova, porque ahí están las obras de arte originales que muchas veces después salieron en copias de mármol a todo el mundo, incluido Argentina, ¿no?
1: ¿Y por qué es importante preservar el arte funerario o religioso? ¿Por qué tiene, vos crees que es tan importante? Porque...
3: Bueno, porque la ciudad y el mundo cambia, las obras se demuelen, los edificios desaparecen y lo único que suele quedar son los cementerios y las iglesias. Claro. Pero también este congreso, recordemos, que te quiero recordar que también es de templos, o sea, de cementerios y templos. Entonces, es importante porque lo único que queda del pasado, yo por ejemplo, mis chicos de Historia del Arte, que me están escuchando, ojo que hay segundo parcial, ¿no?
1: Cuidado chicos, acá Juan Antonio
3: claro,
1: es bravo.
3: Tienen que ir a recorrer iglesias, porque ¿cómo le enseñás el gótico? ¿Lo vas a mandar a Francia? No, ven el neogótico. ¿Cómo lo mandás a estudiar el barroco? ¿Lo vas a mandar a Italia? No. Estudian el eclecticismo, entonces... Claro. Esa es una de las razones. Y la otra, la diversidad cultural que tenemos. Porque acá no solo los católicos, que son, yo me declaro un mal católico, pero soy católico, no solo la tradición católica. Tenemos más de 2,000 y pico de cultos aceptados por la Secretaría de Cultos, cada uno con sus propios templos. Los judíos sefardíes, los askenazis tienen sus sinagogas, claro. los ortodoxos griegos, ortodoxos rusos, ortodoxos serbios... En fin, protestantes, luteranos, la iglesia neogótica más antigua es protestante alemana, los ingleses con las anglicanas, claro. Los cementerios, bueno, en fin.
1: Pero, ¿viste que los cementerios, vos hablabas de esto, de que vos sos fanático de ir a los cementerios? Hay cierta, como, yo me decís a mí, vamos a un cementerio y me digo, ¿viste?
2: A mí me encanta, porque es súper tranquilo.
1: Es tranquilo, pero bueno, hay cierta energía, ¿o no? Energía particular.
3: Salís cansado de tanta imagen y de tanto recuerdo. Salís cansado, eso es verdad. Pero yo te invito, igual a los oyentes, acordate, pasado mañana Recoleta y domingo Chacarita, que entren a la página del fondo, ahí está todo, pueden venir. Te invito a que vengas y vas a ver, te vas a sorprender. Lejos de ser un lugar tenebroso, yo creo que, por ejemplo, Chacarita es tenebroso por el afán, perdón por el término.
1: No. Porque,
3: así como se afanaron un PBI, perdóname, la metáfora de los cementerios es que en la Chacarita se robaron todo en los últimos 25 años. Ahora estamos... Se está intentando en cuidar, pero ya está todo robado. Y pasa lo mismo en Rosario, Córdoba, la impunidad, ¿no? Porque, por ejemplo, no sé, me voy por las ramas, si vamos por el tema delictivo.
1: No, pero es muy interesante, a mí me encanta. No, está buenísimo.
3: Porque, por ejemplo, el prejuicio contra los cementerios hizo que en los últimos 30 años pongan de director general de cementerios a gente castigada en la política. No es un lugar lindo para ir, ¿no?
2: Claro, entonces castigo.
3: Pero tendrían que poner gente... No, yo no quiero ser funcionario, aclaro.
1: No, pero apasionada como vos,
3: pero tendrían
1: supuesto.
3: Que poner gente que entienda de lo que es el patrimonio funerario, que no es un lugar menor. Espero que lo entienda Jorge Macri y los intendentes de toda la Argentina. Atención, señores intendentes, el cementerio no es un lugar menor para poner al funcionario castigado. Es un lugar donde se atesora la memoria histórica de cada localidad, los antepasados, los padres fundadores de cada pueblo... mis bisabuelos, tatarabuelos fundaron un pueblo que se llama Pardo, donde Adolfo Bioy Casares escribía con Borges, mucha gente está en el cementerio de la Flor de Chacarí, los padres fundadores de cada localidad. Qué entonces hay que cuidarlos, ¿no?
1: Sí,
3: los cementerios.
1: Totalmente. No, no, es muy interesante tu mirada y a mí me despertás como gana de golpe, bueno, vamos a ver, voy a ir a estos recorridos que van a hacer ustedes estos, este fin de semana. Y bueno, vamos con una última pregunta. ¿Le querés hacer vos una pregunta, Pablo? ¿O voy yo?
2: No, bueno. Yo le digo, ¿cuál es el cementerio más bello que hayas visitado y en cuál te gustaría de alguna manera estar después?
3: Bueno, como ves, no sé cuál es. Esto siempre se lo digo a mis alumnos cuando hablamos de estética. A gente que no está en el tema le preguntas cuál es la obra de arte que más te gusta. Pero a un especialista le preguntás eso y no sabe qué contestarte, porque ya te metiste en laberintos, lo racionalizaste. Yo el arte lo racionalizo. Entonces me preguntás cuál es la obra más bella del MoMA. La semana que pasada estuvimos en el cementerio de Nueva York, me fui al MoMA. ¿Qué sé yo? No sé cuál es. La noche estrellada de Van Gogh, no sé, pero no te podría contestar. Sí te podría decir dónde quisiera ir.
1: ¿Dónde? A ver.
3: Al cementerio de Cacharí, donde están mis padres, que es un cementerio en el medio de La Pampa, totalmente desolado.
2: De La Pampa, mirá.
3: De la provincia de Buenos Aires, sí, perdón, pero en La Pampa, esa planicie absoluta.
2: Sí, tengo familia.
3: Bueno, ahí me gustaría estar. Es un cementerio muy modesto, que tiene una lápida que dice, ancha es la puerta, pasajero avanza, y después mirá, sigue, bueno, explicándote que ante los misterios de la muerte solo queda la fe, la caridad y la esperanza, ¿no? Sí. Porque todos vamos a ese mismo destino, entonces no lo podemos negar, la muerte no la podemos negar.
1: No, ¿no es cierto? Parte de la vida.
2: Nos da una vida de ventaja la muerte.
3: Y después te quería decir otra cosa, que los cementerios nos sirven para comprender nuestra historia económica. Yo he hecho clases públicas recorriendo placas conmemorativas, que eso es lo que más me gusta, explicando la historia económica de la Argentina. Los momentos de esplendor, como dice el presidente Milei, los momentos de esplendor, principios del siglo XX, vas a ver monumentos espectaculares. En la Recoleta, uno de los más importantes, el de la familia de los fundadores del diario La Prensa, la familia Paz. Y los momentos de decadencia, los cementerios son fuleros, no va nadie. Entonces, el cementerio es un lugar para estudiar economía, el cementerio es un lugar para estudiar antropología, es un lugar para estudiar historia de la arquitectura y también las iglesias.
1: Bueno, pero sumamente interesante esta charla.
2: Por supuesto. Vamos a un cementerio, Dani, ahora.
1: No, y vamos a tomar clases con él también.
3: Pasado mañana Recoleta y el domingo Chacarita.
1: Ahí vamos a estar. Bueno, muchas gracias por venir. Muy interesante haber charlado con vos. Y vamos a estar ahí en esas visitas.
2: Por supuesto. Visiones ahora es en la otra vida, así que...
1: Ahí está.
3: Gracias, gracias. Y a los que nos ven desde toda la Argentina por streaming. No quiero olvidarme de eso, porque a ustedes los escuchan de todo el país. Entonces, por streaming del YouTube de Fondo Nacional de las Artes.
2: Eso.
1: Bueno, nos vemos el próximo jueves y hasta que llegamos.
2: Muchas gracias. Nos vemos. Buen fin de semana.

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1: Las 9 de la noche en la República Argentina.
2: La empresa belga Yandenul manejará la hidrovía.
1: Así lo confirmó el gobierno, señaló que esta empresa manejará el paso fluvial por los próximos 25 años junto a la firma Servi Magnus.
2: La vía navegable troncal concentra el mayor movimiento logístico portuario del país, con más de 60 terminales a lo largo de su cauce de 3.400 kilómetros.
1: Se estima que esta empresa tenga una ganancia anual de por lo menos 80 millones de dólares.
2: Desapareció una joven en Córdoba.
1: Se trata de Anabel Abigail Mendoza, tiene 32 años, es nacida en la provincia de Santa Fe.
2: Autoridades provinciales señalaron que Abigail está en situación de calle y que a veces dormía en la Fundación Reto a la Vida, en donde fue vista por última vez el 13 de junio.
1: El Mundial y el Deporte con Eladio Arrey.
3: Grupo B, Copa del Mundo, Canadá golea a Qatar por 6-0 y alcanza el liderazgo en Vancouver del Grupo B. Mientras tanto, el rival asiático está jugando los últimos minutos con 9 futbolistas. A primera hora, Bosnia cayó ante Suiza 4-1.
2: El tránsito con Ernesto Arriaga.
4: Muchos camiones están llegando por el puente Rosario Victoria al puerto de Rosario, de Entre Ríos, para la carga de cereales a los barcos internacionales. Por otra parte, hoy en la noche se esperan neviscas en la ruta 40 en Chubut, Río Negro y Santa Cruz. Precaución, y se recomienda transitar en horas de día. El paso Jama cierra hoy a las 23 de Jujuy a San Pedro Atacama, Chile.
1: En Tucumán, en donde nos escuchás por ahí,